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0: cantabas vos, el Rey Pelusa, cantar conmigo, para mí es un gusto y un honor, y te agradezco mucho, hermano.
1: Más vale tarde que nunca, Carlito. Aquí estoy, encantado de la vida, y te agradezco mucho la invitación. Espero que no sea la última.
0: Gracias, Pelusa. Fue espectacular.

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Buen día San Luis, ¿cómo les va? Buen día, bienvenidos a la mañana del 3 de agosto. Estamos comenzando un nuevo mes juntos, estamos comenzando este día 3 de agosto, el mes de agosto. Falta un mes para la primavera, ya estamos ahí cerquita, a un paso de que cambie absolutamente todo. Se vaya el invierno, se vaya el frío, venga la primavera. ¿Cómo les va? Bienvenidos, estamos comenzando como lo hacemos siempre a esta hora la programación en vivo de Radio La Bomba, 97.5 Ciudad Capital, 91.3 Villa Mercedes, 92.7 para todo el Valle del Conlara. Estamos en todos los rincones de la provincia con la radio, así que nos podés enviar un mensaje, contarnos cómo arranca tu ciudad, tu localidad a esta hora. 2664-2071-49 es nuestra vía de comunicación. Está como siempre la puesta al aire, musicalización en los controles de la radio, el señor Walter Martínez. Mi nombre es Marcelo Barrera, nos quedamos juntos hasta las 8 para hacer juntos este Buen Día San Luis. ¿Cómo pasó el fin de semana? Qué flojo Rivercito, ¿no? Anoche, un desastre, para el olvido, partido para el olvido. Lo digo antes de que empiecen a llegar las cargadas, los memes y todos los que me mandan a esta hora, ¿no? Los fanáticos, sobre todo los hinchas de Boca, que no pueden hablar, los hinchas de Boca están abajo de la tierra, no sé dónde están, pero están desaparecidos también porque estamos exactamente iguales, ¿no? Boca y River, un desastre, partido para el olvido en la jornada de ayer, pero enseguida hablamos de eso. Antes les vamos a dar la bienvenida a este lunes 3 de agosto a nuestra gente, a aquellos que están comenzando con Agostini. Tiene la ventanita por ahí, lo estábamos escuchando, me parece, Agostini ya. Se fue Julio Iglesias, llegó el Dani, llegó Agostini, 3 de agosto de 2026, escuchá.

No sé qué me decía por ahí, hay que pasar agosto, ¿no? hay que pasar agosto. No, pero tocamos madera nosotros acá, tenemos madera. Toque madera. Vamos, que hay que arrancar, ¿eh? Buen lunes para todos, buen comienzo del lunes 3 de agosto de 2026. ¿Qué dice el Servicio Meteorológico, la red de estaciones meteorológicas en la ciudad de San Luis? Tenemos una temperatura a esta hora de 12 grados 4. En Villa Mercedes 9 grados 1, en la Villa de Merlo 11 grados la actual, después la humedad es realmente muy alta tanto en Mercedes como en Merlo, cerca del 100%, San Luis un poquito más baja, es 67% la humedad a esta hora de la mañana. El pronóstico anticipa para hoy una máxima que podría alcanzar los 19 grados, mayormente nublado. Para mañana martes se espera mayormente nublado también, con una máxima de 20 grados, y para el miércoles también, con mucha nubosidad en la ciudad de San Luis, pero una máxima de 23 grados, semana que va a estar en torno a estas temperaturas, entre 20, 22, 23 grados, la verdad que lindas temperaturas, seguramente eso se va a cumplir en horas de la siesta, porque las mañanas siguen estando bastante frescas, 12 grados 4 en San Luis, 9 grados 1 en Villa Mercedes, 11 grados en la Villa de Merlo. Enseguida empezamos a repasar los temas más importantes de la jornada. Nos vamos a quedar con las efemérides de este 3 de agosto para saber cómo ha sido un día como el de hoy a través de la historia. Lo vamos a compartir con ustedes. Che, quedó todo vacante, el telequino, el loto y el brinco, millonarios los sorteos. Atención a la gente que por ahí juega alguna boletita, alguna cosita de estas, bueno, quedó todo absolutamente vacante el fin de semana, así que a tenerlo en cuenta, Muy bien, hoy 3 de agosto es el día del pescador deportivo. Oh, Dios mío, cómo mienten, ¿no? Yo que soy hijo de un pescador, mentiroso como el pescador no hay otro, ¿no? ¿Cuánto pescaste? Pesqué como 60 y pico, anda a contarlo, y pero si yo veo 30 ahí, si lo cuento a ojo de buen cubero veo 30, no, pescamos como 60 y pico. El 3 de agosto, día del pescador deportivo, che, un abrazo grande a todos los pescadores, es un chiste. El fallecimiento de Remedios de Escalada y el nacimiento de José Manuel el Charro Moreno. Un día como el de hoy, en 1823, muere en Buenos Aires María de los Remedios de Escalada, esposa del general José de San Martín y madre de Mercedita, ¿se acuerdan? 1912 funda el Club Atlético Tigre en la provincia de Buenos Aires. 1927 se establece la primera unión telefónica sin hilos entre Berlín y Buenos Aires. Tremendo, esto es 1927. Nacimientos destacados, 1896 nace el célebre poeta y letrista de tango Celedonio Flores, ¿no? ¿Se acuerda de Celedonio Flores? Bueno, creador de grandes tangos. 1916 nace en Buenos Aires José Manuel el Charro Moreno, histórico delantero de River Plate e integrante de La Máquina, considerado uno de los mejores futbolistas del siglo XX. 1952 nace el músico y cantante Nito Mestre, recordado miembro del dúo Sui Generis. Algunos de los hechos más importantes a través de la historia los recordamos en la mañana de este lunes 3 de agosto de 2026. Reitero, 12 grados 4 la temperatura, 9 grados 1 en Villa Mercedes, 11 grados en Merlo. Escuchá lo que nos dice Diego Torres, este mensaje que como todas las mañanas ponemos a esta hora para la gente que está arrancando, que se está levantando.

2664-2071-49, 2071-49, nuestra gente que está súper atenta ahí del otro lado, y hablas de fútbol y se enganchan todos enseguida, ¿no? A las 6 de la mañana, a la hora que sea. Buen día, chicos, que tengan un excelente inicio de semana, nos dice Nilda por acá, la gente de Villa Reynolds, que ya nos mandó la fotito de la radio, ¿eh? Nos está escuchando como todas las mañanas con la radio, tiene la radio ahí en la mesa mientras están tomando mate, Nilda y Luis, o están haciendo alguna tarea en la casa. Bueno, nos escuchan, ponen Radio La Bomba, ¿eh? ¿Y qué otra radio vas a escuchar si no se escucha ninguna por allá? La única que llega es La Bomba, a gran parte de la provincia, ¿no? Ahí está Nilda de Villa Reynolds sintonizándonos como todas las mañanas, la presidenta del club de fans, ya le hemos puesto nosotros desde acá, la bautizamos. Buen día, Marce, si River va a jugar así, que el Chacho se quede toda la vida, jajaja, abrazo grande, obviamente. Emanuel Flores nos dice, Emma, sí, claro, vos sos hincha de Boca, entonces querés que se quede toda la vida el Chacho, ¿no? Por eso me lo decís. Te mandamos un abrazo, Emma, gracias por estar ahí del otro lado. Arrancás bien tempranito, otro de los chicos que arranca bien tempranito, que todas las mañanas nos manda el mensajito arrancando la jornada, laburando, arrancando la semana, como lo hacen muchos que están ahí del otro lado. Tenemos un mensaje de voz, pero enseguida lo vamos a compartir con nuestra gente. Enseguida compartimos eso. Nos manda una fotito, ¿no? Acá nos mandan una foto o un video. Bueno, enseguida. Fuerte viento ha habido en Villa de la Quebrada porque parece que se ha caído una línea eléctrica. Ahí escuchamos el mensaje y le respondemos a nuestra gente. 12 grados 4 la temperatura de San Luis Capital. Hay que abrigarse, pero no tanto porque tenemos una linda mañana. 9-1 en Villa Mercedes, 11 grados en la Villa de Merlo. Buen día para todos, bienvenidos.

0: Walter. Bueno, acá como siempre Martín, viniendo de Villa La Quebrada. Así que les quiero desear un buen comienzo de jornada. Ahí les acabo de mandar un videito. El sábado a la noche el viento casi se llevó a la Villa La Quebrada. Eso que le acabo de mandar es para que vean, es en la calle San Raimundo. Ayer di aviso. Yo sé que la municipalidad de Villa La Quebrada no sé si puede hacer mucho, porque calculo que eso lo tiene que hacer Desal, y más como están los cables tocando el alambre. Para los que fuimos al colegio sabemos que tanto el agua como el acero, el alambre, son conductoras de la corriente. Así que la intendenta no ha dado señales en qué sentido, ni siquiera de agarrar, poner unos conos o una cinta para que ninguna persona, un agente, alguien toque eso y evitemos una tragedia. Claro. Así que les doy a conocer para que ustedes lo puedan informar, para que vean cómo se ve en la imagen. Y despedirme con un saludo para todos. Y si me pudieran pasar el tema que cantaban ayer en la cancha Ribe, que se vayan todos. Bueno, buen comienzo de jornada. Ya se ha hecho una costumbre perder todos los fines de semana. Abrazo, chau chau.
1: Bueno, ¿qué le vamos a hacer? Si esto es así, Martincito. Abrazo grande, che, Rosita Calderón, la gente de Desal, en realidad, ¿no? Villa de la Quebrada, que ha sufrido el sábado la caída de varios postes de luz. Seguramente la gente de Desal debe estar enterada de esto. Pero fue muy fuerte el viento el sábado, también en la zona serrana, Juana Coslay. La verdad que impresionante la velocidad del viento. Así que sí, fue bastante complicada la situación. No sé si dice bien exacto en qué zona es. Me parece que en algún momento del mensaje, al principio del mensaje, nos dice en qué zona es, porque no alcancé a tomar nota. De todas maneras, yo entiendo que la gente de Villa de la Quebrada debe estar enterada de este tema, porque ha sido el sábado, pero claro, es cierto, si es una línea de media o de alta tensión, tiene que trabajar Edesal en ese lugar. Seguramente ya nos vamos a enterar en las próximas horas, habrá algún corte para solucionar este tema. Los servicios funcionando con total normalidad, salvo la Universidad Nacional de San Luis. Hay una medida de fuerza de 24 horas que se realiza este lunes en reclamo de mejoras salariales y mayor financiamiento educativo. CETERA ratificó el paro, los gremios docentes de la CGT no van a suspender las clases. El gobierno finalizará el cumplimiento del 75%, fiscalizará el cumplimiento del 75% del servicio. Lo que está pidiendo la CETERA es por el tema de los salarios y el financiamiento universitario. Hay otros gremios que obviamente se adhieren a este paro por 24 horas, pero el gobierno nacional está pidiendo a las universidades el cumplimiento del 75% del servicio. Vamos a ver si esto finalmente es así. Lo que entendemos nosotros es que no va a haber actividad en la Escuela Normal y en la Universidad Nacional de San Luis, porque esto fue confirmado ya la semana pasada. Veremos qué pasa en las próximas horas, teniendo en cuenta que hoy comenzaban las clases en gran parte de las universidades del país. Bueno, la CETERA ha convocado un paro por 24 horas, que se cumple a nivel nacional. 6 de la mañana, 21 minutos.
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3: Dice que se juntaban acá en la zona de la costa, no sé si del lado entrerriano, del lado de Santa Fe o del lado de Buenos Aires, los viernes a la noche un grupo a hablar a cenar y hablar de lo que les gustaba, de pesca y algunas aventuras de cacería. Y sí que en el grupo había un viejo, un tal Hilario Fabián, muy mentiroso. Los tenía harto a todo. O sea que los golazos ya eran inaguantables. Y había un tal Esteban que lo tenía entre ceja y ceja. Y vino y lo habló al dueño del pincho. Y le dijo: mirá, Federico, a mí me encanta esto de venir los viernes a ponerle una pausa a la semana y venir y charlar un rato de lo que nos gusta y contar alguna historia de pesca. Dice, pero a mí el don Hilario este ya me tiene muy cansado. Al lado de él no se puede salir ni segundo nunca. Siempre gana él. O sea que el viejo era tan mentiroso que cuando no le alcanzaban los brazos para los tamaños de los pescados, se subía a la mesa, hacía distancia con el piso. Y te hablo de pescados de río, no pescados de mar. Entonces le dijo Federico, mirá, no te aflijáis porque yo ya medio lo paré al viejo, porque hay varios que están molestos con el viejo. Allá le dije al viejo que afloje con el bolazo. Así que capaz que el viernes ni va a hablar. Bueno, yo te digo nomás, dice, porque yo estoy muy molesto. No, vení tranquilo, dice, que va a ver que ni va a hablar. Y se viene en el viernes y se arma la rueda y se cena. Y después se arma la rueda grande ya para cuál es lo suyo. Unos en mate, otros en ginebra, otros en caña, otros vino con soda, otros con vino puro. Y se entró a hablar de pesca, hasta que le tocó el turno al viejo don Hilario. Se subió al globo el bolazo, no lo podían bajar ni con flits. Y el Esteban ya no se aguantó más y se paró. Discúlpeme, don Hilario, por las canas que tiene, es que no lo revoleo de un chirro. La mentira de vez en cuando entre los pescadores no está de más, pero la mentira como sistema es mal ejemplo para los más chicos. Y yo estoy bastante podridito con usted, señor. Así que mientras usted siga viniendo, yo no voy a venir más. Y discúlpenme en el resto, señores, porque con usted no es la cosa. Muy buenas noches. Prendió la mecha de la bomba y la puso arriba de la mesa. Porque todos le querían decir eso al viejo, pero nadie se lo decía porque era hombre canoso, hombre que había de respetarlo por anciano. Pero cuando se largó el Esteban, todos por detrás. No, no, no se vaya, don Esteban. Acá no es usted el que se tiene que ir. Tiene razón, don Esteban. Mire, don Hilario, ya hace 6 meses se lo quería decir, acá lo tenía. Ahora que se lo dijo, esto también le dijo. Usted no es anciano, usted es un viejo atorrante, va a ser anciano usted. Y le entraron a dar como en bolsa al pobre viejo, y el viejo, como dice el Martín Fierro, sabe más, el diablo sabe por diablo, pero más sabe por viejo, el viejo, muy ladino, los entró a trabajar con la aula lástima. Bueno, está bien, hijo. No voy a venir más. Estaban demorando re mucho ya en echarme. Yo sabía que cuando uno llega viejo, ya molesta. Está bien. Les agradezco los pedazos de carne que me han convidado alguna vez, pero si no tienen para convidarme más, le quieren convidar a otro más joven, que coma otro más joven, yo no tengo problema. ¿Voy a venir más? Yo no tengo perro que me ladre, pero voy a andar solo por ahí igual. Y le cargó las conciencias a todos. Y todos lo miraban al Esteban como diciendo, vos empezaste, che. Como diciendo, a ver cómo arreglás el asunto. Y el Esteban asumió la responsabilidad. Discúlpeme, don Hilario, acá nadie le está negando un pedazo de carne y vamos a poner las cosas en claro porque voy a perder la paciencia. Acá nadie le está negando un pedazo de carne. ¿Eh? Que quede bien en claro. Si quiere venir a comer los viernes, venga. Usted y los amigos, si tiene, y los vecinos sus amigos, porque no está tratando ni con cortado ni con egoísta. Lo que no queremos es que venga a hablar pavada después de la cena. Entonces dice, discúlpeme usted, don Esteban. Si usted cree que yo vengo acá por ese pedazo de carne que usted me está tirando por la cara, está muy equivocado. ¿Sabe por qué vengo yo, don Esteban? Porque yo soy solo, mire. No tengo perro que me ladre y ahí ando la semana en silencio. Y vengo acá. O sea, y el viejo aceptó. Y el próximo viernes se cena, se va a hablar de pesca. Y se levanta el Esteban y dice, discúlpeme, don Hilario, no vaya a creer que yo me olvidé. Y saca una sodita al bolsillo, júnteme las manos. Y le ató las manos y lo dejó como pidiendo disculpas. Y lo ayudaban a prender los puchos, a rascarse, pero nadie le aflojó la ligadura. Porque en el fondo estaban todos encantados con que el viejo tenga las manos atadas. Y se empezó a hablar de pesca. Y el que más, el que menos, había sacado durado propiamente con la mano, dice, nosotros lo vez pasado, dice, un pacucho. Viste que el pacú no es de pelear como el dorado, pero a mí me discutió como 15 minutos para salir. 7 kilos tenía, limpio. Lo hicimos en una olla de 3 patas a la orilla del río con juego de leña. No sabéis lo que era ese chupín. Tenía más vino en la olla que la dama Juana, hermano. Y así fue dando la vuelta hasta que llegó al viejo don Hilario. Y se hizo un silencio. Y el viejo de mano atada. Y no faltó una atrevida atrás. Dice, no va a contar nada, don Hilario. Y don Hilario dijo, no sé lo que diga el hombre. El hombre era el Esteban, que era el fiscal y el dueño de la soga. Y el Esteban lo mira y le dice, si se anima a contar, dice, con la mano atada, cuente, y si no, deje para otro día. Y el viejo dice, le voy a contar lo mismo.
4: ¿Se acuerda la semana pasada, para el martes, el miércoles creo que fue, ¿no? La noche, la tormenta esa fuerte, que unos rayos, unos truenos venía el mundo abajo. Y yo soy de pescar de noche y dije, no voy a salir con esta tormenta, que vamos a morir ahogado. Se me va a inundar la canoa con lluvia. Así que me fui para el rancho y me tiré a descansar. Estaba tirando el rancho. Muchacho, y se ve que un perro atorado por un trueno, el perro del vecino, entró, buscó de entrar al rancho mío y empujó la puerta de apurado. Y dejó la puerta abierta y yo, así echado como estaba, miré, vi que estaba cortada la tormenta abajo. Y yo dije, está cortada la tormenta, no va a llover, dije yo. No va a llover, para mí, no va a llover. Así que voy a salir nomás. Y busqué mi canoa y mi bártulo y me fui al medio del río, crucé los remos y entré a encarnar. Encarné el primer anzuelo y lo largué al agua. Encarné el segundo y lo largué al agua. Estoy encarnando el tercer anzuelo y siento como que me pechan la canoa.
5: Y ya se miraron todos como diciendo, bueno.
4: Miro bien, dice, no, me la estaban pechando, me la estaban tirando. El primer anzuelo me lo había mordido un surubí, tremendo pescado. Y me iba llevando de tiro con canoa, anzuelo, carnada, alpargata, gente, todo. Y yo lo entré a tironear y a sujetarlo y alargarlo, porque era duro de boca, entonces lo traía y lo dejaba que vaya y le pegaba el sofrenón. Y le hice uno, y surubí, surubí. Y le hice uno, y grande,
5: Y ya se paró el Esteban en toda su estatura y de manos a las cinturas. Y lo mira bien para que vea que era él. Le dice, ¿qué es lo que sacó? Y ya vio que era el Esteban, que tenía que andar finito.
4: Es surubí, ¿de dónde está?
5: ¿Lo sacó usted solo?
4: Sí, sí, yo solo.
5: ¿Y si grande era? Y le da el mazazo como para que quede en ridículo para siempre. Dice, ¿y cómo era de grande? Y se hizo un silencio casi con lástima. Todos los ojos se clavaron en las muñecas atadas del pobre viejo. Y el viejo sacó una carta de la manga que se llama Picardía Criolla.
4: Y si usted sabe, Esteban, ¿cómo habrá sido de grande ese pescado? Que los ojos eran más o menos así.
1: Tremendo. Pero el relato de don Luis Landricina es impresionante, ¿no? Es impresionante. Es para escucharlo, lo escucharíamos toda la mañana. Día del Pescador Deportivo, Día Nacional del Pescador Deportivo. Se celebra cada 3 de agosto en conmemoración de la fundación del Club de Pescadores de Buenos Aires en el año 1903, siendo el primer club de su tipo en el país. La fecha fue establecida de manera oficial en 1951 y con el tiempo se adoptó en varios países de Latinoamérica. Día Nacional del Pescador Deportivo, y nuestro homenaje para los pescadores, porque además muchos lo utilizan como una terapia también, ¿no? El tema de la pesca. Nuestro homenaje para los pescadores en su día a través del relato de don Luis Landricina con este pescador mentiroso. No quiere decir que todos sean así, ¿no? Es solamente el 80%. Son un poquito mentirosos. 6 de la mañana, 31 minutos. Ya no me voy a cumplir con la tanda. Enseguida tenemos los títulos de la mañana. 12 grados 4 la temperatura en San Luis, 9 grados 1 en Villa Mercedes, 11 grados en la Villa de Merlo a esta hora. Además de ser el Día del Pescador Deportivo, los servicios están funcionando con total normalidad. Los colectivos del transporte urbano, el interurbano, después a las 7 de la mañana abrirán las escuelas, a las 8 los bancos. Reiteramos que hay un paro convocado por la CETERA por 24 horas. El gobierno nacional le está pidiendo a las universidades que garanticen el 75% de su funcionamiento. Vamos a ver si esto finalmente se va a cumplir, porque en realidad nos aseguraban la semana pasada desde ADU aquí en San Luis que el paro va a ser total, que no habría actividad ni en la Universidad Nacional San Luis ni en la Escuela Normal Mixta Juan Pascual Pringles. A tenerlo en cuenta esto, el tema de los grupos de padres seguramente va a ser fundamental para saber si su hijo tiene clases o no en esta jornada. Reitero, paro por 24 horas que ha convocado la CETERA a nivel nacional. 6:32 minutos, subime la cortina.

Tengo tiempo para hacer algunos títulos del Chorrillero y enseguida ya vamos a la tanda. Más de 2.000 sanluiseños buscan terminar el secundario en la escuela pública para adultos. La mayoría tiene entre 35 y 45 años y casi la mitad cursa el último tramo del secundario. El trabajo, la paternidad temprana, la falta de apoyo familiar aparecen entre las principales causas de abandono. Más de 2.000 sanluiseños buscan terminar el secundario en la escuela pública para adultos. Es un lindo título, es una excelente oportunidad. Reclamo de familiares y vecinos, preocupación en Tilizarao por la desaparición de Darío Cuello. Familiares, amigos y vecinos se manifestaron frente a la comisaría 23 para exigir avances en la búsqueda del joven de 28 años. La aparición de su bicicleta abandonada profundizó la preocupación en la localidad. Intensifican en Tilizarao también la búsqueda de Darío Cuello con un amplio despliegue policial. Participan divisiones especializadas, drones, canes y bomberos voluntarios en un operativo que se extiende por una vasta zona rural del norte provincial. Desarrollo deportivo, la provincia avanza con el programa de crecimiento de los clubes. El gobierno formalizó el ingreso de otras 15 instituciones al Creciendo con tu Club para potenciar la contención y formación de niños, adolescentes a través del deporte. El gobernador estuvo encabezando este acto. La Feria de Ciencias ya tiene a sus 294 proyectos clasificados para la instancia provincial. Las iniciativas fueron elegidas en las 6 regiones educativas. Participarán propuestas vinculadas con la ciencia, la tecnología, el arte, la cultura y la matemática. Tras la golpiza a un joven, desde Salón Vial se pusieron a disposición de la familia y la policía. El episodio ocurrió durante la madrugada del domingo. Desde la organización aseguraron que cuentan con registros de cámaras y cuestionaron parte del relato. Además, tienen contacto con la madre de la víctima.

0: Miguel Baldoni celebró en Santa Fe y enciende la pelea por el título del rally argentino que se definirá en San Luis. El piloto montano consiguió su cuarta victoria consecutiva, descontó 25 puntos respecto de Federico Villagra y aseguró que la pelea por los títulos argentino y sudamericano va a estar muy apretada. Él celebró en Santa Fe, Baldoni enciende la pelea por el título del rally argentino que se va a definir en la provincia de San Luis. Enseguida ampliamos este tema. Otro título, avanza la construcción del campus de la UNBIME, donde va a funcionar la Universidad de Medicina. Realizan impermeabilización de techos, aislación y terminaciones del módulo 1 del campus. La intervención, que comenzó hace un mes, la lleva adelante el gobierno provincial con una inversión de más de 2.600 millones de pesos. Más títulos, el Mundial impulsó la venta de televisores en San Luis, crecieron hasta 100% en los comercios. Aparece un informe en el diario El Chorrillero, que por ahí debería haber aparecido antes, ¿no? Porque esto es un tanto viejito ya, pero el avance en cada fase de la selección impulsó la renovación de equipos en los hogares puntanos. Comercios de la provincia registraron aumentos en las ventas, con una preferencia por televisores de 55 y 65 pulgadas, tecnología 4K y compras financiadas en cuotas. Es cierto, mucha gente por ahí aprovecha el Mundial para renovar el televisor, aprovechar algunas ofertas. Más títulos, el colectivo iba en zigzag, se movía para todos lados. El relato de una puntana que sobrevivió al vuelco de un colectivo, es Priscila Valdés, que fue primicia de Radio La Bomba. En realidad la tuvimos la semana pasada dando su testimonio aquí en la radio. Viajaba desde San Luis hacia Buenos Aires cuando el micro cayó desde un puente en Carmen de Areco. Sufrió una fractura de mandíbula, cuestionó la atención que recibió después del accidente y aseguró que la empresa y el seguro la dejaron tirada, dejaron de responderle. Lamentable este tema. Cada vez más presentes en la mesa, ¿qué son los alimentos ultraprocesados y qué riesgos tienen para la salud? Aunque son prácticos y cada vez más frecuentes en la dieta diaria, su consumo habitual puede favorecer el desarrollo de enfermedades crónicas. Hay que tener en cuenta para elegir estos productos, aparece un informe en El Chorrillero. Javier Milei ya definió su candidato a vicepresidente para el 2027. El mandatario reveló que tiene definido a su compañero de fórmula, pero optó por reservar la identidad. Ratificó la eliminación de las PASO. Más títulos, volvemos a la provincia. Unos 100 adultos mayores de 5 localidades estuvieron participando de Grandes Amigos Salud, el programa que facilita el acceso a chequeos médicos completos en el Hospital Central Ramón Carrillo. Ya superó las 1.700 atenciones gratuitas en lo que va del 2026. Juventud presentó la indumentaria de sus jugadoras de hockey, disciplina que crece a paso firme en el club. Fue en el predio Cantera Auriazul, en un partido oficial por la Federación Sanluiseña de Hockey. Juventud también comenzó la reválida con el pie izquierdo, perdió contra Germinal de Rawson por el Federal A. Lamentablemente el Auriazul cayó 2-1, acumula 10 partidos sin ganar. Va a recibir a FADEP el próximo fin de semana en el Bajo, buscando revertir el mal momento futbolístico. Científicos de San Luis comprobaron que las colillas de cigarrillo representan un riesgo para los ecosistemas acuáticos. Un estudio realizado por especialistas del CONICET y de la Universidad Nacional de San Luis determinó que estos residuos liberan una combinación de compuestos tóxicos capaces de afectar la fauna acuática e incluso provocar la muerte de los peces. Descentralizar presentará 2 jornadas en San Luis para promover la educación sobre Bitcoin y tecnologías. Será 13 y 14 de agosto, con una agenda que va a incluir actividades abiertas, reuniones con universidades y organizaciones locales y una jornada gratuita de talleres, charlas y especialistas de todo el país. En Merlo, el Sistema Público de Salud realizó su primera extracción de brazo por videoparaloscopía. La intervención se realizó en el Hospital Madre Catalina Rodríguez de Merlo, gracias a un equipo adquirido por el Ministerio de Salud. La incorporación de tecnología va a permitir ampliar la complejidad de las cirugías en el norte provincial. Más títulos, Reconstrucción sigue la intervención para modernizar los sectores de internación y endoscopía en el hospital de Villa Mercedes. Es parte de la reconstrucción que lleva adelante el gobierno en el centro asistencial más grande del departamento Pedernera. Avanzan con la parte final de colocación de mesadas, mobiliario, griferías, paneles y gases medicinales. Más títulos a esta hora de la mañana. Bueno, le contábamos recién que más de 2.000 salvadoreños buscan terminar el secundario en la escuela pública de adultos. La mayoría tiene entre 35 y 45 años y casi la mitad cursa el último tramo del secundario. 6 de la mañana, 40 minutos, señores, estamos repasados de tiempo. Vamos a cumplir con la tanda, algo de música. Enseguida volvemos con más información. Acordate que está habilitadísimo el 2664-2071-49. Contanos desde qué lugar de la provincia nos estás escuchando.
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6 de la mañana, 50 minutos, reiteramos los servicios funcionando con total normalidad en los colectivos, transporte urbano e interurbano. Hay paro por 24 horas en la Universidad Nacional de San Luis. Está convocando CETERA este paro. El gobierno nacional les ha pedido a las universidades que deben funcionar en un 75%. Vamos a ver si esto finalmente se cumple. El gobierno nacional está tratando de controlar el tema del paro. Buen día para todos los que están arrancando a esta hora de la mañana. Estamos en las 6 de la mañana, 51 minutos. Tenemos 9 grados, una décima en Villa Mercedes para... creo que es María Fernanda, ¿no? La que nos está... Oscar Sosa, Oscarcito Sosa desde Villa Mercedes, porque es María Fernanda la que suele pedirnos. Bueno, para Oscar, para María Fernanda, para todos los que todos los días nos piden cómo va a estar el tiempo en Villa Mercedes, les cuento que tenemos una temperatura actual de 9 grados, una décima, 100% la humedad. Oscarcito me pregunta, ¿llueve o no llueve? Buen día, chicos. Buen día, Marcelo, Walter. Feliz comienzo de semana para ustedes. Pronóstico del tiempo para Villa Mercedes. ¿Llueve o no llueve? No tengo pronóstico de lluvia yo por acá, Oscarcito. Sí va a estar ventoso. Sigue el viento muy, pero muy arriba. A esta hora de la mañana en varias localidades. Inclusive veo por acá que ayer, hasta ayer domingo, 90 kilómetros, 87 kilómetros la velocidad del viento en El Amago, Donovan, en Merlo, en Aeropuerto San Luis, en el Filo de Merlo, en la Florida, en Valle de Pancanta, cerca de 70 kilómetros el viento. La verdad que ha estado bastante complicado en la jornada de ayer. Estoy viendo el ranking de vientos en toda la provincia. No hay pronóstico de lluvia, sí de cielo cubierto para las próximas horas en prácticamente toda la provincia. Mucha nubosidad, pero sin probabilidad de lluvias por ahora. Veremos qué nos dicen nuestros amigos de la REM a eso de las 7 de la mañana. Nos vamos a comunicar con Sole Sevilla enseguida para saber cómo va a seguir el tiempo a esta hora. Tenemos máxima de 19 grados para San Luis hoy, máxima de 17 para Villa Mercedes, 18 Juanacoslay, 17 Potrero, 20 en la ciudad de La Punta. Reitero las temperaturas actuales: 12 grados 4 en San Luis Capital, 9 grados 1 en Villa Mercedes y 11 grados en la Villa de Merlo. No hay pronóstico de lluvias, Oscarcito, María Fernanda, que siempre nos piden los pronósticos. No hay pronóstico de lluvias por ahora. Veremos qué pasa en el resto de la semana. Enseguida nos comunicamos con nuestros amigos de la REM. Enseguida está Sole Sevilla para... Ya nos está mandando un mensajito acá para contarnos todo sobre el tema tiempo. Hoy es el día del pescador deportivo. Coslay, 17 Potrero, 20 en la ciudad de La Punta. Reitero las temperaturas actuales: 12 grados 4 en San Luis Capital, 9 grados 1 en Villa Mercedes y 11 grados en la Villa de Merlo. No hay pronóstico de lluvias, Oscarcito, María Fernanda, que siempre nos piden los pronósticos. No hay pronóstico de lluvias por ahora. Veremos qué pasa en el resto de la semana. Enseguida nos comunicamos con nuestros amigos de la REM. Enseguida está Sole Sevilla para... Ya nos está mandando un mensajito acá para contarnos todo sobre el tema tiempo. Hoy es el día del pescador deportivo.

0: Día, reiteramos que estamos en el lunes 3 de agosto, inaugurando el mes de agosto nosotros desde acá con la programación en vivo de Radio La Bomba. Hasta las 8 hacemos el Buen Día San Luis.
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0: Como todos los días a esta hora, nuestro móvil que empieza a recorrer las calles de la ciudad, está el señor Iván López en la línea. Iván, ¿cómo te va? Buen día, bienvenido, buena semana para vos.
2: Hola Marcelo, ¿cómo va? Buen día para vos, para Walter allí en los controles. El saludo también para toda la audiencia de Radio La Bomba. Espero que arranquen esta semana y el mes de agosto de la mejor manera. Aquí estamos nosotros, poniendo primero el móvil de Radio La Bomba en la capital de la provincia. Una semana que por lo menos a esta hora de la mañana comienza con el cielo parcialmente nublado, sí. Temperatura más que agradable y lo importante que es invierno, ¿no? Bueno, agosto se caracteriza por ser el mes de los vientos.
0: Tal cual.
2: Durante todo el fin de semana hubo mucho viento, bueno, por lo menos a esta hora de la mañana no hay viento aquí en San Luis, en capital. Poco movimiento a esta hora de la mañana, pero bueno, un fin de semana que dejó muchas noticias, y una de las noticias más relevantes y que por supuesto todavía sigue vigente es en la localidad de Quilicharao, manifestación de por medio frente a la comisaría de esta localidad por esta enorme preocupación de familiares, amigos y vecinos ante la desaparición de Darío Bautista alias El Yayi Cuello, este joven de tan solo 28 años. Este reclamo que obviamente viene desde el fin de semana, pero se intensificó ayer por la noche porque se encontró su bicicleta de color amarilla y una bolsa con leña abandonadas a la vera de un canal de la localidad de Quilicharao. Bueno, en las últimas horas la policía emitió un comunicado, pero hay mucha tensión y preocupación en la localidad de Quilicharao por esta solicitud de paradero. La policía, bueno, en este comunicado oficial le dijo que se continúa con la búsqueda de este joven allí en Quilicharao. Eso por un lado. Por otro lado también, otra de las noticias relevantes que dejó el fin de semana es lo que ocurrió ayer por la noche en la zona oeste de la ciudad de San Luis, en calle Europa, al 1700 aproximadamente, con incendio de una vivienda que solamente dejó daños materiales. Bueno, al parecer en esta vivienda viviría un hombre solo, que en el momento de foco ígneo no estaba en el interior de la misma, pero se registraron importantes daños materiales en esta, como decíamos, casa en calle Europa al 1700. Estuvieron trabajando bomberos de la policía de la provincia, como así también, bueno, tenemos entendido por esta colaboración, bomberos voluntarios de la ciudad de San Luis. Se desconocen por ahora los motivos de este incendio, pero aparentemente habría sido intencional. Después, como decíamos, muchas noticias que dejó el fin de semana. Lo bueno que no hubieron tantos accidentes a comparación de otros, y esto es importante destacarlo porque es algo que preocupaba en su momento a las autoridades, los accidentes de por medio, y más que todo gente en su gran mayoría manejando bajo los efectos del alcohol. Bueno, este fin de semana no ocurrió eso tanto, y es importante mencionarlo. Hoy también tengamos en cuenta, Marcelo, que bueno, está este paro. Hoy en teoría se retomaba la actividad en el ámbito universitario, sí, y nacional. Hoy paro de por medio, por ende no hay actividad en la Escuela Normal Juan Pascual Pringles aquí en San Luis Capital, en la mixta. Tenemos entendido que no va a haber actividad en el ámbito universitario. Está este paro a nivel nacional se convocó en los establecimientos educativos. Bueno, tenemos entendido que aquí en San Luis el acatamiento va a ser muy, pero muy disminuido prácticamente, y que la actividad va a ser normal. Esto es importante destacarlo para los papás.
0: Sí, porque el gobierno nacional está controlando el tema y que, de acuerdo a lo que indican las informaciones a esta hora, debería funcionar un 75% la casa de las casas de altos estudios. No sé si esto se va a cumplir o no, pero de todas maneras, aparentemente hay un control por parte del gobierno, ¿no?
2: Sí. Inclusive estos paros que se convoquen a nivel nacional, en las escuelas primarias y secundarias aquí en San Luis, conocer a nivel nacional, el acatamiento es muy disminuido.
0: Sí, eso sí.
2: Así que bueno, si en la universidad va a estar prácticamente sin movimiento por este paro, y bueno, una vez más, lamentablemente por este paro nivel nacional, se va a afectar a la escuela normal Juan Pascual Pringles, que en ese caso

0: puntual, sí, bueno, la convocatoria es bastante importante. Hoy tengamos en cuenta también que están cobrando los beneficiarios de inclusión social. Por ahora no hay movimiento en los cajeros automáticos. Vamos a ver en el transcurso de la mañana. Después, el resto de la jornada y la semana, este octavo mes del año que arranca para nosotros y para la comunidad en general, comienza sin ningún inconveniente aquí en la ciudad capital de San Luis.
1: Muy bien, señor, como siempre, todas las noticias, toda la información a esta hora con Iván López en las calles de San Luis, recorriendo las calles tempranito. Gracias, Iván. En un rato nos volvemos a conectar. Un abrazo.
0: Estamos en contacto, Marcelo. Abrazo grande. Buen día para todos.
1: Ahí estaba nuestro móvil recorriendo las calles de San Luis a esta hora de la mañana con los temas más importantes de la jornada. Sí, lo decía Iván, hay preocupación en Tilizarao por la desaparición de este joven. De acuerdo a lo que indica la información oficial que ha difundido la policía de la provincia, en las últimas horas continúa la búsqueda para dar con el paradero de un joven en Tilizarao. La policía de la provincia de San Luis mantiene un amplio operativo de búsqueda para dar con el paradero de Darío Bautista Cuello, quien es intensamente buscado en la jurisdicción de la Unidad Regional de Orden Público número 3 con intervención de la Fiscalía de Instrucción a cargo del doctor Marcelo Gabriel Saldaño. Desde el momento en que se tomó conocimiento de la desaparición, la policía dispuso la inmediata afectación de recursos humanos y logísticos pertenecientes a la Comisaría Distrito 23 de Tilizarao y demás dependencias policiales de la región, implementando un operativo ininterrumpido que incluyó patrullajes preventivos, recorridos por caminos rurales, inspecciones en canales, diques, establecimientos rurales y distintos sectores de difícil acceso. En forma paralela, los investigadores realizaron entrevistas a familiares, vecinos, testigos, además del relevamiento de registros fílmicos de cámaras de videovigilancia públicas y privadas, lo que permitió reconstruir los últimos movimientos del ciudadano desaparecido y orientar las tareas de búsqueda. Durante la madrugada del 2 de agosto fue hallada la bicicleta perteneciente a Darío Bautista Cuello en un sector rural cercano a un canal revestido. Ante este hallazgo, el fiscal interviniente dispuso la preservación del lugar y la ampliación del operativo con la incorporación de personal especializado de policía científica. Bueno, participaron varias divisiones. Las tareas incluyeron rastrillajes terrestres, búsquedas con canes especialmente adiestrados y reconocimientos aéreos mediante el uso de drones, con el objetivo de ampliar el área de cobertura y optimizar la localización. Los operativos se desarrollan de manera continua y abarcan una extensa zona rural comprendida entre la ruta provincial número 40, la provincial número 8, el dique San Felipe, las localidades de Renca y La Aspereza, la estancia López, el paraje El Olmo, el establecimiento rural El 32 y las márgenes del río Conlara. En las tareas también colaboran bomberos voluntarios y familiares del ciudadano buscado. Hasta el momento, pese al amplio despliegue de recursos humanos y tecnológicos, no se ha logrado establecer el paradero de la persona buscada. Asimismo, es importante hacer saber que se espera la introducción de la instrucción de la justicia para continuar con la investigación. Ampliaremos, dice este informe, que envía o enviado en las últimas horas de anoche la policía de la provincia con respecto a la búsqueda de este joven de Tilizarao, Darío Bautista Cuello, que reiteramos, en los últimos días apareció su bicicleta a la orilla de un canal. 7:02, vamos a cumplir con el pronóstico del tiempo. Estamos ya en línea, enseguida nos comunicamos con Sole Sevilla a esta hora de la mañana para que nos cuente todo con respecto al tiempo. La temperatura actual en San Luis, el último registro, 12.4, 9.1 en Villa Mercedes, 11 grados en la Villa de Merlo. La humedad en San Luis, 67%, 100% en Villa Mercedes, 70% en la Villa de Merlo. Hay otros temas importantes que nos marcaba nuestro compañero Iván López. Lamentablemente generó preocupación este hecho anoche en una vivienda de Europa al 1700. Las llamas alcanzaron unos 10 metros de altura, según relataron los vecinos. Un importante incendio se registró este domingo en una vivienda ubicada sobre calle Europa 1700, a pocos metros de Aristóbulo del Valle, en la ciudad de San Luis. El fuego generó preocupación entre los vecinos de las propiedades linderas debido a la magnitud que alcanzaron las llamas. Según las primeras informaciones, el incendio podría haber sido intencional, aunque las circunstancias que originaron el fuego aún son materia de investigación. La vivienda tendría como una de las características la acumulación de una gran cantidad de residuos, cartones y otros materiales que su único morador recolectaría dentro del terreno. Esta situación habría favorecido la rápida propagación de las llamas, que llegaron a alcanzar aproximadamente 10 metros de altura. Uno de los momentos de mayor preocupación se produjo cuando los vecinos temieron que el hombre que habitualmente reside en el lugar pudiera encontrarse dentro de la vivienda. El acceso de los bomberos se vio inicialmente dificultado por un gran portón de chapa que impedía el ingreso y demandó varios minutos de trabajo para poder ser abierto. Ante la imposibilidad de ingresar rápidamente por el acceso principal, los bomberos comenzaron a combatir el fuego desde una medianera, utilizando una escalera para alcanzar una posición desde la cual pudieran atacar las llamas. Finalmente lograron ingresar al inmueble y avanzar con las tareas de extinción. De acuerdo con los primeros dichos de los bomberos, el morador no se encontraba dentro de la vivienda, lo que llevó tranquilidad a los vecinos, que aguardaban con preocupación el resultado del operativo. El fuego fue controlado casi una hora después de iniciado el procedimiento. No se registraron personas heridas, ¿eh? Esto es importante, pero obviamente los vecinos temían por su vida, porque las llamas, decíamos, alcanzaron cerca de los 10 metros de altura en este lugar, teniendo en cuenta la cantidad de material combustible que había en el terreno. 7 de la mañana, 4 minutos, ahora sí, está Sole Sevilla en la línea. La Sole que está con la información del tiempo a esta hora de la mañana. Sole, ¿cómo te va? Bienvenida, buen comienzo de semana para vos.
2: Muy buenos días, buen comienzo de semana también para ustedes. ¿Cómo están?
1: Bien, ¿todo bien? ¿Usted?
2: Todo bien, excelente.
1: Bueno, comenzando la semana, comenzando el mes de agosto en realidad, ¿no?
2: Claro, comenzando el mes de agosto, tal cual, sí, sí. Con bastante nubosidad, al menos este comienzo.
1: Bueno, ¿cómo sigue la semana? Me parece que siguen las nubes, ¿no? ¿Veremos el solcito esta semana o no?
2: Un poco podemos verlo, en lo que es en la tarde, más que nada en el norte provincial quizás haya menos nubosidad, pero por ahora es bastante nubosidad. Los primeros días vamos a tener cielos bastante cubiertos, también tendremos vientos predominantes del este, noreste, que nos aportan bastante humedad, por lo tanto hay posibilidad de bancos de nieve y neblinas, que ahora lo que es el gobernador Dupuy, ese departamento está cubierto con bancos de niebla.
1: Ajá.
2: También parte de la región central, la atención en esa parte, tiene visibilidad entonces reducida.
1: Bien, ¿el aumento de la nubosidad puede traer alguna lluvia, llovizna en algún sector de la provincia?
2: Sí, pues tenemos esa baja probabilidad de llovinas aisladas hasta la tarde, pero más que nada en el sur y en el centro de la provincia. Es más probable en esa parte.
1: Te consulto porque nos decían, nos preguntaban nuestros amigos de Villa Mercedes, porque veían que estaba muy nublado, claro. Si hay alguna probabilidad de lluvias y llovinas para el departamento Pedernera en este caso.
2: Y ahí es un poco más baja la probabilidad que en el sur.
1: Ajá. O sea, la tormenta llegaría al sur, a la zona del sur de la provincia.
2: Sí, y más bien en forma de lloviznas y de lluvias, no se esperan tormentas. Sí.
1: Bien, perfecto. Y después la semana va a seguir entonces con mucha nubosidad, veíamos, ¿no? El pronóstico extendido.
2: Sí, mucha nubosidad. Mañana también se repiten los bancos de niebla y neblina, también en el centro y subprovincial, y la probabilidad de lluvias y lloviznas, más que nada en el sur y centro provincial, pero por la noche. En cambio ahora ya está cayendo alguna gota aislada, alguna llovizna en Buena Esperanza, por ejemplo, pero mañana recién sería hacia la noche, tendremos también más la presencia de vientos del noreste, tanto hoy como mañana, con algunas ráfagas, recién vamos a tener ráfagas de viento a partir de la tarde.
1: De todas maneras, las máximas son bastante altas, ¿no? Arriba de 20 grados.
2: Sí, estamos por arriba de los valores normales, digamos unos 20 grados en promedio hasta el miércoles, después vemos un descenso.
1: Ah, bueno, perfecto. O sea que volverían las heladas, las mañanas más frescas.
2: Sí, sí, va a volver el frío y las heladas en algo más retirado de la semana que viene. Vamos a ver si se mantiene todavía.
1: Esto a partir del miércoles, nos decías, ¿no?
2: Sí, el descenso ya es jueves, exacto. Por lo menos los primeros 3 días de esta semana con temperaturas bastante agradables.
1: ¿La máxima para hoy?
2: Hoy promediará los 18 grados a nivel provincial y la ciudad de San Luis 19 por ahí.
1: Bien. Lo que va a seguir siendo fuerte va a ser el viento, ¿no? A tener en cuenta esto, hay un ranking de vientos que veíamos del fin de semana arriba de los 90 kilómetros, ¿no? El sábado estuvo muy fuerte el viento.
2: Sí, exactamente. Recordamos que habíamos hecho un informe especial hablando de estos cambios que íbamos a tener y de vientos. Ajá. Bueno, realmente se cumplió bastante entre los norte, entre los sur. Y hoy día no va a ser así intenso, pero sí esperamos algunas ráfagas del este a partir de la tarde-noche.
1: Muy bien. Sole, gracias, como siempre, completísimo el informe. Te mandamos un abrazo.
2: Gracias a ustedes. Abrazo también. Hasta mañana.
1: Hasta mañana. Ahí estaba Sole Sevilla, desde la red de estaciones meteorológicas. Va a continuar el viento, lamentablemente. Sigue el tiempo parcialmente nublado. Veríamos el sol en algunos horarios del día, pero con máximas que van a superar los 20 grados, obviamente. 23 la máxima para esta jornada, es lo que viene indicando la red de estaciones meteorológicas. Pero bueno, va a seguir el tiempo parcialmente nublado. Esto es lo que está indicando la red de estaciones meteorológicas para los próximos días. Y veo mucha nubosidad en el pronóstico extendido, por lo menos hasta el jueves, nos decía Sole. A partir del miércoles ya descenso de la temperatura. Así que a tenerlo en cuenta esto. 7 de la mañana, 9 minutos. Señor, tenemos que cumplir con la tanda. Algo de música, la tanda. Enseguida volvemos con mucho más.
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7 de la mañana, 20 minutos. Ahí está cantando el canario José Vélez. A cara o cruz, está desempolvando los vinilos, viejos vinilos. Está sacando del baúl de los recuerdos los vinilos. La música que pone Gustavito Castro, por ejemplo, todos los sábados a la mañana. Usted lo puede escuchar a partir de las 11, ¿no? Los sábados a la mañana, Gustavo, Walter. 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Subime a quién tenemos ahora. Ahí está David Bisbal. Escuchá qué temazo para los románticos y románticas.

se fue. Bueno, pusiste el agua para el mate, estás preparando el matecito a esta hora de la mañana. Nosotros estamos acá con el mate amargo ya desde temprano. 6:30 preparamos el mate nosotros acá. 6:30 arrancamos con el matecito. Walter, ¿qué toma hoy? ¿Qué tomó? Té, es porque es de cuna inglesa, entonces toma té. No puedo tomar té, yo si hay algo que no puedo es arrancar con té temprano, salvo que esté mal del hígado, una cosa así, pero no puedo arrancar con té a la mañana temprano. No me pide eso porque no imposible. Gracias Fabio por estar ahí del otro lado, dice saludos a todo el equipo, bendiciones para todos, Fabio, gracias por estar ahí del otro lado, abrazo grande, buen comienzo de semana también para vos. Chicos, buen día, nos dicen por acá, una pregunta. Cuando una madre le deja su hija al padre, ¿esa madre no le tiene que pasar la cuota alimentaria a la hija, así como el padre se lo pasa cuando la madre se queda con la hija? Qué buena pregunta, es buena pregunta, pero no, se entiende que es el realidad, el proveedor es el padre, ¿no? El que tiene que pasar la cuota alimentaria es el padre, pero sí es cierto, debería pasar, pasa que estas cosas suelen terminar en la justicia, ¿no? Suelen terminar en la justicia para saber cómo quedan las cosas al final, ¿no? Pero claro, cuando una madre le deja a su hija con el padre, esa madre no le tiene que pasar la cuota alimentaria. Es una muy buena pregunta que me hace Normita, que me está escribiendo desde Villa Mercedes a esta hora de la mañana, que no se la puedo contestar ya, pero lo vamos a averiguar, Normita, lo vamos a averiguar. Es importante este tema, es cierto, así como los padres tienen que hacerse cargo de los hijos, las madres también deberían hacerlo cuando abandonan a sus hijos, no cuando los dejan al cuidado del padre. 7:22, gracias Normita por escribirnos, gracias. Isabel nos dice por acá, buen día chicos, que tengan un lindo comienzo de jornada, bendiciones. Bueno, Isabel, gracias por estar ahí del otro lado, impresionante la cantidad de sticker que nos manda Isabel, impresionante. Bueno, me gusta que arranquen así la mañana, con esa onda. 7:23.

Lo que estoy viendo es varias informaciones con incendios que se han registrado el fin de semana por efecto del viento en algunos sectores de la ciudad de La Punta, aquí en los barrios de la ciudad de San Luis, en la zona serrana. Son incendios que generan por ahí preocupación. Hay que tener muchísimo cuidado, mucha responsabilidad a la hora de prender fuego, porque por efecto del viento y la sequía que tenemos, se complica la situación. Así que muchísima precaución para la gente que sobre todo que hace fuego, que inicia algún fueguito, que quema basura. Está prohibido la quema si no es controlada. Hay que tenerlo en cuenta esto, porque después se generan grandes incendios de malezas e inclusive ponen en juego la vida de la flora, la fauna y de las personas también en distintos puntos de la provincia. Hay que tenerlo en cuenta. Hay una campaña que se ha instrumentado desde el gobierno provincial por el tema de los incendios, teniendo en cuenta que tuvimos un incendio de grandes magnitudes en la zona de Estancia Grande, donde trabajaron muchas dotaciones de bomberos, a tener en cuenta este tema, tener cuidado a la hora de iniciar fuego, porque lamentablemente las condiciones no están acompañando y después se generan muchísimos inconvenientes. Y además hay multas, se van a cobrar multas. Esto a los responsables le cobran multas. Pese a un repunte en julio, la coparticipación federal acumula una caída del 1.6%. La coparticipación federal mantiene un desempeño negativo en lo que va de 2026, pese a la recuperación registrada durante julio. La Dirección de Finanzas y Recursos del Gobierno de San Luis informó que las transferencias automáticas enviadas por Nación crecieron 8.25% en términos reales respecto al mismo mes de 2025, aunque el acumulado entre enero y julio continúa mostrando una caída del 1.6% al frente del mismo periodo del año pasado. El organismo precisó que a pesar del buen desempeño registrado durante julio, la recaudación acumulada continúa entre un 6 y un 7% por debajo de los niveles considerados normales y habituales para los últimos 10 años, lo que refleja que la mejora mensual aún no alcanza a revertir la tendencia observada desde comienzos de año. Más títulos, más temas a esta hora de la mañana. Repasamos también algunos temas nacionales que han dejado las últimas horas. Javier Milei reafirmó que la reforma del Banco Central es la prioridad de su gestión. El presidente presentó un plan de reforma del Banco Central asegurando que es el proyecto más importante del año. Reiteró su compromiso de eliminar las retenciones al campo y proteger la economía. Reafirmó el presidente de la reforma del Banco Central como prioridad de su gestión y también dijo que tiene ya al candidato para ser reelecto, pero no quiso dar el nombre. El presidente Javier Milei reafirmó que va a impulsar la reforma de la Carta Orgánica del Banco Central y calificó como el proyecto más importante de los próximos meses. El objetivo es impedir que futuras gestiones financien el gasto público con emisión monetaria. El mandatario sostuvo que la misión del Banco Central de República Argentina de preservar el valor de la moneda y la prohibición de asistir al Tesoro deben quedar establecidas por ley. Además, propuso blindar a las autoridades del organismo para evitar que puedan ser removidas por decisión del gobierno de turno. En otro tramo de la entrevista, Milei volvió a prometer la eliminación de las retenciones al campo. Aseguró que el sector es una prioridad para su gestión y afirmó que el objetivo es avanzar hacia una baja definitiva de esos impuestos sin comprometer el equilibrio fiscal. 728.

12 grados la temperatura en San Luis, 9 grados en Villa Mercedes, 11 grados en Merlo a esta hora de la mañana, 23 la máxima para hoy. Estamos en el Día del Pescador Deportivo, estamos haciendo el Buen Día San Luis hasta las 8.

Reiteramos que hay paro en la Universidad Nacional de San Luis por 24 horas, convocado a nivel nacional desde la CETERA. Las clases en la mayoría de los establecimientos educativos es normal, pero en la Universidad Nacional de San Luis y en la Escuela Normal Mixta el parate es prácticamente total, si bien el Gobierno Nacional estaba exigiendo a las universidades que cumplan con el 75% de las actividades. Parece que esto no se está dando así, el 75% de presentismo pide el Gobierno Nacional. Esto no se está dando así, por lo menos en las universidades, donde están realizando una jornada de protesta por el tema salarial y por el financiamiento universitario por 24 horas. Hoy empezaban las clases en la gran mayoría de las universidades de nuestro país. Reiteramos, paro por 24 horas que se anunció desde CETERA, se está cumpliendo en prácticamente todo el país y San Luis no es la excepción.

0: 7:31 minutos, chicos, dice, buen día, Radio La Bomba. Una pregunta, ¿en San Luis Capital Cerva existe? El barrio Ignacio Vidal tiene pérdida de agua hace 3 semanas. Es un río, barrio Ampía, frente a la sala, pérdida de agua, mucha agua potable y no arregla, nos dice un vecino Huito que nos escribe desde acá. Bueno, para Cerva, para el municipio, podés comunicarte al 147, Huito, para hacer el reclamo. De todas maneras, la gente de Cerva, si nos están escuchando, existe una pérdida de agua hace 3 semanas en el barrio Ignacio Vidal, la gente de Cerva, y también hay otra pérdida en el barrio Ampía, frente a la sala de salud, debe ser, pérdida de agua, mucha agua potable, y no arreglan, El reclamo es para la gente de Cerva del municipio de la ciudad de San Luis. Nos envían por acá también la noticia, Huito todas las mañanas está atento a lo que pasa con el tiempo. Una fotito de la ciudad de Villa Mercedes a esta hora de la mañana con algo de neblina, en algunos sectores. Fresco por acá, nos dice Huito, gracias, gracias por brindarnos siempre la información para los mercedinos que suelen consultarnos por el tema del tiempo a esta hora para arrancar la jornada. Hay que abrigarse, podés llevarte una camperita para arrancar, pero me parece que después no va a hacer falta. Veremos cómo está, cómo sopla el viento a lo largo de la mañana. Va a estar ventoso, es lo que nos está anticipando la gente de la REM, con cielo parcialmente nublado gran parte de la semana, por lo menos hasta el jueves, es lo que está anticipando el pronóstico extendido, con muchas nubes en el cielo de San Luis. De todas maneras, las máximas en horas de la tarde podrían alcanzar los 23 grados, es lo que se anticipa para este día lunes 3 de agosto. Señores, llega el informe del campo, nuestros amigos de Cadena Campo Argentino traen el informe del mercado de Hacienda de Cañuelas, dale.
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2: Muy buen día, lunes 3 de agosto, no habrá actividad comercial esta mañana en el mercado agroganadero de Cañuelas. Reitero, sin operatoria para esta primera jornada hábil ya del octavo mes del año, esperando por la apertura de atracadero que ocurrirá a las 15 de hoy. A partir de esa hora empezará a ingresar la hacienda, que será oferta justamente del inicio de un nuevo mes de este 2026. Para una demanda que durante el periodo anterior contó con una oferta numéricamente pobre otra vez, aunque fue un 20% más de lo que se había encerrado en la semana inmediata anterior, a aquella que definió la actividad comercial del mes de julio. Una demanda que tuvo poco acceso a la vaca, que se va seguramente a profundizar esta dificultad para los principales referentes, sobre todo de la industria, que venían muy entretenidos en los últimos tiempos. La vaca ocupó apenas un tercio del total expuesto. Y por supuesto, mucha presión de la demanda sobre ese tipo de producto, no solo en el ámbito del mercado agroganadero, sino también en los últimos remates feria de la semana pasada, particularmente para aquellos que forman parte de la demanda industrial que busca una vaca de conserva que cuesta cada vez más conseguir. Vaca y novillo, lo más requerido por los principales referentes de una demanda que, reiteramos, en el mes de julio terminó pagando 3,5% más el novillo, esto comparado con los precios de junio, y que terminó pagando 7,5% más la vaca. En el consumo liviano prácticamente no hubo movimiento, y esto tiene que ver fundamentalmente con lo que se observa desde el punto de vista comercial en los mostradores y en las góndolas, cuando hablamos estrictamente del consumo interno. Reiteramos, para este lunes 3 de agosto, sin operatoria comercial en el MAG por falta total de ofrecimientos. Para Cadena Campo Argentino, informó Silvio Bayoco.
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15: Cuando era el suelo, día, ¿cómo le va? Radio La Bomba. Está linda la mañana, está linda, linda. Acá en Villa Merced, está hermosa, estamos laburando. Bueno, tengo una linda jornada, usted y toda la gente de la radio. Puede poner el tema de Sebastián, puede ser Amor de Telenovela. Muchas gracias, soy Walter Ramichero. Que tengan una linda jornada. Y bueno, después lo podemos hablar nosotros, hinche Boca, ni los hinche Río, porque estamos mal. Estamos bastante mal en el campeonato, ¿eh? No, porque Boca y Boquita querido y River vienen para atrás, ¿eh? Bueno, abrazo, abrazo. Que tengan una linda jornada. Chau, chau.

0: lloviendo afuera. 7:49 a.m. Bueno, no dejó el nombre. Está laburando, remisero, taxista seguramente, o alguien que está laburando en Villa Mercedes, que nos pedía este tema, Amor de Telenovela, el Sebastián, el monstruo cordobés, sonando en la mañana de la radio. Gracias por tu comunicación. No tengo el nombre acá, pero bueno, de todas maneras ahí lo pedías, lo tenés. Lo pedís, lo tenés acá, ¿no? Martínez hace lo imposible para poner todos los temas que pide nuestra gente a esta hora de la mañana. 7:50 a.m. Declaraciones de, hablando de fútbol, porque hablaba recién este oyente de fútbol, de River, de Boca. Las frases de Arruabarrena tras el empate de Boca. El entrenador de Boca Juniors, Rodolfo Arruabarrena, realizó una fuerte autocrítica tras el empate 2-2 frente a Newell's Old Boys por la tercera fecha del torneo clausura, y reconoció que las desatenciones defensivas continúan siendo el principal problema de su equipo. Cometemos errores muy tontos. El partido estaba controlado, pero se nos puso en contra. Sabíamos que ellos de local iban a exigir más y nos costaron esos 15 minutos de distracciones, analizó el Vasco en conferencia de prensa. Bueno, dijo varias cositas. Pese al resultado, el DT rescató la actitud de sus dirigidos. Me gustó el equipo en bastantes pasajes del partido. Hubo una reacción y eso es positivo. Veo a los jugadores con ganas y trabajando, pero esos 15 minutos te pegan un palito, dijo. Además dejó una frase que reflejó el momento que atraviesa el plantel. Hoy soy un seleccionador, no un entrenador. Solo elijo a los jugadores para el partido siguiente. Es lo que hay, no tengo por qué esconderlo. Declaraciones del Vasco Arruabarrena. Y por otro lado, la actualidad de River. Coudet dice, un portal de una radio conocida de Buenos Aires que tiene que ver con el deporte, hablamos de Radio La Red, Coudet no renunció y sigue al mando de River, dice este título. Confirmó el entrenador que no ha renunciado, le dijo a los jugadores, tenemos material para darlo vuelta, hay que darlo vuelta, nos vemos mañana. Luego de la derrota de River ante el Rosario Central en el Monumental, se vio un clima muy caliente y crecieron las dudas sobre la continuidad de Coudet al mando del equipo. Pero según pudo confirmar una radio de la Capital Federal, el Chacho está convencido de que la situación se puede revertir y va a continuar al frente del plantel. Había muchas versiones, inclusive, bueno, obviamente la gente que se fue de la cancha muy, pero muy enojada. Pero por el momento Coudet sigue al frente del equipo. Otro tema importante a esta hora de la mañana. El gobierno nacional enfrenta un nuevo paro docente. Este lunes hay paro de CETERA, lo venimos diciendo, lo venimos anunciando desde el comienzo del programa. El gobierno nacional enfrentará el primer paro docente desde la entrada en vigencia de la reforma laboral que declaró a la educación obligatoria como un servicio esencial. La medida de fuerza convocada por CETERA coincide con el regreso a clases tras el receso invernal y podría afectar el funcionamiento de escuelas en gran parte del país. En San Luis la situación es prácticamente normal en las escuelas, salvo en la Universidad Nacional de San Luis, donde no hay actividad. Desde el Ministerio del Capital Humano, conducido por Petovelo, cuestionaron la protesta y remarcaron que la legislación vigente obliga a garantizar una prestación mínima del 75% en los servicios considerados esenciales o de importancia trascendental, entre ellos la educación inicial, primaria, secundaria y especial. Ante este escenario, la Casa Rosada dispuso un operativo de seguimiento para monitorear el nivel de actividad de las escuelas públicas durante toda la jornada. El objetivo será verificar el cumplimiento de la normativa y detectar posibles incumplimientos mientras continúa la disputa judicial sobre la declaración de esencialidad del servicio educativo. 7:53.
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0: El nivel de actividad de las escuelas públicas durante toda la jornada. El objetivo será verificar el cumplimiento de la normativa y detectar posibles incumplimientos mientras continúa la disputa judicial sobre la declaración de esencialidad del servicio educativo. 7:53.

Buen día, nos dicen por acá, nos dice Dani, algo algo de AC/DC para para despertarme, nos dice Dani por acá. Estamos en otra onda. ¿Lo tiene por ahí AC/DC para cumplir con Dani? A ver, dale, poné poquito, poné, porque cumplimos con todo. Lo pedís, lo tenés acá, dale. 7:54. Dale, poné.

7:56 minutos. En cuanto al tema quinielas, quedaron vacantes todos los juegos de azar: el Kini, el Telequino y el Brinco. Para los que juegan a estos juegos de azar, hay pozos realmente importantes porque han quedado vacantes en sus principales modalidades. Esto es lo que se ha conocido también en las últimas horas. 7:56. Kiko, nos dicen por acá, soy Luis, muy malo el fútbol de River y Boca, los equipos chicos andan muy bien, pasen los goles, jaja, los escucho todos los días, nos dice Luisito desde Villa Mercedes, nos está escribiendo Luis, sí, es cierto, tiene razón, para atrás, River y Boca, un desastre, bueno, hay que mirar a los equipos chicos, hay que dejar de mirar a los grandes y mirar al fútbol de los equipos chicos, ¿qué le vamos a hacer? Pasen los goles, nos dicen por acá. Los escucho todos los días, Luisito desde Villa Mercedes. Gracias por estar ahí en sintonía.

7:58, la Villa Deportiva va a ser escenario de la tercera fecha de la Liga de Fútbol Adaptado. El evento deportivo se va a disputar el 8 de agosto a partir de las 9 de la mañana. El certamen reúne a decenas de equipos e instituciones y escuelas deportivas de distintos puntos de San Luis. La jornada va a comenzar el 8 de agosto a las 9 de la mañana. Convocará deportistas de diversas instituciones y centros deportivos de la provincia que forman parte de este calendario competitivo anual. El torneo cuenta con la organización de la Secretaría de Deportes y el trabajo articulado con Olimpiadas Especiales Argentina, además de organizaciones

provinciales. Como es habitual en cada presentación, el evento busca fomentar un espacio de integración y desarrollo deportivo donde jugadores masculinos y femeninos compiten en distintas categorías y comparten una jornada de sana camaradería. Esto va a ser el 8 de agosto en la Villa Deportiva, tercera fecha de la Liga de Fútbol Adaptado.

0: Música para el Alma va a llegar a San Luis con 4 presentaciones en hospitales. Una delegación de 9 músicos profesionales visitará 4 instituciones sanitarias de la provincia. La Organización Nación Argentina reúne a más de 2.500 músicos quienes llevan su arte a hospitales y otros espacios de cuidado. En la capital de San Luis se prepara para recibir a Música para el Alma, una reconocida asociación civil integrada por músicos profesionales de orquestas, coros y agrupaciones que transformaron su vocación artística en una enorme iniciativa solidaria. Esto va a ser los días jueves 6 y viernes 7 de agosto. Una delegación compuesta por 9 músicos va a realizar 4 presentaciones en hospitales y centros sanitarios de la ciudad de San Luis. La propuesta está destinada a acompañar a través de la música a pacientes, familiares y equipos de salud. Esta propuesta nació en Argentina en 2012 y actualmente reúne a más de 2.500 músicos profesionales. Desde sus comienzos, la organización concretó más de 600 encuentros musicales en hospitales, escuelas de educación especial, hogares de adultos mayores e instituciones de bien público del país y del exterior. Se presentan allí, precisamente. Se llama Música para el Alma y va a llegar a San Luis con 4 presentaciones en distintos hospitales. La primera será los días jueves 6 y 7 y viernes, jueves 6 y viernes 7, perdón, son 9 músicos que van a realizar una presentación. El jueves 6 esto va a ser en el Hospital Ramón Carrillo.
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0: Acá tengo el cronograma. Jueves 6 en el Hospital Ramón Carrillo a las 10 de la mañana. Viernes 7 de agosto en el Hospital Pediátrico San Luis a las 10. Centro Oncológico Integral a las 11 y cuarto. Y en el Hospital de Salud Mental a las 17. Se llama Música para el Alma. 8 de la mañana, un minuto. Vamos cerrando, nosotros nos vamos despidiendo desde acá, pero nos conectamos rápidamente con nuestros compañeros en Villa Mercedes. Está Gustavo Castro y todo el equipo para la continuidad informativa. Gus, ¿cómo te va? Buen día.
2: Hola, Marcelo. Buen día para vos y para toda la audiencia. Aquí estamos, arrancando la semana en un nuevo mes, también en el mes de agosto.
0: Sí, señor, exactamente. Volvió Agostini. Hay que pasar agosto, dicen por ahí, ¿no?
2: Exactamente. Bueno, sí, me parece que es un mes a mes, un día a día. Hay que pasar todos los meses. Bueno, aquí estamos ya predispuestos para acompañar a nuestra gente, para que, bueno, podamos repasar los hechos más importantes que ha dejado este fin de semana, con proyección en este nuevo día.
0: Sí.
2: Y bueno, el aporte de cada uno de nuestros oyentes cada vez que estamos en el aire, nuestros queridos cazadores de noticias que nos van brindando información a cada instante.
0: Sí, señor, sí, señor. Ya nos dieron un panorama de cómo está el tiempo en algunas localidades, en algunas ciudades. Siempre nos llega información de parte de nuestra gente que está muy atenta a todo lo que está pasando. Ni hablar de River y Boca, todos muy enojados con River y con Boca, señor.
2: Sí, sí, sí. No, ni hablar, ni hablar. Ahora, bueno, siguen haciendo incorporaciones millonarias, pero hay que tratar de conformar un equipo, muchachos, para poder por lo menos sacar un empate.
0: Un desastre. Están informando a esta hora de que Coudet sigue al frente del equipo, por ejemplo, en River, pero la gente se fue de la cancha muy, pero muy enojada, ¿no?
2: Sí, sí. Bueno, de todos modos, hay que esperar. Algunos dicen sí, pero ¿qué vamos para que termine el campeonato?
0: Sí.
2: Pero de todos modos es un equipo que está en formación, está en proceso y, bueno, todo proceso tiene su tiempo de alguna manera.
0: Exactamente. Bueno, pero por ahora han confirmado la continuidad de Coudet porque, bueno, la verdad que la gente estaba pidiendo que se fuera, que pusieran a otro DT, pero bueno, pero me parece que por ahora va a seguir Coudet. No hay reemplazante, señor.
2: Bueno, sí, yo creo que sí. Bueno, usted pide que el Manos Mágicas continúe y cuánto hace.
0: Claro. No, pero no me va a quedar
2: lo
0: mal.
2: Mismo, esto es
0: no
2: lo mismo.
0: No me va a quedar mal a mí al aire. No,
2: bueno, pero usted pide la continuidad y los resultados no se dan.
0: No, es así. Son cosas que pasan. Son cosas que pasan. Pasa que tiene muchos kioscos Martínez también. Tiene, sí. Es un tema. Pero lo queremos nosotros. Bueno, señor, le mandamos un abrazo. Se quedan ustedes con la continuidad informativa en esta jornada de lunes. A ponerle pilas.
2: Bueno, le vamos a poner pilas porque así amerita. Viste que todo lunes es un tanto difícil de comenzar para todo. Sí, para lo que viene con el parate del fin de semana. Bueno, bastante complejos, estaremos aquí para ponerle las pilas necesarias.
0: Muy bien, señor, le mandamos un abrazo a todo el equipo.
2: Bueno, muchas gracias.
0: Nos vamos, nosotros nos despedimos, volvemos mañana, como siempre, a partir de las 6 de la mañana para hacer juntos el Buen Día San Luis en Radio La Bomba. Buena jornada para todos, nos reencontramos a ponerle pilas al lunes. Buen inicio de semana para todos. Chau, chau, hasta mañana.

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1: 8:06 a.m. Señoras y señores, muy buenos días. Aquí comienza la verdadera fiesta de la radio.

toda la mañana a través de Radio La Bomba. Hola, hola, hola, hola, hola. Buen día para todos. Gracias por acompañarnos. Estamos iniciando, como dijimos en el pase junto a Marcelo, no solamente un día más, sino un nuevo mes.

buenos días para todos. Gracias, gracias por estar detrás del aparatito receptor, principalmente para aquellos que comienzan su tarea laboral, aquellos que van en busca de su bienestar diario, de su actividad por cumplir en este día lunes, lunes que, bueno, se convierte de alguna manera en un nuevo mes, en este ya 3 de agosto. Bienvenidos y muchas gracias.

0: país distinto.
1: Aleluya, mi país.
0: Porque somos un país.
1: Bienvenidos,
0: amigos,
1: bienvenidos. Vamos arriba, que hay que comenzar. Hay que comenzar la semana con muchas responsabilidades, seguramente por delante, con muchos objetivos que cumplir en este nuevo día, en este nuevo mes.

0: Buen día, Gustavito, Normita, como siempre, escuchándolo acá del Milagro.
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6: Gustavo, ¿cómo andás?
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8: Queridos Norma y Gustavo.
9: Hola, Gustavo y Normita. ¿Cómo les va?
10: 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Hola, Norma.
11: Como fiel del Radio Escucho de La Bomba.
12: Hola, buen día, Radio. Buen día, Gustavo, Norma.
13: Hola, buenos días, buenos días. Bueno, espero que sentados bien.
14: Hola, Radio La Bomba.
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16: Gustavo, hola, Gustavo, Norma.
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18: ¡Viva la mañana! Los acompañamos hasta las 14 horas.
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0: Escuchábamos la voz de Miguel Caló que nos decía Pedacito de Cielo.
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0: Bueno, 15 minutos ya pasaron de las 8 de la mañana. Móvil en Vivo. Comienzan a circular para traer absolutamente toda la información desde las calles de Villa Mercedes. Está Nacho Olmedo. Hola, Nacho.
4: Hola chicos, buen día para ustedes, para todo el equipo, para toda la audiencia. Un placer estar en contacto en esta nueva semana, donde para el día de hoy se espera una temperatura máxima que va a estar rondando los 19 grados. Ya empezamos a transitar lo que es este mes de agosto. Comentamos que buscan endurecer las sanciones por maltrato animal. Lo que impulsan es la creación de un código específico. El proyecto pretende establecer reglas más claras sobre tenencia responsable, la reincidencia y sanciones, la protección y situación legal de los equinos, las consecuencias concretas para quienes maltraten animales, herramientas para el refugio y las autoridades de aplicación, y también la eliminación de la tracción a sangre. Si existe un consenso, podría quedar aprobado en aproximadamente 15 días. Lo que se vive es la Semana Mundial de la Lactancia Materna. Podés acercarte hoy lunes a las 10:30 de la mañana a la Plaza del Sesquicentenario, donde habrá actividades de promoción, stands informativos, asesorías para acompañar a las familias y seguir promoviendo la importancia de la lactancia materna. Hablamos de que un motociclista cayó a un canal de desagüe y sufrió un grave traumatismo de cráneo. Este hecho que ocurrió en la intersección de Jujuy y Amaro Galán, donde según las primeras averiguaciones, el hombre circulaba en una motocicleta Motomel 110 centímetros cúbicos, cuando por causas que se investigan subió al bulevar, no advirtió un canal de desagüe y cayó en su interior. El personal de salud asistió al motociclista en el lugar, luego lo trasladó al policlínico. Le diagnosticaron fractura de tabique y fractura de cráneo. Debido a la gravedad de las lesiones, posteriormente fue derivado al Hospital Central Dr. Ramón Carrillo de la ciudad de San Luis. Y hablamos del joven del barrio La Ribera que continúa internado. Cuando los vecinos de La Ribera vieron a Lautaro Rodrigo Britos ardiendo en la calle, lo auxiliaron. Está internado en estado delicado, tal cual comentamos el pasado día viernes. Finalmente su pareja, Luna Agüero, fue imputada por homicidio agravado por el vínculo en grado de tentativa e incendio doloso, es decir, intencional en concurso real. Tienen dos hijos en común, él 22 años y ella tiene 20. En materia deportiva, vamos a comentar esta semana que vamos a tener actividad nuevamente de los intercolegiales, donde por supuesto se va a llevar a cabo en el polideportivo de la Escuela Normal y también la actividad en el Palacio Municipal de los Deportes. El Palacio tendrá actividad el próximo día viernes de lo que serán las definiciones de la Liga Mercedina de Newcon. Toda la información, todo lo que va surgiendo lo comentamos desde nuestro móvil. En un ratito, más novedades en este comienzo de semana.
0: Bueno, muchas gracias, Nacho. Algunos de los títulos que estamos reflejando en la ciudad de Villa Mercedes.
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0: Bueno, me voy a quedar con más información en esta oportunidad desde San Luis Capital con Iván López. Hola, Iván.
6: Hola Gustavo, Norma, ¿cómo les va? Buen día, el gusto enorme de estar nuevamente con el móvil de Radio La Bomba desde San Luis Capital, en vivo a la mañana. Arrancamos el octavo mes del año y la semana que comenzó con el cielo parcialmente nublado, sin viento y una temperatura más que agradable aquí en la capital de la provincia. Hoy recordemos, por este paro a nivel nacional, no hay actividad en el ámbito universitario ni tampoco en la escuela normal Juan Pascual Pringles, la mixta. Dato importante para tenerlo en cuenta, también se ha convocado un paro a nivel nacional en el ámbito escolar. Bueno, por lo menos aquí en San Luis Capital el acatamiento no llegó al 5%, por ende la actividad en cada uno de los establecimientos educativos, tanto públicos como privados, es con normalidad. Hoy tengamos en cuenta que están cobrando también los beneficiarios de inclusión social en toda la provincia y los servicios, por lo menos los más esenciales, que han ya comenzado a funcionar sin ningún inconveniente. Un fin de semana que dejó muchas noticias en la capital de la provincia. En primer lugar, la justicia dictó 15 días de prisión preventiva para dos jóvenes de 21 y 24 años acusados de un robo con arma blanca. Esta medida que fue dispuesta tras una audiencia que se realizó durante el fin de semana, en la que se evaluaron los elementos reunidos durante la investigación. El hecho que se investiga ocurrió durante la tarde del pasado miércoles 29 de julio en la zona del Parque Costanera del Río San Luis, en las inmediaciones de las rutas provinciales número 19 y ruta 3 de la ciudad. De acuerdo con la investigación de la justicia, estos dos jóvenes imputados habrían amenazado con un arma blanca a dos personas para sustraerles distintas pertenencias y luego darse la fuga. Bueno, tras un operativo de búsqueda realizado en el sector, los efectivos de la policía de la provincia lograron localizarlos y demorarlos. Luego de esta resolución judicial, los efectivos de la comisaría tercera lo trasladaron a ambos jóvenes al servicio penitenciario provincial, donde van a permanecer alojados tan solo 15 días, mientras se avanza con la causa que les compete. También durante el fin de semana, dos hombres de 20 y 28 años fueron demorados cuando intentaban llevarse un auto empujándolo. Este procedimiento, que se llevó a cabo el sábado por la mañana y que estuvo a cargo de los efectivos de la sección movilidad del comando reeléctrico, quienes intervinieron ante un presunto intento de robo de un auto. El operativo, que se gestó tras una alerta emitida por el CISPRO, que informó sobre un posible robo en proceso en las inmediaciones en la avenida Sarmiento y calle Martín de Loyola. Al llegar al lugar, los efectivos vieron a estos dos individuos empujando un Chevrolet por avenida Sarmiento, y según informaron las fuentes policiales, al advertir la presencia de los uniformados, ambos intentaron darse la fuga, aunque fueron interceptados a pocos metros. Durante la identificación, estos dos hombres manifestaron ser los propietarios del auto y aseguraron que lo trasladaban hacia un taller mecánico, pero sin embargo, pocos minutos después se presentó un hombre de 70 años, quien acreditó con la documentación correspondiente ser el dueño del vehículo y denunció que estos dos hombres intentaban robárselo. Bueno, ante esta situación, estas dos personas fueron detenidas y trasladadas a comisaría segunda, donde quedaron a disposición de la justicia. Mientras tanto, el auto fue secuestrado preventivamente en el marco de las actuaciones correspondientes. Por otro lado, también el sábado por la noche, bomberos controlaron un incendio en un descampado de aquí de la ciudad. Esto fue aproximadamente a la hora 22 en este descampado ubicado entre las calles La Madrid, El Pide González, Raúl Berías y Tucumán, en el barrio Padre Bleder de la ciudad de San Luis. Luego de una alerta del centro de operaciones, los efectivos de la Dirección General de Bomberos acudieron al lugar y pudieron constatar que el foco ígneo se desarrollaba en un sector lindante con viviendas, por lo que se inició un operativo para evitar la propagación del fuego. En este procedimiento también trabajaron los bomberos voluntarios de la ciudad de San Luis, quienes utilizaron líneas de alta presión para proteger las casas cercanas, además de herramientas de mano y bombas de espalda para combatir las llamas. Bueno, gracias al rápido accionar de los equipos de emergencia, el incendio fue completamente sofocado sin que las viviendas sufrieran daños ni tampoco que se registraran personas heridas. Las autoridades, bueno, informaron que continúan las tareas para determinar el origen de este incendio que ocurrió el sábado por la noche aquí en San Luis Capital. Por otro lado también, en las últimas horas, ayer por la tarde, un perro, un pitbull, mordió a un hombre y su dueño fue, bueno, infraccionado. Este joven de 22 años fue notificado de una infracción contravencional este domingo por la tarde, luego de que su mascota, un perro de raza pitbull, atacara y lesionara a un hombre de 31 años en el barrio 500 Vivienda Sur de la ciudad de San Luis. El hecho que ocurrió en la manzana 116 y fue atendido atendido por efectivos de la sección movilidad del Comando Reeléctrico, quienes llegaron al lugar tras recibir un llamado de los vecinos. Según la información policial, al arribar al domicilio, los uniformados se entrevistaron con una mujer de 58 años, quien manifestó que el perro perteneciente a un vecino había mordido a su hijo de 31 años cuando este se encontraba sobre la vereda de su vivienda. Como consecuencia del ataque, la víctima sufrió una lesión por mordedura en uno de sus muslos. Ante esta situación, se solicitó una ambulancia del SEMPRO, aunque el hombre decidió trasladarse por sus propios medios al Hospital Central Dr. Ramón Carrillo para recibir atención médica. Posteriormente, los efectivos le notificaron al propietario del animal sobre el inicio de las actuaciones por infracción a la normativa vigente. También en el procedimiento intervino el personal de judiciales de la comisaría 41. Otras de las noticias que dejó también el fin de semana, bueno, una supuesta agresión a un joven en un boliche bailable ubicado por Avenida de Circunvalación, ex Ruta Nacional 147. Según el joven, bueno, denunció haber sido agredido por integrantes del personal de seguridad de este boliche, de este local bailable, durante la madrugada del domingo aproximadamente a las 4:30 de la mañana. Bueno, según dijo él, lo habrían agredido sin motivos, y también manifestó que no le habrían querido tomar la denuncia policial en comisaría 39. Bueno, lo que informaron de este local bailable es que ya están a disposición de la familia y que aportaron las cámaras de seguridad del local a la policía para tratar de esclarecer este hecho, donde este joven denunció haber sido agredido brutalmente por el personal de seguridad de este boliche bailable. Y otra también de las noticias que dejó el fin de semana, ayer por la noche, un incendio en una vivienda sobre calle Europa al 1700 con importantes daños materiales, pero no se registraron personas heridas. El propietario, en el momento del foco ígneo, que al parecer habría sido intencional, no se encontraba en el interior de la morada, solamente importantes daños materiales y no personas heridas. Esto que ocurrió ayer pasadita a la hora 21:30 en calle Europa al 1700 aquí en San Luis Capital. Son algunas de las tantas noticias que dejó el fin de semana. Por supuesto que vamos a estar con el minuto a minuto y todo lo que vaya generándose de San Luis Capital a través del móvil de Radio La Bomba en este comienzo de semana.
0: Bueno, muchas gracias. 8:27
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2: Poggi encabezó la entrega de decretos y resoluciones a ONGs de Ayacucho. El acto, incluido dentro del programa de fortalecimiento institucional, se desarrolló en el Centro de Desarrollo Infantil Pequeños Capitanes de Candelaria.
3: Quiero felicitarlos y reconocer el trabajo que ustedes hacen cada uno todos los días para un sector de la sociedad. Será un club, será un centro de jubilados, serán los veteranos, una cooperadora, una asociación civil de fomento, una biblioteca popular. Bueno, hoy hay de varias localidades de la provincia, de esta zona, porque queremos que muchas instituciones no gubernamentales se formen, porque son, la verdad, que formas de polos activos en cada localidad que motorizan muchas actividades. Y como gobierno queremos trabajar codo a codo con ustedes, apoyarlos, ayudarlos en todo lo que podamos. Entonces, tanto para la institución como para las localidades, es muy importante que tengamos muchas instituciones no gubernamentales. Está el sector público, que es la parte gubernamental. Está el sector privado, que son las empresas. Y está el tercer sector, que son las ONG. Entonces, démosle maneja a las ONG, promovámoslas, que sean muchas las ONG, porque eso va a redundar en beneficio de cada localidad.
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0: La mañana, 42 minutos en la República Argentina. Estamos en este día lunes 3 de agosto, inaugurando un nuevo mes en este año 2026. Para darte también la bienvenida para todos los que se van sumando en estos momentos a la sintonía de la radio.
1: Y para los que están desde tempranito, invitarlos a que se queden con nosotros porque hay un largo camino hasta la hora 14 en esta mañana linda en Villa Mercedes, con 9 grados de temperatura para hoy. Se anticipa una máxima de 18 grados. San Luis Capital similar, 11 grados. Para hoy una máxima de 22 grados. Merlo, San Luis, 10 grados. Para hoy una máxima de 21 grados. Quédate con nosotros. Estamos inaugurando pleno mes de agosto para acompañarte en este mes, en el mes de los vientos, como decían nuestros abuelos. Y bueno, poniéndole onda, por supuesto. Te recuerdo el teléfono para que nos dejes mensajes, audios y WhatsApp. De hecho, ya hay mensajes. 2657-584783.
0: Y tempranito, tempranito para el desayuno, para aquellos que se van preparando también para tomar la primera infusión, el primer contacto con los alimentos en esta jornada, los riquísimos churros San Cayetano, de calle Belgrano 280, pasando avenida Presidente Perón en San Luis, desde las 7:30 hasta las 4 de la tarde. 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
1: Bueno, ya hay mensajes que nos llegan desde tempranito de San Luis Capital. Accidente en Ituizaingó pasando a Ayacucho. Hombre de edad está inconsciente. Parece que andaba en moto el señor, por lo que nos avisa este oyente. Vamos a estar con nuestro móvil verificando este hecho. Ayacucho, por calle Ayacucho, en Ituizaingó, pasando Ayacucho, accidente de tránsito. Gracias al oyente por el dato. De Villa Mercedes, hola San Luis, muy malo el fútbol de River y Boca. Los equipos chicos andan muy bien. Pasen los goles. Los escucho todos los días. Vamos, qué música, papá, hizo despierta. Dani, capo. Vamos a enfrentar a Boca y River, no tienen nada. Próximamente San José del Morro, clases de taekwondo, nos dice el oyente. Ya largamos con eso. Le jugamos a Boca y River. Pasen los goles. Saludos, nos dice este oyente.

0: Me voy a Rosario. Rosario, provincia de Santa Fe, a las 8 de la mañana, 45 minutos. Allí está Lisandro Leoni para informarnos. Hola, Licha.
1: Hola, Gustavo. Buen día para vos, para todos y todas. Una mañana con cielo cubierto, gris en la ciudad de Rosario. 16 grados a esta hora. Se espera una máxima de 18. Plomizo, húmeda la ciudad de Rosario. Continúa nublado, pese a que el fin de semana salió el sol un rato. Tanto el sábado como el domingo hubo un rato de sol, pero sigue siendo el inicio de semana con cielo completamente nublado. En cuanto a la información, tenemos que contar que, al igual que en todo el país, se desarrolla el paro nacional docente en la provincia de Santa Fe. Tanto las escuelas públicas como privadas de la enseñanza media, como la Universidad Nacional de Rosario, están de paro. No hay clases. Sin embargo, en Santa Fe ocurre una particularidad, que es el descuento del día y la pérdida del premio de las docentes y los docentes de la provincia de Santa Fe que adhieran a esta medida de fuerza. Entonces, es por eso que el gobierno de la provincia instó a quienes no adhieran al paro a que, por supuesto, llenen la declaración jurada para no perder el día y para no perder el premio, así se lo llama, a un bono, a un dinero que ingresa todos los meses por asistencia perfecta a las docentes y los docentes, y declararon que en la mayoría de los establecimientos educativos habrá actividad normal. Por supuesto que es un debate que se da también en el seno de los gremios docentes, teniendo en cuenta que adherir a una protesta nacional, que realizar un paro a la gestión de Maximiliano Pujaro, tiene consecuencias económicas muy grandes para la docencia en el territorio santafesino, y es por eso que se da esta particularidad en la bota. Informó desde Rosario, provincia de Santa Fe, para La Bomba, Lisandro León.
0: Bueno, muchas gracias, Lisandro. Toda la información o los títulos más sobresalientes desde Rosario, provincia de Santa Fe.

0: nosotros a disfrutar esta mañana, pleno mes de agosto. 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
1: 48 minutos de las 8 de la mañana. Los cazadores de noticias, usted puede aportar también lo suyo en esta jornada. 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
0: Bueno, hay mensajes, hay audios, hay WhatsApp, hay de todo en la mañana. Y nos gusta que ustedes participen, por supuesto, que nos hagan saber cómo empezaron su día, dónde se encuentran, están trabajando, están realizando alguna tarea en particular, van transitando las calles, están en sus casas. Bueno, hacelo. ¿Querés enviarnos una fotografía de tu desayuno, de tu despertar en la mañana de este lunes? Cuestan un poco los lunes. Hacelo, 2657-584783.
2: Buenos días, Radio La Bomba. Hola, Gustavo. Quería comentar sobre la opereta que habían montado los sindicatos y todo el gobierno kirchnerista sobre el hospital Garrahan. Acaba de salir un informe donde se reconoce el hospital Garrahan como el mejor equipado en Sudamérica. O sea, cuando se corre a los sindicatos, si realmente se invierte en sueldos, en equipamiento, todo funciona. Se les cae la opereta. O sea que todo funciona cuando se sacan a todos los sindicatos y tira piedras del medio. Nada, eso.
1: Bueno, la gente que va dejando su mensaje de temas importantes que se han ido registrando en las últimas horas, los últimos días de la jornada anterior, y nos despertamos también en este nuevo día para el análisis correspondiente.
0: Bueno, nos preguntan si han traído un manojo de llaves aquí en la radio, y no, llaves no, lo que hay es un documento que lo dejaron la semana pasada, aquí en la puerta de la radio, a nombre de Aguirre Estefanía Valentina. Reiteramos, Aguirre Estefanía Valentina, con domicilio en Profesor Hammann 633. Si nos está escuchando ella, algún vecino o amigo, que se acerque aquí a la radio a retirarlo.
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1: a Mendoza. Bueno, me voy a quedar en Mendoza. En Mendoza está Marcelo Ripari, que nos va a contar cuáles fueron los hechos más importantes de las últimas horas, que obviamente tiene el motivo de conversación en estas primeras horas de la jornada. Hola, Marcelo.
4: Hola, ¿qué tal? ¿Cómo están? Muy buenos días. Una jornada hoy más que agradable aquí en el Llano, con una temperatura máxima que va a rondar los 19 grados. Sin embargo, en la alta montaña sigue estando el inconveniente. Siguen las nevadas, al menos anticipan hasta el 8 de agosto va a haber nieve, cayendo nieve particularmente en la alta montaña, aunque mañana y pasado se espera una ventanita de buen tiempo. Eso no significa que el túnel internacional vaya a ser reabierto. Continúa cerrado hasta nuevo aviso y por supuesto a la espera de que se pueda transcurrir particularmente en las horas y se derrita la nieve y podamos habilitar el túnel, tanto del lado argentino como del lado chileno. Por lo pronto las rutas están transitables con suma precaución.
1: Gracias Marcelo Ripari, toda la información en la mañana directamente desde la provincia de Mendoza.

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0: Bueno, 5 minutos para llegar a las 9 de la mañana en la República Argentina. Todo te lo contamos a través de Radio La Bomba, en este nuevo día, en este nuevo mes, donde, bueno, seguramente hay muchas informaciones para dar a conocer, para analizar, que vamos a estar nosotros pronunciando en esta mañana.
1: Buenos días, Norma, tomando mate con pan casero. Soy Oscar Izaguirre. Que tengan un buen día. Uy, qué fotito mandaste, Oscar. Pavita, contame dónde calentás esa pava, ¿en una estufa de leña o qué? Pues me parece que se ve un braserito o algo ahí, o una salamandra. Bueno, está el matecito espumante con pan casero. ¡Qué panorama, Oscar! Gracias por escucharnos. Hola, así está Villa Reynolds por ahora. Se ve todo como neblina, medio blanquín. Bueno, sí, está fresquito hasta ahora. De San Luis Capitales para pedirle a la intendenta de la Villa de la Quebrada por qué están dejando los baños municipales. Una vergüenza, sin agua, muy sucios, aunque sea los fines de semana que tengan personal para limpiarlo. Y también gran parte del calvario sin luz. Soy Silvia de Ciudad de la Punta, Bueno, gracias Silvia, bueno, planteando esta observación para que lo tenga en cuenta la Intendencia de Villa de la Quebrada.
0: Ya vamos a estar también con los primeros premios que dejó el sábado por la noche. Primeros premios del sábado por la noche. Ya en unos minutos damos a conocer esa información.
1: Hoy es el Día Internacional de la Planificación Familiar, impulsado por la Organización Mundial de la Salud para informar a la población sobre la salud sexual. Hoy se celebra el Día Nacional del Pescador Deportivo, en conmemoración a la jornada en 1903, en la que se fundó el Club de Pescadores de Buenos Aires, el primero del país. Seguramente en el transcurso de la mañana con algún pescador vamos a estar hablando. Déjanos tu mensaje, audio y WhatsApp y participá jugando con nosotros también con los distintos temas que compartimos. 2657-584783.
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0: Y nos preparamos para otro buen momento en la mañana, escuchar nuestra querida música folclórica.

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2: Hora 9:02 en todo el país.
3: La temperatura actual en Villa Mercedes.
2: 9 grados.
3: En San Luis Capital.
2: 11 grados.
3: En la Villa de Merlo.
2: 11 grados. Nos ubicamos en la ciudad de Villa Mercedes. Motociclista cayó a un canal de desagüe.
3: Nos cuenta la crónica el móvil de La Bomba en Villa Mercedes con Nacho Olmedo.
4: De que un motociclista cayó a un canal de desagüe y sufrió un grave traumatismo de cráneo. Este hecho que ocurrió en la intersección de Jujuy y Amaro Galán, donde según las primeras averiguaciones, el hombre circulaba en una motocicleta Motomel 110 centímetros cúbicos, cuando por causas que se investigan, subió al bulevar, no advirtió un canal de desagüe y cayó en su interior. El personal de salud asistió al motociclista en el lugar, luego lo trasladó al policlínico. Le diagnosticaron fractura de tabique y fractura de cráneo. Debido a la gravedad de las lesiones, posteriormente fue derivado al Hospital Central Dr. Ramón Carrillo de la ciudad de San Luis.
2: Nos trasladamos a San Luis Capital con la información. Un pitbull mordió a un hombre.
3: Con consecuencias graves, el detalle de Iván López.
5: Ayer por la tarde, un perro, un pitbull, mordió a un hombre y su dueño fue, bueno, infraccionado. Este joven de 22 años fue notificado de una infracción contravencional este domingo por la tarde, luego de que su mascota, un perro de raza pitbull, atacara y lesionara a un hombre de 31 años en el barrio 500 Vivienda Sur de la ciudad de San Luis. El hecho que ocurrió en la manzana 116 y fue atendido por efectivos de la sección movilidad del Comando Reeléctrico, quienes llegaron al lugar tras recibir un llamado de los vecinos. Según la información policial, al arribar al domicilio, los uniformados se entrevistaron con una mujer de 58 años, quien manifestó que el perro perteneciente a un vecino había mordido a su hijo de 31 años cuando este se encontraba sobre la vereda de su vivienda. Como consecuencia del ataque, la víctima sufrió una lesión por mordedura en uno de sus muslos. Ante esta situación, se solicitó una ambulancia del SEMPRO, aunque el hombre decidió trasladarse por sus propios medios al Hospital Central Dr. Ramón Carrillo para recibir atención médica.
2: 10 familias de Candelaria tendrán las llaves de sus casas el 21 de diciembre. El gobernador de la provincia, Claudio Pozzi, anunció que ese mismo día podrán mudarse a sus hogares. Durante el acto, entregó las resoluciones de preadjudicación a 8 familias luego de haber cumplido con todos los requisitos que dispone el programa. Tenemos futuro, mientras las 2 restantes todavía están en proceso de validación.
6: Quiero felicitarlos y reconocer el trabajo que ustedes hacen cada uno todos los días para un sector de la sociedad. Será un club, será un centro jubilado, serán los veteranos, una cooperadora, una asociación civil de fomento, una biblioteca popular. Bueno, hoy hay de varias localidades de la provincia, de esta zona, porque queremos que muchas instituciones no gubernamentales se formen, porque son la verdad que formas de polos activos en cada localidad que motorizan muchas actividades. Y como gobierno queremos trabajar codo a codo con ustedes, apoyarlos, ayudarlos en todo lo que podamos. Entonces, tanto para la institución como para las localidades, es muy importante que tengan muchas instituciones no gubernamentales. Está el sector público, que es la parte gubernamental. Está el sector privado, que son las empresas. Y está el tercer sector, que son las ONG. Entonces, démosle manejo a las ONG, promovámoslas, que sean muchas las ONG, porque eso va a redundar en beneficio de cada localidad.
3: Nacionales.
2: Rige el paro docente. El gobierno avisó que va a controlar a los gremios. El gobierno nacional anunció inspecciones aleatorias en escuelas del país durante el paro docente de este lunes 3 de agosto, con el objetivo de verificar si se cumple el piso mínimo de prestación del servicio educativo previsto por la ley 27.802. La medida fue comunicada por el Ministerio de Capital Humano, que informó que los monitoreos estarán a cargo de la Secretaría de Trabajo, Empleo y Seguridad Social. En el caso de detectar incumplimientos, la cartera adelantó que va a activar los mecanismos previstos para aplicar sanciones a las entidades gremiales. Deportes.
3: Automovilismo. Franco Colapinto y un posible efecto dominó que podría modificar el mapa de la Fórmula 1 en el 2027. Según varios medios, el futuro del argentino aparece relacionado con una eventual salida de Fernando Alonso y Aston Martin y el movimiento de Carlos Sainz.
2: 9:07.
3: La temperatura actual en Villa Mercedes.
2: 9 grados.
3: En San Luis Capital.
2: 11 grados.
3: En la Villa de Merlo.
2: 11 grados.
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0: Viste que uno siempre sigue una tradición, ¿no? Tomaba la abuela, el abuelo, el papi, la mami, la tía, el tío, tomamos nosotros, o sea, para tomar, tomamos. Y supuestamente, antiguamente decían, ¿no es cierto?, que se cura todos los males con la caña, con la ruta. Supuestamente, viste que el mes de agosto todos los vientos medio desnorteados, viste que deja uno todo medio estrambólico, medio loquito. Entonces, ¿qué es que vos tenés que tomar? Tres traguitos el primer día, viste, de agosto, después el segundo y el tercero. Tres traguitos, viste, con caí con ruda. Ahí dice que te espanta todos los males, todos los cosas que uno tiene, viste. Dice que no. Pero sea para chupar, vamos a tomar todo el mes, por las dudas, digo, ¿no es cierto?
1: Bueno, el primero de agosto se cumplió este ritual de la caña con ruda. Muchos que consumieron caña con ruda, algunos con un poquito de exceso, pero bueno, no se emocione. 9:20 minutos en todo el país.
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0: vuelvo. Bueno, 22 minutos ya pasaron de las 9 de la mañana. Me voy a quedar en Córdoba. En Córdoba está Alejandro Pozo para los títulos también de esta jornada. Alejandro, bienvenido, buen día.
1: ¿Qué tal? ¿Cómo les va? Buen día para todos. Aquí en Córdoba se acaba de presentar el informe económico y social del Departamento de Estadísticas y Censo del Centro de Almaceneros de Córdoba y, como todos los meses, anticipa lo que fue la inflación del mes anterior, en este caso de julio. La inflación en Córdoba fue del 2.05%, por lo cual aumentó apenas con respecto al mes anterior. Una familia en Córdoba necesita ganar exactamente 1.997.833 pesos para no ser pobre y para no ser indigente 1.091.000 pesos. Y hay un ítem que dice que casi el 15% de los negocios estima que su negocio será insostenible en 6 meses. Al nivel de ventas, recaudación y economía que tienen ahora no aguantan más de 6 meses. El 76% de la gente en Córdoba percibe un deterioro en la alimentación. El 57% no logró cubrir la canasta básica. El 88.5% financió comida. De ese total, el 39.3% pidió fiado y el 37.9% usó la tarjeta de crédito. Un 38% de las familias de Córdoba se quedó sin comida o alguien en esa familia eligió no comer para que otro sí tenga el alimento de ese día. Números que asustan. 2.05 fue la inflación de julio en Córdoba. Buen día para todos.
0: Gracias, Alejandro. Alejandro Pozo, desde Córdoba capital, para La Bomba.

0: Claro que sí, este es mi país. Vamos, vamos a Argentina, a pesar de todo y de todos. Vamos para adelante, hay que sentirse orgulloso de ser argentino.
1: A pesar de todo.
0: Un mes más de este 2026. Esta reivindicación como pueblo, como ciudadano, como trabajador de cada mañana. De

0: Bueno, y le damos este aliento a aquel que se levanta temprano, que lucha día a día por llegar a fin de mes, por aquel que gana su jornal con el sudor de su frente, los que, bueno, le ponen pilas todos los días a pesar de muchos obstáculos que hay que soslayar, no aquellos que se ganan la guita fácil, ¿no? Que tienen tiempo de hacer varias cosas mientras hay gente que anda golpeando puertas para buscar un laburo o anda removiendo contenedores para poder comer. Esto se lo digo para todos aquellos que andan haciendo política, que los vamos a ver cada vez más a rabiar mintiéndole a la gente.
1: Hora 9:27 minutos. Bueno, lo anticipábamos, hoy es el Día Internacional de la Planificación Familiar y hoy también es el Día del Pescador Deportivo. Así que me gustaría mucho escuchar a los pescadores hoy, a nuestros amigos pescadores, esos oyentes que dicen, mira Norma, hoy está lindo para ir a pescar porque la luna está no sé cómo, porque hay una laguna en tal lugar que está buenísimo. Bueno, esos pescadores me gusta escuchar. El pescador que va, viste, el que tradicionalmente, a algunos les gusta salir solos porque les ayuda a su paz mental y demás. Varios salen con amigos y bueno, lo disfrutan mucho. Hoy me gustaría escuchar a nuestros pescadores, decirnos, por ejemplo, mira, en San Luis tenemos tal laguna que está buena. ¿Qué tipo de pescados hay acá, por ejemplo, en San Luis? ¿O cuáles suelen ser los más tradicionales que usted tira ahí, tac, el anzuelo y pum, tengo una carpa? Oh, por decirte, qué lindo sería, ¿no? Qué lindo sería, qué linda sensación debe ser esa. De tirar y que vos saques, ¿no? Pero no que vayas después a comprar y vuelvas diciendo, mirá, mirá todo lo que pesqué, y mentira, lo compraste en la pescadería. No, no, no, pescarlo de verdad. Bueno, hay gente que compite, sobre todo para el sector de la Florida, ¿no? De toda esa parte que está muy buena para los pescadores, muy, pero muy linda. Bueno, contanos, sos de San Luis, ¿qué lagunas hay en San Luis lindas para pescar? ¿Has ido a pescar alguna vez? ¿O sos asiduo de ir quizás tradicionalmente, muy seguido? ¿Qué es lo que pescás? ¿Qué te gusta de la pesca en todo caso? Déjanos un mensaje audio y WhatsApp al 2657-584783.
0: Bueno, bueno, bueno, linda consigna también. Bueno, hay muchos lugares en San Luis. Está el dique San Felipe, está el río Las Carpas. Bueno, los pescadores saben lugares. Yo no soy pescador, no, nunca pesqué, pero de todos modos hay muchos que van a los murallones de la Florida también a tirar la caña. Ese es el paisaje que ves cuando circulás por ese lugar. Bueno, en fin, hay varias lagunas, no solamente en San Luis, sino también en diferentes partes del país.
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1: 9:31. 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

0: 42 minutos en la República Argentina, acompañándote a través de Radio La Bomba, la radio de la gente. Ya tengo los primeros premios del sábado por la noche. Recuerde que nosotros vamos a difundir también los primeros premios de la previa y los primeros premios de las primeras de la mañana. El sábado por la noche, el primer premio de Ciudad Nacional fue para el 9.150.
1: 50, el pan. Mirá, lo habíamos dado el viernes, ¿te acordás? Todo relacionado, sí, al asado. Dimos la carne, el pan, los tomates, no sé si hasta el vino, no sé si hasta el cuchillo dimos.
0: Todo.
1: Salió el pan, bien.
0: Salió el pan. Bueno, el primer premio de Lotería de Provincia, la Lotería del Primer Estado Argentino, fue para el 5.871.71.
1: El excremento.
0: El primer premio de Quiniela de San Luis, sorteo sábado por la noche, 2.731.
1: 31, la luz.
0: El primer premio de San Luis, sábado por la noche, 7.236.
1: 36, las castañas.
0: Y el primer premio de Córdoba, el sábado por la noche, para el 2.939.
1: 39, la lluvia.
0: Bueno, los favoritos para esta jornada, porque bueno, nuestros favoritos también, hay mucha gente que apuesta y bueno, tiene la oportunidad de ganar, aquellos que juegan durante toda la jornada.
1: Así es, me gusta el pescado, ya que hoy es el día del pescador deportivo, voy a dar el 19, el pescado.
0: Bueno, a mí me gusta el 33 por dos motivos, primero porque salió la luz, y hablamos de la luz de Cristo, y después porque el gran pescador, de no solamente de pescado, sino de pecadores, es Cristo, el 33.
1: Bárbaro, y bueno, yo en mi caso el 19 me gusta al derecho y al revés. Muy dijera bien. Riverito, bueno. El 91 es el excusado. El arroyo es el 09, también doy el arroyo. Mira, bueno, me gustan esos dos números. 19, 09, en fin, 90, 91. Neo, ¿te gusta algún número? 26. 23, el cocinero. Bueno, después de pescar, vas y lo fileteas un poco ahí y te comes un pescadito.
0: Te comes un pescado bien, bien fileteado. Bueno, los numeritos, el azar para poder darle un toque esta mañana. 9.44.
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1: Qué linda música esta para bailar y empezar a movernos un poco a esta hora de la mañana. 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
0: Bueno, 9:47 minutos. Algunos datos que me están llegando. Hay un gran operativo policial en San Luis Capital, en Julio Argentino Roque y Rivadavia. Según datos preliminares, esto en potencial, no hay certeza, pero la fuente es muy buena, se habrían escuchado 6 detonaciones de disparos. Vamos a ver qué sucede. Hay un gran movimiento policial. Atención todas aquellas personas que van transitando por ese sector, Julio Argentino Roca o Avenida Juan Gilberto Funes y Rivadavia en San Luis. Gran movimiento policial. Estamos a la espera de información.
1: 11 grados la temperatura en Villa Mercedes, 11 grados en San Luis, 11 grados en Merlo.
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0: Bueno, 10 minutos para llegar a las 10 de la mañana en la República Argentina. Todo te lo contamos a través de Radio La Bomba.
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0: Ya voy a recorrer las calles de San Luis, en las calles de Villa Mercedes, con toda la información en esta mañana. Usted puede comunicarse al 2657-584783.
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0: 9 minutos para las 10 de la mañana. Abrazo grande para todos los que se van sumando en estos momentos a la sintonía de la radio. 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
1: Qué tremendo lo que sucedió en Mar del Plata. Estaba viendo el informe ayer, la verdad que me horrorizó. No sé si tuviste la oportunidad de verlo vos, de esta joven de 24 años que fue asesinada.
0: Sí, tremendo.
1: Qué tremendo, por favor. Ella fue a pedir trabajo, fíjate vos. Había un anuncio donde, bueno, ella solicitaba trabajo, se ofrecía para distintas tareas. Entonces, aparentemente, ahí le piden que estaban necesitando personal, le manda la dirección y demás. Ella, muy joven, porque tenía solamente 24 años y ya tenía dos criaturas. Lo bueno de esto es que ella avisa dónde está, fíjate vos, y así es como logran dar con ella, porque claro, la entrevista laboral era, si no me equivoco, a las 4 de la tarde. ¿Qué hace la joven antes de entrar a este lugar? Se saca una selfie y le manda a algunos familiares, miren, qué hermoso lugar, porque detrás de ese tipo galpón, que era donde la habían citado, se veían muchas cabañas, era un complejo de cabañas. Entonces la chica aparentemente estaba muy entusiasmada, muy ilusionada, porque ella decía, si entro va a estar en ese lugar tan bonito, ¿no? Entonces, ¿qué sucedió? Pasaron, la había llevado un remisero que aparentemente tenía una relación con ella, pero dice que la dejó ahí en el lugar, que la esperó un rato, como no salió, preguntó, y la gente de seguridad le dijo que ya se había retirado por otra puerta. Bueno, el remisero se fue. En fin, bien por la familia, que habrán pasado un poco menos de 3 horas y la familia empieza a buscarla, porque ¿qué es lo que llama la atención? Aparentemente ella no era de desaparecer, sino que siempre avisaba dónde estaba. Dice que estaba muy pendiente de sus hijas, jamás las hubiese dejado sola ni se hubiese demorado, porque permanentemente corría atrás de sus niñas para saber cómo estaban. Entonces eso llamó la atención de los familiares, que pasaron las horas y ella no aparecía. Fueron hasta la comisaría, aparentemente mucha bolilla no le dieron, estaban con otros casos que habían priorizado, y es como que lo de ellos quedó ahí. ¿Qué hizo la familia? Fíjate vos, eso me llamó mucho la atención, porque no cualquiera lo hace, eran unos tíos. Basta el lugar, ¿por qué se dan cuenta del lugar exacto? Por esa selfie, fíjate,
0: claro,
1: vos.
0: Es el balneario de Punta Mogotes, un lugar súper conocido.
1: Si no fuese por esa foto, ellos no dan con el lugar exacto, porque el lugar es conocido y es grande, pero para dar con el galpón justo, porque hay que dar con el lugar justo, pero dice que dieron con el lugar exacto por la perimetral. Fíjate vos, eso me llamó mucho la atención, porque no cualquiera lo hace, eran unos tíos. Basta el lugar, ¿por qué se dan cuenta del lugar exacto? Por esa selfie, fíjate,
0: claro,
1: vos.
0: Es el balneario de Punta Mogotes, un lugar súper conocido.
1: Si no fuese por esa foto, ellos no dan con el lugar exacto, porque el lugar es conocido y es grande, pero para dar con el galpón justo, porque hay que dar con el lugar justo, pero dice que dieron con el lugar exacto por la perimetral, la forma.

0: mismo. Y dice que lo vieron muy nervioso el hombre de seguridad que estaba en la puerta, que empezaba a tartamudear, que lo notaron muy, muy nervioso. Y a otra gente que estaba ahí en el lugar, ellos intuyeron, o sea, que algo extraño pasaba. Entonces, no conforme con eso, empezaron a dar vuelta en el lugar, a dar vuelta y a seguirla buscando y demás, pero siempre rondando el lugar, hasta que vieron un movimiento extraño, escuchaba el relato, donde empezaron a hacer fuego, ¿no? Empezaron a hacer fuego y dice, ¿por qué? Entonces se metieron eso, dice que se agarraron las piñas con el de seguridad, y el de seguridad dice que ya tenía la cara marcada, tenía golpes en la cara, rajuño, se ve que claro, no sé, bueno, determinará la justicia bien qué es lo que pasó, pero lo que
1: habían intentado abusar de ella.
0: Lo que intentaron, sí, porque la encontraron desnuda la chica. Lo que encontraron en el tacho ahí que estaban quemando era ropa de la chica, había zapatillas, mantas, porque aparentemente la habían encontrado con una manta maniatada y lamentablemente sin vida, lamentablemente. La policía llega al lugar tipo tarde de la noche, tipo 12 de la noche más o menos, y la pregunta es que todos se hacen, y si hubiese llegado antes, porque la familia, mirá, no dejó pasar mucho tiempo, y lo que se preguntan muchos es si la chica ya estaba sin vida o lamentablemente después fue que, bueno, tomaron esa drástica decisión, ¿no? Pero qué tremendo, por favor, hasta la periodista, la chica que hacía la nota y estuvo ahí en el lugar, decía, porque el tío, muy bien habló el tío, y él decía, es una chica que era una madraza, vivía para sus hijas y jamás las dejaba sola. Ella no tenía vida de, digamos, de andar de un lado para el otro, sino que ella lo que estaba haciendo era para poder parar la olla. Mirá vos, ¿no? Y dice, y por eso le fue así, porque era muy inquieta ella, no se quedaba sin buscar trabajo y sin hacer cosas. Y bueno, tristísimo, porque dice que estaba muy entusiasmada con esta oferta laboral que tenía. Qué trampa mortal, ¿no?
1: Trampa mortal. Ahora, ¿qué hacer con tipo de bueno, no sé si llamarlo seres humanos, ¿no? Energúmenos que someten a una joven de estas características y lamentablemente la dejan sin vida. ¿Qué hacer? ¿Qué hace la justicia, que me tiene cansado porque sigo insistiendo que la justicia es inerte, que no reacciona, que está muerta? Porque estos tipos van después a las cárceles y el mismo Estado tiene que subvencionarlos para que estén ahí.
0: Seguro, tremendo. Y aparte, qué tremendo todo lo que pasó, pero ¿sabés el impacto? Porque tengo entendido que quien la encuentra es el hermano. ¿Vos sabés lo que es encontrar tu hermana? O sea, la encontraron ellos primero, ¿no? Antes que la policía. Pero digo, también es medio raro, dice que es un complejo de cabañas que hay en el lugar que fue construido pero que nunca fue habitado. Habría que investigar qué hubiese pasado si la chica, ponele, no mandaba la selfie. Yo me pregunto, los familiares, ¿cómo sabían dónde estaba?
1: Y porque, capaz que la queman completa.
0: ¿Cómo sabían dónde la iban a encontrar? Sí. Después, ¿qué pista hubiesen tenido? En este caso, todos agradecen que la chica mandó una selfie, que de atrás se ve el lugar, pero uno se pregunta también, ¿habrá sido la primera vez que pasa? ¿Esto lo vendrán haciendo hace mucho tiempo? Raro todo. Ojalá que investiguen como corresponda. Estaban golpeados, o sea, en sus rostros, las personas que estaban ahí en ese lugar. Que investiguen, pero lamentablemente ya la vida de esta joven no se la devuelve nadie.
1: No hay vuelta atrás. Bueno,
0: lamento, ¿cómo lamenta uno eso, ¿no?
1: Pero sigo insistiendo, ¿cuántos casos han pasado similares a estos? Y los autores, porque después de investigación, porque inclusive se toman todo el tiempo, es muy burocrático todo, para llegar a acusar a un tipo que después tiene que ir a una cárcel y el mismo Estado les tiene que pagar, con el agravante de que muchas veces se quejan hasta de lo que comen. Entonces, no sé, quien comete este tipo de delitos no tendría que tener ni siquiera derecho a defensa, ni siquiera que le coloquen ese abogado de pobres ausente, ninguno.
0: Nada. Y también en este caso me parece alertar un poco con esto de los avisos que solicitan personal, ¿viste? Porque yo pensaba, ¿cuántos se puede caer uno mismo en esto? Que vos decís, ah, mira, están necesitando personal, voy. En esto de la desesperación de buscar el trabajo, ¿no? Como en este caso. Entonces, sobre todo cuando son mujeres, cuando van solas, digo,

0: prestar mucha atención en esto. Hay muchos delincuentes dando vuelta y mucha trampa en esto, ¿no? De otros fines. Lamentablemente, yo no creo que haya sido la primera chica que cayó ahí. Esto lo de para mí lo deben haber venido haciendo hace mucho tiempo. Entonces, bueno, estar atentos a eso, ¿no? Me parece que no deberían ir solas, por ahí alguien que te acompañe. Bueno, en este caso el remisero aparentemente le esperó, bueno, pero se fue.
1: Claro, yo diría que no. Se tendría que haber bajado con él.
0: Sí, o esperarla, ¿viste?
1: Más si la conocía, atento.
0: Sí, sí. Si no es un lugar seguro, yo diría no ir. Fijarse bien, ¿no? Más si son menores de edad, son chicas jóvenes, en fin. A levantar un poco la picardía y tener mucha precaución, porque en esto de la desesperación está el pícaro, ¿viste? Está el pícaro y el malo. Tremendo lo que hicieron. No tiene perdón, la verdad que tan jovencita encima y dejó dos niñas lamentablemente sin la mamá.
1: Por eso, cuando aparezcan los culpables, que deben ser esos mismos que estaban ahí, no tienen que tener ni siquiera derecho a defensa. ¿Qué van a defender? ¿A quién vas a defender después de lo que hizo?
0: No, y las chicas que salen, por claro. ejemplo, no sé, a un lugar se me ocurre, mandarle una foto a los padres, que no está mal, ¿viste? No está mal, porque mira, en este caso a lo mejor, mira, pudieron hasta haberle salvado la vida si llegaban quizás antes, solamente por una foto, ¿no? Mira, claro. Estoy acá, cuando es un lugar que a lo mejor no ha ido nunca. Este es el lugar donde me citaron. Bueno, mandar ubicación, no sé. Hoy por hoy, lamentablemente, tenemos que vivir de esa manera, con la desconfianza siempre.
1: Bueno, ¿te acordás el ejemplo? Acá hay un... la propia justicia, ya vamos al flash, determina hechos puntuales. ¿Vos te acordás el caso Ángel Rawson?
0: A ver.
1: Que hicieron toda una pantomima, ocupando horas televisivas, gastando en un abogado caro que era el doctor Pierri, defendiéndolo a Mangieri, y el tipo resultó culpable.
0: El del edificio.
1: El del edificio, el encargado.
0: Ay, no, qué horror.
1: ¿Te acordás? Bueno, ¿qué es la vida de Mangieri? Porque después, obviamente, insisto, tienen hasta privilegios dentro de los propios complejos penitenciarios, con derecho a...
0: No, no, tremendo.
1: ¿Te acordás que, no sé, viste, buscaron? La justicia es tan lenta y tan burocrática y tantos vericuetos. Mira, si no hubiera sido, ¿sabés quién descubre todo? O sea, que se profundiza la causa y empiezan a apuntar los cañones. El hijo de Pierri, en una nota que le hacen, no, papá, ¿cómo lo vas a defender si él es el culpable? Vos dijiste que él es el culpable.
0: ¿Te acordás?
1: ¿Te acordás del pibe en una nota que le hicieron?
0: Los niños que van sin filtro con su inocencia, ¿no? La verdad que terrible, terrible. A lo que voy, ya para cerrar, bueno, después vamos a seguir hablando obviamente de este tema, es que sobre todo en estos tiempos hay que tener mucha desconfianza. Y aunque por ahí las chicas se enojen, o los mismos chicos se enojen, ¿no? Que por qué, que dar explicaciones de dónde están, en fin, y demás, van a tener que hacerlo porque se trata de eso, de cuidarse, ¿no? Sobre todas las cosas. Ahora ya 10:03.

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2: Ahora 10:05 minutos en todo el país.
3: La temperatura actual en Villa Mercedes:
2: 12 grados.
3: En San Luis Capital:
2: 11 grados.
3: En la Villa de Merlo:
2: 11 grados. Bellavista celebra Santo Domingo, una fiesta de fe, historia y tradición. En agosto, el silencio del pueblo se transforma en un escenario de encuentro, espiritualidad y memoria colectiva. La centenaria Capilla Santo Domingo abre sus puertas para recibir a vecinos, peregrinos y visitantes. Será este próximo 8 de agosto, donde la comunidad de Bellavista va a honrar a Santo Domingo.
3: Nacionales.
2: Mendoza sigue el temporal de nieve.
3: Nos cuenta el corresponsal de Radio La Bomba en esa provincia, Marcelo Ripari.
4: Al menos anticipan hasta el 8 de agosto va a haber nieve, cayendo nieve particularmente en la alta montaña, aunque mañana y pasado se espera una ventanita de buen tiempo. Eso no significa que el túnel internacional vaya a ser reabierto. Continúa cerrado hasta nuevo aviso y, por supuesto, a la espera de que se pueda transcurrir particularmente en las horas y se derrita la nieve y podamos habilitar el túnel, tanto del lado argentino como del lado chileno. Por lo pronto, las rutas están transitables con suma precaución.
2: Rosario, paro nacional en todo el país. Algunas provincias se han adherido al paro, otras no. En este caso, Santa Fe es una de las que se acata a la jornada de hoy.
3: Tiene que ver con el paro en la educación, paro docente, nos cuenta Lisandro Leoni.
5: Al igual que en todo el país, se desarrolla el paro nacional docente en la provincia de Santa Fe. Tanto las escuelas públicas como privadas de la enseñanza media, como la Universidad Nacional de Rosario, están de paro. No hay clases. Sin embargo, en Santa Fe ocurre una particularidad, que es el descuento del día y la pérdida del premio de las docentes y los docentes de la provincia de Santa Fe que adhieran a esta medida de fuerza. Entonces, es por eso que el gobierno de la provincia instó a quienes no adhieran al paro a que, por supuesto, llenen la declaración jurada para no perder el día y para no perder el premio, así se lo llama, a un bono, a un dinero que ingresa todos los meses por asistencia perfecta.
2: Deportes.
3: Con gol de Otamendi en contra, River cayó ante Rosario Central y el Monumental explotó. El millonario sumó su tercera derrota al hilo en el certamen local y la cuarta desde el reinicio de la temporada. Hubo fuertes cánticos contra los jugadores.
2: 10 horas, 8 minutos.
3: La temperatura actual en Villa Mercedes:
2: 12 grados.
3: En San Luis Capital:
2: 11 grados.
3: En la Villa de Merlo:
2: 11 grados.
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0: Ahora que las golosinas vienen con nombre extranjero, Shot, Rocklet, Kinder, Kit Kat, yo debería homenajear a los caramelos Sugus, las pastillas Renomé, incluso las DRF, los bocaditos Holanda, los Uchar, los Aero, los chicles Bazooka y aquellas gomitas verdes de eucalipto con azúcar que eran casi un remedio para la tos y el resfrío. Y un clásico que había en la época entre los caramelos, Mumú versus Media Hora. El Mumú era un masticable cubo color marroncito con gusto a dulce de leche en celofán transparente que se pegaba a los dientes. No había lengua que pudiera, paisanos carretilludos, de masticar los Mumú. Lo usaban los boceadores, fortalecía el mentón. A golpes se hacían los hombres y masticando Mumú. Y entre los ácidos y duros, un rey indiscutible y a la vez indescifrable fue el famoso Media Hora. Hueso duro de roer, amado y aborrecido, con distintos envoltorios, siempre tenía el mismo gusto, a remedio y ropa húmeda, metal y gaseosa rancia. Dicen que es anís hinojo, para mí tenía vinagre. Era una bolilla oscura, fácilmente escabullible. Mira, no sé si no era de vidrio. En el papel decía afuera, menores de 4 años, peligro de asfixia. Caramelo para adulto, y claro, con ese gusto. Muchos compraban de eso para que nadie les pida. El relojito que trae dibujado en el papel, nadie sabe a qué hora está. 8:30, 1:15. Ponerse a averiguar eso es como ponerse a contar metros en el rollo de papel higiénico para ver si trae 74, o ponerse a contar fósforos a ver si los tres patitos son 222. ¿No sería recetado uno cada media hora? Dicen que media hora antes de cerrarse la fábrica se limpiaban todas las máquinas y los residuos de todas las máquinas formaban una mezcla que le dio sustancia y esencia al caramelo. Pero andás a ver si es cierto. Ahora que la...
1: Claro, ahí está el gato Peter, ¿no? Que te hacía reflexionar sobre estas cosas. Ya desaparecido, nombre que recorría prácticamente toda la República Argentina con este humor tan sano, ¿no? Contaba historias que te hacían observar la cotidianeidad de cada uno. Bueno, el gato Peter también en esta oportunidad. 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
2: De San Luis Capital, buen día Gustavo, Norma, buen comienzo de semana y felicitaciones por el programa. Estaba escuchando el caso atroz de la chica que asesinaron y cuántos casos más que han sucedido en el país. Todo esto va a seguir sucediendo hasta que no se tome en serio por parte del Estado combatir la droga de una vez por todas. Saludos, nos dice este oyente de San Luis Capital.
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1: Bueno, 25 minutos de las 10 de la mañana. Estamos en este día lunes 3 de agosto ya. Prácticamente vamos rumbo al primer tramo de este octavo mes del año.

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2: Y vamos transitando rutas de nuestra querida República Argentina. 3 minutos para las 10:30. Me quedo en Córdoba capital. Alejandro Pozo.
3: Bueno, un detalle con respecto al paro de los docentes a nivel nacional en Córdoba. Aquí, por ejemplo, SADOP, que es el sindicato de los docentes privados, no se adhiere a la medida porque al ser un servicio esencial dictada la norma por el gobierno nacional, tiene que cumplir una serie de requisitos. Por ejemplo, informar qué docentes se adhieren y qué no 15 días antes. Tienen que publicarlo en un medio masivo. Bueno, hay una serie de requisitos. Entonces, SADOP no se adhiere. Aquí yo les diría que mitad y mitad. O sea, la adhesión. UPC, que es la Unión de Educadores de la Provincia de Córdoba, sí se adhiere y los privados no. Y ayer justamente el gobierno sacó un comunicado con respecto al uso pedagógico de los celulares en los colegios. El 100% de los colegios de Córdoba incorporó pautas para su uso y solo con fines pedagógicos y solo bajo la supervisión de un docente. Los colegios actualizaron los acuerdos escolares, por ejemplo, adentro del aula no se puede grabar, sacar fotos o difundir imágenes sin autorización, menos de una alumna o menos para hacer bullying, pero no se puede grabar, sacar fotos o difundir imágenes. Es solo para el uso de buscar material o buscar información en caso que un docente lo pida. Así que dos cosas que tienen que ver con los colegios a esta hora en Córdoba.
2: Excelente, muchas gracias. ¿Cómo está este paro docente que rige en algunas provincias y en otras prácticamente el índice de acatamiento es muy exiguo? Alejandro Pozo, todo lo que tenés que saber desde Córdoba capital.
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2: Viva la Mañana, toda la información. Ayer un importante despliegue de bomberos se registró este domingo en una vivienda ubicada sobre calle Europa, en San Luis Capital, al 1700, donde se produjo un incendio que generó momentos de tensión entre los vecinos y quienes seguían el operativo. La situación fue registrada en vivo. Estuvo Milton allí, que nos envió las imágenes, Milton Hobb, quien mostró el intenso trabajo de los bomberos mientras intentaban controlar las llamas y acceder al interior del inmueble. Durante la transmisión se observó que el fuego afectaba una importante cantidad de materiales acumulados en el frente de la vivienda, entre ellos cartones, plásticos, chatarras y otros elementos. Debido a la intensidad de las llamas y a un portón de chapa que dificultaba el ingreso, los bomberos debieron desplegar distintas maniobras para intentar acceder al lugar. En medio del operativo, vecinos manifestaban que habría una persona en el interior de la vivienda mientras los efectivos continuaban trabajando para controlar. El incendio también Por momentos se puso bastante intenso, se escucharon algunas explosiones, aparentemente provenientes de materiales que eran alcanzados por el fuego. Bueno, ahí se aguarda un parte oficial aún más específico respecto al tema, pero fue importante porque se quemó todo aparentemente material reciclable en el lugar. Esto fue ayer, prácticamente cuando expiraba la jornada. Este voraz incendio en una vivienda de calle Europa en San Luis, donde los bomberos tuvieron que trabajar intensamente.
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2: Bueno, me voy a ir a tomar contacto con Nacho Olmedo. Nacho Olmedo, con toda la información, con el móvil de la bomba en Villa Mercedes. Te escuchamos, Nacho.
7: Jornada gris y una semana con inestabilidad la que vamos a tener en nuestra ciudad. Hay actividades en este momento, y más allá de que es una mañana fresca la que tenemos en la esquina de Pedernera y Urquiza, donde está la Plaza del Sesquicentenario, porque en el día de hoy la actividad es por la Semana Mundial de la Lactancia Materna, y estuvimos dialogando con la licenciada en obstetricia, que es Rocío Masman, y esto le decía nuestro móvil de Radio La Voz.
8: Hola, buen día. Sí, estamos comenzando la Semana Mundial, en realidad es del 1 al 7 de agosto. Toda esta semana celebramos y conmemoramos la Semana Mundial de la Lactancia, que bueno, que se festeja a nivel mundial. La idea de este año es fortalecer las acciones que se vienen dando con respecto a la lactancia y bueno, esto qué dice de la lactancia materna, bueno, fortalecer el contacto precoz, el contacto piel a piel, la lactancia exclusiva hasta los 6 meses, bueno, la idea es esto, todos sabemos de lactancia, todos sabemos sobre los beneficios de la lactancia materna y las dificultades. Yo trabajo en atención primaria, al igual que mis colegas que hoy estamos acá en el stand, también nos acompaña la maternidad Luco y la Secretaría de la Mujer. Bueno, en los centros de salud siempre la idea es esperar a las mujeres a que se acerquen al centro de salud cada vez que tengan dificultades con respecto a la lactancia materna. Para nosotros es una urgencia obstétrica dentro del sistema de salud y bueno, la idea es acompañar a estos niños a que tengan una lactancia exitosa por lo menos los 2 primeros años de vida.
9: Qué bueno que puedan salir a mostrar lo que ustedes hacen y por supuesto brindar las distintas recomendaciones para la gente.
8: Sí, bueno, la idea de esta semana es celebrar esto, visualizarlo en la comunidad, por eso es que elegimos acá la Plaza del Mercado, que vamos a estar hasta la 1, 2 de la tarde acá con este stand, y bueno, invitamos a la comunidad a que se acerquen, hemos traído algunos juegos y acciones que se pueden hacer en la vía pública, digamos, y bueno, los invitamos a participar y que se prendan en esta actividad. También traemos información y bueno, quien quiera acercarse, los invitamos a que se lleguen.
7: Pues, Bueno, la verdad que importante la actividad que se está llevando a cabo en estos momentos, chicos. Pedernera y Urquiza, hasta la hora 13, 14 van a estar para que la gente se llegue. Ahí están informativos, todo para, por supuesto, esta Semana Mundial de la Lactancia Materna que estamos viviendo en nuestra ciudad y también, por supuesto, esto a nivel mundial.
2: Bueno, excelente, muchas gracias, dato sumamente importante, Nacho Olmedo con el móvil de la bomba, trayendo el acontecer de este día lunes desde Villa Mercedes.
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0: Hora 10:36 minutos.
2: Bueno, tenemos el móvil en San Luis. Te escuchamos, Iván López.
13: Aquí está. Está bueno con el móvil en vivo de Radio La Bomba. Bueno, ampliamos y damos más detalles sobre este importante procedimiento policial aquí en calle Rivadavia Sur, pasando avenida Juan Gilberto Funes. Están trabajando distintas divisiones de la policía de la provincia. Dos hermanos que residen en este lugar, son vecinos prácticamente, se habrían agredido con un tipo ahí de comprimido. Uno de ellos resultó herido en su rostro. No hizo falta de que sea derivado a un centro médico. No es la primera vez que estos dos hermanos se agreden entre sí. Se desconocen los motivos por el cual se terminan agrediendo en la vía pública. Lo cierto y concreto que uno fue a buscar a su casa, el otro viene enfrente, aquí porque es Rivadavia Sur, pasando en el Juan Gilberto Funes. Estuvo trabajando hace minutos nada más una ambulancia siempre que atendió al que resultó herido, como decimos, en su rostro, en el pómulo derecho, porque recibió la agresión con este tipo ahí de comprimido en su rostro. Ninguno de los dos va a quedar demorado, detenido, y los dos tampoco van a hacer la denuncia, solamente uno solo. El otro no va a hacer la denuncia policial correspondiente. Está la madre de ambos aquí, son los hermanos. De hecho, sus padres tienen un comercio muy reconocido aquí en calle Rivadavia Sur, pasando avenida Juan Gilberto Funes. El tránsito está interrumpido, hay un corte en esta intersección, en la avenida Juan Gilberto Funes y calle Rivadavia Sur. Aparentemente se escucharon dos o tres detonaciones, según nos decían el personal policial que está trabajando aquí en el lugar, por este tipo ahí de comprimido. Eso sí lo podemos confirmar, que va a ser secuestrado. Está trabajando también en estos momentos el personal de policía científica en el lugar, pero queríamos contarles a la gente este disturbio entre estos dos hermanos por un problema de vieja data, que son vecinos, que no es la primera vez que se agreden, y que en este caso se terminaron, no tan solo agrediéndose físicamente, sino también con este tipo de aire comprimido, donde uno de ellos agredió al otro y lo terminó hiriendo en el rostro. No hizo falta el traslado a un centro médico. Esta es la información a esta hora de la mañana con el móvil de Radio La Bomba, para darle cierre a este procedimiento que comenzó hace varios minutos aquí en el centro de la ciudad capital de San Luis.
2: Bueno, muchas gracias, Iván. Toda la información. No es la primera vez que pasa este tipo de situaciones en este lugar. Aparentemente lo que trascendió siempre y lo que sigue trascendiendo es que conocido comercio, que ya no funciona como tal, que está en la prolongación de calle Rivadavia pasando avenida Juan Gilberto Funes, creo que se llamaba Casa Nicolai, que vendía todo amoblamientos comerciales, muy conocido. Casi a metros de la colectora paralela a avenida José Santos Ortiz. Aparentemente el dato que trascendió desde siempre es que al fallecer los progenitores o los propietarios, eso lo heredaron los hijos, y aparentemente no tienen buena relación los hermanos, y de tanto en tanto, como en el lejano oeste, se baten a duelo. Bueno, por eso en esta oportunidad vos decías que habían utilizado armas de aire comprimido.
13: Menos, según los vecinos, la información que pudo recabar el personal policial aquí en el lugar, se escucharon dos o tres detonaciones, pero no pasó a mayores. Inclusive, hay otro familiar que se hizo presente aquí en el lugar. De hecho, los dos hermanos están aquí presentes, los que se agredieron, pero no pasó a mayores. Es más, los vecinos que están siendo entrevistados por la policía, no es la primera vez, como decía Marcín, que sucede esto aquí en este sector del centro de la ciudad.
2: Claro, no es la primera vez. Entonces, más allá de que ellos pueden hacer lo que quieran, ¿no? Si quieren, así, al mejor estilo del lejano oeste, batirse a duelo, que vayan a un descampado, hagan lo que quieran, no corresponde, pero ¿qué está acá en conversación o cuál es la preocupación? Es que los vecinos están alertados, porque imagínate, ni Dios permita, pueden utilizar un arma de fuego o una propia arma aire comprimido, que si te toman muy de cerca te puede lesionar severamente. Es lo que en varias oportunidades, yo recuerdo esto tiene un par de años, haber estado en el lugar haciendo una cobertura y siempre preocupados por este altercado, estas situaciones antagónicas que tienen los hermanos, qué sé yo, por el tema de la propiedad, de la herencia, no sé, uno que quiere permanecer en el lugar, el otro que lo quiere sacar, bueno, ha ocurrido situaciones de estas características desde hace ya un tiempo. 10:41 de la mañana.
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0: 49 minutos ya pasaron de las 10 de la mañana en la República Argentina. En este lunes la gente también va opinando sobre diferentes temas al 2657-584783. Hay un dato importante también para destacar, que esto ya es de público conocimiento. Otorgan un bono de 50.000 pesos para militares y efectivos de las fuerzas de seguridad federales. 50.000 pesos. El bono será abonado por única vez con los salarios de agosto. Alcanzará al personal de las Fuerzas Armadas, Gendarmería, Prefectura, Policía Federal, PCA y otras fuerzas de seguridad. El gobierno de Javier Milei otorgó este lunes un bono remunerativo y por única vez de 50.000 pesos. No, entonces acá sería no remunerativo, es decir, no va al fijo de todos los meses, es por única vez. De 50.000 pesos a efectivos de las Fuerzas Armadas y de las distintas Fuerzas de Seguridad Federales. Así quedó plasmado en los decretos 695/2026 y 696/2026, publicados hoy en el Boletín Oficial, con las firmas de Javier Milei, el jefe de gabinete Diego Santilli y los ministros de Defensa Luis Petri y de Seguridad Alejandra Monteoliva.
1: Hay mensajes, hola, me llamo Oscar. Días pasados le hablé por una pérdida que me provocaba muy poco caudal de agua en Esteban Agüero, esquina Colombia. Vinieron, después que ustedes lo pasaron, arreglaron todo. Quiero agradecerles a los chicos de Obras Sanitarias que lo arreglaron por su buena onda. Gracias a ustedes por haberlo difundido al aire mi problema. Que tengan una buena jornada, nos dice Oscar. Nos alegramos muchísimo, Oscar, que se hayan acercado y hayan solucionado ese inconveniente. Agradece el oyente a Obras Sanitarias. Esteban Agüero y esquina Colombia arreglaron ese problema. Bueno, bárbaro. Este otro oyente de San Luis Capital dice: Nicolás igual a droga. De San Luis Capital: Gustavo, hace un par de años pasó algo parecido. Uno de estos chicos se atrincheró con un amigo de apellido Pardo. Siempre hacen lo mismo. Tienen problemas de adicciones. Los vecinos ya estamos cansados. Saludos, nos dice Sandra. Gracias al oyente. Y tantos mensajes más que nos siguen llegando.
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0: Bueno, estas cosas que pasan a veces, viste, trascienden, y hay muchos que le echan la culpa a los medios de comunicación porque difunden, pero son noticias. Acá hay un vecindario involucrado y enojado por este tipo de situaciones, porque claro, sí, dicen que el común denominador es el consumo de droga, entonces que provoca este tipo de altercado de esta gente que vive en el lugar, ¿no? Y no es la primera vez que pasa, como yo decía.
1: ¿Qué zona viene a ser? ¿Qué barrio?
0: No es barrio, es una zona, uh-huh. Diríamos, dentro de las cuatro avenidas, porque está sobre avenida, si bien está sobre calle Rivadavia, la avenida que está ahí a pocos metros es la Juan Gilberto Funes, que es la ex Julio Argentino Roca, entre calle Colón, ahí está pegadito al barrio Cantizani, pegadito al barrio Cantizani, o barrio policial viejo, en esas cercanías está este comercio que en algún momento fue de mucho prestigio, vendía equipamientos industriales. Obviamente que el propietario era el padre de estos dos jóvenes o de estos dos hombres. Bueno, el padre murió y empieza el tema de la discusión permanente, no sé por qué, si será por quedarse en el lugar o por la herencia, pero no es la primera vez que pasa.
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0: Bueno, la gente que va dejando su mensaje al 2657-584783, 5 minutos para las 11 de la mañana, ya vamos a estar con los numeritos de la previa. 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Vamos a estar con los numeritos de la previa. 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
2: Bueno, hay un lugar emblemático en San Luis que durante mucho tiempo ha sido prácticamente, y lo va a seguir siendo, pero de otra forma, refugio de muchos músicos que han ido a comprar instrumentos, han ido a buscar asesoramiento y otros tantos elementos como repuesto de los propios instrumentos, que es Pentagrama. Le mandamos un abrazo grande a Carlitos Guzmán, propietario. Él inició allá por el año 1991 con un local que estaba en la calle San Martín 520, que era Charles Robbins, que vendían todos instrumentos musicales. Bueno, en aquel momento el dólar y el peso tenían la misma paridad cambiaria, ¿no? ¿Te acordás que había autoridades de aquella época y hasta el propio ministro de Economía, que era Domingo Cavallo, que hacía farándula de esto, decía un peso, un dólar? Así no fue. Vamos a estar contando la historia de Pentagrama y de Charles Robbins, y después de Pentagrama, que ya lo tiene como cabeza visible a Carlos Guzmán, porque ahora, a partir del próximo 15 de agosto, deja de estar físicamente en el lugar. O sea, ahí en esa emblemática cuadra de calle San Martín, entre calle 9 de Julio y Ayacucho, bueno, que todo el mundo, principalmente mucha gente del interior, porque a lo largo de muchos años Carlos con su señora viajaron a distintas partes del interior vendiendo estos productos tan importantes. Bueno, la cultura de compra ha variado con el avance avasallante de la tecnología. Lo que esto sobresalió, y lo habíamos comentado con Norma en distintas oportunidades, esto ocurrió en la pandemia. Viste que en la pandemia la gente fue comprando vía online.
0: Es verdad, sí. Bueno, esta metodología se ha implementado muchísimo hoy por hoy. Yo creo que la gente vende más vía online. En las tiendas vendría a ser virtuales, que a lo mejor hasta acercándose a un lugar físico, ¿no? En estos últimos tiempos se ha incrementado muchísimo eso.
2: Exactamente. Carlitos también allí durante muchos años, y lo sigue haciendo, vende artículos para radios FM, ¿no? De la famosa marca M31. Bueno, ahora, a partir del próximo 16 o 17 de agosto, comienza una jornada distinta, una nueva era. Se va a poder solicitar vía virtual todo lo que necesiten. O sea,
0: bien,
2: deja de estar físicamente en la calle San Martín 417, pero pasa a un nuevo vínculo con sus clientes, ¿no? Un vínculo más personal, de poder asesorarte y de obtener, en el caso de aquellos que le vayan a comprar, productos en forma instantánea. Nosotros les vamos a estar contando a lo largo de este tiempo de qué forma pueden entrar a la página de Pentagrama y observar todos los productos que tiene y de qué forma usted lo puede comprar.

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3: Hora 11:02 en todo el país.
4: La temperatura actual en Villa Mercedes.
3: 14 grados.
4: En San Luis Capital.
3: 17 grados.
4: En la Villa de Merlo.
3: 17 grados. Se está celebrando esta Semana Mundial de la Lactancia y en la ciudad de Villa Mercedes se están llevando a cabo distintas actividades.
4: Toda la información con el móvil de La Bomba y Nacho Olmedo, y los profesionales nos explican de esta campaña.
5: Estamos comenzando la Semana Mundial, en realidad desde el 1 al 7 de agosto. Toda esta semana celebramos y conmemoramos la Semana Mundial de la Lactancia, que bueno, que se festeja a nivel mundial, ¿eh? La idea de este año es fortalecer las acciones que se vienen dando con respecto a la lactancia y bueno, esto qué dice de la lactancia materna, bueno, fortalecer el contacto precoz, el contacto piel a piel, la lactancia exclusiva hasta los 6 meses, bueno, la idea es esto, todos sabemos de lactancia, todos sabemos sobre los beneficios de la lactancia materna y las dificultades. Yo trabajo en atención primaria, al igual que mis colegas que hoy estamos acá en el stand, también nos acompaña la maternidad Luco y la Secretaría de la Mujer. Bueno, en los centros de salud siempre la idea es esperar a las mujeres a que se acerquen al centro de salud cada vez que tengan dificultades con respecto a la lactancia materna. Para nosotros es una urgencia obstétrica dentro del sistema de salud y bueno, la idea es acompañar a estos niños a que tengan una lactancia exitosa por lo menos los 2 primeros años de vida.
3: Plan de alfabetización: en 2 años, unos 13.000 chicos salieron de la zona crítica. Este miércoles, el gobernador Claudio Pozzi informó que el 86% de los alumnos del primer ciclo del nivel primario alcanzan competencias mínimas de lectoescritura, contra el 35% que lo hacían al inicio de su gestión. Este jueves, el ministro de Educación dio más detalles.
4: Nacionales.
3: Córdoba, accidente fatal.
4: Nos cuenta el corresponsal de Radio La Bomba en Córdoba Capital, Alejandro Pozo.
6: A esta hora en Córdoba, un accidente fatal en Avenida Circunvalación, casi Espilimbergo. Un camión choca contra un auto, pierde el control el camionero y queda tumbado sobre la banquina de Avenida Circunvalación. Lamentablemente, el acompañante del camionero terminó falleciendo, un hombre de 55 años, y así arrancamos este lunes con un accidente fatal, un fin de semana que también en el interior de Córdoba hubo 6 fallecidos en distintos accidentes entre sábado y domingo, y hoy lunes, con la vuelta a clases, una arteria principal, es realmente un caos y son kilómetros de autos que están peregrinando sin saber para dónde ir, porque tampoco nadie informa, tampoco es que está la autoridad de la ruta informando que más adelante hay un accidente. Pero repito, a esta hora en Córdoba, accidente fatal en Avenida Circunvalación, un camionero murió al costado de la ruta luego de este accidente y de haber tumbado su camión. Desde Avenida Circunvalación, zona norte de la ciudad de Córdoba, Alejandro Pozo para Radio La Bomba.
3: Deportes.
4: Locura por Bocinha. El arquero de Cabo Verde llegó a Chile y fue recibido por una multitud. El nuevo refuerzo del Colo Colo aterrizó en Santiago después de varios cambios en su itinerario y días cargado de rumores. Los fanáticos lo esperaron en el aeropuerto.
3: 11 horas 6 minutos en todo el país.
4: La temperatura actual en Villa Mercedes.
3: 14 grados.
4: En San Luis Capital.
3: 17 grados.
4: En la Villa de Merlo.
3: 17 grados.
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0: Bueno, 20 minutos ya pasaron de las 11 de la mañana. 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

0: que te hago este audio para agradecer a vos, a Radio La Bomba, que han tenido ese buen gesto con el señor Mario Aurús. Gracias a la publicación de ustedes, él pudo conseguir un lugar, una señora que es apellido Mariani, por un menos le cobra hasta que él pueda tener sus cositas, ¿viste? Así que, bueno, muy agradecido. Gracias, Normita, por esta hermosa bendición de la comunicación que tienen ustedes, y en especial a vos, Normita, que solo más. Te mando un abrazo. Dios te bendice.
1: Hola, La Bomba. Yo le pedí, por favor, porque veo que no leyó lo que yo le puse. Quiero que vea, agradecer a los chicos de La Pedrera, Andrés Plomero y los dos chicos compañeros. Porque sabe qué pasa, señor, los perdimos. Yo y mi hermana, son los chicos que están en la calle, que van, los manda el gobierno. Por lo menos quiero que vean, porque no se debe, hay que agradecer a la gente. Yo tengo 77 años, perdí un hijo hace un año y cuatro meses. Mi hermana también está perdida, y los encontraron, ellos nos ayudaron. Hágase saber esas cosas. Esas cosas son muy importantes. No lo deje de un lado eso, por favor. Soy Romina, soy de La Ribera. Hágalo saber, por favor. Porque yo estoy muy dolorida. Eso es lo único que lo pido, porque vi que no leí hoy. Leyó usted lo mío. Pero hay que agradecer a la gente, que lo ayudan a la gente. No dejemos todo, igual como la policía, la novena de acá de la Ribera, es un amor, son gente buena, Cecilia, todo, escuchan a la gente, lo ayudan, no dejen esos atrás, son cosas muy importantes, somos viejos, pero no los abandonen. De la Ribera, Cecilia, es un amor, es otro chico más. Hay que saber, voy a ir a hablar, ¿con quién tengo que hablar? Con Frontera, para decirle, agradecerle. ¿A quién tengo que ir? Para que sepan valorizar a la gente buena.
2: 11:24 minutos, bueno, gracias, y prestar atención a las cosas que dice la señora. Ah, también agradecer a la oyente que llamó para informarnos respecto, ¿recordás a un caso que tuvimos acá de un hombre ya mayor de edad, que vino Nacho, lo habíamos llamado a él, que con cámaras transparentó la situación de él, que necesitaba un alquiler en forma urgente, pero que tenía poco dinero, en fin, no podía pagar tanto y demás? Bueno, ella ahí envió un audio que seguramente ya lo estuviste pasando, Leo, respecto a que agradece a una familia que llamó, que le ofreció un lugar acorde con lo que él podía pagar. Se solidarizó muchísima gente con este señor, así que buenísimo también que lo digan, ¿no? Para que los oyentes queden tranquilos y decir, ah, bueno, mira, qué bueno se solucionó este tema. Así es que ese caso fue de un hombre mayor que lo publicamos nosotros en la página de la radio. Ya se le consiguió un lugar donde vivir, donde estar. Agradecidísimos a los oyentes que tienen un corazón tan enorme. Aprovecho la oportunidad también para decir que el matrimonio que tuvimos aquí al aire, Nora y, ¿te acordás?, y su esposo Omar, que son joyeros, que andan por la calle, que venden alhajas y demás, que estaban en la misma situación también, donde tenían que salir del lugar donde estaban y demás, ya están viviendo, gracias a la solidaridad de una señora que se acercó aquí a la radio y le ofreció su casa por un dinero acorde a lo que ellos pueden pagar también. Así es que mira, dos casos solucionados. Felices nosotros porque, bueno, gracias a la gran colaboración y al corazón enorme de la gente, estas personas ya tienen su techo y pueden estar bien. Son gente mayor, todo lo que estoy hablando son adultos mayores. Y coincidentemente, la gente que ha ayudado también son personas mayores, así que también se van a hacer compañía entre ellos. El agradecimiento.
3: Excelente. Bueno, en nuestro programa que tiene esta repercusión, esta llegada a la gente que necesita y aquellos que pueden dar una mano.
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3: Bueno, me voy a ir a La Rioja. En La Rioja está nuestro periodista, amigo, corresponsal, Juanjo Barrios. Hola, Juanjo.
7: Bueno, Gustavo, nuevamente con una situación donde hablamos sobre el paro docente que se lleva a cabo también en la provincia de La Rioja. Hay movilizaciones, hay malestar, hay incertidumbre. Recién hablamos con los distintos gremialistas, sobre todo con los de AMP, donde manifestaron de que el porcentual de acatamiento docente del paro que se ha dado en esta provincia es del casi 90%, un número bastante alto, teniendo en cuenta todos los aprietes que hay, entendiendo, ¿no?, para los gremialistas, que hablan de que pueden haber sanciones, etcétera, etcétera, por esta nueva ley que ha sacado el gobierno nacional, que se aplicará por primera vez. El sistema de capital humano ya nos han confirmado de que están haciendo relevamientos en las instituciones educativas, lo cual esto ha generado gran preocupación por docentes. Muchos de los docentes han decidido que seguramente en el turno tarde van a tener que dar actividades áulicas, y podría llegar a bajar el número en el turno tarde por este apriete que hay por esta ley que ha promulgado el gobierno nacional. Desde el sector gremial manifestaron de ellos van a desdoblar la apuesta, dicen que van a seguir en pie de lucha. Repito, hay manifestaciones en el centro capitalino de La Rioja, hay una movilización, hay una radio abierta, hay una olla popular. Bueno, todo lo que caracteriza un paro docente a nivel provincial y nacional. Esto obviamente genera preocupación en los docentes, teniendo en cuenta que posiblemente estén sujetos a descuentos. Y bueno, obviamente hay una molestia, no saben qué hacer. Y bueno, los gremialistas dijeron que sigan firmes en esta decisión. Y en el turno tarde, que se mantenga este número, podría llegar a bajar. Hay una probabilidad de que baje, pero ya a esta hora de la mañana se habla de que hay un 90% de acatamiento del paro docente en la provincia de La Rioja, Gustavo.
3: Bueno, muchas gracias, Juanjo. Toda la información desde La Rioja con Juanjo Barrio.

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0: Gracias, escucharlo. Ya me levanto y lo escucho a ustedes tarde, pero lo escucho. Bueno, Normita y Gustavo, necesito pedirle un gran favor. Quiero agradecer a los chicos de La Pedrera, Protección Ciudadana. Se llama André, no me acuerdo el nombre del otro, una señorita, otro niño, André, André Plomero, son los que andan por la calle, a lo cual yo me perdí, con mi hermana, los perdimos, y gracias a Dios y un ángel, se aparecieron, y los trajeron hasta la casa. Y había un patrullero que venía, pero el patrullero siguió de largo, no paró. Pero ellos sí. Vieron, la policía, esa policía vio que los chicos. Quiero agradecer y pedir que la gente mire eso, que es muy lindo. Porque las dos quedamos paralizadas, no sabíamos. Los metimos en un lugar que, si iban para ese lugar, que no sé si salía movido, como los dijo el chico. Pero agradezco y quiero que se vea a saber a ellos. Y también agradezco a la novena de acá de la 29 de La Pedrera, porque también me han atendido muy bien. Así que, bueno, Normita, te conozco, tú me conoces. Bueno. Un beso grande y dame fuerza.
1: Gracias. Muchas gracias.
2: Bueno, la gente que va dejando su mensaje, nuestros oyentes en la mañana.
3: Hora 11:44 minutos. Me parece que se está poniendo linda la mañana, ¿eh? Está levantando algo la temperatura. Agradecida mañana. 15 grados la temperatura actual para hoy, una máxima de 18 grados. San Luis Capital, 17 grados para hoy, una máxima de 22 grados. Merlo, 17 grados para hoy, 21 grados. Veía recién imágenes, no sé si era una mujer o un hombre que mandaba, porque hoy es el día del pescador deportivo, que me mandaba imágenes pescando. Neo, ¿vos sos de pesca o no? De la pesca de pescado, digo, ¿no? Ah, bueno, bueno. Yo creo que si Neo mete la caña, no sé qué sacaría. Menos pescado, cualquier cosa, con la suerte que tiene.
2: Sí, un farol encendido.
3: No, Dios mío. Vos dijiste que no te gusta la pesca. No. Bueno, hola chicos, acá escuchándolos como siempre, tengo que dar las gracias, fui por el premio. Muy linda la carne y fresca. Gracias. Que tengan buen lunes. De la carnicería ya de San Luis Capitán.
2: De Chacinados Arce. A nuestro amigo el Capitán Beto, que regaló 3 kilogramos de paleta de cerdo.
3: Contenta la señora, mira, feliz. Gracias, Noemí. Beso enorme. Nos alegramos que te haya gustado el premio. Hola, buen día. ¿Qué me mandan acá? A ver. Buen día, Gustavo y Norma. En el Día del Pescador les envío estas preciosas fotos del dique La Huertita en San Martín, San Luis. Dique La Huertita. Mira qué bonito.
2: Qué un paisaje tremendo. Claro, el dique La Huertita también es habitual de la pesca. Y van de los pescadores.
3: Qué lindo. Hola, buen día, Normita y Gus. Hoy en la actualidad tengo 48 años. Pesco desde que tenía 5 años. Me enseñó mi padrino. Es lo más hermoso que puede existir en la pesca. Eso fue la semana pasada. Soy Roxana de San Luis Capital. ¡Qué grande, Roxana! No te lo puedo creer. Mira, 2 al hilo ahí. ¿Lo ves?
2: Bueno, mira.
3: No conozco muchas mujeres pescadoras, pero me parece bárbaro que haya. Y mira, de San Luis Capital... Roxana, bien, el amor a través del padrino, ¿no? Por la pesca. Bien, un beso enorme. Nos encantaría recibir más fotos así. Los pescadores, ¿dónde están los pescadores? Mandanos fotografías de lo que has pescado en alguna oportunidad o de algún momento que hayas ido a alguna laguna. Bueno, para compartirla nosotros también.
2: Claro, alguna experiencia. Tengo un amigo que es experto en pesca, que es Luisito Ahumada, que nos ha mandado un mensaje. Bueno, él nos va a contar experiencia, nos va a decir cuál es ¿Cuál es el espejo de agua más importante según su punto de vista hoy en San Luis? ¿Qué hay que tener para más allá de saber, ¿no? ¿Qué caña hay que tener? ¿Cómo hay que pescar? ¿De qué forma? ¿Cómo uno descubre el pique?
3: Claro, claro que sí. Hola Norman, a Gustavo, acá por la Güemes y Rivadavia, que pasan muchos adictos y nadie hace nada. Barrio Ate 1. Una vivienda que está lleno de adictos, ladrones, no sé qué pasó con la señora, a lo mejor falleció, no lo sé. Su hijo sé que es adicto, pero no sé si está ahí, no lo puedo diferenciar de los demás. Sé que tiene familia en San Luis, no sé cómo dejan así una casa abandonada, un juntadero, que ocasiona problemas al barrio. Gracias, que tengan buena mañana, nos dice el oyente. Reiteramos, barrio AT1, bueno, se quejan por esta situación. Hola Gustavo, la Norma, que tengan un hermoso día, nos dice Isabel. Gracias, Isabel. Hola, buenos días, ¿cómo están? Muy lindo el programa, ambos locutores son unos grandes. Ya este martes largamos con todo en San José del Morro y dejamos la instalación a cada oyente, la invitación para el campeonato de taekwondo en San José del Morro, futsal, infantil, juvenil, clase de taekwondo y de gimnasia. Nos dejan un teléfono, 2657-791384.
2: Bueno, muchas gracias a todos de diferentes partes de la provincia en la sintonía de la radio. 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
2: Bueno, ya aparecieron los primeros premios de la previa. En unos instantes cuento los numeritos de la previa.
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2: Bueno, el móvil en vivo, che, me lo están quemando al personaje de Roque Tintero. No se adjudiquen personajes, los he escuchado en otros horarios, Tintero. No.
3: Le vamos a tener que pagar exclusividad,
2: Tintero. Sí, bueno, pues todos esos personajes son nuestros de acá, Viva la Mañana, Roque Tintero, Ricardo Rubén, Tony Travita, bueno.
3: Se está vendiendo Tony Travita.
2: Sí. Bueno, no, Tony Travita estuvo en el Mundial, no sé qué. No. Bueno, guarda con Tintero. Me voy a las calles de Villa Mercedes, está Nacho Almedo.
6: Luquitas también es de acá de la mañana, ¿no?
2: Sí, Luquitas también.
6: Bueno, va a aparecer Luquitas porque tiene algunas cosas lindas para decirles, porque han arrancado muy bien la semana. Ajá. Los hinchas de River, me decía, así que en un ratito Luquita va a hablar un poquito de lo que es la actualidad del millonario, pero mientras tanto, totalmente, en un ratito por supuesto habla Luquita, pero vamos a comentar novedades porque está de festejo el día de hoy la escuela normal y estuvimos dialogando con la regente, con Daniela Gil, que nos comentaba, aniversario 132, y esto nos decía para Radio La Voz.
7: Por supuesto, nuestra querida Escuela Normal, que es así como es recordada en toda la ciudad, si bien lleva el nombre de actualmente de Centro Educativo Número 9, Doctor Juan Llerena, toda la comunidad de Villa Mercedes y toda la comunidad de la provincia la reconoce como Escuela Normal. Y hoy estamos muy felices en festejar sus 132 años, así que estamos celebrándolo.
8: Usted me decía que, bueno, estuvo presente para los 100 años. ¿Muchos años lleva en la institución usted?
7: Este año, en el mes de septiembre, ya cumplo mis 36 años y estoy próxima a jubilarme. Y realmente, sí, recuerdo con mucho cariño mi primer día de trabajo en esta escuela. Entonces, ustedes imagínense qué nostalgia tiene uno cuando... pisa este lugar legendario y además ve tantas cosas hermosas, porque esta escuela ha sido cuna de profesorados, ha sido la casa y la primer casa de muchos profesionales actuales de la ciudad, la primera escuela secundaria de Villa Mercedes. Entonces es algo que llena de orgullo y honor, ¿no? Así que sí, por eso uno se siente tan unida a esta escuela, a la vida de esta escuela y de toda la comunidad, que no hay familia villamercedina que no haya tenido un lazo con esta institución.
8: Es lindo poder disfrutar también, y se ve los fines de semana cómo disfruta toda la comunidad de lo que es el hermoso polideportivo que tienen.
7: Así es, nuestra escuela está permanentemente abierta. Es un establecimiento que no solamente en este edificio funciona la escuela normal, sino que, como les dije anteriormente, ha sido cuna de profesorados y sigue siendo una escuela que alberga otras instituciones, como por ejemplo la Universidad de Villa Mercedes, también está la parte de la Universidad de La Punta con sus escuelas de idioma, y siempre tenemos las puertas abiertas para todas las instituciones que necesiten de este establecimiento para cumplir un rol importante en la sociedad.
8: La verdad, gracias por este tiempo y felicidades.
7: Bueno, muchísimas gracias a ustedes por siempre estar presentes y venir a participar junto con nosotros de esta festividad.
6: Bueno, un hermoso festejo para la Escuela Normal, felicidades para todos los que le integran. 132 años que está cumpliendo en esta jornada de día lunes, chicos.
2: Bueno, muchísimas gracias, Nacho. Querido Nacho Olmedo, con toda la información desde las calles de Villa Mercedes.
9: Hubieras elegido otra manera de marchar, otra manera de marchar.
3: Hola, buen día, chicos. Hablando de pesca, me hicieron acordar a un amigo que no era flojo, pero era honesto. Si encontraba un trabajo, lo devolvía y le decíamos pescado ciego porque no veía el pique. Saludos. Miguel 046. Qué grande, Miguel.
2: No veía el pique. Sí, bueno, los primeros premios de la previa. Mirá, el primer premio de la previa tiene que ver con Neo. El primer premio de Nacional de Ciudad, 9.505.
3: El gato, mirá.
2: El primer premio de Lotería de Provincia, la Lotería del Primer Estado Argentino, 5.195.
3: 95 en los anteojos.
2: El primer premio de Mendoza, sorteo de la previa, hablando del pescador, 4.266.
3: 66 las lombrices.
2: El primer premio de San Luis, sorteo de la previa, 3.874, 74.
3: 74 gente negra.
2: Y el primer premio de Córdoba, sorteo de la previa para el 212-0212.
3: El soldado, el 12.
2: Bueno, ya apareció el primer número relacionado con los pescadores, las lombrices.
3: Mira, así empezamos bien entonces.
2: Bueno.
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3: 12:02.
4: La temperatura en Villa Mercedes.
3: 16 grados.
4: En San Luis Capital.
3: 17 grados.
4: En la Villa de Merlo.
3: 17 grados. Conflicto familiar con procedimiento policial, esto en San Luis Capital.
4: Esto ocurrió en las primeras horas de esta jornada, donde un importante operativo policial se desplegó en la intersección de las calles Rivadavia y Juan Gilberto Funes, a raíz de un conflicto familiar registrado en una vivienda donde también funciona un comercio.
5: Sobre este importante procedimiento policial aquí en calle Rivadavia Sur, pasando avenida Juan Gilberto Funes, están trabajando distintas divisiones de policía de la provincia. Dos hermanos que residen en este lugar, son vecinos prácticamente, se habrían agredido con un tipo ahí de comprimido. Uno de ellos resultó herido en su rostro. No hizo falta de que sea derivado a un centro médico. No es la primera vez que estos dos hermanos se agreden entre sí. Se desconocen los motivos por el cual se terminan agrediendo la vía pública. Lo cierto es concreto que uno fue a buscar a su casa, el otro viene enfrente, aquí en Pérez Rivadavia Sur, pasando el Juan Gilberto Funes. Estuvo trabajando desde hace minutos nada más una ambulancia de siempre que atendió al que resultó herido, como decimos, en su rostro, en el pómulo derecho, porque recibió la agresión con este tipo ahí de comprimido en su rostro. Ninguno de los dos va a quedar demorado, detenido.
3: Nos vamos a La Rioja con la información. Paro docente. Esta provincia también se adhirió al paro de la jornada de hoy.
4: Nos cuenta el corresponsal de La Bomba en La Rioja, Juanjo Barrios.
6: Hablamos sobre el paro docente que se lleva a cabo también en la provincia de La Rioja. Hay movilizaciones, hay malestar, hay incertidumbre. Recién hablamos con los distintos gremialistas, sobre todo con los de AMP, donde manifestaron de que el porcentual de acatamiento docente del paro que se ha dado en esta provincia es del casi 90%. Un número bastante alto, teniendo en cuenta todos los aprietes que hay, entendiendo, ¿no?, para los gremialistas, que hablan de que pueden haber sanciones, etcétera, etcétera, por esta nueva ley que ha sacado el gobierno nacional, que se aplicará por primera vez, que el sistema de capital humano ya nos han confirmado de que están haciendo relevamientos en las instituciones educativas, lo cual esto ha generado gran preocupación por docentes. Muchos de los docentes han decidido que seguramente en el turno tarde van a tener que dar actividades áulicas y podría llegar a bajar el número en el turno tarde por este apriete que hay por esta ley que ha promulgado el gobierno nacional.
3: Nos vamos a la provincia de Córdoba, refuerzan colecta de sangre en esa provincia.
4: Nos cuenta el corresponsal de Radio La Bomba en Córdoba Capital, Alejandro Pozo.
7: El Ministerio de Salud de la provincia de Córdoba continúa con las colectas de sangre que son vitales para las cirugías, los partos y también todo el año con el Banco de Sangre. Aquí en Córdoba Capital habrá colectas todos los días en lugares distintos para que la gente se pueda acercar a donar sangre. En Tribunales 1, en el Hospital Neonatal, en el Tránsito Cáceres de Allende, dicen que las vacaciones de invierno es de las épocas que menos dona sangre los vecinos, y es un momento crucial y crítico para los distintos hospitales por la falta de sangre. Así que están reforzando lo que son las colectas de sangre en toda la provincia a través del Ministerio de Salud de la provincia de Córdoba. Desde la Casa de Gobierno, Alejandro Pozo para Radio La Bomba.
3: 12 horas 7 minutos.
4: La temperatura actual en Villa Mercedes.
3: 16 grados.
4: En San Luis Capital.
3: 17 grados.
4: En la Villa de Merlo.
3: 17 grados.
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Hola, Radio La Bomba, acá estoy escuchando. Gracias, Nea, por esa música hermosa. Realmente me encanta, ya sabes vos, mi gusto. Bueno, para toda la audiencia, por supuesto. Bueno, les mando un beso grande para todos. La radio está hermosa, como siempre. Saludos, besitos a la tía.

0: Bueno, 16 minutos ya pasaron del mediodía en la República Argentina. Ya tengo los primeros premios de las primeras de la mañana también, ¿eh? Ya están.
1: Hola, buen día, dice este oyente. Mira los pescadores. Ah, Castro, vos no te habías conocido. Castro. ¿Y qué es esto? Vino Toro. Vino Toro también, mira. Estás pescando. Estás acompañando a un pescador.
0: Lo han armado con la IA, qué bárbaro.
1: Sí, ¿no? Sí. Está como demasiada pinta Castro para estar está en una laguna, no me lo imagino así. Sí. Pero qué un parado.
0: Pero ¿con quién estoy ahí?
1: No lo conozco yo ese señor. A lo mejor un amigo tuyo. Lo que sí se ve es el vino Toro.
0: Mira,
1: Toro.
0: Este no sé quién es, pero es más parecido, se parece a, ¿cómo se llama? El Ventura o el Chiquitapia.
1: Chiquitapia, sí. Es verdad. Re parecido.
0: Bueno, no sé.
1: Ay, Dios.
0: Claro, porque yo dije que no me gustaba la.
1: Ah, dice Mariano Pereira y Gustavo.
0: Ah, Mariano Pereira.
1: No, pero lo han emblanquecido mucho a Mariano Pereira. No, no. Es más oscurito él.
0: Claro, igual que yo.
1: Es más oscurito. No, pero a vos te han hecho muy parecido, ¿verdad? Muy parecido. Duende, a Pereira le han tirado un poco la bandina en esa foto. Hola chicos, buenos días. Acabo de pasar por Plaza La Finur y así está la bandera. Bueno, se ha roto bastante la bandera y se ve enganchada ahí en un árbol. Bueno, seguramente.
0: Con la bandera, ¿eh?
1: Seguramente en algún momento, bueno, van a tener que renovarla.
0: Bueno, qué dato que me ha tirado el Caballero Rojo tengo. Bueno, ahí. No. Bueno, ya les voy a contar. Un dato para mañana. Datos del Caballero Rojo.
1: 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En Merlo, ahí está ahora la temperatura 17 grados. 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
0: Bueno, me voy también al Capitán Pinto, está trabajando el Capitán Pinto allí en Yapeyú, y Maestro González, y los marineros, por supuesto, en Chacinados Arce. 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
1: Así es.
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0: Bueno, 20 minutos ya pasaron del mediodía. Me voy con Iván López. Hay más información, Iván.
3: Sí, Gustavo, aquí estamos. Es el móvil amigo de Radio La Bomba. Bueno, estuvimos en la zona sur, en la ciudad de San Luis, en el barrio 800 viviendas, un barrio muy nuevo aquí en la ciudad de Capital. Bueno, estuvimos hablando con algunos de los tantos vecinos, de las tantas familias que no hace mucho tiempo, bueno, cumplieron el sueño de tener la casa propia. Hablamos con Loelia, una vecina del barrio, de la manzana 608 del mencionado barrio, que bueno, tienen dos inquietudes los vecinos. Bueno, hablamos con Loelia y esto es una decisión exclusiva para el móvil de Radio Bomba.
4: Venimos por el tema, bueno, son dos. El problema es todo el fin de semana con el problema de la cloaca, que vinieron a solucionarlo y sigue igual, han estado más de una hora y no sigue igual el mismo problema, el olor, que es incómodo tanto para los niños, animales, todos los que vivimos acá. Y bueno, y el otro tema es del agua, de la presión que hay a la noche. A mí me han solucionado el problema del obrador, pero el tema es que sigue en otras casas y todo eso, y las calles están llenas de agua, de agua y de cloaca, ¿no? Así que bueno, eso es el tema, que nos den una solución.
5: ¿Han hecho los reclamos los vecinos?
4: Sí, ya han reclamado, ya han escrito montones de veces a la municipalidad, han venido, como te digo, a arreglar esto, pero sí, igual el problema. Así que bueno, esperamos que nos den una solución, porque no se puede vivir así con la cloaca toda para arriba, toda
5: florecida. ¿Cuánto que vienen con esta situación?
4: Y esto de la cloaca hace más o menos como 2 semanas, más o menos, sí. Sí, ya se me pierden los días, pero sí.
5: O sea que son 2 los reclamos, el agua servida, digamos, cloacal, y también el agua potable, que hay pérdidas en la vía pública y también en las viviendas.
4: Sí, en algunas viviendas se rebalsa el tanque y se, bueno, el problema del techo, en mi casa, mi techo ya está bastante humedad parte de adentro, me dijeron que ya se van a hacer cargo, así que bueno, el tema es que hay que apurar porque se termina la no se me fue el nombre, la garantía de la casa.
5: Claro, en este caso se debería hacer cargo la empresa que construyó las viviendas.
4: Que construyó las viviendas, yo creería que sí.
5: Está bien. Bueno, y esto de la mucha presión del agua potable en todo el barrio, que es un barrio nuevo prácticamente aquí en San Luis Capital, en la zona sur, ¿hace cuánto que vienen, después del último corte de agua que hubo, la mucha presión que ha generado roturas en la vía pública, según dice usted, y también en las casas particulares como en su casa?
4: Eso no te sabría decir bien, porque a mí el tema ese a mí no me ha pasado, pero lo he visto en otros vecinos que sí, el tema de que se rebalsa el agua del tanque y todo eso se lo he visto a otros vecinos. El tema es que yo no te podría decir, porque a mí no me pasó eso, a mí me pasó otro problema. Así que no sé, tendría.
5: Está bien, pero tienen mucha presión de agua potable en las casas.
4: Hay bastante agua ahí a la noche, por lo general, a la madrugada, eso se rebalsa en los tanques. Así que tenemos que tener cerrado sí o sí la llave de paso para que no rebalse el tanque arriba.
5: Bueno, Noelia, esperemos que le puedan solucionar el inconveniente. Muchas gracias.
4: Bueno, listo, gracias.
3: La palabra de Noelia, esta vecina de la manzana 608 del barrio 800 Vivienda Sur de la ciudad de San Luis. Bueno, con estos dos planteos, dos inquietudes que las querían expresar a través del móvil de Radio La Bomba aquí en San Luis Capital.
0: Bueno, muchísimas gracias, Iván. Lo que sí le debo decir a la señora que es responsable la empresa que construyó, porque antes, y esto lo digo con conocimiento, los obradores estaban un año. Te construían un barrio y el obrador permanecía un año, porque ante cualquier inquietud del vecino, si tuve un problema con la cloaca, se me rompió el caño de agua caliente, todo iba el encargado de ese obrador, que pertenecía a la empresa, para reponer o sustituir lo que estaba faltando o lo que estaba roto. Por eso, si son viviendas nuevas, la responsable es la empresa que construyó, que es la que tiene que solucionar el inconveniente. Después, obviamente, después de que el tiempo pase, bueno, se hará cargo el municipio, el ente que trabaja, que en el caso de San Luis se Serva, como acá en Villa Mercedes, Obras Sanitarias, pero inicialmente dicen que ahora son 6 meses lo que queda el obrador para tratar de solucionar el problema. Veremos qué sucede. Gracias, Iván. Iván López, toda la información en la mañana de la radio.
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0: Bueno, aparecieron los primeros premios de las primeras de la mañana. Primeros premios de las primeras de la mañana, nacional o ciudad. Se repitió el mismo ambos final que en la previa. 3.105.
1: 05 el gato.
0: El primer premio de Lotería de Provincia, la Lotería del Primer Estado Argentino, 5.370.
1: 70 muerto en sueño.
0: El primer premio de Mendoza, sorteo primera de la mañana, 8.189.
1: 89 la rata.
0: Bueno, me falta el primer premio de Primera de San Luis, en algunos minutos cuando esté lo damos a conocer. Y en Córdoba, el primer premio de la primera fue para el 5.753.
1: 53 en el manual de los sueños, el barco.
0: Bueno, los primeros premios de las quinielas que ya han salido.
1: Hoy en el Día del Pescador Deportivo. 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
0: Bueno, locura en Chile por la llegada de Boseña.
1: Qué grande,
0: Boseña. Grande, lo que es el destino, ¿no?
1: Sí. El destino, dicen que los tiempos de Dios son perfectos, ¿no? A lo mejor no son los que uno quisiera o en el momento que voy a decir, ¿por qué no ahora? Porque no era el momento. Claro. Y será clave, ¿no? Y para engrandecer, como en este caso, que es un jugador que estaba venido abajo a nivel económico, porque dicen que era el jugador de todo el mundial el más pobre, su situación económica no era muy buena, y fíjate, casi en el ocaso, diríamos, de su carrera, porque ¿cuántos años tiene él?
0: ¿40?
1: Claro, se le dio la gran oportunidad. Qué bueno, la verdad nos alegramos por eso.
0: Bueno, la llegada, y comparto plenamente lo que vos decís, los tiempos nuestros no son los tiempos de Dios, porque hay mucha gente que dice, ¿por qué a mí no? Bueno, no es el momento. Va a llegar el momento, va a llegar, no importa la edad que tenga. Mirá, en el caso del deporte con Boseña. La llegada de Boseña a Chile terminó con la incertidumbre que había rodeado al arquero durante los últimos días y comenzó oficialmente una nueva etapa en su carrera. El experimentado guardameta caboverdiano aterrizó en Santiago para incorporarse al Colo-Colo y fue recibido por una multitud de hinchas que se acercó hasta el aeropuerto para darle la bienvenida. El entusiasmo de los simpatizantes quedó reflejado en las imágenes registradas durante su arribo. Decenas de personas se concentraron en el lugar, muchas de ellas con camisetas del club y teléfonos celulares preparados para registrar el momento. Cuando el arquero apareció, los fanáticos comenzaron a corear su nombre y buscaron obtener fotografías, autógrafos y algún recuerdo de su llegada. ¡Qué grande, Boseña!
1: Bueno, nos alegramos muchísimo por él.
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0: Bueno, me quedo con más información. Estamos llegando a las 12:30. Está Nacho Olmedo con el móvil de La Bomba en Villa Mercedes.
6: Sí, con el cielo gris. Así ha estado, por supuesto, esta mañana de día lunes. Lo dijimos, esta semana la inestabilidad que va a decir presente algunos días. Y en este caso, para comentar detalles, porque las instituciones de la ciudad se preparan para lo que es la tercera fecha del fútbol adaptado, que esto va a ser el próximo sábado en la Villa Deportiva de San Luis, y así lo comenta el profe Cristian Luco, esto le dice a nuestro móvil de Radio La Bomba, chicos.
7: Sí, bueno, este sábado se realiza la tercera jornada de la Liga de Fútbol Provincial, de Olimpiadas Especiales, donde compiten alrededor de 40 equipos con discapacidad intelectual. Es la liga inclusiva más grande del centro del país, donde, bueno, la modalidad de juego es fútbol 5, todo se realiza en la Villa Deportiva, en donde hay categorías masculino y femenino, en algunas categorías formadas por 4 equipos, otras formadas por 5, otras formadas por 3, en un torneo que se disputa por sumatoria de puntos, y la próxima fecha y la última se va a realizar el 12 de septiembre también en San Luis, con la entrega de premios correspondiente. De Villa Mercedes participa APAD, Valdubieco, Icret y Nehuen en categoría masculino y femenino. Ya se han disputado 2 fechas, ahora es la tercera y en el mes de septiembre se realizará la última fecha de la liga.
6: Bueno, así que el próximo fin de semana, lo que es la tercera fecha del fútbol adaptado en la Villa Deportiva de San Luis, y para el 12 de septiembre ya, por supuesto, culminará la actividad para las instituciones de la ciudad que se preparan para una nueva jornada muy, pero muy especial, chicos.
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0: Bueno, 12:44 minutos en la República Argentina. Linda música, llegando prácticamente a la 1 de la tarde.
1: Así es, te digo, salí un momento, digo, para ver cómo está el clima, porque...
0: ¿Cómo está el clima?
1: No, porque, viste, lo veía medio raro, digo, sigue igual, pero más fresco.
0: Sí, está fresquito, está fresquito.
1: Más fresco y aparte gris, no está el solcito, que ayer sí nos acompañó, tuvimos un sol espectacular, hoy gris.
0: Bueno.
1: Y te digo que va a ir descendiendo la temperatura.
0: ¿La temperatura va a descender?
1: Para la semana que viene va a estar mucho más frío. Mira, de 18 y 21 que vamos a tener mañana, el domingo y el lunes de la semana que viene, solo 9 grados.
2: No agité.
1: A volver a la bufanda la semana que viene.
0: No agité. 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
0: Bueno, acompañándote como siempre hasta las 2 de la tarde, ha pasado rápido este lunes 3 de agosto.
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1: 16 grados la temperatura en Villa Mercedes. 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
0: Bueno, 12:48 minutos en la República Argentina. Buena, buena música.
1: Ay, me encanta este tema. ¿Sí? Me encanta. Yo lo conocí por Rocío Dúrcal, porque en realidad lo interpreta ella y también una bomba en la voz de ella, imagínense. Pero después en esta versión que hacen los chicos Facundo Toro, el Indio Rojas y no recuerdo el nombre del otro cantante.
0: Lázaro Caballero.
1: Lázaro, qué bonita voz la de Lázaro Caballero.
0: Sí, sí.
1: Lo hacen precioso este tema, a mí me encanta.

0: Bueno, vos sabés que este tema, Ya te olvidé, también lo canta la hija de Rocío Dúrcal, Noelia.
1: Ah, mira, mira.
0: Noelia, muy bonito tema, sí, sí.
1: Esto lo vamos a escuchar en distintas versiones, pero sí, es un temazo.

0: Tú lo lograste con él.
1: Ah, Yuridia, perdón. Yuridia es la que hace. No es Noelia, Yuridia.
2: Yuri.
1: No,
2: Yuri?
1: No, Yuridia.
2: Ah.
1: Yuri es la mexicana.
2: Sí, sí. Y muchas versiones, mira vos. Bueno, me gusta que en el folclore también se incorporen temas que a lo mejor fueron clásicos por intérpretes latinos y ellos le dan un toque diferente. Además, la voz del Indio Roja, muy buena. Facundo Toro, ni hablar, que además es re piola. Facundo Toro viene, te saluda, no tiene un drama. Es muy ameno. Y este otro intérprete,
1: Lázaro Caballero.
2: Lázaro Caballero tiene una voz tan dulce y linda.
1: Claro, es de la nueva troupe de jóvenes intérpretes.
2: Sí, sí, muy bueno, muy bueno.
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1: Bueno, 7 minutos para la 1 de la tarde en la República Argentina. Todo te lo contamos a través de La Bomba.
2: Bueno, Hugo nos dice nublado y nos manda fotografías. Sí, la verdad que está nublado. Qué raro, estaba lindo. Hola, buenos días. Recién les dejé el locro. Lo prometido es deuda, dice Gladys. Mira, Gladys, todavía no lo probamos. Pero el aroma que trajiste con tu locro, mirá.
1: Aromas.
2: Nos has dejado acá con el estómago a la espera de probar ese locro. Son las viandas semanales, le vamos a pasar el chivec por la atención que tuvo de traernos tu comida hasta la puerta de tu casa, que incluye menú diario, frutas, bebidas, opcional desayuno y merienda. Mira, nosotros te encargamos desayuno. Mirá, todos los días.
4: Gracias.
2: Ahí, y acá nos deja un teléfono.
4: ¿Para qué? Gracias.
2: Canjation.com. 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Gladiadores se llaman. Mira, me gusta el nombre. Una de mis películas favoritas, Gladiador. Bueno, un beso enorme. Gracias, Gladys. Muy lindo tu detalle y esperemos que vendas mucho, mucho.
1: Vamos, vamos, Gladys, todavía. 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
2: 12:55, tu automóvil levanta temperatura. 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

0: 57. ¿Cómo está Merlo? La visa turística de Merlo a esta hora, 21 grados de temperatura. Está hermoso Merlo hoy. Para mañana 20 grados, para el miércoles 20 grados también. Marcado descenso de temperatura indica para Merlo el fin de semana. Ya mismo el jueves se anticipan 13 grados, o sea que va a estar bastante frío. San Luis Capital para hoy 22 grados, 21 para mañana, 19 para el miércoles. Para San Luis, en realidad, marcado descenso de temperatura ya sería desde el domingo, igual que Villa Mercedes.
1: Bien.
0: El frío, frío, vuelve de nuevo a instalarse para San Luis, para Villa Mercedes, desde el domingo. ¿Vos guardasteis a todas las camperas, no?
1: No, ¿sí? no. Tengo, mirá, ahí traje, esta está un poquito bastante abrigada para el día de hoy, pero no importa, la traigo.
0: Sí. No, yo tampoco he guardado absolutamente nada. Hay mucha gente que a lo mejor ve, viste, unos días que están lindos, primaverales, no viene más el frío. Guardan todo y después hay que volver a sacar.
1: No se desabrigue porque está caro para enfermarse.
0: No, eso principalmente.
1: Carísimo para enfermarse. Hay que recurrir a los productos naturales.

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0: Hora 13, un minuto en todo el país.
1: La temperatura actual en Villa Mercedes.
0: 17 grados.
1: En San Luis Capital.
0: 20 grados.
1: En la Villa de Merlo.
0: 21 grados. Semana de la Lactancia en la ciudad de Villa Mercedes, se están llevando a cabo distintas actividades.
1: Hoy los micrófonos de La Bomba estuvieron con los profesionales que dan a conocer esta importancia de la leche materna.
2: Estamos comenzando la Semana Mundial, en realidad desde el 1 al 7 de agosto. Toda esta semana celebramos y conmemoramos la Semana Mundial de la Lactancia, que bueno, que se festeja a nivel mundial, ¿eh? La idea de este año es fortalecer las acciones que se vienen dando con respecto a la lactancia y bueno, esto qué dice de la lactancia materna, bueno, fortalecer el contacto precoz, el contacto piel a piel, la lactancia exclusiva hasta los 6 meses. Bueno, la idea es esto, todos sabemos de lactancia, todos sabemos sobre los beneficios de la lactancia materna y las dificultades. Yo trabajo en atención primaria, al igual que mis colegas que hoy estamos acá en el stand. También nos acompaña la maternidad Luco y la Secretaría de la Mujer.

0: mujer. Bueno, en los centros de salud siempre la idea es esperar a las mujeres a que se acerquen al centro de salud cada vez que tengan dificultades con respecto a la lactancia materna. Para nosotros es una urgencia obstétrica dentro del sistema de salud y bueno, la idea es acompañar a estos niños a que tengan una lactancia exitosa por lo menos los dos primeros años de vida.
1: Terceras jornadas de las Olimpiadas Deportivas de Discapacidad.
2: Protagonistas estuvieron hablando también en Villa Mercedes con los micrófonos de La Bomba.
3: Se realiza la tercera jornada de la Liga de Fútbol Provincial de Olimpiadas Especiales, donde compiten alrededor de 40 equipos con discapacidad intelectual. Es la liga inclusiva más grande del centro del país, donde bueno, la modalidad de juego es fútbol 5. Todo se realiza en la Villa Deportiva, en donde hay categorías masculino y femenino. En algunas categorías formadas por 4 equipos, otras formadas por 5, otra formada por 3, en un torneo que se disputa por sumatoria de puntos, y la próxima fecha y la última se va a realizar el 12 de septiembre también en San Luis, con la entrega de premios correspondiente.
1: Nos trasladamos a San Luis Capital con la información. Rivadavia Sur, procedimiento policial en ese sector.
2: Aparentemente un pequeño altercado que pudo ser grave entre dos hermanos, que ya tiene vieja data y altera el vecindario. Estuvo el móvil de La Bomba con Iván López.
4: Sobre este importante procedimiento policial aquí en calle Rivadavia Sur, pasando avenida Juan Gilberto Funes, están trabajando distintas divisiones de la policía de la provincia. Dos hermanos que residen en este lugar, son vecinos prácticamente, se habrían agredido con un tipo ahí de comprimido. Uno de ellos resultó herido en su rostro. No hizo falta de que sea derivado a un centro médico. No es la primera vez que estos dos hermanos se agreden entre sí. Se desconocen los motivos por el cual se terminan agrediendo en la vía pública. Lo cierto en concreto que uno fue a buscar a su casa, el otro vive enfrente, aquí en calle Rivadavia Sur, pasando en el Juan Gilberto Funes. Estuvo trabajando hace minutos nada más una ambulancia de siempre que atendió al que resultó herido, como decimos, en su rostro, en el pómulo derecho, porque recibió la agresión con este tipo ahí de comprimido en su rostro. Ninguno de los dos va a quedar demorado, detenido.
1: Nos quedamos en San Luis Capital, precisamente en el barrio 800 Viviendas, con problemas de cloacas.
2: Y también con problemas de presión de agua. Los vecinos reclaman a la empresa constructora, que todavía tiene injerencia en el tema.
5: El problema es todo el fin de semana con el problema de la cloaca, que vinieron a solucionarlo y sigue igual, han estado más de una hora y no sigue igual el mismo problema, el olor, que es incómodo tanto para los niños, animales, todos los que vivimos acá. El otro tema es del agua, de la presión que hay a la noche. A mí me han solucionado el problema del obrador, pero el tema es que sigue en otras casas y todo eso, y las calles están llenas de agua y de cloaca, ¿no? Así que bueno, eso es el tema, que nos den una solución. Sí, ya han reclamado, ya han escrito montones de veces a la municipalidad, han venido, como te digo, a arreglar esto, pero sí, igual el problema. Así que bueno, esperamos que nos den una solución, porque no se puede vivir así con la cloaca toda para arriba, toda florecida. Y esto de la cloaca hace más o menos como 2 semanas, más o menos, sí, ya se me pierden los días, pero sí.
1: Nos vamos a Córdoba, accidente fatal en avenida Circunvalación.
2: Nos cuenta el corresponsal de Radio La Bomba en Córdoba Capital, Alejandro Pozo.
6: Córdoba, un accidente fatal en avenida Circunvalación, casi Spilimbergo. Un camión choca contra un auto, pierde el control el camionero y queda tumbado sobre la banquina de avenida Circunvalación. Lamentablemente la acompañante del camionero terminó falleciendo, un hombre de 55 años, y así arrancamos este lunes con un accidente fatal, un fin de semana que también en el interior de Córdoba hubo 6 fallecidos en distintos accidentes entre sábado y domingo. Y hoy lunes, con la vuelta a clases, una arteria principal, es realmente un caos y son kilómetros de autos que están peregrinando sin saber para dónde ir, porque tampoco nadie informa, tampoco es que está la autoridad de la ruta informando que más adelante hay un accidente. Pero repito, a esta hora en Córdoba, accidente fatal en avenida Circunvalación, un camionero murió al costado de la ruta luego de este accidente y de haber tumbado su camión. Desde avenida Circunvalación, zona norte de la ciudad de Córdoba.
1: Nos vamos a Rosario con la noticia, paro docente que también afecta a esa provincia.
2: Ha repercutido en un alto porcentaje, en otras provincias no ha sido de alto acatamiento. Nos informa el corresponsal de Radio La Bomba en el departamento Rosario, provincia de Santa Fe, Lisandro Leoni.
7: Al igual que en todo el país, se desarrolla el paro nacional docente en la provincia de Santa Fe. Tanto las escuelas públicas como privadas de la enseñanza media, como la Universidad Nacional de Rosario, están de paro. No hay clases. Sin embargo, en Santa Fe ocurre una particularidad, que es el descuento del día y la pérdida del premio de las docentes y los docentes de la provincia de Santa Fe que adhieren a esta medida de fuerza. Entonces, es por eso que el gobierno de la provincia instó a quienes no adhieren al paro a que, por supuesto, llenen la declaración jurada para no perder el día y para no perder el premio, así se lo llama, a un bono, a un dinero que ingresa todos los meses por asistencia perfecta.
1: 13 horas 8 minutos.
2: La temperatura actual en Villa Mercedes,
1: 17 grados.
2: En San Luis Capital,
1: 20 grados.
2: En la Villa de Merlo,
1: 21 grados.
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1: Este fue el panorama informativo con las noticias destacadas de la mañana.
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Hola, Radio La Bomba, acá estoy escuchando. Gracias, Nea, por esa música hermosa. Realmente me encanta, ya sabes vos, mi gusto. Bueno, para toda la audiencia, por supuesto. Bueno, les mando un beso grande para todos. La radio está hermosa, como siempre. Saludos, besitos a la tía Cristina.

Bueno, te acompañamos hasta las 2 de la tarde. 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

0: Bueno, 23 minutos ya pasaron de la hora 13. Vamos rumbo a las 2 de la tarde. En este día lunes te contamos absolutamente todo en La Bomba.
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0: Estamos ya en el tramo final de nuestro programa. Estamos hasta la hora 14 con 17 grados en Villa Mercedes, 20 grados en San Luis, 21 grados en Merlo.
1: Bueno, y hablando de zonas turísticas también, San Luis tuvo una ocupación turística del 51% y mejoró los números respecto al año pasado. El director de calidad turística de San Luis, José Pico, realizó un balance de la temporada de vacaciones de invierno y destacó que la provincia alcanzó un 51% de ocupación promedio durante las cuatro semanas del receso invernal, un resultado que calificó como positivo en el contexto económico actual y superior al registrado al año pasado.
2: En esta oportunidad tuvimos cuatro semanas de invierno. Hoy lunes ya Buenos Aires comenzó ya su actividad y la actividad escolar, así que nos ha dado un porcentaje en las cuatro semanas del 51% de ocupación promedio en toda la provincia, con localidades con ocupación en las cuatro semanas, como en la zona de zonas termales, Valle de San Jerónimo. Después tuvimos con un muy buen nivel de ocupación en La Carolina, casi con un promedio del 80% de ocupación, la zona de Sierras Centrales con un muy buen nivel de ocupación, donde hubo semanas que llegábamos al 90%. La primera semana fue que casi del 90%, la tercera semana rondó el 80% en las zonas de Sierras Centrales, y por supuesto Merlo y la zona de los Comes Chingones con un promedio del 50% de ocupación, con niveles más altos la primera y segunda semana de vacaciones. Las dos primeras semanas de vacaciones tuvimos el 80% del turismo vino de provincias vecinas, de Mendoza, San Juan y La Pampa, que eran las provincias que estaban de vacaciones, y donde ahí nosotros hicimos, antes de comenzar las vacaciones, una fuerte promoción, donde estuvimos desde el Ministerio trabajando junto a la Secretaría de Turismo de Mendoza y de San Juan, donde nos apoyaron y fuimos con nuestro equipo a hacer conferencia de prensa, a mostrar ante los empresarios y la comunidad en general el destino San Luis. Y luego hicimos una fuerte promoción también en la Ciudad Autónoma de Buenos Aires y en la provincia de Buenos Aires. Estuvimos en las pantallas de LED que están situadas en el obelisco, en todo el transporte de subte, de las líneas de subte, también con publicidad estática. Y hoy estamos también con publicidad estática en el aeropuerto Jorge Newbery y en el aeropuerto de Mendoza, del Plumerillo, donde ese era un pedido que teníamos de la Cámara en Hotelera y Gastronómica de la provincia de San Luis, que nos pedían que pusiéramos publicidad estática en el aeropuerto de Mendoza, ya que el aeropuerto internacional más cercano hoy es un turismo austero que decide salir, generalmente va a complejos de cabaña donde puede cocinar y abaratar así la salida. Es un turismo también de pocos días, tuvimos un promedio de 3 días de estadía, todo con el contexto nacional que se está viviendo. La verdad que estamos por encima de la media nacional y ha sido dentro de todo una buena temporada de invierno, a lo mejor no la óptima como quisiéramos todos, pero tuvimos dentro de todo unas muy buenas vacaciones de invierno y tuvimos superior al año pasado con nivel de ocupación.
1: Bueno, hay el relevamiento que hace José Pico respecto a las cuatro semanas de vacaciones de invierno, es decir, las dos semanas de San Luis y las dos semanas del resto de la República Argentina, incluido Capital Federal y Gran Buenos Aires, que siempre el turismo nos visita a nuestra provincia.
0: Bueno, tenemos aquí un oyente de San Luis Capital que dice: buen día, encontré una billetera con documentación en el barrio Serranías Puntana. Simón nos escribe, y acá el documento está a nombre de Verón Cortés Ligüen Aramis. Mirá qué nombre tiene. Ligüen Aramis Verón Cortés. Ahí está, ahora sí. Ligüen Aramis Verón Cortés. Es un varoncito, bueno, 2003 el nacimiento, joven. Bueno, a ver, con una billetera de River. No me salta la dirección del chico acá, pero sí. Ah, sí, mira, tengo la dirección del joven. Si alguien lo conoce, por favor, tenemos los datos para brindarle dónde está el documento. Del 500 Viviendas Sur es el barrio. 500 Viviendas Sur. Si alguien conoce entonces a Ligüen Aramis Verón Cortés, comunicarse con nosotros, que le damos los datos, dónde se encuentra el documento.
1: Bueno, muchas gracias a la gente que encuentra documentación y da a conocer que está en su poder para poder entregarla.
0: Buenos días, Gustavo, Normita, muy lindo su programa, feliz comienzo de semana. Les quiero pedir un tema, la López Pereira por Soledad. Gracias, qué mal anda River, no sé si lo agarraron los hechiceros, dice el oyente. Hoy no sé.
1: No sé, los hechiceros, pero de todo el mundo, ¿ah? ¿Eh? Qué bárbaro.
0: De San Luis Capital, Chacabuco y Tomás Jofre, accidente en moto y auto. Uy, otra vez San Luis, otro accidente. ¿Cómo está San Luis hoy con los accidentes? Chacabuco y Tomás Jofre, accidente entre moto y un auto, gracias al oyente que nos pasa la info. Hola, ¿podrían consultar qué pasó con el Banco Nación? Esto de San Luis Capital, no ha habilitado los adelantos de sueldo de los trabajadores de la administración pública. Estamos todos muy angustiados. Pregunta esta gente. Bueno, averiguamos qué pasó. No han habilitado, dice, los adelantos, sueldo de los trabajadores de la administración pública. Estamos muy angustiados, nos dice esta gente de San Luis Capital.
1: Bueno, muchas gracias. Diferentes temas también en la mañana, como siempre. 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

0: Bueno, hora 13:38 minutos en la República Argentina. Me voy a ir a Mendoza. En Mendoza está Marcelo Ripari. Toda la información, cuántas cosas en la mañana de la radio. Marce, te escuchamos.
1: Sí, señor, y entre esas cosas, para destacar que aquí en la provincia de Mendoza no se ha prácticamente sentido el paro de docentes a nivel nacional convocado por CETERA y otros gremios. De hecho, entre otras de las razones, es porque el SUTE hace muy poquito que acordó en paritarias el aumento de sueldos en la provincia. Además, existe el ITENAULA, que en medida de fuerzas como estas perderían ese plus que reciben los maestros aquí en la provincia de Mendoza. Por supuesto, adhieren al reclamo nacional, sobre todo a los fondos del FONID, y también, por supuesto, a la paritaria nacional, pero no con medidas de fuerza efectivas. Sí están realizando una volanteada desde el mediodía allí en la zona del nudo vial, justamente entregándole un panfleto a los transeúntes que pasan por ese lugar, dando a conocer la realidad que atraviesa el sistema y el sector educativo. Hablamos con Gustavo Correa, el titular del SUTE, en ese lugar, y esto nos decía.
2: La paritaria nacional dejó de fijar el piso nacional docente, dejó de mandarle y transferirle a las provincias el Fondo Nacional de Incentivo Docente, dejó de mandar las inversiones para la construcción de escuelas, dejó de acompañar el material didáctico, dejó de financiar los comedores escolares. Bueno, son de las cosas que tenemos que recuperar nacionalmente en todo el país. Bueno, ese planteo se está llevando adelante hoy en todo el país, en algunas provincias con más paro, en otras con jornada de visibilización, pero en Mendoza no es que tenemos resuelto, sino que lo que tenemos resuelto es la paritaria. Digamos, lo que hay que profundizar es en mejorar las condiciones salariales, hay que mejorar lo que tiene que ver con la infraestructura, y sobre todo también rechazamos este proyecto de ley que anda circulando de libertad educativa que está planteando el gobierno nacional, que digamos hasta ahora son solo documentos que se filtran por ahí, pero son las condiciones que venimos planteando y que por eso hoy estamos acá, en las 12 hasta las 2 de la tarde vamos a estar visibilizando en el nudo vial.
1: La palabra entonces de Gustavo Correa, el titular del SUTE, el Sindicato Único de Trabajadores de la Educación, aquí en la provincia de Mendoza. Gustavo.
0: Bueno, muchísimas gracias, Marcelo. No se ha sentido el paro en Mendoza y acá en San Luis tampoco, Marce. Acá prácticamente la actividad escolar es normal.
1: En la mayoría de las provincias tengo entendido que ha pasado así. Obviamente el foco del reclamo está sobre todo en Buenos Aires, en Capital Federal, pero en el resto de la provincia me da la sensación de que sobre todo la paritaria salarial es la que discuten los gobernadores con los gremios, es donde por supuesto allí se logra a través de otra discusión, no a nivel nacional.
0: Exactamente, bueno, todo lo que tenés que saber en distintas partes del país a través de Radio La Bomba, Marcelo Ripari, corresponsal en Mendoza.
3: Mírame, qué hermosa está.
0: Bueno, otro tema de violencia ocurrido el fin de semana, lamentablemente, en San Luis Capital. La madre de un joven denunció a un salón de fiestas, concretamente el Salón Vial, porque dice que su hijo fue sacado del interior del mismo por los patovicas o quienes trabajan allí y lo golpearon salvajemente fuera del mismo. Bueno, lo han desfigurado al pibe, porque hay muchos medios que tienen miedo de mencionar estas cosas. Yo no tengo miedo porque estás informando. Cuando vos informás no hay que tener miedo, porque en realidad no podemos tapar el sol con el pulgar y no le podemos echarle la culpa a un medio de comunicación cuando la culpa la tienen ellos que no contratan al personal idóneo, porque sabemos que si hay alguien que está haciendo lío en el interior de un local bailable, ¿qué hace el de seguridad? Te saca afuera y te dicen no entras más, y si se rehúsa a eso llamás a personal policial y se lo llevan. Bueno, esto va a traer mucha tela para cortar, porque ya la familia está dirigiendo, habían dicho ayer en un primer momento que iban a hacer la denuncia en fiscalía, más allá de que las propias autoridades de este salón dijeron que se ponían a disposición de ellos, pero la mamá había manifestado que se quiso comunicar y la habían bloqueado definitivamente. Bueno, vamos a escuchar lo que dice en primera persona este joven de 20 años que fue agredido de esta manera. Esto manifestaba.
4: había salido con mi vieja, la pareja de ella. Estaba bailando, yo divirtiéndome solo ahí, estaba solo porque ellos estaban bailando aparte, en otro lado, y yo estaba solo. Y en una de esas, se me acerca uno de la seguridad y me quiere sacar, le digo, ¿por qué me saca? Y ahí nomás, reaccionó mal él. Me agarra del cuello, me saca afuera. Cuando me saca afuera, me terminan pegando 5 de seguridad de ellos ahí. Me llevaron hasta la ruta pegándome. Llamaron a la policía, me redujeron lo de seguridad ahí. Y yo no me pude defender porque eran varias personas. Y me reducieron, me tiraron en el piso, me patearon la cabeza. Me golpearon ahí hasta que vino el móvil de la comisaría 39. Ellos me tomaron los datos, todo ahí, llamaron a ambulancia y bueno, y de eso me dejaron ir solo, así caminando, y a ellos no le hicieron nada. El que terminó afectado soy yo, y ahora estoy haciendo la denuncia, todas las cosas que como tienen que ser. Fui a la comisaría 39 a hacer la denuncia, no me la quisieron tomar ellos ahí porque estaban ocupados supuestamente. Ahora estoy esperando que pasen acá por mi domicilio.
0: Bueno, ahí está el testimonio de este joven que fue brutalmente agredido. No sé por qué la policía no tomó testimonio ahí de la gente que le pegaba. Y bueno, la información es información. No hay que echarle la culpa a los medios de comunicación y otras tantas cosas como están haciendo las propias autoridades de este salón de fiesta. Lo importante es tratar de revertir el tema. O sea, si yo tengo gente que agrede de esta forma a la gente que va a bailar, ¿qué hubiera pasado? Esto lo pongo en un caso hipotético. ¿Qué hubiera pasado si el pibe muere? ¿Quién se hace cargo? ¿Los que le pegaron o los responsables de la fiesta? Pregunto, ¿no? Porque estas preguntas profesionales no se las hacen. La culpa es del otro que informa. Guarda con ese tema, qué fino, ¿eh? Y tengo otro dato acá, más fino todavía, que si se pone heavy lo voy a dar a conocer. 13:47.
5: Nanito Gustavo, perdona que te molesto. Vos me conoces bien a mí, pero quiero hacerte una pregunta. Si tengo keepers, hoy no me pida porque no tengo fuerza. Yo quiero, tengo que pagar por supuesto, yo quiero alquilar en el centro una casa, una casita, un departamento, porque yo tengo una casa, yo no voy a andar con mentiras. No me van a gustar las mentiras. Yo tengo una casa en la Ribera y la voy a vender. Pero nadie, viste, en la mobiliaria, te tienen charlando. Y acá está el recuerdo de mi hijo, viste. Me estoy enfermando, ya no tengo fuerza. Y como vi que vos ayudaste, digo, voy a ir a hablar con Normita, pero no me des nombre ni apellido porque tengo familiares. Y no quiero que se entere nadie.

0: Bueno, 46 minutos ya pasaron de la hora 13 en la República Argentina. Me quedo con Nacho Almeida ya prácticamente para la parte final. Nacho, te escuchamos.
1: Sí, chicos, jornada fresca la de este lunes. Mañana va a estar mucho mejor. Para mañana se espera una máxima de 21 grados. Se está preparando una campaña de donación de sangre. Esto va a ser este jueves de 9 a 12 horas en el Salón Azul de la Municipalidad. Y mañana también vamos a tener la actividad de 10 a 13 horas, donde la Muni en tu barrio estará en la esquina de Suipacha y Gasari. El abrazo grande, chicos. Si Dios quiere, nos reencontramos mañana para más información.
0: Bueno, muchísimas gracias, Nacho, con todo el trabajo de esta jornada. Bueno, ya 13 minutos para llegar a la hora 14.
2: Así es, y la temperatura en Villa Mercedes, 17 grados. En San Luis Capital, 20 grados. En la Villa Turística de Merlo, 21 grados. Estamos saboreando el locro que nos trajo acá la señora. Increíble. ¿Te gustó o no te gustó?
0: Muy bueno, muy bueno.
2: Sí, la verdad que muy bueno. Estamos seriamente pensando acá con los chicos en comprar una nafe. Nos hace falta, ¿no? Sí. Para calentar los menús que nos traen los oyentes.
0: Sí, claro, ¿no? Es necesario.
2: Sí, olvídate.
0: Es un justo y necesario.
2: Realmente justo y necesario. Sí, el estómago lo dice. Sí. El estómago dice que sí. Bueno, gracias a la señora. La verdad que se ha pasado. Y voy a dar el teléfono por si quieren seguir encargando más viandas. Ellos viven de esto. 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Riquísimo el locro que nos han enviado. Muchas gracias.
0: Hay otro tema importante para destacar que mañana lo vamos a profundizar. Es la desaparición de este chico de 27 años de la localidad de Tilizarao. La policía informó que continúa el amplio operativo de búsqueda para dar con el paradero de Darío Bautista Cuello, de 27 años de edad, desaparecido el pasado viernes 31 de julio en la localidad de Tilizarao. La investigación se desarrolla en la jurisdicción de la Unidad Regional de Orden Público número 3, con intervención de la Fiscalía de Instrucción a cargo del doctor Marcelo Gabriel Saldaño. Desde que se tomó conocimiento de la desaparición, se desplegó un operativo ininterrumpido con efectivos de la Comisaría Distrito 23 de Tilizarao y de distintas dependencias policiales. Las tareas incluyen patrullaje, recorrido por caminos rurales, inspecciones en canales, diques, establecimientos rurales y otros sectores de difícil acceso. Y mirá, ayer también, respecto a este tema, habrían encontrado algunas cosas del chico. Uno de los avances en la investigación se produjo durante la madrugada del domingo 2 de agosto, cuando fue encontrada la bicicleta de Darío en un sector rural cercano a un canal revestido. A partir de ese hallazgo, la justicia dispuso preservar el lugar y ampliar el operativo con la participación de la Policía Científica, División Canes, División Informática, Bomberos de la Policía, División Homicidios y efectivos de distintas dependencias. Bueno, hay preocupación por la desaparición de este joven de 27 años, Darío Bautista Cuello.
2: Trece y 50 minutos, nos vamos a San Luis Capital, allí está nuestro móvil para la bomba con Iván López en la parte final, Iván.
3: Sí, Gustavo Norma, atención, porque un tema que habíamos comentado al principio de Viva la Mañana, donde este joven supuestamente denunció que fue agredido por el personal de este local bailable ubicado allí por Avenida Circunvalación, ex Ruta Nacional 147. Bueno, están las cámaras de seguridad, y las cámaras de seguridad complican el relato del joven que supuestamente fue agredido por el personal de seguridad de este local bailable. Bueno, para pasarlo limpio, se ve que el personal lo retira del lugar, y las cámaras que fueron aportadas por parte de este local bailable a la policía complicarían y mucho el relato de este joven que supuestamente acusa haber sido agredido por el personal de seguridad de este local bailable. Vamos a ver cómo continúa la investigación, pero reiteramos en esto, los videos que se dieron a conocer de las cámaras de seguridad del local complicarían y mucho el relato del joven. Y con el cielo mayormente despejado y una temperatura más que agradable, nos despedimos de San Luis Capital. Será hasta mañana. Abrazo grande para todos.
0: ¿Pero quién le pega, Iván, entonces? ¿Se pegó solo?
3: Por lo menos en el video que se viralizó, Gustavo, se ve cómo el personal de seguridad lo retira del lugar. Inclusive es...
0: Está bien, la cámara te puede mostrar eso, pero ¿quién lo agrede al joven? ¿Quién le pega?
3: Es lo que está investigando la policía hasta ahora, por eso vamos a ver cómo continúa la investigación. Un video se ha realizado, vamos a ver si hay más con respecto a este tema, porque el joven ha hecho la denuncia en la policía, ¿no?
0: Bueno, perfecto, pero ¿quién le pega? No creo que se pegue solo contra un pilar o contra la...
2: ¿viste? ¿Pero porque que el joven ya dijo quién le pegó?
0: La madre hizo un poco. Acá hay que armar. A ver, el Salón Vial quiere deslindar responsabilidades y me parece perfecto que actúe de esta manera, pero ¿quién le pega? Él denuncia que lo sacan del salón y después entre cinco personas le pegaron. Él dice.
2: Fuera del salón.
0: Exactamente.
2: ¿Pero qué? ¿Personal del lugar?
0: Personal de seguridad.
2: Personal de seguridad.
0: Y dicho sea de paso, y yo me hago responsable de lo que digo, ya hay antecedentes de situaciones de estas características. Entonces, si hay algunos medios de comunicación que tienen miedo o no tienen lo que hay que tener para decir estas informaciones, que no lo digan, porque la mayoría copió la noticia. Hace una revisión de los portales, está toda copiada la noticia. El título, hay un portal que puso una nota, un título que nada que ver. Ahora... obviamente que está bueno que aporten el tema de las cámaras, me parece perfecto. Ahora, ¿quién le pegó al pibe? ABC del periodismo. ¿Quién le pegó al pibe?
2: ¿Y por qué lo sacan?
0: Y porque aparentemente, según el chico, dice que él no estaba haciendo nada. Pero ponele que lo saquen porque esté ocasionando disturbio, que suele pasar esto.
2: Y sí, porque no lo van a sacar por portarse bien.
0: Te cuento porque yo he estado en 200.000 bailes y nosotros estábamos a cargo de los bailes, pero ¿qué hacíamos? Cuando había de estas características, el personal que contratábamos nosotros, que era seguridad privada, lo sacábamos afuera y no volvía a entrar. Si se ponía pesado, ¿qué hacía? Yo personalmente llamaba a la policía, que lo viniera a buscar el patrullero y se lo llevara. Y se terminó el tema. La gente que trabajaba con nosotros en aquel momento tenía prohibido tocar a quien te pone la entrada... todos los fines de semana. Acá no, claro, yo no hablo porque, por boca de ganso, lo hablo con conocimiento de causa.
2: Son varias las preguntas, porque uno también se puede poder imaginar. Si él tuvo conflicto con algunas personas dentro del lugar y esas personas salieron después y lo agarraron afuera. O sea, tendrán que investigar cómo fue el tema. Entonces, la familia del entorno de él sostiene que es personal de seguridad, no que fueron otros.
0: Por testimonio del chico, dice que entre cinco lo patearon en el piso.
2: Pero del lugar, del salón.
0: Exactamente.
2: No otra gente.
0: Ahora, no sé qué parte toma la cámara, porque obviamente que la cámara va a tomar cierto sector, y después no creo que el pibe se pegue solo.
2: No, y debe estar todo. Si está eso, tiene que estar lo demás. Bueno,
0: porque si vos aportás datos, tienen que ser datos fehacientes. A mí, esto, discúlpame que discrepe con vos, Iván, pero me parece raro.
3: Sí, Gustavo, inclusive insisto en esto, me parece que deben haber más cámaras de seguridad. Bueno, está todo en materia de investigación, pero por supuesto, llama pero... el pibe de que es una realidad de que se golpeó solo, no se golpeó solo por las heridas que sufrió. Pero bueno, lo que está investigando la policía es si lo agredió o no el personal, en este caso de seguridad de Salón Vial, que es lo que él acusa o la familia, ¿no?
0: Claro, que a lo mejor la cámara no lo tomó.
3: Y puede que sea una chance, sí. Por eso digo que está todo en materia de investigación. Yo creo que el salón tiene más cámaras de seguridad. Bueno, habría que ver eso con más detalle, ¿no?
0: Bueno, exactamente. Digo, si el pibe mintió está mal también, ¿no? Porque acá las cosas como son. Si el pibe mintió y tuvo una reyerta con otras personas, también está mal.
2: Por supuesto. Por eso ahora, yo pregunto, ¿por qué lo sacaron?
0: Claro. Ahora... no sé, Digo, el pibe no se va a pegar solo. ¿Vos viste cómo está desfigurado?
2: No vi las imágenes. Bueno.
0: Gracias, Iván.
3: Estamos en contacto, chicos. Abrazo grande. Será hasta mañana.
0: Bueno, 4 minutos para llegar a la hora 14.

0: 57, agradeciendo a toda la gente que nos dejó mensajes en el transcurso del programa, a todos, muchísimas gracias. Bueno, están llegando mensajes ya en el final, por distintos temas, ¿no? Siempre queda picando algo en nuestro programa y en los últimos minutos opinan. Este oyente dice, los patobicas saben bien hasta dónde registran las cámaras, pero mentir para involucrar porque sí a la seguridad del lugar, no creo que en un pueblo chico nos conocemos todos y si miente le va a ir peor después. Pero los de seguridad se hacen los pesados también, dice Silvia. Bueno, mañana vamos a seguir con este tema, por supuesto, y el que quiera dar sus testimonios, con muchísimo gusto los escucharemos.
1: Por supuesto. ¡Tío! ¿Cómo andan ustedes? Espero que bien. Nene. Perdón que andaba intercambiando figuritas, por eso no les había mandado mensaje.
2: Che,
1: ¿qué le anda pasando a River? ¿Qué le anda sucediendo al equipo dirigido por el Chacho Coet? No levantan cabeza, ¿eh? ¡Oh, Dios mío! Y si no levantan cabeza, próximamente van a volver a la B, Gustavo, ¿eh? Así que esperemos que dentro de poco mejoren. Pero tranquilo. No todo está perdido.
2: Bueno.
1: El próximo fin de semana hay otra derrota.
2: Sí. No todo está perdido. No, si ustedes están en el, juegan con el Manchester. Ustedes tienen el Manchester. Bueno, Boca, te digo que empató sobre la hora a Gatas. En un partido que ya lo tenía Newell's ganado ahí en el Parque Independencia. Ya lo tenía ganado Newell's. Empataron por la divina providencia. Si no, no sé, ¿eh? Bueno, no se puede jugar tan mal, dijo Arruabarrena. Dice, jugadores de las características con los que nosotros tenemos no podemos jugar como jugamos. Y pues, se puede jugar peor, ¿no? Bueno, lo que pasa es que los dos equipos mayoritarios del fútbol argentino no están pasando por un buen momento. Se acrecenta el tema de River porque ha hecho una inversión millonaria en jugadores y ahora... ¿A quién espera River que va a desembarcar? Y va a tener en cualquier momento la selección argentina y no le ganamos a nadie. Viene Thiago Almada, se va a sumar a River Plate. Ya lo tiene a Otamendi. Bueno, está también el Huevo Acuña, que en algún momento jugó en la selección. Bueno, y una gran mayoría de jugadores que han jugado en la selección argentina son parte del plantel de River. Sigue River repartiendo chicos que se habían ido al exterior y ha vuelto, por ejemplo, el chico Beltrán, que tuvo oportunidades, pero bueno, lamentablemente no convirtió, etcétera.
0: Bueno,
2: nos vamos ya. Está, me imagino, Gustavo Horacio preparado, ya con la pelota picando en el área. Ya llega también Hernán Pacheco. ¿Estás, Gustavo Horacio? Bueno, en un ratito, a ver si me escribió por acá, porque a lo mejor... No,

0: Bueno, vamos a tener una buena tarde según el pronóstico del tiempo, buen clima para lo que resta de la jornada y también para mañana, descenso de temperatura marcado hacia el domingo y lunes de la semana que viene.
1: Bueno, muy bien, nos vamos ya para retomar actividad mañana martes, ¿ah? ¿Martes?
0: Sí, todo viene rápido ahora. Este oyente de San Luis Capital dice, de milagro Gustavo ganó Boca. A River le hace falta una misa de cuerpo viviente. Sí, no, cuerpo no, viviente. Ay, no, cuerpo no, presente.
1: Claro. Sí, no, estamos muy mal. Muy mal.
0: Ah, bueno, estaría ausente el cuerpo.
1: Futbolísticamente, después de tantos años, viste que hablan del año
0: 2011. Dicen que es la peor racha del 2011.
1: Claro. Claro, porque el 2011 fue cuando nos fuimos al descenso.
0: Ay, mamá.
1: No importa, pero volvimos. Resurgido como el ave fénix.
0: Sí, olvídate.
1: Desde las cenizas.
0: Que así se vuelve.
1: Claro.
0: Uno tiene que hacer eso cuando estás en el piso. Resurgir. Y como somos gladiadores, la gente de River, ¿no? Entonces la lucha y vuelve mejor que nunca.
1: Ayer escuchaba una frase.
0: Damos la fe.
1: Escuchaba una frase de estos que salen. Bueno. Que salen, viste, que son como TikToker o. Coaching, ¿viste?
0: Sí.
1: Estaba buena la frase, la tomé, porque estaba buena. Es, has caído tantas veces que el piso ya te conoce.
0: Claro.
1: Y es cierto eso, ¿no?
0: Es verdad.
1: Bueno.
0: Sí, hay frases que son, la verdad,

0: espectacular. Sí, yo vi una ayer que me gustó también. Viste que a veces ves y tomas nota, que decía: si me dejaste en el medio del océano, no me preguntes cómo fue la pelea con los tiburones. Ay, me encantó cuando lo leí.
1: Claro.
0: Digo, porque es amplio el concepto, entonces vos podés tomarlo también, ¿no? Para la vida. Esas son las cosas que a veces están buenas tenerlas, ¿viste? No todo es pavada en las redes. Hay cosas que son buenas y está bueno tomarlas.
1: No todos dicen pavada.
0: No.
1: Le dan en la tecla. Seguro. Bueno, ¿está el señor Servidía?
0: ¿Servidía?
1: No está. Bueno.
0: Servidía no aparece.
1: Sí, al confesionario, por favor.
2: Estoy.
0: ¿Sabés dónde saqué esa frase del chiquito ese que hacía Mi Pobre Angelito? Había una película que se pierde el padre en un barco con la madre. Y claro, y él tenía pantallas donde siempre el padre le decía dónde estaba. Y cuando se perdió, la pantalla sola aparecía con una voz que decía: papá no aparece. Ahí está Servidía. Ahora apareció.
2: ¡Qué grande! ¿Cómo les va, chiques?
1: ¿Cómo andamos?
2: Bien, genial, retrasado, culpa FM, que se haga cargo FM, pues me tenía entretenido en el teléfono, ¿eh?
1: Ahora, no.
0: ¿Quién?
1: Bueno, usted es un caso de chaleco.
0: FM,
1: discúlpeme, así decía mi mamá. Usted es un caso de chaleco. Qué boludo, voy a anotar por acá.
2: Bueno. Que conste que la Débora tenía que ver con la charla del señor FM. Bueno,
1: está como Ricardo La Volpe, ¿viste? ¿Recordás La Volpe, el del...? Los coachaba tanto a los jugadores y después perdían el partido.
0: No.
1: Sí. ¿Te acuerdas del bigotón?
2: Los mareaba, no sabía para dónde disparar, güey. Sí.
1: Bueno.
2: Qué fenómeno. Bueno, ¿cómo estuvo el fin de, muchachos? Chiques.
1: Bueno, que era mi hermano. Con Pepe Pañal.
2: Vale.
1: Sí. Y no, miren, con mucha información, con muchas cosas también. Bueno, con algunos espectáculos que también mañana voy a comentar. Yo estuve en el teatro, estuve en la
2: ¿En
1: sala.
2: ¿En cuál estuviste? ¿En la sala Huevo del Carril?
1: No, estuve en el Berta, al lado.
2: ¿Y qué había, Che?
1: Tuvimos 2 horas con los
2: iracundos. En el otro estaban los chicos de San Luis Lírica.
1: Sí, mucha gente también, ahí.
2: Sí, qué lindo. Bueno, qué lindo las dos opciones.
1: Sí, y el espectáculo de iracundo a sala llena.
2: Mirá qué lindo, bueno, buenísimo.
1: Mañana voy a comentar el gran espectáculo que brindó José Luis Acosta con sus músicos, impresionante.
2: Tremendo, bueno, espectacular. Está bueno eso, de que se haya armado una linda movida de fines de semana en cuanto a lo cultural, que los espacios culturales tengan presencia de gente, ya sea el cine teatro, ya sea las 2 salas del Puente Blanco. La nave cultural, los distintos lugares, en definitiva, hablo por San Luis Capital, obviamente, que se multiplique por todos lados. Pero está bueno porque lo interesante es que la gente está ávida de esas cosas, a la medida que son precios accesibles, acomodados, la gente responde.
1: Sí, y aparte muy bien, los teatros muy bien, en óptimas condiciones, muy bien el sonido, la asistencia muy bien. Bueno, y que haya mucho... muchas actividades, y los locutores tenemos trabajo también los fines de semana, así podemos laburar un poco más.
2: No, bienvenido sea. Sí. Claro que sí.
1: Bueno, gracias a la producción de Norma Moyano, que es quien es la productora habitual de José Luis, que es su esposa y que permanentemente lo está llevando por diferentes partes del país. Volvían a Colombia, mañana vuelven a Colombia.
2: Uy, mirá qué lindo.
1: Al Festival de Medellín, sí, mañana van a estar. Vuelven ya a Colombia para formar parte de ese gran festival en Colombia. Entre tantos temas, ¿no? Esperemos que haya mucho más de estos eventos culturales que vienen muy bien.
2: Siempre son bienvenidos, claro que sí. Bueno, nosotros acá, para tomar la posta, para hacerles compañía hasta las 5. Toquecito de retraso más allá de la llamada, porque hubo un accidente interesante, daños materiales solamente, pero retrasó todo el tránsito. Tomás Jofrey Chacabuco.
0: Lo dijimos.
2: Bien.
0: Sí. Bien. Un oyente aportó ahí la información y imágenes, iba transitando y bueno dijimos una mañana accidente.
2: Uno de los que quedó varado fui yo.
0: Ah, no me diga.
2: Sí, porque bueno, estaba unos.
1: De todos los,
2: pero viste, me
1: los
2: toca tránsito, todo.
1: Los accidentes.
2: Y porque yo para ir al el colegio de Tomás está exactamente 2 cuadras más adelante.
0: No te quedó. Entonces,
2: yo iba por esa calle y bueno, me encuentro con el accidente y por el pasaje hubo que salir a la Avenida España. Avenida España bastante complicada por los semáforos. Y ahí, bueno, nada. Pero llegamos, acá estamos.
0: Me parece bárbaro.
2: Acá estamos.
0: Preguntarte nada más, después me retan porque te hago preguntas y demoramos. Nada más un segundo. Sí. Hoy es el día del pescador deportivo. ¿Vos sos de la pesca o no?
2: Nada que yo ver. No miento, Norma.
0: No, bueno. Bien.
2: No pues, miento. No.
0: Uno entonces, entre un millón.
2: Entonces no puedo ser pescador. Viste que el pescador es mentiroso. Siempre se le escapó una pieza gigante. Siempre sí. Le pasa algo al pescador.
0: Es verdad.
2: Ah, pero dicen que es. Yo no lo practiqué de grande. Me acuerdo de acompañar a mi padre de chico. Y era fanático el de pescar y la pasaba bárbaro. Y yo la verdad que no tenía ningún problema con eso. Dicen algunos que es una buena terapia. Así que bueno, genial, para el que le gusta está espectacular eso.
0: Seguro. Bueno, era para preguntarte eso. Seguramente algún aporte te irá a hacer algún oyente hoy con este día.
2: Me imagino que sí, porque aparte, bueno, yo no sé cómo estamos en esta época del año con las vedas y esas cuestiones, o si está habilitada la pesca, pero suele haber, inclusive acá en el dique La Florida y esos lugares, siempre hay, los fines de semana se juntan y hacen concursos, así que es bien movidito siempre el tema.
0: Qué bueno. Bueno, gracias, Gus, te vamos a estar escuchando.
2: Un placer, como siempre, aunque sea 5 minutitos, poder escucharlos, compartir, intercambiar esto, y mañana estaremos reencontrándonos, ya estrenando de lleno el mes de agosto.
0: Es verdad. ¿Lo arrancaste bien, agosto?
2: Sí, vamos todavía. Bien, aparte, bueno. Acompaña la temperatura. Mañana va a ser muy similar a la de hoy. Sube un poquito el miércoles. Y ingresa un frente frío recién para el jueves. Pero queda un montón para que charlemos de eso.
0: Un montón. Gracias, Gus.
2: Un placer, chicos. El cierre es de ustedes y el gusto es nuestro.
0: Gracias. Nos vamos desde los controles técnicos. Nelson Guevane.
1: Oro.
0: El chico animal.
1: ¿Por qué Animal Prince?
0: Animal Cats.
1: Animal Cats.
0: Es un gato, sí. Es un gato. Por no decir es un gato.
2: Ronronea. Sí.
3: Pareció a todo lindo gatito.
0: Me faltan los bigotitos nada más, Leo, sí. Y ya estamos.
1: Sos parecido a Silvestre.
0: Conducción del programa Gustavo Castro.
1: Y Norma Alanis.
0: Cabeza dura por el sonido.
1: No, porque hago lo de Rigoli.
0: No, me suena cabeza dura.
1: No, eso es como.
0: No. Bueno, nos reencontraremos mañana. Acelerada viene esta semana, sí. Y agosto. Para hacer juntos el programa más escuchado de la mañana en todo San Luis.
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5: Hora 14, 12 minutos. 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La Feria de Ciencia ya tiene sus 294 proyectos clasificados para la instancia provincial. Las iniciativas fueron elegidas en las 6 regiones educativas. Participarán propuestas vinculadas con la ciencia, la tecnología, el arte, la cultura y también las matemáticas. La próxima instancia se desarrollará el 19 de agosto en la Escuela Autogestionada Serranías Puntanas de San Luis Capital, donde las delegaciones presentarán investigaciones y propuestas centradas en las distintas disciplinas. La convocatoria volverá a reunir iniciativas de todos los niveles y todas las modalidades del sistema educativo, con proyectos que abordan problemáticas sociales, ambientales, científicas y tecnológicas, además de experiencias vinculadas con la innovación, el desarrollo sustentable y la identidad local. Avanza la construcción del nuevo CAPS en el barrio AMEP. La obra permitirá ampliar la capacidad de atención, incorporar nuevos servicios y mejorar las condiciones de trabajo de los equipos sanitarios. El establecimiento brindará cobertura a más de 10.000 personas de 11 barrios en San Luis Capital. SEMPRO tendrá una base operativa en el edificio. La próxima semana comenzarán a colocarse los pilares. El proyecto comenzó formalmente el 12 de mayo y cuenta con un plazo de ejecución de 120 días. La intervención comprende aproximadamente 485 metros cuadrados y representa una inversión provincial superior a los 342 millones de pesos.

0: Más de la información, el presidente Javier Milei admitió el interés de Estados Unidos en las Malvinas. Será clave eso para recuperar la soberanía, dijo. El mandatario vinculó la atención que presta la Casa Blanca al Atlántico Sur con la posibilidad de recuperar las islas tomadas por el Reino Unido. El presidente aseguró este lunes que el cambio de estrategia en la política internacional norteamericana facilitará la recuperación de la soberanía sobre las islas. El presidente consideró que el cambio de estrategia en materia política internacional de la Casa Blanca, preocupada por la seguridad en el Atlántico Sur, posibilitará recuperar el territorio ocupado por el Reino Unido en 1833. Necesita ahora un aliado confiable en el Atlántico Sur. Y nosotros somos esos aliados, dijo el primer mandatario. La información del deporte. Bocinia, el héroe de Cabo Verde, ya se sumó a Colo Colo y fue recibido como ídolo en el vecino país de Chile. El arquero Bocinia, una de las grandes revelaciones del Mundial 2026, llegó este lunes a Chile para incorporarse oficialmente al Colo Colo y fue recibido por una multitud de hinchas en el aeropuerto de Santiago. Cientos de simpatizantes se acercaron para darle la bienvenida al guardameta de 40 años, que se convirtió en una de las figuras destacadas de la última Copa del Mundo, gracias a sus memorables actuaciones con la selección de Cabo Verde. El tiempo a esta hora de la tarde, temperatura en Capital 21 grados 7 décimos. En Villa Mercedes, 12 grados 4. En la Villa de Merlo, 19 grados 6 décimos. Hora 14, 16 minutos en todo el país. 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

0: Hola, hola, hola, ¿cómo están? ¿Cómo les va? Bienvenidas, bienvenidos, muy buenas tardes para todos. Ahora los saludamos formalmente, que estamos arrancando de lleno nuestro encuentro de hoy. Bienvenido al mes de agosto, octavo mes del año. Empezamos a transitar y a recorrer juntos en nuestro encuentro. Si bien arrancó en el fin de semana, para nosotros el primer día hábil del mes. Che, dos añitos ya que estoy acompañándolos acá en el aire de la radio. Arrancamos en ese caso era el primero, coincidió que el primero era día hábil, digamos. Pero desde el 1 de agosto me sumé a esta casa, así que bueno, dos añitos ya compartiendo con ustedes las tardes, en algún momento la mañana también, pero fundamentalmente la tarde con el gusto de acompañarlos acá en este clásico, ya que es el show de la tarde, así que estamos todos acá con el equipo completito, ¿eh? Tenemos mucho para contarles de lo que dejó obviamente, por un lado el fin de semana, lo que dejó también el fin de semana no solo en cuanto a la información general, sino también con el tema de incendios en distintos lugares, algunos a nivel urbano, pero también a nivel pastizal y alguna otra tarea que tuvieron que realizar bomberos en otros focos de la provincia. Pero eso, a medida que avanzamos, se lo vamos a estar contando junto con un montón de otros temas. Está Julieta Vaya ahí en la puesta en el aire, en los controles, musicalizando la tarde. Hola, Juli, bienvenida. Está Hernán Pacheco, mi nombre es Gustavo Servidía. El gusto de sumarlos en el 97.5 del día, si están en Capital y alrededores, 91.3 en Villa Mercedes y toda la zona de influencia. Somos locales en la Villa de Merlo, en 92.7 del dial, y aquellos amigos que se conectan vía internet, lo mismo, allí a través de cualquiera de los buscadores ponen FM Radio La Bomba, aparece el link, entran y no solo que nos escuchan en vivo, sino que además tienen actualizados los principales títulos y temas de la jornada. Así que señores, en marcha estamos con nuestro show de la tarde de hoy. ¿Cómo estás, Hernán? Bienvenido.
1: ¿Cómo le va? Muy buenas tardes, muy buen lunes para todos, arrancando otra semanita más, la primera de agosto, y me queda por hacer la pregunta. ¿Qué hizo el sábado de la mañana apenas se levantó?
0: ¿Bostezar?
1: ¿Y después?
0: ¿Darme vuelta y seguir durmiendo?
1: No, que se levantó, le pregunté, no, que se despertó.
0: Che, no sé, que hice nada, no hice nada.
1: O sea, no tomo la caña con ruda.
0: Ah, sí, no, no, eso, ¿ves? Sí. No,
1: lo tenía tan presente, viste.
0: No, cómo no, claro.
1: Yo me levanto, lo primero que hago, igual primero, darle un beso a mi pareja. Después hago las demás cosas, la prioridad es eso. Abrazarle y darle un beso, porque esa es la prioridad.
0: Ah, después, con el abrazo incluido.
1: Son anécdotas. Feliz, temprano, exactamente, sí. Bueno, sí, yo me la estoy escribiendo. Ahí me van a escribir una decía así. ¿En qué momento o con quién lo estás haciendo?
0: Claro, ¿en qué casa te quedaste?
1: Exactamente. Pero bueno, arrancó con la caña
0: con ruda, sí, señor.
1: Y no, su vieja se tomó el laburo de preparárselo. Imaginé que le hizo tomar a todo.
0: ¿Cómo arde la pancita?
1: Eso fue falta de costumbre. Ya cuando te acostumbras a esa hora a tomar alcohol, después viene solo.
0: Todos los años, de hace mil años que mi madre hace esa preparación y bueno.
1: Bueno, ahora pregunto, ¿funciona?
0: No lo sé, yo por la duda lo hago igual, ¿viste? Ese tipo de cosas que uno por la duda lo hace lo mismo. Yo no, con la caña con ruda, con el ritual igual.
1: Sos un preso de las tendencias.
0: Hago una oración, ¿viste? Eso es muy personal.
1: ¿Cuál es la oración?
0: No hay una.
1: No, sí hay una.
0: Ah, bueno, no la conozco, yo hago una muy personal, bueno, que cada sorbo, por ejemplo, ¿no? Que cada sorbo de esto purifique este cuerpo, me dé salud, Pachamama, bendiciones para todos, una cosa más o menos así, palabra más, palabra menos.
1: ¿Hace cuánto que lo haces esto?
0: No, de que tengo uso de razón. No, no,
1: mi mamá lo hizo toda la vida. Me parece que como que se ha puesto de moda y ahora todos dicen.
0: No, mi mamá, no. Yo personalmente, 40 años seguro. Sí, 40 años y más también. Sí.
1: ¿Había en esa época caña y ruda?
0: No sé si había ruda en esa época, caña sí, pero
1: Muy bien, arrancamos.
0: Si no, lo harías con grapa antes, no sé. Bueno.
1: No, pero normalmente se usaba la caña.
0: Sí, bueno, pero en este caso con Legui, pero a veces muchos lo hacen, otro año lo hemos hecho con mariposa. Son como las dos únicas marcas, me parece.
1: No, pero la mariposa es caña también. Sí. No, la verdad, no.
0: Sí, también.
1: Me acuerdo la petaquita, pero nada más.
0: Mirá.
1: Pero bueno, arrancamos la primera semana, primeros días del mes de agosto. Muchísimas novedades que ha arrojado hoy, que ha dejado el fin de semana. Obviamente mirando con atención hacia la localidad de Tiris Arao, por lo que es la desaparición de esta persona que en el día de ayer ya relaciones policiales oficializó la búsqueda de paradero de un joven que está desaparecido desde el viernes, si no me equivoco, sí. Según lo que dictan.
0: Muy conocido por ahí, en la localidad.
1: Exactamente, muy conocido en la localidad, que se retiró a buscar leñas, Darío Bautista Cuello, y hasta el momento, hasta el día de hoy, no se supo nada. Anoche hubo una protesta frente a la comisaría.
0: Lo único que apareció fue la bici.
1: Exactamente, en un campo adentro, en una estancia, apareció la bicicleta, pero no se sabe nada de lo que fue Darío Cuello, digo, quien, bueno, es de 27 años de edad, desapareció el viernes, y que fue radicada la denuncia en la comisaría de Distrito 23, ahí en Tilizarao. La cuestión es que anoche familiares y amigos hicieron una manifestación en las puertas de la comisaría, hubo quema, todo, reclamando la aparición de este joven. Después se hablan 20.000 conjeturas, pero concretamente, como que todavía no hay algún indicio. Se habla de algún allanamiento, pero no hay indicios todavía qué es lo que pasó con Cuello.
0: No hay demasiada información en general. Yo no sé, yo me imagino que por parte de la investigación deben estar intentando ver algún tipo de cámaras o algo. Ahora hay que ver que las cámaras te van a entregar el,
1: qué sé yo, los últimos movimientos.
0: No, al contrario, parece que los primeros movimientos. Porque si él después sale de la localidad y se adentra en algún campo o algo, como de hecho se ve que ocurrió, porque por eso apareció la bicicleta, de ahí en adelante es como cómo seguís el paso. Porque hasta llegar ahí capaz que lo rastrees. En alguna cámara sí. Tiene que haber pasado saliendo del pueblo en algún momento. Pero el tema es a partir de ahí qué. Y me llamó la atención eso de parte de la gente, ¿no? Ya la primera noche, meter ahí marcha, movilización.
1: Ayer a la noche, pero el viernes está desaparecido.
0: ¿Por qué habrá sido eso? ¿Porque habrán notado cierta inacción o por qué?
1: Es lo que no...
0: algo que no sabemos.
1: Exacto. Es como que en ese lugar por ahí se pueden conocer cosas o trascender cosas que no trascienden acá. En la ciudad no ha llegado, aunque yo tengo algunos trascendidos, pero son muy de los pelos, no tengo nada chequeado como para decir, mirá, esto es lo que tiene la familia. Vamos a ver si podemos ampliar sobre este tema.
0: Vamos a intentar algún contacto, algo, alguien que nos pueda tratar de poner un poco más de información, de dato, algo más de claridad. No hubo ningún nuevo parte, solo el de temprano, donde se hacía un poco el desarrollo de esta información. Pero de ahí para acá, actualización no hubo.
1: Es lo único que ha salido oficial, es lo de la policía, nada más.
0: Vamos a ver si alguno de los colegas de allá tiene la chance de darnos una posibilidad de hablar y demás, y a partir de eso saber si en la localidad se sabe algo más, se habla algo más respecto de este, que es uno de los casos que dejó el fin de semana, ¿no?
1: Exactamente, que es uno de los temas del fin de semana, pero ha habido varios. Hoy hablamos con el dueño de un local de comida que abrió una sucursal en pleno centro, pero la imagen no fue el local, que, bueno, no pudimos entrar porque había que tener reserva, pero la imagen fue que él hace una convocatoria para tomar gente. El viernes se efectiviza esta convocatoria. Daba todo una vuelta a la fila de gente en la manzana donde está este local. Y obviamente también te marca el contexto de lo que está pasando con el empleo. Nos ha pasado en otros lugares donde hemos ido, en el cual nos hemos encontrado con estas situaciones. 2, 3 puestos de trabajo, una cuadra y media de fila de gente. Y esto te marca lo que estaba golpeando en San Luis la desocupación. Bueno, hoy habló el propietario de este local con respecto a lo que fue, que llamativamente él esperaba ese número de gente.
0: ¿Y por qué en otro lugar donde se ha ofrecido trabajo la realidad ha sido la misma?
1: Sí. Gente, la verdad, a mí no me sorprendió.
0: Gente que va sin experiencia, pero se la juega igual por la duda.
1: A mí no me sorprendió. A mí, sinceramente, la imagen no me sorprendió. Pero fue por más el propietario de este local.
0: Escuchame.
1: Dijo que habló de otra sucursal y habló de que para este del centro va a seguir tomando gente, pero en base a los que ya se anotaron el viernes.
0: Bien, no dio número.
1: Sí, dio número, enseguida escuchamos la nota.
0: Bueno, no, para saber cuánta gente se presentó y para cuántos puestos de trabajo era, digamos.
1: En sí ahí no noto tanta diferencia entre la cantidad para qué eran, de cuántos puestos necesitaban y cuántos fueron. Para mí no marca la diferencia, pero sí te marca un contexto.
0: Sí, que está bueno.
1: ¿Está golpeando el tema que no tenga trabajo la gente?
0: No, está bueno la generación del empleo para la gente.
1: ¿Qué pasó, viste? Digo, ¿qué pasó? No, el tema, a ver, esto se politizó durante el fin de semana, esta imagen. A ver, seamos honestos, Gustavo. Saquemos cualquier ironía. Esto se politizó, pero estás politizando con una realidad. Ahora, la desocupación de Salvini no golpea de los últimos 2 o 3 años. Nah. Viene de hace una década golpeando. Olvídate. El tema es
0: la
1: que...
0: La desocupación viene de la época que se cerraron la fábrica en los 90.
1: No, pero, a ver, después ¿con qué se tapó?
0: Enorme de gente, con el plan de inclusión.
1: No solo con el plan de inclusión. Se tapaba con un trabajo informal que también. Eso no mide.
0: También.
1: Por eso te digo, viste, es como que algunos ahora abrieron los ojos y ven la desocupación, cuando la desocupación, por ahí la miseria no tanto, porque se nota en estos últimos tiempos, no tanto como, me enteré algo de eso, la red de contención, enseguida lo voy a contar, haceme acordar porque me olvido, pero es como que la desocupación venía golpeando hace rato, no es que apareció ahora en los últimos 2 o 3 años.
0: Hay algunos números que después los vamos a compartir y que tienen que ver justamente con un poco con ese tema, con la cuestión de la desocupación, de cómo ha incidido, de la cuestión que también sigue siendo noticia y que es lamentablemente que sigue creciendo el endeudamiento.
1: Sí.
0: El último dato del CEPA en cuanto a morosidad, más del 12%, más del 12% de endeudamiento, que dicen los que conocen números, es un número muy significativo.
1: Sí.
0: Porque no estamos hablando de gente endeudada, gente endeudada hay mucha más.
1: Sí.
0: La cuestión es cuánta gente está ya en el rango de moroso. Es decir, ese sobreendeudamiento que hace que no puedas pagar el compromiso que asumiste. Eso creció un 12%.
1: La morosidad, estamos hablando.
0: La morosidad.
1: Porque Salví está entre las más altas.
0: Creció un 12%. Es un número significativo.
1: Y que Salví está entre las más altas del país.
0: Vamos a seguirlo al tema, porque a nivel económico es un tema destacado. Bueno, hubo deporte el fin de semana, ya repasamos alguna cosita de lo que es el fútbol. Ahí no se detiene el fútbol, hoy hay partidos, entre semana hay partidos de nuevo. Esto postmundial, viene de esta manera, fútbol prácticamente todos los días.
1: Exactamente, terminaron las vacaciones de invierno ya para todos.
0: Sí, ponele, porque en Buenos Aires y Ciudad de Buenos Aires el paro ha sido con un acatamiento
1: importante.
0: Pero
1: eso no son vacaciones de invierno.
0: No, las vacaciones en sí ya terminaron, pero hoy hubo muchos chicos que no tuvieron clase.
1: Cetere y AMEP eran los que hacían el paro a nivel nacional.
0: Sí, fundamentalmente Cetera y los que están nucleados.
1: AMEP también por el desfinanciamiento a lo que es en este caso las escuelas técnicas. Acá en San Luis, la verdad, hoy creo que hay un acto en Merlo, el acto central de esta medida de fuerza se hace en Merlo, donde me parece que más fuerte es Cetera acá, en Merlo y en Villa Mercedes acá, puede ya ser. No sé si tiene tanta concentración como en esas dos localidades, pero bueno, hoy hablamos con Borja Orozco, no estaba acá en la ciudad de San Luis para poder hacer una nota con él, pero enseguida vamos a ver si tenemos datos ya de lo que ha sido, no el acatamiento, sino a mí me interesa hablar de los desfinanciamientos que hablan los sindicatos en materia educativa por parte del gobierno nacional, porque este es un paro nacional.
0: Es un paro nacional, por más que acá no haya tenido.
1: Exactamente, es un paro nacional que fueron algunos temas del día. Pero bueno, terminaron las vacaciones de invierno. Sí. Número. Mejores que el 2025, ya bueno, del completo.
0: Sí, bueno, el 2025 había sido.
1: Mejores que los del 2025, pero ahí del 2024.
0: Uh-huh. Mitad.
1: Ahí a la mitad tuvo el porcentaje 50. Pero con muy bajo gasto por parte de los turistas.
0: Bien.
1: Ahí estuvo bajo la situación, pero bueno, es el balance que hicieron hoy el Ministerio de Turismo.
0: Todo eso y más durante la tarde. Señores, hacemos una breve pausa, tenemos mucho programa para compartir y una línea directa habilitada para que usted se comunique con nosotros, 266-420-7149, y estamos conectados a lo largo de la tarde.

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0: Muy contento por cumplir con la palabra empeñada y vamos a seguir invirtiendo. 150 en esta primera etapa. La segunda etapa son 150 más.
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0: Bueno, 10 minutos apenas nos están separando de las 3 de la tarde. 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Gracias, Zoe, por colaborarnos. Un par de veces a la semana, el resto del laburo tenemos que hacer nosotros. ¿Escuchó Walter Martínez? Lo tenemos que hacer nosotros, el resto del laburo. Martínez, ¿le escuchó Martínez? Que es un oso hormiguero el tipo, pero al revés, en vez de comerse la miga, en este caso, las deja. Bueno, señor Pacheco, ¿por dónde más vamos a esta hora de la tarde?
1: Muy bien, y lo decíamos al comienzo del programa, mientras información de último momento, creo que en estos minutos va a haber una nueva marcha en Tilizarao por lo que es la desaparición de este joven, quien de apellido Cuello, que desde el viernes no se conoce el paradero. Es más, ya ha tomado connotación nacional. Esta desaparición de este joven de 27 años de edad, al que se está a la búsqueda de paradero y que no se conoce nada. Hay muchas
0: un indicio, ¿no?
1: No solo que no hay indicio, sino de que hay quienes dicen que lo último que se lo vio, el chico subió una bicicleta y se fue a buscar leña. Hay quienes dicen que no es así la cosa. Pero bueno, vamos a ver si podemos enseguida ampliar la información.
0: No fue así la versión.
1: No sería así la versión. Así que vamos a ver enseguida si podemos ampliar sobre lo que es una de las noticias que hoy tiene como prioritario en la provincia de San Luis. Vamos a cambiar de tema. Búsqueda de trabajo, desempleo, la situación en San Luis. ¿Qué es lo que pasa? Normalmente cuando uno pide para tomar empleados, me pasó en una casa de venta de ropa de lencería, quien unas jóvenes, como veían que tenían mucho trabajo, dijeron, vamos a tomar dos empleadas. Más de 100 personas se presentaron. Esto te estoy contando en el último año. Una casa de comida en la Avenida España, para tomar tres puestos por la ampliación, tres puestos de trabajo, se presentaron más de 120 personas. El viernes el sábado abrió un local de comida de una franquicia local en Avenida Ilia, y para eso también demandaba tomar personas. 60 eran los puestos de trabajo, se presentaron 250, 60. 280. Eso es lo que, claro, porque está abierto permanente. Vos tenés que ir en tres turnos.
0: Acordate
1: que abre a las 7 de la mañana y cierra cuando ya las velas no arden. Ahí te salva a cualquier hora del día. Y más a fin de mes. Hoy hablamos con el propietario de este local, denominado Guasa, que muchos lo conocen, quien en un año ha tenido un crecimiento exponencial, porque abrieron su primer local ahí sobre calle Pedernera. Sí. Después fueron...
0: calle Lavalle.
1: Lavalle, perdón. Después abrieron otro en Potrero de los Funes. Sí. Y a todo esto le suman uno con otro nombre, que está ubicado en España y Maipú.
0: Se llama Pinta Pizza.
1: Listo. Se ve que está con canje, Gustavo.
0: No, pero conocemos.
1: Sí, no, pero vas a agarrear ahí, ¿no?
0: Vos calculás que estos muchachos yo los conozco de la época que tenían la posta en la esquina del hospital. La posta,
1: claro, estamos hablando.
0: Alem y el hospital, el que ahora es pediátrico, esa esquina, claro, se llamó La Posta. Ese fue el punto de partida de Gastón y este emprendimiento. Mirá.
1: Exactamente.
0: Me alegra un montón verlos crecer de esta manera, él y a su hermana.
1: No, a mí me pone contento que genere puestos de trabajo, que es algo está necesitando. Claro. Recordemos que estos locales de comida normalmente apuntan a un público joven a la hora de buscar trabajo. Te hablo de un rango de 18, 20 años hasta 30 como mucho, porque buscan personal joven. Bueno, la verdad que la imagen que se viralizó el viernes es impresionante, porque ellos están en Ilía, a metros de Chacabuco. La fila empezaba ahí y seguía por Chacabuco, Junín, hasta Mitre, hasta Ilía, y así volvió hasta el jardín del colegio Salir Rey, ahí casi en las puertas del exgobernador. Es más, si se ponía en la fila conseguía trabajo, aunque veo que ahora ya tiene otro trabajo.
0: ¿Qué hace ahora?
1: Hace stand-up en los bares, ¿no lo viste el video?
0: No lo vi.
1: Pero este pibe vive en un termo. Otra cosa que se viralizó. Che, te hago una pregunta, ¿vos cuando te levantas, abrir los ojos? A veces me pregunto, no...
0: ¿Querés que te responda la verdad?
1: Sí, te sacás los anteojos y le das descanso hasta el lunes.
0: No abro los ojos. ¿Para qué abrir los ojos?
1: Nadie te compartió el video, vos que te gusta hablar de política.
0: Conozco el camino al baño.
1: Adolfo, sos un mentiroso. Nadie te echó del pejota.
0: Lo leí. Lo leí, pero no vi el video.
1: Lo viste en la banqueta sentado, como un stand-up, hablando y la gente ahí sentada. Yo pensé que dije, consigo otro laburo.
0: ¿Y cuál es el chirolita de turno?
1: El Adolfo. No, porque vos relatás cosas en la vida.
0: El viejo stand-up era Chasman y tenía sentado en la rodilla Chirolita. Y le hacía decir a Chirolita las cosas.
1: Bueno, la cuestión es que, fue otro de los videos que se viralizó. Pero volviendo a este, de lo que fue este local de comida, impresionante la cantidad. La sorpresa que el dueño ese estimaba que se podía dar este número, entre 250 y 280 postulantes. Bueno, hablamos hoy con el propietario, que aparte les digo, hay que invertir en esta época de crisis, sí, claro. Animarte a seguir abriendo locales. Y es más, ya tiene pedido en La Punta y tiene pedido en Villa Mercedes.
0: Muy bien.
1: Pero como dice el senador nacional, despacio escuela, como dijo él. Vamos a ir tranquilo porque normalmente, viste que hay un par de franquicias que abrieron todo de golpe tantas sucursales, sí, y ahora se están mirando en picada. Se están pinchando. Bueno, el de la heladería.
0: El que mucho abarca, poco aprieta.
1: Cuando hago así es porque es heladería. A mí me parece que se sobresaturan y no es bueno en el mercado.
0: El que mucho abarca, poco aprieta.
1: Bueno, vamos a escuchar lo que nos decía Gastón Cambareri, propietario de este local de comida, sobre lo que fue una de las imágenes del fin de semana, la tremenda fila para un puesto de trabajo.
2: Había muchas expectativas por la apertura. Y bueno, hicimos una convocatoria masiva de personal para tener una buena base de datos de nueva gente para trabajar con nosotros. Y bueno, íbamos a incorporar entre 60 y 70 personas. Así que bueno, fue muy positivo. La verdad que bueno, fue un lindo ambiente. Regalamos pizza también a la gente que esperaba. Así que bueno, estuvimos de las 18 hasta las 22 horas. Reclutando gente y tomando currículum.
3: 60 puestos ibas a dar. ¿Cuántas personas vinieron más o menos?
2: Y entre 200 y 250 currículum tomamos. Así que bueno, el 40% más o menos de esa cantidad de gente vamos a emplear. Uh-huh. En distintas áreas. Esperamos esa cantidad más o menos. Necesitas haber a tres personas para emplear a una, así que los números más o menos fueron los reales, lo que esperábamos. Y bueno, sí lo hicimos un poco, y entre 200 y 250 currículum tomamos, así que bueno, el 40% más o menos de esa cantidad de gente vamos a emplear. Uh-huh. En distintas áreas. Esperamos esa cantidad más o menos. Necesitas haber

0: gente le vamos a generar un puesto de trabajo. También tenemos esa base de datos, lo usamos para las otras sucursales. Así que, bueno, fue lo que vi, muy positivo. Después en la inauguración también nos superó la gente un poco, ¿viste? Hacía cola la gente para ingresar. Así que, bueno, muy contento, muy feliz de este nuevo emprendimiento. Esperemos que bueno, se pueda mantener en el tiempo y, bueno, ya pensar en alguna otra sucursal, como preguntabas recién, para la zona de La Punta o Villa Mercedes.
1: Gastón, digo, ustedes buscaban preferentemente un público medianamente joven.
0: Sí, por lo general en la gastronomía se busca gente joven para, bueno, capacitarlo más fácil. Igualmente siempre tenemos los referentes que son poco gente de mayor edad, con experiencia, pero bueno, trabajamos con gente joven, con público joven, así que necesitamos gente joven.
1: Ahora, esta convocatoria también te marcó un poco ver la situación en salud y la gente está buscando trabajo, que no hay mucha facilidad de trabajo.
0: Y yo digo que bueno, ante la crisis que hay en el país, bueno, obviamente que la demanda de trabajo aumenta, o sea, hay mucha gente más desocupada, pero bueno, es siempre positivo. A mí me motivó muchísimo ver esta gente y ver, a ver, uno lo hace también por la inercia de seguir generando puestos de trabajo y seguir creciendo, a medida que se pueda, no más de uno por año. Bueno, muchos nos preguntan si esto es una franquicia que vino de otro lado, ¿no? Esto es una franquicia que se creó acá, apunta a ser una franquicia y ir a otras provincias. Así que bueno, nosotros como empresarios, como comerciantes, nos motiva muchísimo eso, que la gente, el público, digamos, los clientes se interesen por WhatsApp y que la gente quiera laburar también acá, también nosotros es muy importante.
1: Igual el rubro gastronómico hoy es el que más, por así decirlo, se mueve, por más que estemos en crisis, ¿no?
0: Sí, siempre digo que cuando hay crisis lo que menos hace es salir a comer,
1: Claro.
0: pero bueno, nosotros apuntamos a un público popular donde los precios son bastante accesibles. Acá comes por 3.500 pesos, por 4.500 pesos una burger. Así que, o sea, es bastante accesible, por eso nosotros seguimos trabajando. Y bueno, bajamos también el tema de la vara de los precios y que los precios sean lo más lógico posible. Y creo que en eso va la tendencia de la economía, en de que todos los precios bajen y bueno, y de a poco los sueldos suban para equilibrar un poco y que la gente le alcance el dinero.
1: Ahora, es una apuesta fuerte la que hiciste, porque te venís a, podemos decir, el escenario principal de la noche de San Luis, en un momento donde muchos están medios complicados. Digo,
0: Sí,
1: te
0: no,
1: arriesgaste.
0: nosotros decidimos venirnos acá justo en una crisis. En una crisis grande, pero bueno, también así como hay crisis, son momentos para crecer. Siempre digo que ante las crisis, son momentos para crecer. El más fuerte crece, y bueno, en esta oportunidad nosotros nos dio crecer y bueno, con buena aceptación del público. Espero, tengo mucha fe también de que todo va a mejorar, y bueno, apuesto a que mejore, ¿no? Siempre con eso soy positivo.
1: Gastón, me decías, 60 tomaron, vas a tomar un poco más aquí, digo, ¿ya es, quedan registrados los que vinieron el viernes o vas a hacer una nueva convocatoria a futuro?
0: No, creo que con esa cantidad de currículum estamos bien, con esa base de datos, y bueno, vamos a ir incorporando y de a poco, viste, no puedes incorporar los 60 juntos porque, bueno, es todo gente nueva, así que vamos de a poco a medida que va creciendo el negocio. Siempre el horario que tenemos abierto es muy extenso. El otro día ya abrimos en el turno noche, pero vamos a estar abiertos de las 7 de la mañana con desayuno. Después vamos a tomar el almuerzo, la siesta también vamos a estar abierto, merienda y cena. Y estamos hasta las 2 de la mañana, así que por eso también la cantidad de gente, por eso se divide en distintos horarios y tenemos mucho.
1: Muy bien, esta era la palabra de
0: Buenísimo.
1: Gastón, el propietario de este local de
0: O
1: comida.
0: sea, va a haber hablando unas 20 personas por turno.
1: Y sí,
0: Claro.
1: porque, a ver, hay gente que en las redes cuando se viralizó te dice, pero ¿de dónde? Ni un supermercado te va a... A ver, vos tenés que ver que son tres turnos y son cocina, atención al público,
0: Sí,
1: limpieza,
0: sí.
1: no es
0: No es solo
1: solo
0: mesera,
1: el que
0: claro.
1: te da la hamburguesa, ¿viste? No es solo eso. Pero reitero, para un público de como mucho hasta 30 años. Es lo que buscan estos locales. En muchos locales pasa eso, ¿viste? Después de 30 años no te toman los locales de comida. Después, bueno, obviamente se pone en tela de juicio cómo pagan, en qué condiciones. Bueno, hoy el mercado te permite hacer eso.
0: Sí,
1: Pagar como
0: bueno.
1: quieras, ¿por qué? Porque la demanda es por la necesidad que uno tiene.

0: Hoy del tema laboral. Y hay muchos jóvenes que se abren camino a esto
1: Sí, por
0: y
1: eso
0: está
1: también
0: así
1: se
0: la
1: da, me
0: situación.
1: parece a mí, puedo estar equivocado porque no soy del rubro, pero habría que preguntarle o al propio Cambareri o a otros si hay mucha rotación de personal después. Porque hay siempre un arreglo inicial y
0: Sí,
1: después a los 2 meses, tres
0: después se
1: meses
0: da la rotación.
1: sigue siendo lo mismo o hay rotación todo el tiempo, ¿no? ¿Qué sé yo? Por la razón que fuere. Porque también es otra alternativa, ¿no? Pero
0: Hay que
1: bueno,
0: ver, y hay que ver si va a haber más
1: independientemente
0: crecimiento,
1: de
0: si
1: la
0: hay más
1: rotación, lo importante es
0: crecimiento.
1: que haya de empleo para generar.
0: Sí.
1: Y bueno, este es un lugar que por ahora tiene buena generación en materia de empleo.
0: Por ahora sí. Vamos a ver porque igual Ilía, tengo que decir, el rubro gastronómico, que hoy me parece que es el que más se mueve, es el rubro gastronómico, también no está muy tirar para descorchar champán, ¿eh? No, los locales de comida. Este fin de semana, bueno, hubo movimiento, pero era el primer fin de semana del mes. Pero después del segundo, y el segundo a veces tenés que empezar a arañar, ¿eh? Está bien que las días no acompañan, porque la gente cuando hace frío sale menos. En el verano también se sobrepotencia porque está más lindo y toda la cháchara. Pero no, el rubro gastronómico igual no crean que hoy es el que más predomina. Predomina en San Luis, pero no es que están en un arco iris, ¿eh?
1: Recordemos que también este mes es el mes del Día del Niño. El
0: Exactamente.
1: 16 es Día del Niño y la gente ya va guardándose también la platita
0: Ah, con
1: para ese
0: razón los
1: regalo.
0: juguetes en las vidrieras. Yo no sabía por qué.
1: Y sí.
0: No, la verdad no
1: Y el
0: sabía.
1: juguete para el Día del Niño es un clásico, ¿viste? Vos el Día del Niño a los pibes de comprar ropa y te dicen no es regalo. Por más que vos sepas que sí lo es, porque además nada está barato. Pero el Día del Niño, los chicos, para ellos es juguete, juguete, tecnología, ese tipo de cuestiones. Por ahí va el Día del Niño. Y la pregunta del millón.
0: A ver, me
1: ¿Hasta
0: vas
1: qué
0: para. Si
1: edad
0: yo
1: es
0: te
1: Día del
0: respondo, si
1: Niño?
0: yo te respondo bien, ¿me va a dar el millón? Porque si no, la verdad no.
1: Y bueno, negociamos.
0: Y para mí, desde el niño y hasta los 12 años, que es hasta donde podés ir sentado atrás con el cinturón de seguridad. Después de los 12 ya te podés sentar adelante. Ahí se terminó la niñez para mí. Ya a los 12 años, vos, la ley te permite sentarte adelante con el, obviamente con el
1: Sí,
0: cinturón
1: el
0: de
1: mío se sienta
0: seguridad.
1: atrás. Tiene 13 para 14, se sienta atrás igual todavía. Y se va a seguir sentando igual atrás.
0: Igual a mí, yo hablando de mi caso,
1: Yo veo gente, esto lo digo fuera de broma.
0: por más que le molesta, le enferma y peor si es adelante la novia, para mí va a seguir siendo mi bebé.
1: Y sí,
0: Toda la
1: y
0: vida.
1: te pone el cinturón y te pone el cinturón.
0: No. Para mí va a ser mi bebé por más que ya tenga 22 años, 21, 20 o 21. ¿Cuánto cumplió?
1: Y sí, bueno, no
0: 21,
1: importa,
0: 21.
1: bueno.
0: Para mí va a ser mi
1: Y son
0: bebé toda
1: así,
0: la
1: los chicos
0: vida.
1: son así.
0: La diferencia es que ahora no tengo que regalar nada para el niño.
1: Ahí está, entonces anda preparando para el
0: No, se
1: abuelo. Se
0: autorregala.
1: anda preparando cuando sea
0: No,
1: abuelo.
0: lo veo verde eso, muy verde por ahora.
1: Che, 6 minutos pasaron desde las 3 de la tarde. Actualizamos información, tenemos un montón de cosas por delante. Hasta las 5 de la tarde.
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1: Hora 15, 7 minutos en la República Argentina. 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San Luis suma municipios al plan de autoconstrucción de viviendas. El gobernador Claudio Poggi encabezó este lunes la firma de nuevos convenios de cooperación para implementar el programa de autoconstrucción asistida Tenemos Futuro. De la reunión participaron los intendentes de la Villa de Merlo, La Punta, El Volcán, Paso Grande y Batavia. Con estas incorporaciones, la provincia alcanzó acuerdo con 44 municipios para la edificación de 646 viviendas en todo el territorio puntano. Según el detalle del Ejecutivo, tras la validación de los datos, Los beneficiarios sorteados se firmarán un contrato individual con cada adjudicatario para proceder a la entrega de los materiales e iniciar la logística de las obras. La iniciativa busca facilitar el acceso a la casa propia mediante el trabajo coordinado. Vialidad construirá una pasarela peatonal en San Francisco. La Dirección de Vialidad Provincial construirá una pasarela peatonal sobre el río Curtiembre, paralela al puente carretero de la ruta provincial número 9 en San Francisco del Monte de Oro. La obra busca separar el tránsito vehicular del peatonal para reducir así el riesgo de accidentes. El proyecto contempla una estructura metálica reticulada independiente de 55 metros de largo y un ancho de 1,60 m, apoyado sobre bases de hormigón. Contará con un piso antideslizante, cerramiento de malla de seguridad y terraplenes de acceso para garantizar un paso seguro a peatones y ciclistas. La iniciativa tendrá un plazo de ejecución de 60 días corridos y una inversión oficial superior a los 248 millones, lo que permitirá saldar un viejo reclamo de la comunidad local. Información nacional. CETERA advierte que Argentina se quedará sin maestros en un paro nacional. La titular de la CETERA, Sonia Alexo, denunció una grave crisis presupuestaria en el marco de un paro nacional docente con acto central en Plaza de Mayo. Durante la jornada, la dirigente advirtió que el país se quedará sin maestros ante el paulatino deterioro del sistema educativo y la falta de diálogo por parte del gobierno nacional. Los gremios apuntaron contra la gestión de Javier Milei, señalando a la ministra de Capital Humano, Sandra Petovelo, y al secretario de Educación, Carlos Torrendel, exigiendo la apertura urgente de la paritaria nacional docente. Lo que se busca, según Alexo, es actualizar el piso salarial federal, al denunciar que los trabajadores perciben salarios de hambre y se encuentran endeudados y no llegan a fin de mes, dijo. Información del deporte. Caudet rompe el silencio tras otra derrota de River. River atraviesa un momento delicado en el torneo Clausura 2026 tras sufrir su cuarta derrota consecutiva frente a Rosario Central. La caída profundizó la crisis futbolística del equipo y volvió a poner al entrenador Eduardo Caudet en el centro de las críticas. Tras haber decidido no hablar con la prensa antes ni después del encuentro, el DT rompió el silencio de manera inesperada. Horas más tarde, al retirarse del Monumental, cambió su foto de perfil de WhatsApp por una imagen con la frase «Los cagones no hacen historia». La acción no tardó en viralizarse entre los hinchas. En medio de los rumores sobre su continuidad, la publicación fue interpretada como un mensaje de fortaleza e intención de dar batalla frente al complejo presente del club. El tiempo a esta hora de la tarde en San Luis Capital, la temperatura 22 grados 7 décimos. En Villa Mercedes, 13 grados 1. En la Villa de Merlo, 20 grados 3 décimos. La hora 15, 11 minutos en todo el país. 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

Buenas tardes, Gustavo, Hernán. Feliz jornada de trabajo, los saludo. Bueno, qué comentarle también yo, y la verdad es que consternada con la desaparición de este chico, ¿no? Allá en aquella zona, gente tan tranquila, ¿no? Pero bueno, que desapareció ese chico, solo esperamos que aparezca con vida, o como sea, pero que aparezca. Eso es mi humilde comentario. Y bueno, y si fuera posible, de Jorge Rojas, Sin Saber de Ti, creo que se llama, un temazo. Gracias, Juli. Feliz jornada, un abrazo, Isabel. Gracias por escucharme.

0: Gracias, muchas gracias a Isabel por desbloquearnos un tremendo recuerdo. En este caso la versión de Jorge Rojas, versión original de Cocheros, de este tema.
1: ¿Por qué lloraba?
0: ¿Cómo llorando? ¿Por qué llorando?
1: Estabas como emocionado.
0: No, bueno, me trae recuerdo, claro que sí. Fue un tema que marcó mucho mi relación con mi esposa, con Analía. Yo por una razón...
1: Re romántica.
0: Por una razón, y por lo que pasa es que yo por una razón familiar, de enfermedad de mi padre, me fui de San Luis en el año 98, 99, ya no recuerdo, pero por ahí fue 98, fines del 98. Mi papá se enfermó mal y bueno, nada, yo tuve que volver a mis pagos de nacimiento, que es Pergamino. Y con Analía en ese tiempo, esa historia quedó inconclusa, nunca la consumamos, digamos. Entonces, yo recién retorné a San Luis en el 2006, 6 años después, para 7, prácticamente 7 años después. Ah. Y ahí en el medio, bueno, justo creo que en el año 2000, 2001 originalmente lo cantan los Nocheros a este tema. Y cuando yo lo escucho por primera vez, lo primero que me representó era la distancia con Ana. No me acuerdo el año exacto, pero fue más o menos en el 2000, 2001, cuando aparece el tema, o 2000, de Los Nocheros. Y me sentí absolutamente identificado con la letra del minuto uno. Y bueno, recién después...
1: Ahí, con su pareja le trae recuerdos.
0: Volví en el 2006 y ahí, bueno, recién de ahí nos reencontramos hasta el día de hoy.
1: Dice, está romántico, mi gordito, pero ese tema lo han bailado lento.
0: Nada, simplemente yo le contaba a ella. No, porque era mi tema de alguna manera. O sea, ella sabe que es el tema que cada vez que yo escuchaba, en la distancia, me acordaba de ella. Esa es la historia.
1: Ah, está bien. Bueno, pero viste que las parejas siempre tienen...
0: No es que es
1: tienen...
0: tema de ella también, es un tema mío.
1: Siempre tienen algún tema. ¿Ah, sí? Sí, yo también. Mira, acá dice, ay, qué romántico, mi gordito. Lo amo. No se lo estaba dedicando, es una señora que lo pidió el tema. A él no se le ocurrió.
0: Gracias,
1: pero bueno,
0: a Isabel, no, gracias a Isabel. Este no, por pareja. Eso dije,
1: este Isabel, gracias porque con su pareja, me desbloqueó un recuerdo. ¿Con su pareja este es su tema?
0: No,
1: nos gusta. ¿Pero tienen un tema ustedes con su pareja?
0: Y nosotros nos reímos mucho porque cuando nos conocimos, ella era muy fanática de Carlos Mata.
1: ¿Pero vos qué le mandabas ese tema por WhatsApp? No sé si había WhatsApp en esa época.
0: No existía.
1: ¿Mensaje de texto?
0: No, yo siempre...
1: Sí, mensaje de texto, sí.
0: Yo en radio...
1: Que no tuviera celular vos, era otra cosa.
0: Pero yo en radio le dedicaba la música que a ella le gustaba. En esa época a ella le gustaba Carlos Mata.
1: ¿Incorporamos otro jugador en el plantel? ¿Lali va a jugar en River? déjame intentar.
0: Déjame intentar, era un clásico de Carlos Mata. Ella era fanática de eso y de varios. Bueno, después vino Arcona.
1: Sí, vos sabés que yo intenté ir por esa beta con Velázquez.
0: ¿Y? Me hacía la gamba en esa época era mi...
1: Era típico, cuando querías un levante ponías ese tema.
0: Mi amiga barra hermana de ese momento, hoy está desheredada, Karina Manríquez.
1: Y ya te
0: me hacía la gamba con los
1: ¿con
0: temas.
1: ¿Con ese tema?
0: Y porque se lo dedicábamos a la chica del bazar.
1: TikToker. Ahora, TikToker,
0: mi hermana.
1: Ahora escucha. Se dedica a toda esa música nueva.
0: Está ahora. Está hablando para ella sola esta hora.
1: Claro. Está bien. Pero no, yo también. Yo fui por esa beta de Carlos Mata, pero me di cuenta que no.
0: Ah, mirá.
1: La señora Velázquez.
0: Pero ya no está de moda.
1: No,
0: Mata, en esa época.
1: ¿Sabes qué es lo que más me enamoró de la... de la señora Velázquez?
0: No sé.
1: Que nos unía, yo pensaba que era esa.
0: Iron Maiden. ¿Qué es eso?
1: Def Leppard.
0: ¡Ay, pegué el palo! ¡Mira, pegué el palo!
1: Además, lo que más me enamoró, verla con una remera de AC/DC, dije, chao. Esta es mujer para mí.
0: Es mi alma gemela,
1: dijiste. Y ni hablar cuando un día digo, vamos a bailar un lento de un tema que nos guste a los dos. Y sonó Metallica. Le metimos Metallica, nosotros somos así.
0: Y bueno, fabuloso. Está genial. Escucha.
1: Y salta, nosotros no bailamos pegados, saltamos y empezamos a romper cosas, ¿viste? Somos así.
0: A pisar pollito.
1: No, esas cosas no, ¿viste?
0: ¿Te acordás lo de Kiss?
1: Sí, Analía dice: deja correr el de Carlos Mata. Me encanta.
0: Ya está, pero,
1: Ana, te lo dedico, ya está. Yo una vez que te conquistó, no existe mal.
0: ¿Viste tema, los chicos de Metallica que fueron a dar un concierto en un. No conozco bien la historia, si no la contaría con gusto. Fueron a un hospital donde hay alguien que es fanático de ellos que está internado. ¿Cómo se enteraron ellos? No sé. El caso que cayeron, hicieron un concierto adentro del hospital. Y bueno, obviamente que lo disfrutó el muchacho que es fan de yo y todo el resto de los que estaban en el hospital.
1: Mira vos.
0: Obviamente afuera, no sé dónde fue exactamente.
1: Sí, yo el último que tuve de Metallica, te vas a reír.
0: Se ve que el vago que es fanático es conocido porque salían en los epígrafes, salía con nombre y todo, Tim no sé cuánto.
1: Bueno, la hija del cantante festejando el día que Argentina le ganó a Inglaterra, porque lo la vi, madre...
0: Lo vi.
1: La madre es argentina.
0: Ah, mira, no sabía eso.
1: Y la joven, obviamente, en la cancha festejando el triunfo de Argentina sobre Metallica. Y bueno, a ver, yo simbolicé el día del mate... Sí. Tan tradicional en Argentina, con la imagen del cantante de Metallica tomando mate entre tema y tema, mirá, porque lo adquirió de la pareja que tuvo Argentina.
0: Claro, mirá vos. ¿Viste? Bueno, Ana en realidad yo creo que termina siendo fan de Mata, porque en realidad...
1: La cansaste con ese tema, ¿no?
0: No, me parece que al final, que ella en realidad era fanática de las novelas en las que participaba Mata.
1: Pero,
0: y él cantaba las propias canciones. Vos
1: cuando le dedicaba el tema se lo cantaba una estrofa, pero le cantaba una estrofa, porque si no, no servía, era así.
0: No. Yo no lo cantaba, yo lo tenías que cantar un poquito en la radio.
1: Hacías como una presentación y después, viste, corría el tema.
0: Hemos compartido varios, bueno, más acá en el tiempo, Arjona, viste, que
1: ella es después entendí por qué me había salido dura la flaca, pero era porque, claro, no le pintaba esa onda.
0: Claro, no. Arjona, que este fin de semana se presentó, ¿cómo se llama el presidente nuevo? ¿De qué? ¿De Colombia? ¿De dónde es el presidente nuevo? ¿De Ecuador?
1: Ah,
0: Colombia.
1: Me mataste.
0: Bueno, que hay uno nuevo que ya es electo ahora, que todavía no asume. El de Colombia, bien digo,
1: sí,
0: de Colombia. Fueron a ver el recital de Arjona, el presidente electo y su novia. Y la novia
1: Abelardo de la Espriela.
0: De la Espriela, exactamente. Y la novia, fanática de Arjona, se ve que le dijeron, esperen acá que ella va a venir. Y en un momento viene y ella lo ve venir. Y viste que le dan nervios, así empieza a hacer saltitos, se agarra las manos. Fanática de Arjona, la mujer de... La futura primera dama de Colombia, en definitiva, y se viralizó este fin de semana ahí cuando lo fueron a saludar a Ricardo Arjona, el nuevo presidente con su pareja. Arjona que metió, ¿cuánto al final? Como 14 Movistar Arena. ¿Viste que Movistar Arena no se llama más así ahora?
1: ¿Atlanta se llama?
0: No.
1: ¿No es parte de la cancha de Atlanta eso?
0: No. Le ganó la pulseada económica a Santander y ahora va a ser Santander Arena.
1: No, comadre, si a usted le gusta Carlos Mata,
0: Santander Arena.
1: Quédese con Carlos Mata. Dice, me hace sentir vieja. Yo me gusta Carlos Mata y a su pareja le gusta Metallica. Y bueno, son gustos distintos, somos otra generación.
0: Pero es que Metallica no es nuevo.
1: No, tampoco es nuevo. Claro. Además, sí, discúlpeme, Analía, sí. Comenzó a tocar cuando yo todavía ni estaba en proyecto, imagínense. Pero bueno, a mí me gustaba ese tipo de música y me gusta la música de ese estilo. Nos unió eso también.
0: Bueno, tirá la perinola. O Mata, o Arjona, o alguno de los Pesuti, para irnos a la pausa.
1: No, vamos a Analía.
0: Tira la perinola Carlos Julieta Mata. Ahí del otro lado.
1: Sí, Carlos Mata, aparte de ese tema, tenía otro porque era el único que parece
0: no,
1: que sirvió.
0: No, había un par de temas. Ese no. Fue como el emblema, porque era, ya te digo, era tema de amor de una novela de la época, con Grecia Colmenares, creo que lo
1: hacía. Claro.
0: Me parece que Topacio. Era la...
1: Topacio.
0: No, Topacio o algo
1: ¿era
0: así.
1: ¿Era novelero?
0: Era novelero, fui novelero en una época.
1: O sea, no, laburar no.
0: Trampa para un soñador, un mundo 20 asientos.
1: O sea, laburar no improbaste, ¿no?
0: No, tengo 56 ya y no laburé nunca, empecé a laburar.
1: Bueno, por lo menos mi pareja me acompañó en eso, porque el viernes me puse a ver la del Hombre Araña y se me quedó dormir. No pago más para ir al cine. Pago para ir al cine, para que duerma, me voy solo.
0: Yo anoche quise ver El Diablo Viste a la Moda 2 y me quedé dormido. Ya está colgado en las plataformas.
1: Ah, le dije, ¿dónde la está truchando?
0: No, ya está en las plataformas. Y a mí me gustó la primera, entonces ahora tengo curiosidad por la segunda. Más que nada por los personajes.
1: Está bien.
0: Fundamentalmente. Bueno, sacaremos conclusiones. ¿Hacemos pausa?
1: Vamos.
0: Venimos en un ratito, tenemos un montón de cosas todavía de aquí a las 5. 266-420-7149.

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0: Que belleza ese tema, qué bello, qué bello. Bueno, Gustavo, me alegro que, qué lindo que le guste a usted y a su esposa, qué lindo, me encanta esa historia de amor, bellísimo. Bueno, me encanta Carlos Mata también a mí, así que gracias, gracias.
1: Gracias, Isabel, un cariño enorme, porque Isabel había pedido la música de Jorge Rojas y por eso vino el desbloqueo, Pacheco. No porque te discrimina que no te pidió.
2: Tiró unas lágrimas.
1: Reíte, Isabel, así como le gusta Jorge Rojas y ese estilo, de la misma manera le gusta el Averizo. Fan del Averizo también, Isabel. Bien.
3: Bueno, mucha gente este fin de semana en el recital de No Te Va a Gustar.
1: Me dijeron que estuvo lleno.
3: Sí, muchísima gente. Por ahí no se viraliza como cuando vienen otro tipo de artistas, pero celebro que el rock tenga su lugar acá en San Luis.
1: Bueno, buenísimo, bien por No Te Va a Gustar. Viste que son de las bandas que por ahí te dejan dudas. ¿Tendrá seguidores? No.
3: No, sí, además es muy buena banda.
1: Ojo, también se puede dar, o no, por ahí me equivoco, ¿no? Pero se puede dar que hayan venido de algún otro lado a verla, la banda, o era solo público local.
3: Sí, pero era más predominante público local, pero había de otros. Bueno, pasó hace poco con Don Osvaldo. También mucha gente y también muchos que vinieron de afuera. Recordemos que Don Osvaldo está integrada por ex integrantes de Callejeros.
1: También
3: con toda la tragedia que pasó. Exactamente. Que con toda esa tragedia que pasó, también queda un poco, también que se ha convertido un poco en una banda de culto.
1: Está bien. Bien. Bueno, buen dato ese. No me acordaba que habían estado los chicos de Don Osvaldo.
3: Sí. Y vos sabés que hay todo un trasfondo, por ejemplo, en el caso de Don Osvaldo, el recital, con todo lo que genera alrededor de donde ellos tocan, con las ventas de merchandising, todo eso también.
1: Bueno, buenísimo.
3: Sí.
1: Bueno, para porque, viste, si no, uno habla siempre de los grupos tradicionales, o La Renga, o Los Fundamentalistas. Pareciera ser que los únicos que arrastran en público cuando vienen o cuando hacen alguna presentación son esos tradicionales.
3: Y pasa que en su momento La Renga le costaba lugares para conseguir lugares para tocar en Argentina. Bueno, había encontrado aquí un lugar para tocar. Ahora es como que se ha abierto un poquito más ya el país para ellos.
1: Bueno, a tenerlo en cuenta. Buen dato. La música también es protagonista para nosotros en la tarde. Señores, 15:48 marca nuestro reloj. Muchos incendios el fin de semana, Hernán. Sí. Y pastizales, está bien. El problema fue el viento, por sobre todas las cosas, ¿no? Es que me parece que la mayoría...
3: Bueno, hubo incendios en el barrio Jardín San Luis.
1: Me acuerdo.
3: Descampado que hay enfrente. Después hubo
1: Hay una pelea de vecino contra vecino.
3: En Villalarca, incendios forestales. Cerca de La Toma también hubo incendios forestales.
1: Y la vivienda de anoche, ahí en la...
3: Ahí estuvimos, Europa y Aristóbulo. En calle de Europa, al 1700, que es una vivienda de un hombre que aparentemente acopia todo lo que es materiales de desuso. Ese fue de grandes magnitudes porque, aparte de la altura de las llamas, se hablaba de que podía llegar a las viviendas colindantes. Bueno, finalmente no pasó nada, pero la preocupación era que cuando empezaron las llamas estaba todo cerrado, no podían entrar al predio. Los bomberos tuvieron que subir con escaleras por la medianera y los vecinos ya estaban un poco atemorizados de que el propietario de la vivienda estuviera adentro. Bueno, después que se sofocó el incendio, no se lo encontró al propietario de la vivienda, con lo cual no hubo heridos dentro de este siniestro. Y también hubo uno a causa de una falla mecánica en la ruta 146, en el kilómetro entre 190 y 191, a 5 kilómetros de Bisley, donde la falla de un colectivo, de una tráfico, perdón, provocó incendio de pastizales a los alrededores de la ruta. Esto fue ayer a la tarde también.
1: Así que esto, ¿dónde fue eso?
3: Cerca de Bisley, por la ruta 146. Bueno, bastante trabajo los bomberos este fin de semana. Estoy tratando de recordar si hubo otro más.
1: No, me parece que por ahí anduvieron.
3: Por ahí anduvieron más o menos el resumen de los incendios este fin de semana.
1: No tenerlo en cuenta. Bueno, ¿qué más hubo? Cuente.
3: Bueno, turismo. Terminaron las vacaciones de invierno para todos. La alegría de todos. Vuelven a sus rutinas diarias hasta fin de año. Hoy escuchaba un informe de la CAME.
1: Sí.
3: El argentino priorizó buscar más lugares como la nieve que ir a la costa.
1: Y pero aparte con una cuestión de distancia.
3: No. No.
1: El que iba a Mendoza le quedaba, no sé, la alta montaña, 350 kilómetros.
3: Sí, pero vos fíjate, mira, hay distintos informes. Por ejemplo, en Mendoza hablan de que las vacaciones de invierno dejaron un impacto de 1.400 millones de dólares a nivel país, pero donde la vedette de este receso de invernal fue la nieve. La gente buscó la nieve, bueno, Mendoza estaba de para bien con ese. También mucho ingreso de turistas extranjeros, pero aparte vos tenés otro dato. En medio de julio también tuviste el Mundial de Fútbol, donde también hubo un éxodo, no sé si grande, pero importante hacia Estados Unidos. Bariloche lideró lo que eran las vacaciones de invierno, con una ocupación más o menos del 85%, seguido por Ushuaia, San Martín de los Andes, Villa La Angostura, Esquel y Malargüe. Estamos hablando de lugares que estaban de blanco. También hubo provincias como Córdoba, Salta, Jujuy, Tucumán, La Rioja y Catamarca, me llamó la atención, que tuvieron un buen desempeño en estas vacaciones de invierno, según lo que informó la CAME. Lo que fue bajo fue el gasto por turista.
1: Ah, el per cápita.
3: Es como que hubo un cinturones apretado en estas vacaciones de invierno, pero igual la gente de una forma u otra salió. Yo creo que algunos se están reservando para lo que es el receso de verano. Bueno, hoy estuvimos con José Pico del Ministerio de Turismo para hablar un poco qué pasó en San Luis. La verdad, en el promedio final se habla de un 50% la ocupación en San Luis, con un bajo gasto por parte de los turistas, muy austero, por
1: muy,
3: así decirlo.
1: Muy gasolero
3: los turistas para lo que era este receso de invierno. Vamos a escuchar lo que decía el funcionario de turismo al respecto.
4: Sí, ya terminaron las vacaciones de invierno. En esta oportunidad fueron 4 semanas de vacaciones de invierno. Ya hoy era la última parte de las vacaciones. Ya hoy lunes ya comenzaron las clases en todo el país. Estábamos con receso en Buenos Aires y Capital Federal. Así que ya hoy ya estamos sin vacaciones, así que con normal. Y la ocupación promedio en las 4 semanas de vacaciones está entre el 50 y el 52%. Nos faltan terminar algunos municipios que no han pasado los números, pero vamos a estar entre el 50 y el 52% de ocupación promedio las 4 semanas de vacaciones, donde la primera semana fue del 67%, porque tuvimos un fin de semana largo, que fue el del 9 de julio. La segunda semana fue del 56%, la tercera semana del 53%, y estamos terminando esta semana. Nos faltan muy poquitos municipios, y son municipios chicos que no nos van a mover mucho la diferencia de número del promedio, pero vamos a estar entre el 50 y el 52% la cuarta semana de vacaciones.
5: La salvedad que la tercera y la cuarta semana era la de Buenos Aires, que es donde se esperaba más público, ¿no?
4: Exacto, que era la
5: varió mucho.
4: No varió mucho, pero sí tuvimos la primera semana, que fue un fin de semana largo, que el año pasado no tuvimos fin de semana largo del 9 de julio, lo cual eso ayudó muchísimo a mover la primera semana de vacaciones, que era la región Cuyo, que había salido de vacaciones, lo que nos ha dado las 2 últimas semanas con el 80% del turismo que ha ingresado a la provincia de San Luis, de la que venía proveniente de la provincia de Buenos Aires y de la ciudad autónoma de Buenos Aires.
5: ¿Localidades donde más se asentó el turista?
4: Tuvimos la zona de los Comechingones con un promedio del 52%. Merlo,
5: Estas dos últimas semanas.
4: Y Merlo ha venido muy parejo, por supuesto, salvando la primera semana, que fue el fin de semana largo, pero las 3 últimas semanas de vacaciones de invierno tuvo un promedio entre el 50 y el 55% de ocupación. Después Sierra Central con un muy buen nivel de ocupación. El fin de semana pasado tuvimos casi con el 80% de ocupación, ya que hubo actividades deportivas en toda la zona, y eso ayudó a mover el turismo interno, que fue más interno, pero la zona de termales tuvimos con un promedio de ocupación superior al 90% las 4 semanas de las vacaciones de invierno. La Carolina con un promedio de ocupación las 2 primeras semanas del 80% y después del 60%. Así que ha sido muy parecido en toda la provincia. En Potrero la última semana bajó mucho, esta semana tuvo un promedio casi del 38% de ocupación.
5: ¿El gasto promedio se pudo sacar del turista durante estas vacaciones?
4: Tenemos el gasto promedio, cada semana entre los 1.700 y los 2.000 millones de pesos de promedio, donde ahí se tiene en cuenta todo tipo de gastos, alojamiento, comida, gastos de movilidad, en alguna excursión, una regalería. En todos los operadores nos muestran de que ha sido muy austero. El turista ha decidido salir, pero no hacer grandes gastos, y sobre todo siempre cuando van a complejos de cabaña, todo el turista opta por a lo mejor cocinar ahí en la cabaña y no hacer ese gasto en los comercios, en los restaurantes, ¿no?
5: ¿Qué balance hacen ustedes? ¿Eran los números que esperaban más?
4: Eran los números que esperábamos. Estamos en un contexto nacional difícil de recesión, si lo comparamos con el año 2025, en el año 2025 tuvimos un promedio de ocupación del 38%, lo cual ha sido superior este año al año pasado, casi muy parecido al año 2024, casi con el mismo nivel de ocupación, hay un porcentual de diferencia, así que ha sido casi igual al 2024, lo cual nosotros creemos que la promoción turística que venimos realizando del destino San Luis nos viene dando resultados. Las dos primeras semanas, con el turismo que nos tuvo visitando, fue turismo de cercanía, que era donde nos habíamos enfocado en las promociones, y ahora las dos últimas semanas la promoción estuvo en la Ciudad Autónoma de Buenos Aires y en la provincia de Buenos Aires, lo cual la vamos a seguir manteniendo en lo que resta del año. Ahora apuntamos los fines de semana largos, ya que San Luis siempre es muy elegido los fines de semana largos, y ya estamos haciendo promoción en las provincias vecinas y seguimos con la promoción tradicional en las líneas de subte, en las pantallas LED del obelisco, en los medios nacionales, en los influencers. Ya están trabajando los influencers, ya de todas estas vacaciones de invierno están trabajando los influencers y lo van a seguir trabajando durante todo el mes de agosto, mostrando el destino San Luis.
3: Muy bien, esta era la palabra de José Pico de Turismo. A ver, el balance final, según el informe de la CAME, las vacaciones de invierno cerraron para algunos positivos porque hay algunos datos superiores a los del año pasado. Según la CAME, el movimiento turista en la Argentina fue de 4.600.000 personas que recorrieron el país. Un 5,9%.
6: ¿Cuántos números?
3: 4.600.000 personas se movieron con el turismo.
6: Mira, hubiera jurado que menos, che.
3: Bueno, pero es un incremento del 5,9 con respecto al año pasado, generando un movimiento económico de 2,12 billones de pesos, un 2,5 superior al 2025. Ahí es donde empieza a achicarse un poquito la brecha. Bueno, también hablan de que la estadía promedio se ubicó en 4 días. Esto te hablo a nivel país. El movimiento de turista en la Argentina fue de 4.600.000 personas que recorrieron el país. Un 5,9%.
6: ¿Cuántos números?
3: 4.600.000 personas se movieron con el turismo.
6: Mira, hubiera jurado que menos, che.
3: Bueno, pero es un incremento del 5,9 con respecto al año pasado, generando un movimiento económico de 2,12 billones de pesos, un 2,5 superior al 2025. Ahí es donde empieza a achicarse un poquito.

0: unos 115.115 pesos por persona, resultando, porque tenés que descontar la inflación si la vas a comparar con el año pasado, un 5,6 inferior. O sea, el gasto bajó un 5,6 con respecto a las vacaciones de invierno del año pasado. Y reiterando que las opciones que buscaron fueron nieve y montaña, donde se destacaron Bariloche, Ushuaia, San Martín de los Andes, Villa La Angostura, Esquel y Malargüe.
1: Y recordemos que Bariloche encima estuvo con temporales.
0: Sí.
1: Y los temporales hicieron que se reprogramaran vuelos, que algunos se cancelaran. O sea,
0: Exactamente.
1: muchos inclusive hasta no fueron porque se reprogramaron otro destino por el
0: Y los
1: temporal.
0: que, y los que yo conozco algunos que fueron a ver la nieve y les tocó la primera semana de julio que no había nieve.
1: Había brotes.
0: Sí, la verdad, pobre. En cambio, la costa atlántica atravesó uno de los inviernos más flojos de los últimos años.
1: Ay, sí.
0: ¿Eh?
1: Y pero no es tanto destino, me parece,
0: Bueno,
1: de vacaciones de invierno.
0: según la CAME, según la CAME, en la provincia de San Luis, la ocupación hotelera promedió un 53%, ¿no?
1: Bueno.
0: Los destinos con mayor concurrencia fueron San Jerónimo y Valdez, seguidos por Cortadera, Quina y La Carolina. También se registraron un flujo sostenido de visitantes en Villa de Merlo, Luján, Villa La Quebrada, San Francisco del Monte de Oro y Potrero Los Funes, coincidente con lo que decía Pico, bien al final. Además, el estudio destaca que el 67% de los visitantes llegó desde la provincia de Buenos Aires.
1: Bueno, que era lo
0: A
1: esperado.
0: San Luis. Mientras, y acá el dato, el turismo de proximidad que tanto habla el Ministerio de Turismo. Mientras que Mendoza y Córdoba aportaron el 9% cada
1: Poco,
0: una. O sea, 9 de
1: poco.
0: Córdoba y 9 de Mendoza. El 98% se manejó en vehículos para llegar a San Luis. El 83% lo hizo en familia. Y las cabañas fueron lo más elegido. Además, un detalle: el predominante en la ocupación hotelera de las camas disponibles en San Luis son la mayoría son cabañas, más que
1: Bien.
0: predomina más que el hotel. Bueno, esos fueron los datos que arrojó la CAME de este receso de invierno 2026. Un poquito mejor la cantidad de gente con respecto al año pasado, pero un poquito abajo con respecto al
1: Al
0: gasto.
1: gasto per cápita.
0: Exactamente.
1: Che, bueno, bien entonces que el destino de atractivo sigue siendo, cuando digo destino atractivo, me refiero de origen, ¿no? Sigue
0: Buenos
1: siendo Buenos
0: Aires,
1: Aires.
0: sí.
1: Indefectiblemente sigue siendo Buenos Aires, seguir apuntando ahí definitivamente todas las campañas.
0: Exactamente.
1: Que vengan
0: Y
1: los
0: es
1: que
0: lo
1: ya vinieron y que
0: que
1: traigan más gente.
0: es lo que nos decían en turismo. Vamos a seguir apuntando al tema influencer, ¿eh?
1: Y evidentemente, bueno, el de cercanía con Cuyo, es complicado entonces, porque si solo
0: Claro.
1: aportaron 9 cada uno, y mirá que se han hecho campañas sostenidas, se han hecho trabajos conjuntos, inclusive presentaciones conjuntas en feria, con la parte cultural y la ruta sanmartiniana y algunas otras
0: Sí.
1: cuestiones más, y sin embargo, pareciera ser que no hay, está bien, hablo por Cuyo, ¿no? Acá sumamos Córdoba también en el turismo de cercanía, parece ser que no es tan atractivo para ellos.
0: Exactamente.
1: Quizás tal vez por eso, porque es como también de ser demasiada cercanía y buscan algo
0: Sí, algo
1: diferente.
0: distinto. A ver, yo tenía un tío que me decía, ah, ¿cómo te vas a ir de vacaciones a Córdoba? Es para eso quédate en San Luis y es lo mismo. No, no
1: Bueno,
0: es
1: ahí
0: lo
1: va.
0: mismo.
1: No, no es lo mismo, pero yo entiendo el razonamiento, porque mi familia piensa igual y por eso no vamos tanto a Córdoba. Yo que conozco Córdoba porque cuando no vivía en la zona, que vivía en provincia de Buenos Aires, visitábamos mucho Córdoba. Conozco gran parte de la provincia y hay escenarios muy
0: O
1: lindos en la
0: sea,
1: provincia de
0: este verano,
1: Córdoba.
0: ¿para qué voy a ir a Río de Janeiro si tengo Mar del Plata?
1: Andate más a
0: Sácame.
1: la Patagonia para eso, Va a tener una agüita más fría, pero más clara. Señores, tiempo de noticias, ya seguimos.
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1: Hora 16, 3 minutos en la República Argentina. 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Avanza el plan contra incendios forestales en San Luis. El gobernador de la provincia recibió este lunes a representantes de la FAO, de la Subsecretaría de Ambiente de la Nación,

0: y de la Universidad Nacional de los Comechingones para revisar los avances del Plan de Prevención de Incendios Forestales. La iniciativa busca proteger al bosque nativo y optimizar la planificación territorial en el oeste de las Sierras Centrales. El proyecto se enmarca en el programa Red Más Argentina, financiado por el Fondo Verde para el Clima, con una inversión de $1,000,000. El plan contempla acciones sobre 177.800 hectáreas, una zona clave por su alto valor ambiental y su vulnerabilidad frente al fuego. Quedaron inauguradas las obras en el Centro Educativo Número 1 de San Luis. Con presencia del gobernador de San Luis, Claudio Poggi, este lunes la inauguración de las obras de refacción y refuncionalización del Centro Educativo Número 1 Juan Pascual Pringles quedó realizado, centro que queda ubicado en el centro de Capital. En el marco del acto, las autoridades escolares recibieron reconocimientos por el concurso de cargos jerárquicos y la entrega del libro Malvinas, el legado. La directora de Arquitectura y Viviendas, Marina Ortiz, explicó que el plan demandó un año de trabajo y una inversión superior a los 800 millones. La intervención contempló dos etapas principales, la primera enfocada en el nivel inicial, con la puesta en valor de la sala de 3 años, habilitada para el ciclo lectivo 2026, y la segunda, destinada a la mejora integral de las instalaciones restantes. Del orden nacional, el oficialismo modifica la ley de tierras buscando votos. El oficialismo avanza con nuevos cambios en el proyecto de la denominada ley de tierras, tras sufrir 5 intentos fallidos en el recinto. En un intento por destrabar las negociaciones y asegurar el respaldo legislativo necesario, se redactaron 17 borradores distintos antes de alcanzar un texto de consenso para el debate del próximo jueves. Este martes por la tarde, la senadora Patricia Bullrich encabezará una conferencia de prensa brindando los detalles finales de la iniciativa. Entre las modificaciones principales, el capítulo que aborda la compra por parte de capitales extranjeros pasó de una flexibilización total a un esquema de ampliación de los límites actuales. Del deporte, un guacamayo interrumpe un partido sub-15 en Brasil. El fútbol de Brasil a nivel juvenil protagonizó un hecho insólito durante la Copa de Brasil sub-15 en Granja Comari, predio de la Confederación. Transcurrían 16 minutos del primer tiempo cuando un enorme guacamayo azul y amarillo voló a baja altura e interrumpió temporalmente el encuentro por el tercer puesto. Al notar la presencia del ave, el defensor del Flamengo, Valmir, se arrojó al césped por instinto para evitar el impacto. La jugada se viralizó de inmediato en redes sociales con versiones exageradas, aunque medios locales aclararon que el jugador no sufrió lesiones ni fue golpeado por el ejemplar. El tiempo a esta hora de la tarde, según los datos de la red de estaciones meteorológicas, en el caso de San Luis Capital, la temperatura actual 23 grados 5 décimos. En Villa Mercedes, mucho más fresco, 13 grados 5 la temperatura. En la Villa de Merlo, 22 grados 3 décimos. Es la hora 16, 7 minutos en todo el país. 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

0: Las 4 de la tarde con 17 minutos. Ya en la República Argentina estamos haciendo nuestro show de la tarde de hoy. Che, qué rápido se pasa. Mira, ya nos metimos en la última hora de nuestro encuentro en esta tarde. ¿Qué dice la amiga Angie por este lado en el 266-420-7149? Hola, buenas tardes. Bendecido lunes para el señor Pacheco, el señor Gustavo y para Julieta. Dice, yo apoyo a Analía, voto por Carlos Mata, dice
1: Angie. Muy bien, vamos. ¡Viva el amor, viva!
0: Ahí está. Bueno, un placer, saber que están por acá. ¿Quién más anda por este lado? Hola, buenas tardes. Muy feliz comienzo de semana, nos dicen por este lado. Mira, no sé quién es, pero bueno, gracias al amigo o amiga del 1827, solo tiene una que lo identifica o la identifica, así que bueno, un cariño enorme, gracias por estar siendo parte también de nuestro show de la tarde, mensajitos que van, que vienen en nuestro encuentro de hoy, señor.
1: Muy bien, Gustavo, gracias a usted en las noticias de las 16 me enteré que el gobernador había estado inaugurando el centro educativo número 1 Juan Pascual Pringle. Sí. No me llegó el mensaje de la invitación, está medio reacio el gobernador, me parece. Se ve que, bueno, lo bueno es que los jueves Mercedes va y habla con la prensa, porque acá es como que le está esquivando un poquito a la prensa con el me olvidé de mandar el parte o de la agenda diaria, viste, son selectivos para olvidarse. Hay un dato que me llama la atención que tiene que ver con los 10 autos más vendidos en Argentina en julio. Y no es auto lo más vendido en julio al ranking primero.
0: Monopatines, eléctricos.
1: No. ¿En qué? Es la Toyota Hilux, no es un auto, es una camioneta. Por los patentamientos, mirá la vos. Toyota Hilux encabeza, esta picatre fabricada en Zárate, encabeza lo que es lo más vendido en vehículos en la República Argentina.
0: Escucha, ¿pero qué valor tiene hoy una Hilux?
1: No me dice el valor en el informe, ¿no? Pues si no vende
0: ninguna. Vale.
1: Bueno, pero 60, el crecimiento de la venta de camionetas es porque muchos lo utilizan. No solo para pasear, lo utilizan, esto es un vehículo que vos podés utilizar para otras tareas también.
0: Está bien, sí, a nivel camioneta yo lo entiendo y de hecho siempre fue cabeza a cabeza con eso, entre tres marcas que eran Toyota, en algún momento fue Chevrolet con la S10, después en un momento determinado Toyota le gana, digamos, y Amarok, por ahí andaban Amarok de Volkswagen, por ahí andaban, pero siempre hubo más autos patentados que camioneta. Me sorprende el dato.
1: Bueno, en segundo lugar y por décimo mes consecutivo liderando o estando en los primeros puestos del ranking, el Fiat Crono, que creo que de esta gama es el más económico, si no me equivoco, el Fiat Cronos.
0: Dicen que los dos más baratos son los otros que son más chiquitos, el Mubi.
1: Está bien, Fiat. Pero te hablo de esa gama. Ya estamos hablando de una gama sedán.
0: Más sedán.
1: Exactamente. Sí, sí. En tercer lugar se ubicó nuevamente otra pickup, la Ranger de Ford.
0: Ah, mira.
1: Como la más vendida. Me sorprende estos números. Y después aparece, que para mí ya es una camioneta de alta gama.
0: Y la Ranger.
1: No, y fíjate el cuarto lugar, que para mí es una camioneta de un valor ya a ubicarlo en el rubro de alta gama, que es la Ford Territory. Que son las
0: SAP. Me gusta eso. Es muy linda.
1: Y acá aparece lo que para mí en el mercado.
0: ¿Sabes qué más me gusta? Tengo una amiga abogada que tiene una de esas. Cuando vos pones el guiñe, la luz no se prende entera, sino que va haciendo el recorrido de la lucecita.
1: Sí, a mí me eso encanta. No. Tendría que ver si esto cumple con las normativas de la Ley Nacional de Tránsito.
0: Que te vaya marcando
1: la luz. Hay otro, la Jeep, creo que es alrededor del foquito redondo de luz, trae la luz de guiñe. ¿Y qué hace? Es un redondel que prende y apaga, prende y apaga. Yo no sé si está permitido, porque hay algunas que cuesta distinguir que han puesto. Pará. Obviamente están homologadas, pero que cuestan distinguir que es un guiñe, cuesta distinguir que es una luz de giro. Igual, la verdad, para lo que se usa la luz de giro, la verdad, me eximo de seguir con los comentarios. En quinto lugar, ya hay lo que creo para mí es la marca que reúne los requisitos para mí de ser los mejores, podemos decir, vehículos, en mecánica, en confort, no sé si en precio, que es el Toyota Yaris.
0: Ah, se ha vendido como pan caliente el Yaris.
1: Bueno, pero tiene, lo que parecía un mito, la marca Toyota, te lo dicen mecánicos, te lo dicen propietarios del Lubricentro, es hoy por hoy el mejor motor. en rendimiento, en duración, obviamente
0: con los, un motor?
1: Con los no cuidados, porque si haces como Pacheco, que sale a andar sin aceite, iba a ser difícil que resista el motor.
0: Bueno, sí.
1: Pero, por ejemplo, hay una línea de Toyota que conocedores me dicen que puede llegar, manteniéndolo bien, que es con todos los service, cumpliendo con el tema del agua, el aceite, todo eso, los controles, superan los 600, 700 mil kilómetros.
0: ¡Me jodé!
1: No, un millón dicen que llegan algunos.
0: Para mí, un auto con 100 mil kilómetros ya es viejo, imagínate.
1: En sexto lugar, se ubica un vehículo que es de la línea los SUV, como se conocen ahora, o los SUV.
0: Es
1: un que es, la verdad, no es para cualquiera este vehículo. No es para cualquiera porque es el Volkswagen Tera. Es uno de los autos de Volkswagen. Bueno, Volkswagen se vuelve a meter en el ranking después de que cayó durante muchos años con su caballito Batalla del Gol. En séptimo lugar, quien lideró los
0: igual,
1: dos últimos años.
0: Perdón, te aclaro algo. El Tera, y vale decirlo, vino con muy buenas promociones. Recordemos que es fabricado en Brasil.
1: Sí.
0: Venía con muy buena promoción al punto tal que hoy Tera, promocionado, cuesta por abajo del Polo Track, por ejemplo, que es el, sí. el era el inicio de gama de Volkswagen, el Polo Track, y el Tera
1: bueno,
0: está más accesible que el Polo
1: SUV,
0: Track.
1: En las líneas SUV es el más vendido hoy por hoy el Tera.
0: Bien.
1: Va, en séptimo lugar, que cayó porque en los últimos años lideró el ranking de venta, que para mí fue un cambio. Me pareció grato el cambio en el formato, porque la verdad ya me habían cansado con el mismo formato, el Peugeot 208. Que es un auto no económico, pero es un auto ágil y que la marca me parece que
0: lo respalda. ¿El 208 o el 308?
1: No, 208.
0: Ah, bueno. ¿El 308 el de los colmillitos? El 308 el de los colmillitos, porque está, porque el 308 también se vendió como pan caliente.
1: No, el 208 lideró los dos últimos años el auto más vendido en la República Argentina. Y en octavo lugar, lo que vemos comúnmente, que yo algún día preguntaría, flaco, ¿vos al que le vendés? Le decís que preferentemente si va a manejar en ciudad, aprenda a manejar una camioneta, porque son terribles hasta para estacionar, y se ha llenado en San Luis, que es la Volkswagen Amaro.
0: Bueno, acá tengo todos los precios.
1: Hay flacos que se compran, han manejado un auto chiquito y se compran la Amaro y te van por la ciudad como manejando. Flaco, si no podés manejar esta camioneta en la ciudad porque no te da,
0: dice que
1: salí.
0: Es floquita de ancas.
1: No, ni idea. Eso yo pensé que era un
0: tiene
1: caballo.
0: Tiene las ancas flojas, dice.
1: Después, noveno lugar.
0: Se zapatea mucho la suspensión, me dijeron.
1: Se ubica de vuelta el Toyota, pero en quinto lugar estaba el Toyota Yaris Cross. En noveno lugar se ubica.
0: Ah, es el RAL de RAL. Claro. Está muy bueno en la versión esa.
1: En noveno lugar se ubica el Yaris. El Toyota Yaris tradicional. Y en décimo lugar, lo que para mí era una de mis favoritas en lo que era las. Podemos decir la SAP, pero después, cuando me contaron algunos detalles, se fue de mi corazón. Era la Chevrolet Tracker.
0: Los cero kilómetros son todos buenos.
1: No, pero...
0: Después
1: no,
0: el bueno. Problema es cuántos kilómetros...
1: Si vos me das a elegir de todos estos autos que he pasado, yo me quedo hoy por hoy, principalmente porque hablo con mecánico, el Toyota. Por
0: bueno,
1: el motor.
0: La Tracker
1: el
0: a mí
1: motor
0: me gusta,
1: vale la
0: es
1: pena.
0: Un muy lindo vehículo. El único problema que tiene motor, la versión turbo, tiene un motor muy chico para una carcasa tan grande. Esa es la contra que yo en lo personal le veo. Escuchá los precios de las camionetas. Esos son los 10 primeros patentados con Hilux a la cabeza.
1: Exactamente. Las camionetas son las que lideran hoy por hoy el ranking de ventas en la República de Argentina durante el mes de julio. Igual en todos las ventas han caído.
0: ¿Eso es de ACARA, la asociación de...
1: Exactamente.
0: ¿O de un gitano?
1: No, es del que vende ahí al costado de la ruta, sí, obviamente.
0: Y qué sé yo, tú fuiste igual que...
1: Esperá, un detalle. Igual en todos cayeron las ventas con respecto a junio.
0: Bueno, buen dato
1: ese. Y esto, aparte, el registro se saca, el informe, de los patentamientos.
0: Sí. Pero te quiero preguntar algo, porque no es ahí me parece que hay un dato que es clave en los patentamientos, y es, ¿cuántos son por compra vía plan y cuántos son por venta directa?
1: No te lo especifica.
0: ¿Por qué te digo? Porque mucha gente hoy está accediendo de nuevo a la compra a través de planes, porque vos con el 30% accedes al vehículo y después seguís pagando cuotas.
1: Bueno, no, acá el patentamiento en base a los registros de julio.
0: Claro, es el patentamiento. Bueno,
1: es en base ahí a
0: no
1: los
0: te aclara si es plano o no es plano, no importa.
1: Es claro. En base a los patentamientos claro. De los cero kilómetros.
0: Sí,
1: y
0: sí.
1: Después viene el Gordini, en décimo primer lugar el Gordini.
0: Máquina, por favor. Tremendo, hay un profe de educación física, el pelado grandote que tiene uno rojo, tremendo.
1: Yo no sé por qué, pero en esos autos, como mi viejo me crió con Fiat 600...
0: La Torre, traían, Fabio La Torre.
1: Que traían el motor atrás, digo... Sí.
0: Calentaba.
1: No hacía falta la calefacción, ¿viste? ¿Te calentaba acordás? Un poquito. El que iba sentado atrás, en verano sí, era terrible, pero en invierno pagaba
0: yo ir ahí atrás sentado. Un amigo, mi papá tenía uno de esos, Gordini, a veces sabíamos dar una vueltita.
1: Me decía, no, nosotros sabía, llegamos, Fiat 600 bueno. Y la cupecita. La cupecita de FIA...
0: ¿La 1500?
1: No.
0: ¿La chiquitita?
1: La cupecita que le competía al FIA 600, pero que tenía formita más cuadradita.
0: Sí.
1: Esa también, que venía con el motor atrás también.
0: Nuevamente roja.
1: Pero esa traía una medida de seguridad para que no arrancara, que había que llevársela a la rastra. Igual, no, hoy los pibes se la llevan al hombro, pero traía un... una perilla que sacaba y cortaba toda la corriente.
0: A un cortacorriente.
1: Era espectacular. Para la época eran misterios.
0: Bueno, escucha, te completo lo de los precios.
1: Sí.
0: La Hilux arranca de los 40.589, perdón, de los 40.000, escúchame, de los 40.589.000, la versión chasis dice que debe ser la versión corta.
1: Claro.
0: La de una sola cabina. Hasta 89.327.000 en el tope de gama. La Ranger arranca de 50.926.000 hasta 88.974.000. La Amarok arranca arriba, arranca en 58.255.000 hasta 105.000.000 en la versión de tope de gama. La Chevrolet S10, la cabina simple, arranca en 40.800.000. Y llega al tope de gama en 73.852.000. Sigue siendo accesible la S10. La Nissan Frontier arranca de 47.000.000 hasta los 72.733.000. La Fiat Titano, que es nueva, es la primera vez que Fiat va por el lado de la pickup, arranca en los 50 millones.
1: ¿Qué Fiat?
0: Titano. La que hacía la policía Scaloni en tiempo de...
1: Sí, y por 25 millones puedo comprar un 0 kilómetro.
0: La parte de la media y te dan una Ranger, 50.900.000, mira justo. Ah. Y una Titano también, 50.
1: ¿Y qué me llevo 30. Por 25 millones? ¿La parte de atrás?
0: La parte de adelante, no, la parte de adelante, atrás le podés meter dos...
1: Está bien, no, le metí unos cartones y ahí largas. Bueno. Total, el motor viene adelante, que es lo que me interesa.
0: Y llega la Titano a los 69.410.000. Me falta en este listado una de las que a mí en lo personal más me gusta... que es la Alaska de Renault. En este listado no aparece la Alaska de Renault. Para mi gusto, una de las más bonitas. Y en las compactas, porque viste que ahora están las, como yo le digo, las mini camionetas, sí. Viste que son un poquito más chiquitas, se las llama compactas. Uh-huh. Está la Montana, desde 35.900.000, la Rampage,
1: La petiza.
0: Desde 55 millones.
1: La otra es la que se baja, abrís la puerta y se baja como una escalerita. La fui cuando fue la presentación acá.
0: Bueno, y la Ford Maverick, desde los 70.900.000. La Maverick, cara, che. 70.900.000. Bueno, eso para lo que son...
1: Vuelvo a preguntar, ¿estos vehículos, el precio, está incluido con el guiñe o las luces de giro viene aparte? No, digo, por como veo
0: mucho podés, auto... Lo podés comprar como accesorio.
1: Está bien.
0: Igual que las luces de profundidad y todo ese tipo de cosas, que te lo venden a veces aparte. Señores, así las cosas, patentamientos por un lado, valores por el otro, y nosotros como quien no quiere la cosa, 4:30 p.m, toquecito de música, pausa, la última, venimos para la parte final de nuestro show de la tarde.

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Che, qué lindo tema para la vuelta de la pausa, como tu mujer, se llama eso. Marco Antonio con Pasión Vega. Ahí está, Marco Antonio con Pasión Vega. ¿Qué te gustó? Toma un poquito más, Juli, dale, dame un poquito más.

0: Muy buen tema, qué lindo, qué lindo. Me encanta siempre escucharlo a Marco Antonio Solís, pero en este tema sí, cuando arma algunos duetos, como en este caso con Pasión Vega. Muy, pero muy buen tema musical. Se viene el aniversario de Quinisseis. 38 años. Lo van a celebrar el próximo domingo 9 de agosto. ¿Qué sería? ¿El que viene? ¿O no? Sí,
1: sí.
0: Este próximo. Bueno, un sorteo especial de 3 millones de dólares libres de impuesto. 3 millones de dólares libres de impuesto para la modalidad del siempre sale. Eso es lo que ha dispuesto la Lotería de Santa Fe, que es la propietaria de los derechos del juego del Quinisseis. 9 de agosto, pozo récord de 3 millones de dólares en la modalidad siempre sale. Forma de pago en pesos argentinos al tipo de cambio vendedor del Banco Nación al cierre del 7 de agosto. Eso para que le quede claro a todos cuánto van a cobrar si alguien se lleva los 3 millones de dólares completo al valor de cierre del viernes, el viernes 7, mira, justo el viernes 7, el día de San Cayetano. Perdón, de San Cayetano. Al valor de cierre del tipo vendedor del viernes, es el valor que te van a pagar multiplicado por los 3 millones y libre de impuestos. Los impuestos ya están pagos, digamos, dentro de esta modalidad. Lo que no puedo encontrar es cuánto va a costar la boleta. Porque cuando son estos sorteos especiales, la boleta tiene un precio distinto que no es.
1: Acá dice alguien que se lo va a sacar ella.
0: Bueno, yo voy a reflotar la boletita esa que solía hacer y hace desde marzo que no hago. ¿Quién te dice que por ahí, en esta oportunidad? A ver, estoy en la página de Lotería de Santa Fe. Bases y condiciones, sorteo aniversario, sorteo extraordinario. Asegura un premio como allá siempre sale, 3 millones de dólares estadounidenses, pagaderos en pesos, con deuda impositiva cubierta, al tipo de cambio vendedor, Banco Nación, vigente al cierre del 7 de agosto. En caso que dicha fecha resultare feriado o no laboral, se tomará la cotización del día hábil inmediatamente anterior, de acuerdo a las condiciones detalladas. Solo mayores de 18, etcétera, etcétera. Pero no me dice cuánto va a costar. Bueno, si alguien del otro lado lo sabe, algún agenciero que de pronto nos esté escuchando y tenga la data, tenga la info, nos quiere decir cuánto va a costar. A ver, abro por último esta página de uno de los colegas de allá de provincia de Santa Fe, un clásico como es el diario El Litoral, en Santa Fe, nada más que para saber si está el dato. Ah, mira, la Sole Pastoruti hace la publicidad acá, justo lo estoy viendo. Bueno, en ningún lado va a decir cuánto vale. Pero bueno, si alguien, insisto, si alguien tiene el valor, nos cuenta por qué. Che, o será una sorpresa, nada, no creo. En algún lugar tiene que estar expresado cuánto va a costar el tema en cuestión para llevarte el pozo del sorteo especial. Les aclaran por todo lado cómo se va a pagar el premio, lo que le acabo de contar, que la Sole es la imagen, un clásico que sigue creciendo, dice por este otro lado. Clave del sorteo extraordinario, modalidad siempre sale, pago, forma de pago, garantía y nada más. Bueno, no. Si algún agenciero nos pasa el dato, o usted, amigo o amiga, lo jugó o sabe cuánto va a costar, les encargamos el dato 266-420-7149. Es extraordinario, pero bueno, nada. Ah, 7000. Mirá, al toque, entró el mensajito. En el 266-420-7149. ¿Quién es el amigo? Ariel, me parece. Gracias, Ariel. 7000, la boleta del Kini especial. Ahí está. Bueno, vale 2000, me parece. Normalmente 2 o 3 ahora. No sé, porque yo hace de marzo que no lo juego. Pero claro, 7000. 7000 pesitos es lo que va a estar costando. Gracias, amigo Ariel, por compartirnos el dato al toque acá. Hay más gente que está escribiendo. Uy, cómo me gusta esa versión. A ver, levanta un toque.

0: Chole con los Miranda, haciendo esa versión de un temazo de los Tequis, gracias Sandro. Abrazo grande que también me apunta por acá, 7000 va a costar la boleta, dice el amigo Sandro por este lado, 7000 el Kini especial, gracias. Che, todos ahí estaban al salto para contarnos, Juan querido, gracias también al amigo Juan que nos escribía por este dado, pueden jugarlo desde ahora, dice, ya está habilitado. Gracias, María Elena. Ahí lo tienen, chicos, pueden jugarlo desde ahora. Dice, gracias, María Elena. Che, espectacular. Al toque nos contaron los amigos oyentes que va a costar 7000 pesos. Juliana Gatas, parte de Miranda, me estoy acordando. Justo ayer presentó un tema musical nuevo. Ella, como solista, no me acuerdo el nombre, pero es muy disco de los 80. El estilo y el formato, muy disco de los 80. Juliana Agatas, una de las chicas Miranda. Ahí lo busca Juli en un ratito. Mientras, Pachequito, ¿usted qué cuenta?
1: Muy bien, y nos lleva a utilizar la información. Hemos intentado hablar con familiares de Darío Bautista Yayi Cuello, quien desapareció el viernes pasado. Nos ha sido muy difícil poder tener un contacto. Este joven de 28 años que, ha revolucionado ya no solo Tilizarao, la provincia, y la noticia ya tiene trascendencia nacional, porque en las últimas horas la Fiscalía de Instrucción número 3, quien tiene a cargo la investigación del paradero de esta persona, ordenó se realizaran allanamientos en distintos puntos de la localidad. Uno es en un establecimiento rural donde secuestraron diversos elementos de interés para la causa. Creo que es el establecimiento rural donde hay una zona donde se encontró la bicicleta de este joven desaparecido del día viernes.
0: Recordemos que la bicicleta se encuentra en la madrugada del sábado al domingo.
1: Exactamente, porque recién empiezan la búsqueda el día sábado cuando percatan que este joven no había regresado a dormir a su vivienda. Se incautó un arma de fuego en uno de los procedimientos, que es normal en los establecimientos rurales que haya esto, pero es lo que se ha ordenado por parte de la Fiscalía. Se han hecho inspecciones en el domicilio del joven y se continúan haciendo rastrillajes en la zona. Uno de los rastrillajes fue en la zona donde hay un canal, hay un río que atraviesa por ahí, y hasta el momento han dado negativo. Recordemos que el joven salió en la tarde-noche del viernes supuestamente a buscar leña con tres perros en su bicicleta y no volvieron. Los perros tampoco volvieron.
0: Ah, ese es un dato muy interesante.
1: Sí, seguro no lo que tenía aportan yo ese dato acá. Algunos familiares.
0: Porque una cosa es solo la bicicleta o algún elemento que debe llevar, no sé, que llevará un hacha, que puede llevar para uno o un serrucho, no sé con qué traía la leña. No creo que fuera solo a cortar con la mano la leña. Pero lo de los perros es un dato interesante, porque los perros, ponele que, no sé, cualquiera tiró, lo subieron a un vehículo y se lo llevaron. Los perros se te vuelven a la casa.
1: Sí. Hay quienes dicen que no era
0: más así raro todavía el tema
1: de que fueran a buscarle, que fue a buscar leña.
0: Bueno, también. Está bien, vale, bueno, a ver, por eso insistimos en esto, me parece interesante si la familia sale a aclarar situaciones. Está bueno, porque por ahora tiene los canales de diálogo cerrados, salvo que desde la investigación le hayan pedido no hablar con los medios.
1: Hemos intentado hablar con familiares, pero la verdad, en estos momentos no te atienden los teléfonos.
0: Porque ya a esta altura, no es me dice que me dijeron, no, con Hernández de la producción, ¿cuánto? Por lo menos tres teléfonos tenés directos. Sí, y ninguno de los tres está aportando información sobre el tema. Por eso digo, salvo que alguien desde la investigación le haya dicho no hablen con los medios. Porque de otra manera no se entiende qué más quiere la familia que dar a conocer para que más se sepa del tema y más se pueda
1: ampliar. Me parece que hay también problemas de señales.
0: Ah, bueno.
1: Cuesta comunicarse.
0: Es otra cuestión.
1: Sí, se nos ha hecho difícil, por lo menos.
0: Sí, yo por mi lado también estoy intentando ver si alguien aporta algún dato más por acá. No. Un par de colegas, inclusive de ahí del Tilizarao y de la zona, los que le hemos consultado, dice que la información que ellos manejan es la misma que maneja la investigación hasta ahora, que es lo que se ha dado a conocer. O sea que hay como un hermetismo alrededor del tema, al fin y al cabo, ¿no? Bueno, estamos pendientes. Nosotros ahora ya se nos termina el programa, pero los muchachos después le van a dar continuidad ahí en arriba la radio en un ratito, en unos minutos nada más, inclusive tratando de dialogar con alguien también allí en Til y seguro para poder ampliar el tema en cuestión.
1: Por otra parte, déjame decirte
0: que tenemos una amiga en común que nos está escuchando y le mando un beso grande a la querida Vilma.
1: Ah, está bien. Un saludo. Ella es la que se va a sacar, dice el Kini.
0: Ah, bien.
1: Exactamente. Ojalá pero nos mande, aunque sea una docena, sí, de alfajores.
0: Ella es adinerada.
1: Sí, la verdad, pero bueno. Dicen que la plata atrae a la plata.
0: Ella es distinta, así que padre, no necesita de jugar una boleta de Kini.
1: Hoy a la mañana sucedió nuevamente en un domicilio donde ya tuvimos un hecho policial en su momento bastante complicado, un procedimiento policial por una pelea familiar. Estamos hablando de una casa que además es un comercio que de venta de productos para comercios.
0: Sí, era.
1: Bueno. Sí,
0: era todo desmantelado.
1: Donde hoy en Rivadavia, pasando Juan Gilberto Funes, la policía cortó la cuadra porque se hablaba de un incidente entre hermanos que uno habría sacado un arma. Se hablaba de disparos, de un herido, sí, de arma de fuego. A ver, nosotros tuvimos en el lugar, ya una vez había pasado con una persona que tiene serios problemas, que se atrincheró con un arma de fuego. Los vecinos nunca escucharon el disparo, nunca escucharon disparos. Pero hablan de que es una persona que presenta algunos problemas, y lo que pude ver en base a lo que uno podía acercar con el zoom, porque estábamos a media cuadra de distancia, por el cerco policial, era un joven herido con una lastimadura en el rostro, pero una lastimadura dentro de todo no representaba gravedad. Había estado la ambulancia, pero después la policía nos confirmó que no había detenidos, que no había heridos y nadie había escuchado los disparos de arma de fuego.
0: Pero una ambulancia hubo.
1: Sí, fue el personal del centro, pero se retiró sin paciente, supuestamente. Bueno, no es la primera vez que pasa.
0: Disparo de aire comprimido, ¿puede ser?
1: Es lo que se hablaba.
0: Los no, vecinos, porque primero se habló de 6 tiros,
1: por eso
0: de
1: un te digo,
0: 22 en el
1: es
0: medio.
1: Es lo que se hablaba, pero cuando llegamos nos encontramos de que nadie te reafirmaba haber sentido disparos. Ni los vecinos que estaban colindantes a esa vivienda. Es una persona que presenta problemas y que ya la vez anterior también había sido, hace varios años atrás, se había montado un mega operativo policial también por un incidente que lo tuvo como protagonista.
0: Sí, pero aquel, ¿te acordás? Con atrincheramiento, armas de fuego en el medio.
1: Exactamente,
0: sí,
1: bueno, ahora acá directamente hablaba de un herido, pero la verdad, si es el que vimos, no era un herido así de gravedad. Pero que movió a la policía, movió, cortó toda la cuadra.
0: Sí, yo no sé cómo se manejaron los chicos de la esquina, que tienen tanto el tema ahí de delivery y todo eso con la panadería. Porque eso estaría todo cerrado también ahí, porque están justo por la vueltita, apenas doblás, por Rivadavia. Sí. No sé cómo se habrán manejado, está punteando en todos los idiomas los chicos Bocio. Están ahí justo en la esquina.
1: Sí.
0: Bueno, ¿y cómo que terminó el tema?
1: No.
0: Pues cada uno en su casa y chau.
1: Todos felices.
0: Bueno, está el negocio de un lado y ahí arriba vive el muchacho este.
1: Sí.
0: Y enfrente vive la madre.
1: Sí.
0: Y el otro hermano entiendo que vive ahí con la madre y ahí venía un poco.
1: Ahí el ida y vuelta se produjo.
0: El barullo en cuestión.
1: Pero bueno, hubo un movimiento policial importante.
0: Bueno, a tenerlo en cuenta entonces. Che, a ver. 3 minutos apenas y nos estamos despidiendo. Escuchá, te prometí, Juliana Gatas, la chica Miranda, estrenó tema, es esto que está sonando. ¿No te da disco 80? Escuchá.
1: 90 más que 80.
0: Bueno, 90, compro.
1: Por el ritmo.

0: Bueno, Juliana Gatas, la chica de Miranda, ahí sonando con su propio material, estreno de este fin de semana, y lo compartimos nosotros también aquí en este show de la tarde, que estamos prácticamente de salida. Bueno, hable ahora o calle para siempre. ¿Le quedó algún título,
1: hoy
0: algún
1: por
0: tema?
1: Plaza Pringles averiguando.
0: ¿Ya sacaron los manteros?
1: No. Es más, no es medio rara la información. Porque lo que nos decían algunos es que
0: no
1: han ido como a hacer
0: nada, vos.
1: Un censo. Yo creo en lo que veo. Por ahora no veo nada, veo todo igual. Que se hizo un censo de vuelta, que fueron censando gente de la municipalidad la semana pasada, que a dónde desearían ir. A la Plaza Pringles. Sí. Esa opción no te la dan. Pero
0: ¿le quedó algún título
1: hoy
0: algún
1: por
0: tema?
1: Plaza Pringles averiguando.
0: ¿Ya sacaron los manteros?
1: No. Es más, no es medio rara la información, porque lo que nos decían algunos es que
0: no
1: han ido como a hacer
0: nada, vos.
1: Un censo. Yo creo en lo que veo. Por ahora no veo nada, veo todo igual.

0: ¿Están expectantes de saber dónde va a ser el local, este segundo local que alquilaría la municipalidad para lo que sería la segunda galería? Le hemos bautizado la calle. Sí, por ahora no hay precisiones. Hay una versión, pero sí, a mí me parece...
1: en el centro, si no en el centro no sirve, porque lo otro no
0: sí,
1: se quiere ni
0: fuera ahí, el centro. Ahí los manteros tienen una versión de cuál podría ser. A mí me parece inviable porque es un local impresionantemente grande y que no debe ser barato. Que es más... una franquicia lo dejó hace poco, me parece, por una cuestión de costos de alquilar. No creo que sea ese. Si llega a ser ese, no creo que le vaya a salir barato a la municipalidad sacar a los manteros del centro. Pero bueno, hoy estuvimos y ese local está cerrado, se está trabajando muy despacio. Además, sería hasta fin de año. Tampoco me parece que la municipalidad va a contraer un contrato tan alto por menos de seis meses. Porque a fin de año ya listo.
1: Sí, en realidad el otro espacio de hacia el ferroviario va a estar en marzo del año que viene.
0: Exactamente.
1: Sería, ¿dónde? Sería hasta marzo.
0: Los manteros te dicen que ahí no quieren ir.
1: Pero les pondrían otros atractivos más, dijeron, ¿no? Una cosa así.
0: Que le va a traer la plaza al centro.
1: Nos vamos, pero te quiero preguntar antes de irnos. ¿Estado de salud del chico que lo quemaron en Villa Mercedes? No tenemos data, ¿no? No hay data, información oficial. No. Sí que está lo que era primero en carácter de morada, terminó siendo detenida. Y ya
0: le rechazaron la prisión domiciliaria.
1: La exnovia, sí, o novia.
0: Solicitó la prisión domiciliaria, pero parece que se la rechazaron.
1: Catarina Izaguirre estaba complicada hoy, por eso no pudo salir. Mañana vamos a charlar con Cata y le vamos a pedir algún dato y alguna precisión más con respecto al tema. Nos fuimos, Pachequito.
0: Hasta mañana.
1: Chau, pasela lindo. Gracias, Juli. Julieta Bayay estuvo en los controles. No se mueven del dial de Radio La Bomba. Ya llega arriba la radio. Chau, pasela lindo. Gracias por todo.

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0: Muy pero muy buenas tardes. Bueno, bienvenidos arriba a la radio, el espacio donde cada tarde nos encontramos para entender un poquito más la realidad y para debatir esos temas que nos atraviesen y compartir las historias que hacen la tira Visa Mercedes a San Luis y a todo el país, Hoy vamos a hablar de economía, de salud, de actualidad, de cultura y de esas noticias que generan conversación en cada mesa y en cada lugar de trabajo, Además, bueno, tendremos invitados para analizar todo lo que está pasando y responder las preguntas que todos nos hacemos. Como siempre, queremos que seas parte y enviarnos tus mensajes, opiniones y por supuesto los saludos, porque este programa también se construye con la voz de quienes están del otro lado, ustedes, los oyentes, Subí el volumen, acomódate donde estés, porque hasta la hora 20 te acompañamos con la mejor información, entrevistas, música y muy buena compañía. Esto es Arriba la Radio y ya estamos en el aire de la bomba, Estés en Villa Mercedes 91.3, en San Luis Capital en el 97.5 y en la Villa Turística de Merlo en el 92.7 del dial. 17:13 minutos. Esto es Arriba la Radio.
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1: Bueno, con temperaturas realmente increíbles para invierno, miren San Luis, 22 grados 5 décimas la temperatura, pero claro, la humedad está ahí, al 40% en este preciso momento. El viento sopla del sector sudoeste a 6,7 kilómetros. Pero ahora, si nos vamos, por ejemplo, a la estación Villa Mercedes, tenemos una temperatura muchísimo más baja aquí en Villa Mercedes, 14 grados una décima, casi el 100% de humedad, 98% de humedad, exactamente, en este preciso momento. Y el viento corre del sector sudeste a 9,4 kilómetros por hora, Pero, y si nos vamos a Merlo, a ver cómo está Merlo, en este preciso momento la temperatura es de 22 grados 2 décimas y la humedad está al 50%. Bueno, pero claro, hemos tenido jornadas realmente pesadas, pesadas, sí, tal cual, así como se los digo, Fíjense lo que ocurre en este caso en la provincia de San Luis, porque hemos tenido vientos fortísimos en el día de hoy, La verdad que es el mes de los vientos, pero claro, Dios mío, de esas maneras, papá, te la debo, Realmente ha sido muy, pero muy fuerte el viento en la provincia de San Luis, que ha superado los 84 kilómetros, por ejemplo, en Donovan. Una locura para esta semana. Y aquí no tanto, Aquí en Villa Mercedes no tanto. Bueno, señores, estamos comenzando ya mismo este programa, pero claro, le queremos contar que de cada desayuno, de cada almuerzo, de cada cena inolvidable, hay personas que trabajan con muchísima pasión, con muchísimo compromiso. Y justamente es nuestro saludo a los trabajadores gastronómicos en el marco de su día celebrado el pasado 2 de agosto. Estuvimos, bueno, hablando con Janina, ella es moza, y con Ariel, es chef de cocina, son integrantes del grupo del Hotel Epic de aquí de Villa Mercedes. Bueno, obviamente la charla, compartieron su experiencia y el valor del trabajo en equipo y la dedicación que ponen en cada día para brindar la mejor atención a quienes lo visitan. Vamos a escuchar un poquito, ¿les parece? A ver qué nos decían de este homenaje para los mozos, mozas y por supuesto a toda gente que trabaja en las cocinas, que son muchísimos aquí en nuestra ciudad.
2: A la mañana lo que es el desayuno, que comienza a partir de las al público a partir de las 6:30, pero nosotros siempre una hora antes, a las 5:30 ya empezamos con los preparativos, cosa de que a las 6:30 ya comienza el desayuno.
3: Ya esté todo listo.
2: Sí, en la parte de salón Janina y en la parte de cocina Belén.
3: Ajá, bien. ¿Y después cómo?
2: Después tenemos la noche, ¿sí? El desayuno dura hasta las 12 del mediodía.
3: Del mediodía.
2: Después, a las 20 horas, comienza para el público todo lo que es la cena de lunes a... No, de domingos a jueves es hasta las 12 de la noche, hasta las 0 hora. Y después lo que es viernes, sábado, es hasta las 01.
3: Ajá, muy bien. Sí. Yanni, y por ejemplo, nosotros llegamos a las 10 y es como que ya se tranquilizó todo, ¿no? En realidad el movimiento y es mucho antes.
4: Nosotros sí. Tenemos los huéspedes del hotel, que ellos bajan temprano. A partir de las 6:30 ya empiezan a bajar toda la gente hospedada, que son la mayoría clientes corporativos. Y también tenemos al público, también vienen bastante, gente de fábrica, de Bagley, tenemos siempre chicas de Bagley, de Niza, que vienen tempranito, 6:30 ya están esperando para desayunar, así que
3: y de
4: bien
3: ahí
4: temprano.
3: Todos parten al trabajo.
4: Sí.
3: Es decir, ¿que a qué hora empieza? Salen. ¿A qué hora empezaría entonces el horario cero para ustedes, por más que esté cerrado?
2: A partir de las 5:30 horas hasta temprano. Las 13:30. Y después a la noche, sí, a partir de las 18:30 hasta las 2:30 de la mañana, que ahí en la parte de la tarde-noche, en la cocina, bueno, está Florencia, Jessy, está Tobías, está Luis, está Gaspar, uno de los chicos nuevos, y acá en la parte de salón está Fabiana, está Yamil y está Soledad. Bueno, Milagro acompaña a Yanni, o sea, ellos van como rotando en sus turnos, entonces hay días que están a la mañana y hay días que están a la noche.
3: Bien ahí, Pingu,
5: Déjame aclarar algo, Daniel. Acá el Chaco es el verdadero chef de una empresa. Te explico qué es lo que pasa, por qué esta aclaración. No. Toda la gente va a estudiar gastronomía y dicen, me recibí chef. No, señor.
3: Ah, chef es el
5: se cargo, recibió, en realidad, ¿no? Claro, se recibió de cocinero. Chef es el jefe de la cocina, del jefe de una cocina.
3: Es decir,
5: o sea, es como decir, yo me recibí gerente, pero si no estoy trabajando, no soy gerente de nada.
3: Claro.
5: Estudié cocina.
3: Chef significa jefe de cocina,
2: Sí,
3: digamos.
2: Como el que...
6: ¿Está a cargo?
2: El que está a cargo de lo que sea un equipo de trabajo.
3: Ajá,
2: ¿sí? En realidad, el chef se va formando con los años. Uno cuando se recibe, más allá de que en las carreras te digan, te recibís de chef profesional, en realidad uno de lo que se recibe es de cocinero, ¿sí? Y después con el tiempo uno se va formando, digamos. A mí mucho la palabra chef por ahí... como que...
3: ¿No te gusta mucho?
2: No, porque... Pero es una cosa personal, ¿eh? No tengo nada contra el resto. Es algo muy mío, digamos. Para mí es ser el cocinero, porque es como que...
3: Exacto.
2: Es lo que por ahí nos gusta, la sartén, el fuego. Algo así como al amigo Picuyo.
3: Claro, ¿no? Yanni, ¿y vos qué relación tenés con ellos de la cocina? Vos que estás acá al frente, digamos.
4: Y tenemos todo lo que es todo el contacto, obviamente, todo pasa por ahí por nosotros. Nosotros le transmitimos todo a los cocineros. Yo, por ejemplo, a la mañana trabajo mucho con Belén, que es la encargada, la pastelera de todo lo que se elabora acá en el desayuno.
3: Claro.
4: Así que tenemos todo el tiempo contacto con ella y bueno. Somos los que llevamos toda la información de los huéspedes, de la gente de afuera, de a ver si, qué les gusta, qué nos propone, qué pueden elaborar ellos.
3: Claro.
4: Chaco todo el tiempo estamos armando ideas por ahí, a ver qué podemos sacar, qué podemos traer para vender más. Ahora, como tenemos, por ejemplo, lunes, martes y miércoles, el 3x2 en desayuno.
3: Exacto. Entonces, bueno ese.
4: Está buenísimo. Vienen tres personas, pagan dos. También estamos armando algo muy lindo para el Día del Niño. Entonces, para el 16 de agosto,
2: el Día del Maestro se va a hacer
4: el 10 de septiembre.
3: Claro.
2: El año pasado fue un exitazo, entonces este año volvemos a repetir.
4: Hay que redoblar la apuesta.
3: Más allá de que acá en la empresa hay un equipo de marketing y de todo eso que está trabajando en las ideas y en todo eso, ustedes están full con respecto a eso.
4: No solamente
3: se dedican a elaborar del lado de la cocina, sino a servir de ustedes, sino que también están tratando de pensar.
4: Nosotros
3: para que
4: somos
3: venga
4: por
3: más
4: ahí
3: gente,
4: lo
3: ¿no?
4: que
3: claro.
4: pensamos y bueno, y tenemos nuestro jefe que a ver por ahí nos aprueba las ideas.
3: Las ideas.
4: Así que sí.
3: ¿Quién sería el jefe de ustedes directo?
4: Aníbal Torres.
3: Aníbal Torres, que no, sí. hoy lunes no está, siempre los lunes está.
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0: Muy bien, cielo totalmente cubierto en la ciudad de Villa Mercedes. Así estamos comenzando esta semana que se viene totalmente inestable, ¿eh? Con probabilidades de lluvias esporádicas, obviamente, pero parece que toda la semana vamos a tener así, ¿eh? Y, por ejemplo, en el resto de la República Argentina tenemos algunos avisos a corto plazo, ya sea por Entre Ríos, por Corrientes, el sur de Misiones. Bueno, bastante complicado el mapa de los sistemas de alerta. Alertas amarillas aquí en Mendoza, sobre la cordillera también, alertas amarillas. Y para mañana martes ya les vamos a comentar qué es lo que actualiza después de la hora 18 el Servicio Meteorológico Nacional. Incluso también con respecto a algunas advertencias que había y algunos informes que había con respecto a esta semana que ya estamos comenzando a vivir. 17:40 minutos, toda la información, por ejemplo, pasa aquí por la bomba, pero por ejemplo te quiero decir que durante el transcurso de toda esta semana se van a llevar a cabo actividades que tienen que ver con la lactancia materna. No solo alimenta, sino que fortalece el vínculo entre mamá y el bebé y aporta defensas naturales y favorece un crecimiento saludable desde los primeros días de vida. Bueno, en el marco de la Semana Mundial de la Lactancia Materna, estuvimos en contacto con Rocío Masma, que es licenciada en obstetricia e integrante de Atención Primaria de la Salud, y para hablar acerca de la importancia de esta práctica, aclarar dudas frecuentes y derribar algunos mitos de los más comunes. A lo largo de la semana, por supuesto, estaremos ahondando en otros temas. Pero a ver, ¿qué nos decía Rocío? Rocío y equipo, las escuchamos.
1: El año es fortalecer las acciones que funcionan. Bueno, la idea de la lactancia materna, al igual que todos los años, es celebrar este mes, bueno, en conmemoración de una actividad que hacemos todas las mujeres cuando estamos embarazadas y, bueno, y posterior la lactancia a esos niños. Uh-huh. Estoy acompañada acá de otras profesionales, Paz Coria y Mónica Pastrana, que es enfermera de la maternidad Luco.
0: Bien, ¿por qué la leche materna es considerada el mejor alimento para un recién nacido, Rocío? Va, Rocío o la chica, no sé quién quiere contestar, ¿eh?
1: Sí, sí, ahí te contesto yo y le paso a la chica. La lactancia materna es el alimento ideal para los recién nacidos porque viene acorde a lo que necesita ese bebé. Esa mamá va a producir el alimento que necesita su hijo. Es individual a cada embarazo y se produce de acuerdo a las necesidades fisiológicas de ese bebé, que a diferencia de la leche de fórmula no lo contiene, es un genérico.
0: Ajá, bien, bien. Sí, Alejandro, sí, te escucho.
2: No, le quería preguntar, ¿cuánto tiempo debe dar el pecho una madre? Porque siempre hay una... Hay una discusión, yo le he dado, hay madres que le dan años, no sé, y hay veces que, ¿cuál es el tiempo correcto?
1: Bien, ahí te paso con Paz, que es puericultora, y ella te va a contestar esa pregunta. ¿Cuánto tiempo hay que darle?
3: Hola Daniel, ¿cómo estás?
0: ¿Cómo les va? ¿Qué tal? Un gusto.
3: Todo bien, igualmente. Bueno, en cuanto a la duración de la lactancia, es un tema que nos lo han preguntado mucho hoy, claro. en todas las notas. La Organización Mundial de la Salud recomienda que los bebés se alimenten con lactancia materna o fórmula, o sea, con leche específica para ellos, hasta los 6 meses exclusivamente, y después complementando con alimento como mínimo hasta los 2 años. Pero es eso, ¿no? Un mínimo. De ahí para lo que sigue es el tiempo que cada familia desee hacerlo y pueda sostenerlo.
0: Bien, bien, uh-huh. Perfecto. Uh-huh. ¿Hay algún tiempo que la Organización Mundial de la Salud dice por lo menos esto y después, bueno?
3: Sí, sí. Como mínimo son 6 meses, perdón, 2 años, y exclusivamente son 6 meses. O sea, los bebés hasta los 6 meses no pueden tomar nada más que no sea leche de fórmula o leche materna. Y después, como mínimo hasta los 2 años, se recomienda que sostengan la lactancia por una cuestión nutricional y por una cuestión inmunológica también. A partir de los 6 meses ellos empiezan a comer, entonces es complementario, pero como mínimo 2 años.
2: Uh-huh. ¿Qué pasa con el calostro? Que muchas veces, te lo digo por experiencia personal, me dijo que los primeros días no podía amamantar por el calostro y entonces lloró eternamente un par de noches, ¿no?
3: Sí, el calostro es lo primero que sale, es el primer líquido que sale, es muy importante porque inmunológicamente blinda todo el tracto digestivo de los bebés, entonces es como la primera vacuna, digamos, que los protege de cualquier patógeno, pero es muy poquito, o sea, el volumen de calostro es mínimo, pero está acorde al tamaño del estómago de los bebés. Los bebés nacen con una capacidad gástrica de 5 mililitros, 7 mililitros, uh-huh. Entonces lo ideal ahí es que se prendan muy seguido, muy seguido, muy seguido, y arranque lo que viene después, ¿no? Que es la producción de la leche, ya que va a ser madura, que va a aparecer después de unos días. Entonces ahí sí, se espera, que los bebés esperan que los prendan mucho la teta porque tienen un estómago súper chiquito y el calostro es ínfimo lo que sale, y para arrancar la producción de la leche más madura.
0: Perfecto. Yo sé que ustedes acompañan a las mamás durante el embarazo y también a posterior, ¿no? Pero
3: sí,
0: en líneas generales, digamos, ¿qué señales indican que un bebé se está alimentando correctamente?
3: Y las señales de que un bebé se está alimentando correctamente es que más o menos haya 6 u 8 cambios de pañales por día. Que bueno, el aumento de peso es obviamente lo que va a determinarlo cuando vayan a un control, pero el tema de los pañales es una buena señal, que se cambie pis, que se cambie un pañal con caca, que la mamá sienta que en esos primeros días los pechos se le ponen un poquito más cargados cuando pasaron algunas horas de que los bebés no se alimentaron. Entonces eso, bueno, lo que decías vos, esto de acompañar durante la gestación, pero también después. En mi caso, yo acá estoy con las compañeras de la maternidad Luco y con las chicas de atención primaria de la salud. Yo soy puericultora, acompaño en la parte privada, así que saben que tienen muchos lugares a donde pueden venir a buscar información si tienen alguna duda o consulta, sobre todo en esto, ¿no? Que suele ser como una cuestión muy importante para las familias, esto de tengo dudas de si mi bebé se está alimentando bien.
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1: Bueno, 17:50 minutos. ¿Cómo le va, Gustavo? Buenas tardes.
5: ¿Cómo anda? Hola, Daniel, buenas tardes.
1: ¿Qué dice? ¿Bien?
5: Acá estamos.
1: No renegó nada el fin de semana.
5: ¡Oh! ¿Por dónde quiere que empiece?
1: No, déjeme. ¿Eh? Primero, esta gente de Boca Newell's, Boca Newell's, ¿no? Que jugó a las 5 de la tarde el domingo.
5: Exacto.
1: ¡Qué desastre, por Dios!
5: No, sí. Lo salvaron los chicos, ¿eh? A Boca, literal.
1: Literal. Chico le llama
5: Flores Aranda.
1: Flores. Y Aranda y...
5: Ahora, digo yo, ¿hasta cuándo van a bancar a Merentiel, por ejemplo?
1: Sí, porque... tuvo mala suerte Merentiel, qué sé yo.
5: Bueno, sí, pero todos los partidos tienen mala suerte.
1: Sí, pero por lo menos tiene una actitud Merentiel.
5: Y los que entran son peor de los que salen. Porque Jiménez, ya está, ¿no? Jiménez pintaba lindo al principio.
1: Al principio, después no le hizo más goles ni al arco iris.
5: Porque necesita urgente una dupla de zagueros centrales, pero urgente.
1: Por ejemplo.
5: Un arquero que lleve las manos.
1: Claro.
5: Y
1: un 9.
5: Y un 9, exactamente. Sí, sí, totalmente.
1: Pero un 9 de categoría, un 9 de Boca, que sea para Boca.
5: Exacto, sí, sí. Prefiero un Palermo que no era habilidoso, pero le invocaba todos los partidos. A lo que tenemos hoy.
1: Pero por supuesto.
5: Bueno, y River también es una crisis futbolística importante, ¿eh?
1: Muy importante.
5: Sí, sí, yo creo que Chacho Cobé está más en la cuerda floja que
1: ahora, con semejante equipo.
5: No, y el gasto que ha hecho River en este mercado de pases. No sé cuánto, porque se habla que ha comprado ya Thiago Almada, pero debe andar por ahí, ¿eh? 15, 18, 20 millones de dólares
1: Tiago, para el pase de Tiago, si claro, es que realmente se da,
5: claro,
1: ¿no?
5: Claro, si es que realmente se da. Pero más de 12, 15 seguro.
1: No, impresionante. Impresionante cómo le hace partido, cualquiera le hace partido a los grandes.
5: Sí, sí, totalmente. Más allá que ayer River también tuvo varias chances de convertir, pero bueno, los goles hay que hacerlos, ¿no? Con las chances no hacemos absolutamente nada. Los dos más grandes del fútbol argentino en crisis. Bueno, San Lorenzo viene jugando también muy flojo. Hoy estaba viendo una cosa que tanto River, tanto Boca, tanto Selección, tanto Milei, se nos ha pasado por abajo así como el agua debajo del puente. La llegada del vende humo de Sampaoli.
1: ¿Está en Talleres, puede ser?
5: Está en Talleres y ha perdido los dos partidos jugados, de local y visitante. Fue de visitante, perdió. Fue Vélez ahora a Córdoba, lo goleó. Hoy creo que juega con Platense. Pero puede sumar 3 partidos jugados, 3 perdidos.
1: Bueno,
5: los cordobeses dicen, volvé Carlitos Tevez, te extrañamos.
1: Pero claro, por supuesto.
5: Te perdonamos.
1: Por supuesto. Bueno, vamos a hablar de todo en la tarde de hoy, Gustavo.
6: Hola, Gustavo.
1: A ver.
6: ¿Cómo estás? Ay, me vio llegar. Extrañaba esa voz. Lo que sí veo que me estuviste engañando. ¿Qué pasó, Gustavo? Te vi recién bajar de acá al frente de la radio, te dije que yo vivo acá al frente.
1: Ah, vida, acá al frente.
6: Te vi bajar.
5: Sí, sí.
6: De un auto. Un auto gris.
1: Ah, gris.
6: Y iba manejando un grandote, cabezón. Que se hacía el guanaco. ¿Qué le pasa a ese chico?
5: Sí, no.
1: No, reaccionario, reaccionario.
5: Tuvo una reacción. Una reacción. El demonio,
1: sí. El demonio de Tasmania.
5: El demonio de Tasmania, sí.
1: Bueno, escúcheme, y vamos a estar informando también, Gustavo, qué es lo que está ocurriendo en Tilizarao, porque
5: sí.
1: No está tranquila la cosa. Ha desaparecido un chico, Darío Cuello Yagi. Fue visto por última vez el día viernes por la tarde. La zona de búsqueda de Tilizarao y alrededores. Y bueno, están pidiendo, por favor, si alguien tiene algún tipo de información, que llame a través del 911, porque cualquier dato puede ser clave, digamos, para encontrarlo, ¿no? Compartí esta información, están repartiendo un flyer, pero repetimos, están buscando a Darío Cuello, Yagi. Nosotros nos escuchan bastante ahí por la zona del Valle del Conar, así que en un rato estaremos informando, ¿eh?
5: Han ocurrido cosas lamentables este fin de semana en Villa Mercedes, Daniel. Este joven que cayó al canal en moto.
1: Jujuy y Amaro Galán.
5: Fractura de cráneo también grave allí en San Luis. El viernes, cuando terminábamos el programa, la tormenta que trajo la lluvia en algunos sectores, una piedra diminuta, pero piedra al fin, generó lo que pasa siempre, Daniel, que nos ha quedado, y me incluyo, nos ha quedado esa sensación a todos los mercedinos después de aquella piedra gigante nunca visto de la calle Angosta, para ponerle una...
1: El 23 de enero
5: de la referencia.
1: Exacto.
5: Entonces, ¿qué pasa? Cuando viene una tormenta, ¿qué hacemos? Andamos todos como locos, ¿no? Aceleramos, tratamos de llegar rápido a la casa.
1: Nos pasó a nosotros, Gustavo.
5: Exacto.
1: Nos pasó a nosotros el viernes.
5: Producto de eso, el viernes, una nena que salía de un entrenamiento de vóley del Club Comercio allí en el Zoom del San José, a las pocas cuadras fue embestida por un auto que venía a una velocidad importante o no la vio. La chica se trasladaba con su novio en una Honda DAX y producto de esa caída sufrió fractura expuesta de tibia y peroné. 3,5 millones necesita recaudar para la prótesis y la operación y todo lo que viene, ¿no? Vamos a estar hablando con ella enseguida. Guadalupe nos va a contar en primera persona cómo fue el accidente. Y sumado, Daniel, también que, bueno, van pasando las horas, los minutos, pero sigue grave el joven que fue incendiado, quemado, mejor dicho, allí en el barrio La Ribera, ¿no? La familia nos cuenta detalles que no vamos a dar a conocer, pero la verdad que una situación, un estado crítico del joven de 20 años.
1: Muy bien. Bueno, mucha información, como decía Gustavo, ¿eh? 17:56, señores. Esto es Arriba la Radio hasta las 8 de la noche. Los vamos a acompañar con la mejor música también, por supuesto, aquí en Radio La Bomba.
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6: Buenas tardes, Daniel y Gustavo. Estás escuchando de lo que pasó con Boca, pero Boca el primer tiempo jugó re bien, pero muy bien, no se merecía perder ni empatar, se merecía ganar. Y bueno, pero yo estoy viendo que los inferiores juegan pero mucho mejor que los planteles millonarios que se pagan para los jugadores que se traen, así que mire, esto es también un tema. Y también le voy a comentar, Patronato de la Unión Católica y Quilmes hizo dos goles en contra. ¿Usted lo vio ese partido? ¿O se enteró? Pero y salieron 3-3, pero era un show, mire, un hermoso partido de Patronato de Entre Ríos.
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2: Bueno, 18:13 minutos, Hay información, en este caso, desde la localidad de Tilizarao. Ya estaremos brindando esa información que ha impartido la policía de la provincia de San Luis, que continúan los rastrillajes para dar con el chico de apellido Agüero, que fue por última vez visto el viernes en horas de la tarde, Gustavo.
3: Es extraño todo eso, ¿no?
2: Muy raro,
3: muy raro.
2: Muy raro.
3: Como decían los vecinos, una localidad chica, relativamente tranquila. Y desaparecer así de la nada, ¿no?
2: Exacto.
3: Bueno, ojalá que se tengan noticias y buenas en las próximas horas.
2: Así es.
3: Daniel, recién estábamos comentando el caso de Guadalupe Abigail Barrios. Esta chica salía de un entrenamiento de vóley, que es el deporte que practica, el pasado viernes 31 de julio, pasada la hora 19, cuando se desató la tormenta, la lluvia en Villa Mercedes, y sufrió un grave accidente vial, donde la más perjudicada fue ella porque tuvo fractura expuesta de tibia y peroné. Pero nos va a brindar más detalles, está en línea, le agradecemos el hecho de estar en contacto con nosotros. ¿Cómo estás, Guadalupe? Daniel Arce y Gustavo Audicio, te estamos saludando, buenas tardes.
4: Hola, buenas tardes.
2: Hola, hola.
4: Sí, ahora ya por suerte estoy en mi casa esperando a que podamos comprar la prótesis para ya poder operarme y empezar mi recuperación. Me gustaría aprovechar este espacio para agradecer a toda la gente que me ha ayudado, desde las donaciones, desde compartir las fotos, todo lo que han hecho. Estamos todos súper agradecidos.
2: Guadalupe, ¿cómo ocurrió el hecho? ¿Qué te acordás de eso?
4: Yo me acuerdo todo, básicamente. Yo salía a entrenar y con todo el tema de la lluvia, fue todo tan rápido que bueno, yo iba cruzando y de un momento a otro fue como se sintió un golpe y mi primer impacto fue en la pierna. Fue lo primero que sentí. Y cuando caí al piso, no me moví hasta que llegaron las ambulancias, porque había sentido cómo me había quebrado.
3: Guadalupe, ¿esto fue en Nelson y Chile?
4: No, Nelson no. Y León Guillermo.
3: Ah, Nelson y León Guillermo.
4: Sí, sí.
3: Uh-huh. Bueno, ahí te impacta el auto. ¿Vos ibas con tu pareja, tengo entendido?
4: Sí, uh-huh. Yo iba con mi pareja del... atrás.
3: Él no le pasó nada.
4: Por suerte no. Él tuvo un esguince leve y bueno, más allá de los golpes y raspones de la caída.
2: Ajá, bien. ¿Qué sabes de la otra parte, de los que te impactaron? ¿Qué te contaron?
4: No he sabido nada más que bueno, que la parte del auto del frente, que donde me impactó, está rota, abollado, pero no he tenido más información.
3: Lo que sí ha trascendido es que la suma que tenés que reunir para la prótesis y la cirugía son casi 3,5 millones de pesos.
4: Sí, eso sin contar el IVA.
3: El
4: son
3: IVA.
4: Más o menos más de 4 millones.
3: Un monto muy importante, la
2: así
3: verdad,
2: es,
3: ¿no?
2: Y Guadalupe, ¿tenés obra social que te pueda ayudar a cubrir ese monto?
4: No tengo obra social.
3: En Radio La Bomba, Daniel, hemos publicado la información porque hay un alias, todos punto por punto Guada. El por es una X.
2: Ajá, bien.
3: Es sí, todos bien. Punto sí, sí. X punto Guada. Va a salir el nombre de ella, Guadalupe Abigail Barrio. Contame cómo ha venido justamente esta campaña, Guadalupe. ¿Cómo estamos? ¿Estamos cerca? ¿Estamos lejos de la cifra?
4: Estamos casi en menos de la mitad, si te podría decir. Estamos justo en la recolecta recién.
3: Uh-huh.
4: Porque la rifa la subimos recién ayer a la noche, que pudimos terminar de organizar los premios. Pero bueno, ahora queda vender toda esa rifa.
2: Claro. ¿Y dónde la pueden conseguir a la rifa, Guadalupe?
4: La rifa está subida en todas las redes sociales, pueden conseguir desde el 0 hasta el 1000, depende de quién lo haya subido, se comunican y bueno, se consigue.
3: Tengo entendido que un número 5000 o 2x8000 y hay más de 100 premios que, bueno, sí. Te lo han, la colaboración de comerciantes, gente amiga, sí, ¿no?
4: Sí, han donado muchísimos premios, por suerte.
3: Bueno, y además del alias, todos.por.guada, un teléfono que, como decía Daniel, para pedir algún número de rifa, estar en contacto con vos.
4: Sí, sí. Mi número es 2657-71-67-56.
3: Bueno, ahí está. Perfecto. Ya lo hemos anotado. Daniel, bueno, ahora... Sí. Saber cuándo tentativamente podría ser la operación, ¿no? Y la colocación de la prótesis.
2: Todo eso depende de cuándo tenés la prótesis. Claro. Exacto.
4: Claro, depende de eso, pero en lo posible sería esta semana para tener una recuperación mucho más...
2: Más rápida.
4: Más rápida,
2: exacto. Exacto. ¿Cuántos años tenés, Guadalupe?
4: 16 años.
2: Claro. Guada, la moto también sufrió roturas.
4: Sí, mi moto ya quedó... Oh. No anda.
2: ¿Por qué calle venían ustedes y por qué calle venía el auto?
4: Nosotros veníamos por Nelson y el auto venía por León Guillet.
3: Ajá. O sea, tenían prioridad de paso.
2: Claro, los chicos sí. Tienen la derecha, exactamente. Sí, porque sí, no está legislada como calle única, calle de prioridad León Guillet.
3: No,
2: claro. No está legislada.
3: Las avenidas creo que son, ¿no?
4: No.
2: Claro, no. Si está en ordenanza como calle, en el código de faltas, digo. Si está como calle prioritaria, ahí sí cambia la mano. Creo, pero si no.
3: Creo, Daniel, que avenidas acá en Villa Mercedes, sí, en la ordenanza ya se
2: sí,
3: va.
2: A, sí, sí, sí.
3: Guadalupe, ¿dónde te intervienen quirúrgicamente?
4: En el policlínico.
3: Ah, acá
4: apenas
3: Marcia,
4: pasó el accidente, sí, sí. Me operaron primero para una limpieza y para acomodar el hueso y ahora esperar la prótesis y me vuelven a operar acá también.
2: ¿Te dieron el alta?
4: Sí, ayer me dieron el alta y ahora estoy en mi casa.
2: Ah, bien, perfecto.
3: Bueno. Hay que juntar 3,5 millones, van por la mitad, Daniel. No hay imposibles, ¿no?
2: No, para nada. Para nada. Más en este tipo de situaciones de emergencia, ¿eh? Exactamente. Guada, te agradecemos muchísimo que nos hayas atendido, ¿eh? Y ojalá pronto puedan juntar ese dinero para encargar ya la prótesis, ¿eh?
4: Sí, muchísimas gracias a ustedes. De verdad estoy súper agradecida con todos los que han difundido esto. Y ojalá, bueno, llegar pronto.
3: Muy bien.
2: Gracias. Hasta luego, Guadalupe, ¿eh?
4: Gracias, nos vemos.
2: Bueno, 18:21, Gustavo, y todo por apurarse por el tema de la tormenta, de la lluvia y la desesperación que te agarre, te nubla, digamos, la visión totalmente, y además el pensamiento, ¿no? Del discernimiento.
3: Daniel, de acá a la emisora a la Ribera, no sabés cómo pasaba la gente. Motos, autos, todo. Todo como si fuera el fin del mundo.
2: Sí, tal cual. Y encima en una tormenta de invierno, imagínate que nadie piensa nada.
3: Claro.
2: Lo que pasa, claro, no. Que habíamos estado con la información de que en el sur de la provincia había caído piedra, en La Pampa había caído mucha piedra, entonces, bueno, se veía...
3: Y se veía desde acá de las ventanas del estudio, ¿viste? Rara, ¿eh? La tormenta.
2: Muy bueno, rara, muy
3: uno
2: rara.
3: Uno no sabe con qué se las trae. Vamos a saludar a Rosita Zavala, que está cumpliendo años, ¿eh? Oyente... del programa. Rosa, feliz cumpleaños, ¿eh?
2: Muy bien, ahí está, feliz cumpleaños, señora. Señores, 18:22, hasta la hora 20, hacemos arriba la radio, ¿eh? No se muevan.

0: Bueno, muy bien, seguimos en Arriba la Radio, ya 6 de la tarde con 28 minutos. ¿Qué pasó? ¿Me hace enseña? Ah, sí, la patita giratoria. Bueno, está Gustavo Castro en San Luis. ¿Qué dice?
1: No. Dale, siga usted, por favor.
0: Ah, le gustan los... son lentes que tienen cámara, todo. Gustavo Castro, buenas tardes, ¿cómo anda, amigo?
2: ¿Son los dentes de la donación? No, no. Bueno,
0: ¿Sabe qué pasa? ¿Ah? Que se ríe Arce y Neo.
2: No se ríe porque debe saber porque algo por eso.
0: Se me ha quebrado una patita y es giratoria. Bueno, ¿qué quiere que haga? ¿Vio los abuelos de antes que usaban los lentes sin una patita? Estoy en esa.
2: Sí. Bueno, son... cada uno usa lo que pueda usar.
0: Exactamente, ¿sí? Donde le alcance el
1: éramos bolsillo. Tan pobres, Castro, nosotros. Éramos tan pobres.
0: Claro, claro. Eran tan pobres hasta que llegué yo.
2: Bueno, chicos, hay situaciones que se fueron generando durante este fin de semana. Situaciones que me parece que los dueños y propietarios de espacios bailables van a tener que empezar a manejar. Porque ¿cuál es la costumbre que están obteniendo últimamente? Es echarle la culpa a los medios de comunicación que muestran lo que ellos no pueden cambiar. Es decir, vamos a escuchar el testimonio. Queremos agradecer a los colegas de Radio Plus que nos han facilitado este material para difundirlo, porque vamos a escuchar el testimonio de un joven de 20 años que el fin de semana fue sacado de un salón bailable, concretamente del Salón Vial. Lo sacan personal de seguridad. Y después, según testimonio de este chico, fue atacado por 5 patobicas que lo desfiguraron. Hoy sale una versión que el propio Salón Vial dice que muestran las cámaras, sí, pero muestran las cámaras cuando al chico lo sacan del salón. No le hacen un seguimiento hacia dónde va. Porque no creo que el pibe se haya pegado contra el suelo o contra una columna, que haya flagelado. Bueno. Esto viene a sumarse a un montón de situaciones anteriores donde también este mismo salón bailable ha estado involucrado. Vamos a escuchar el testimonio en primera persona de este joven agredido.
0: Dale.
3: No, yo divirtiéndome solo ahí, estaba solo porque ellos estaban bailando aparte, en otro lado, y yo estaba solo. En una de esas, se me acerca uno de la seguridad y me quiere sacar, le digo, ¿por qué me saca? Y ahí nomás, él reaccionó mal, él me agarra del cuello, me saca afuera. Cuando me saca afuera, me terminan pegando 5 de seguridad de ellos ahí. Me llevaron hasta la ruta pegándome. Llamaron a la policía, me redujeron lo de seguridad ahí y yo no me pude defender porque eran varias personas y me reducieron, me tiraron en el piso, me patearon la cabeza, me golpearon ahí hasta que vino el móvil de la comisaría 39. Ellos me tomaron los datos, todo ahí, llamaron a ambulancia y bueno, y de eso me dejaron ir solo, así caminando y a ellos no le hicieron nada, el que terminó afectado soy yo y ahora estoy haciendo la denuncia, todas las cosas que como tienen que ser. Fui a la comisaría 39 a hacer la denuncia, no me la quisieron tomar ellos ahí porque estaban ocupados supuestamente, ahora estoy esperando que pasen acá por mi domicilio.
2: Bueno, este chico de 20 años que se llama... ¿cuántos años tiene? 27 años, se llama Rodrigo Sosa Torres, había concurrido a este salón bailable y sale en esta situación. Se hizo la denuncia en comisaría 39 y la madre en horas de la mañana estaba haciendo la denuncia en fiscalía porque ha manifestado que va a ir hasta las últimas consecuencias. No hay dinero que pueda comprar... Que se calle o que no siga con esta situación porque al pibe lo podrían haber matado.
0: Sí, se lo veía la foto que hoy dieron a conocer algunos medios, muy golpeado,
2: Sí, la verdad que algunos medios, algunos fueron muy livianos porque no se tendrán intereses con el Salón Vial, fueron muy livianos, livianos porque en realidad hasta los propios títulos fueron muy livianos porque en realidad la agresión existió, acá no hay ningún invento.
0: Y Gustavo, ¿y por qué decís vos es más fácil echarle la culpa a los medios que han manifestado?
2: Y no, porque el primer medio que levanta esta publicación, que son amigos, colegas, en el cual yo también participo, que es Radio Plus, los propietarios del salón manifestaron que son publicaciones mediocres, que no hay que darle trascendencia, pero nosotros estamos observando la realidad. O sea, había un viejo político estadista argentino que decía, ¿cuál es la única verdad? La realidad.
0: Claro,
2: o sea, sí. No podés salir a tapar el sol con el pulgar diciendo que los medios son mediocres porque publican cosas que pueden perjudicarlos a ellos. Es algo irrisorio. Yo creo que, ¿qué hubiera pasado en el hipotético caso que este joven, después de la golpiza, muriera en el lugar? ¿Quién se hacía cargo? ¿Los patovicas o los organizadores de la fiesta? Es la gran pregunta.
0: Claro, mira, justamente Gustavo nos escribe, Walter de San Luis, dice, nos pregunta si sabemos algo de la pelea de la salida de Sky, puede ser cerca del vial, dice, es lo que estamos hablando, Walter, justamente. Bueno.
2: Sí, no, ese es otro video que llegó, ese es otro video que tenemos en nuestro poder, pero no sabemos su procedencia, porque generalmente, Gustavo, y vos que hace mucho tiempo, igual que Daniel, que están en los medios, siempre hay que chequear la información, sí, porque sí, hay claro. Mucho pescado podrido dando vuelta.
0: Exactamente.
2: Este video me parece que no sería de los últimos tiempos. Es un video que viene circulando desde hace un tiempo atrás, que no tiene absolutamente nada que ver con lo que nosotros estamos diciendo ahora, que es otro caso diferente.
0: Está bien, perfecto. Entonces, aclarado. Bueno, Gustavo, habrá que esperar las próximas horas y días, entonces, con relación a este tema y el proceder de la madre, ¿no?, del joven.
2: Exactamente, vamos a ver qué determina la justicia sobre este tema, porque acá hay un agravante muy importante que tiene que ver con la desfiguración de rostro. Vos pudiste apreciar en qué condiciones está el pibe.
0: Sí, sí, sí.
2: Y bueno, ya la madre no solamente ha hecho la denuncia en fiscalía, sino que en las últimas horas estaría ya siendo patrocinada por un letrado para, avanzar en la causa.
0: Muy bien. Gustavo, abrazo grande.
2: Chao, chicos. Hasta mañana.
0: Hasta mañana.
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0: Bueno, 18:42 minutos, señoras y señores, seguimos en vivo y en directo. Esto es Arriba la Radio. Hasta las 8 de la noche, bueno, con todas las noticias y toda la información, Gustavo,
1: Sí, señor, una vueltita, Villa Mercedes, la temperatura está ahora 14 grados 4 décimos. En San Luis Capital, 18.2. Y en la Villa de Merlo, 18.4. ¿Quieres saber cómo está Tilizarao?
0: Bueno,
1: 19.2.
0: Ah, perfecto. Hacia Tilizarao nos vamos. Nos atiende nuestro compañero, nuestro colega y amigo Daniel Puma Rodríguez, que está trabajando en la zona. Dani, primero gracias por atendernos, gracias por esta deferencia. ¿Cómo te va?
2: ¿Cómo estás? Buenas tardes.
0: Bien, bueno, Daniel, se está llevando a cabo una intensa búsqueda, rastrillaje para dar con un joven que lamentablemente desde el viernes no se sabe absolutamente nada de él, ¿no?
2: Sí, totalmente. Estamos desde esta mañana acá en Tilizarao, donde, bueno, la policía está trabajando con distintos rastrillajes, está, bueno, el área de Canes, bomberos, una avioneta estaba también dando vueltas hoy en el lugar, buscando a Darío Cuello, que está desaparecido del día viernes a las 3 de la tarde, los hermanos nos cuentan, estuvimos con la familia, hemos estado todo el día acá, y nos contaron de que, bueno, él salió a la 1 de la tarde de la casa, y 3 de la tarde aproximadamente, supuestamente, ya dejaron de saber de él. En realidad, calculen que en ese horario desapareció, porque ellos se dan cuenta recién el otro día, el sábado a la 1 de la tarde, que faltaba Darío. Ellos pensaron de que él se había quedado en la casa de un amigo, que el viernes a la noche había salido a bailar o lo que sea, pero bueno, no volvió el sábado de la mañana, se preocuparon, empezaron a buscarlo y hicieron la denuncia y comienza la búsqueda en Tilizarao de Darío.
0: Bien, se han hecho allanamientos por datos que va tirando la gente, digamos. Se ha encontrado, creo que incluso la bicicleta donde él se trasladaba siempre, algo de eso hay, ¿no?
2: Claro, sí. Sí, él, cuando él se va a buscar leña, el viernes sale de su casa en su bicicleta con una bolsa de herpille para buscar leña. Encuentra la familia, uno de los hermanos, encuentra la bicicleta con la leña, porque en realidad él siempre iba a ese lugar a buscar leña, y él, uno de los hermanos dice, él venía siempre a la bicicleta.
0: A ver, Dani, ahí te estamos perdiendo.
2: Más adelante.
0: Ahora sí, ahí volvemos, sí.
2: Bueno, encuentran la bicicleta con la leña más adelante, y bueno, se hace un allanamiento hoy a la mañana en un campo.
0: En Estancia López, claro.
2: Claro, en esta estancia, en ese campo, en ese lugar, la familia apunta a el digamos, del campo que es, habría enlazado a el campo. Y entonces le dijo, bueno, si te yo otra vez te mato. Pero bueno, nosotros con distintos testimonios, bueno, obtuvimos después de que ha amenazado a otras personas, ¿no? Amenazó a una familia en un auto, a otro muchacho lo salió a correr con un caballo y con un arma también, que se tuvieron que esconder toda la noche. Parece que este hombre, este puestero, estaba muy acostumbrado a salir con un arma a amenazar.
1: Tiene
2: a la gente que veía dentro del campo.
1: Puma, Gustavo, te saludo. Bueno, tiene, como decís vos, por lo que estás contando, antecedentes de ser una persona violenta, ¿no?
2: Sí, realmente no sé si ha golpeado o le pegó un tiro a alguien, pero sí ha amenazado.
0: Claro.
2: Por eso que, bueno, hoy realizan un allanamiento, la policía secuestra una camioneta y una escopeta. Nosotros tuvimos recién la posibilidad de hablar con quien alquila el campo, que es Girardi. Uh-huh. Estuvimos hablando con él, ingresamos al campo. Bueno, estuvimos, gracias a Dios, toda la tarde trabajando, saliendo en vivo para el canal de Crónica TV. Así que salimos en vivo para Crónica. Y Girardi lo que él dice es que él no lo conoce, él nunca hizo nada, y nunca le pasó nada con Darío, digamos, pero dice que el puestero no, que es un hombre tranquilo, que bueno, para él está todo bien, está todo tranquilo y no pasa nada. Pero bueno, los testimonios de los vecinos.
0: Ay, lo perdimos.
1: Lo perdimos.
0: Sí, pasa que está en movimiento en estos momentos, Daniel, lamentablemente, a ver si lo podés recuperar, Neo. Para que nos cuente un poquito más, ¿no?
1: Claro. La gente dice que no se escucha bien el señor que está saliendo de Tilizar. Algunos de nuestros colegas, el Puma Rodríguez, bueno, tienen estos problemas, ¿no?, de comunicación.
0: De señal, pero, por la zona, ¿no?
1: De claro. Señal, exactamente. No sé si querés...
0: Sí, lo que yo no entiendo es el tema, ahí le iba a preguntar justamente eso al Puma, es por qué la pueblada de anoche... el incendio de, en este caso, de cubiertas, sí, claro. Exactamente, uh-huh. Es decir, ¿y qué reclama la gente? Porque el operativo se está llevando a cabo, lo que pasa que no sabemos qué piensa. Dani, sí. A ver, ¿cómo? No digo que se justifique, pero ¿por qué el tema de casi una pueblada anoche? ¿Qué es lo que está pidiendo la gente, los vecinos en común, digamos?
2: Mira, casualmente estoy ahora en la puerta de la comisaría porque me vine a cargar el teléfono acá en la comisaría porque me quedé sin... He estado todo el día, se me han acabado los cargadores que tengo, todo. Sí. Acá en este lugar hubo anoche justamente una quema de goma frente a la comisaría porque en realidad los vecinos están desesperados y la familia y piden que aparezca Darío. Y obviamente ellos dicen la policía no está haciendo nada y en realidad, a ver, yo he visto que la policía está trabajando. Andan caminando, yo los he visto en el campo, he visto cómo llevan la fruta y el agua para toda la policía que está en el campo. Lo que pasa es que no alcanza capaz porque es muy grande todo, son 1000 hectáreas,
0: claro.
2: ¿Me entendés? Está la policía, los bomberos, hay drones, hay una avioneta que está volando, han salido a caballo hoy policías. Realmente te está buscando, pero claro, los familiares y los vecinos quieren que aparezca de alguna manera y... nada. Sinceramente, yo estoy viendo que sí. Bueno, ellos quieren que aparezca y la desesperación por ahí sí. Se entiende, ¿no?
0: Seguro. ¿Oficialmente has logrado la palabra de algún o policía, justicia o alguien?
2: Vos sabés que hoy en la mañana estuvimos ahí justo con la familia, llegó un, no sé si era jefe o quién de la policía, lo grabamos y lo subimos a la red de Mediador en Red. Donde él dice que él tiene que ha encontrado alguna prueba en el campo.
0: Ajá.
2: Eso es tipo de perro se refería, o secuestraron la camioneta porque encontraron una prueba de algo. O sea, está todo para hacer las pericias, obvio, la camioneta y el arma, ¿no? Así que bueno, está todo en investigación. Darío no aparece. Lo que llama la atención de esto, de todo esto, es que se perdió con 3 perritos que él andaba. Él iba con 3 perritos y no están, no aparecen ni él ni los 3 perritos.
0: Ni los 3 perros.
1: Extraño eso.
0: ¿Eh? Sí, no, recién en fuera de aire, por eso te preguntaba si habías logrado el testimonio de alguien que tenga que ver con la investigación, directamente con la investigación, si pueden hablar ellos o no. Imagínate que el fiscal no puede dar declaraciones, no, han decidido desde no me sale.
2: Procuraduría,
0: ahí está, general de la provincia, de que se unifique la información y que no sean, claro. No den declaraciones ni nada al respecto, porque puede, dice que está todo muy, muy ahí en ebullición, puede explotar en cualquier momento, sí. El tema de la gente, ¿no? Exactamente. Y me dice que
2: están preparando para esta noche una nueva movilización, una pueblada que enfrente a la comisaría, eso es lo que dijeron.
0: Ah, ¿viste? Claro. Claro, está todo muy ahí.
2: Porque bueno, sí, la gente quiere que aparezca y que se mueva más la policía, pero bueno, no sé, habría que traer más policía, calculo.
1: Están trabajando,
2: pero bueno, es muy grande todo.
0: Sí, sí, tal cual.
1: Y a medida que el tiempo pasa, la desesperación, particularmente de los familiares, es más grande, ¿no?
0: Claro, exactamente. Sí, seguro. Entonces, sí, para que entendamos y tengamos un pantallazo general, Dani, el chico sale a buscar leña y no regresó más.
2: El chico sale a buscar leña con 3 perritos y encuentran, sale el viernes a las 3 de la tarde, el sábado a la 1 de la tarde hacen la denuncia, salen a buscarlo todo el día, el sábado a las 2 de la mañana, sería el domingo a la madrugada, uh-huh. A las 2 de la mañana, encuentran la bicicleta con la leña y él desaparece automáticamente con sus 3 perritos. Eso es lo que más llama la atención, uh-huh. Donde hay un puestero que los hermanos y los vecinos y la gente dice que ha amenazado a muchas personas, inclusive a Darío, con un arma de fuego y ha dicho que los va a matar si los encuentran dentro del campo. Eso es lo que hay hoy por hoy.
1: Daniel, ¿y la situación del puestero a esta hora?
2: No, no, hasta recién estuvimos en el campo nosotros y él estaba ahí juntando los caballos, las gallinas, o sea...
1: Normal, normal.
2: Sí, sí, está normalmente en el campo, por ahora, porque se están haciendo cálculos las pericias en la camioneta, en el arma, y bueno, si sale algo positivo, y bueno, saldrá alguna orden de detención, calculo.
0: Perfecto.
2: Hay que ver.
0: Muy bien. Dani, te agradecemos muchísimo. Sabemos que estás sumamente cansado por todo el trajín del día, pero gracias por esta deferencia, nuevamente.
2: Bueno, gracias. Nos vemos.
0: Un abrazo. Un fuerte abrazo, Dani. Abrazo. Gracias. Dale, bueno, Daniel Puma Rodríguez, en vivo y en directo desde Tilizarau, donde se está llevando a cabo esta intensa búsqueda de paradero. Este joven que salió a la siesta el viernes a buscar leña con sus tres perros, la bicicleta, y desapareció, como si se lo hubiese tragado a la tierra. Complicada situación así en Tilizarau.
1: Sí, es raro, ¿verdad? Lo de los perros también,
0: Que hayan desaparecido ellos también,
1: ¿no? Los animales, viste, que cuando ven peligro... Se disparan,
0: huyen,
1: ¿sí? Pero
0: huyen.
1: Claro, y no que no parezca ninguno.
0: Sí, sí, más tres,
1: ahora,
0: ¿no?
1: Tres. Si este hombre tiene estos antecedentes, y bueno, pero no está en calidad de sospechoso.
0: No, hasta ahora nada. Se hizo ese allanamiento, obviamente, por las dudas, porque hay que hacerlo, obviamente.
1: Claro.
0: Pero bueno, se ha secuestrado la camioneta y una escopeta.
1: Sí, sí.
0: Dice que son de interés de la causa.
1: Vamos a ver qué pasa esta noche, porque parece que hay nuevamente movilización, dice.
0: Exactamente.
1: El Puma,
0: Bueno, 18:54 minutos, todo lo que sea información aquí en Radio La Bomba.
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0: Bueno, 19:08 minutos, estamos comenzando una nueva hora aquí en Arriba la Radio. Ya ahora sí, a totalmente a oscuras, estamos en la ciudad. Se fue el sol, se fue la tarde y baja la temperatura ahora,
1: Sí, a full, señor, baja tal la cual. Temperatura. ¿Quiere que le diga cómo estamos?
0: Dale.
1: En Villa Mercedes, a esta hora de la tarde, 14 grados 4 décimos. En San Luis Capital, 17.6. Y en la Villa de Merlo, 16.5. Parece más bajo, ¿no? Pero sí. No, 14.4.
0: Muy bien.
1: Bueno, Daniel, hoy la máxima fue de 15. Bueno, no estamos muy lejos, ¿eh?
0: No.
1: 18.30.
0: Al estar nublado es como que no hay mucha variación,
1: exactamente,
0: ¿no? Claro.
1: Y la mínima de 6 grados a las 8 de la mañana con 18 minutos. Te voy a leer algunos mensajes, por ejemplo. Hola, buenas tardes, muy lindo el programa, dice... Como siempre, quiero pedirles una canción. Celebra la vida por Axel. Muchas gracias y feliz comienzo de semana. Bueno, igualmente. Y por acá dice... Hola chicos, me gustaría saber cómo está el chico quemado en la ribera. Si está mejor, como estamos orando por él, soy Meche. Mirá, Meche, lo que acabamos de hablar con la tía, con Karina...
0: Sí, sí.
1: Es que dice, es increíble cómo se está aferrando a la vida. Porque su situación... es tremenda.
0: Es gravísima, ¿eh? ¿No?
1: Es grave.
0: Tal cual.
1: Pero, dice, ha tenido está un poquito estable, se le ha ido la fiebre. Estamos hablando del minuto a minuto, ¿no? Esto puede cambiar en media hora, ¿sí?
0: Uh-huh, exacto.
1: Pero hace 10 minutos nos envía un audio la tía y dice, es increíble cómo se está aferrando la vida. Como
0: bien.
1: Quiere, Gustavo, vivir.
0: No, ¿eh? Lo pudieron trasladar, ¿no?
1: No. Sigue internado acá porque ha sufrido... dos infartos, tengo entendido.
0: Uy, muy complicado.
1: En el fin de semana,
0: sí,
1: por
0: sí,
1: eso
0: sí, sí.
1: No, la delicada situación no permitió que lo trasladaran al Carrillo allá en San Luis. Así estaba previsto, ¿no?
0: Bueno, ahí está. Yo, a lo mejor a los que estén dentro del panorama jurídico y entiendan los términos, Gustavo, viste que el viernes lo habíamos planteado nosotros. Cuando. Si hubiese pasado al revés, que una mujer es la víctima, actúa Fiscalía de Género y Diversidad, bueno, como acá es la violencia es de una mujer contra un hombre, no actúa la Fiscalía de Género, no hay violencia de género. Porque claro. La violencia de género se considera solamente, ¿estoy diciendo una barbaridad yo o a mí no me entra en la cabeza? La violencia de género es solamente de un hombre hacia una mujer.
1: No. Uy, a ver, ¿qué pasa acá afuera?
0: No sé, se escucha un grito,
1: no,
0: un griterio bárbaro.
1: No, estamos en una situación rara en la puerta, cerca de la radio, ¿eh?
0: Sí, tal cual, no sabemos qué es lo que ocurre. Pero bueno, aquí estamos, ¿eh? Bueno, 19:11 minutos, ya les contamos que parece que el Mundial ha impulsado la venta de televisores en la provincia de San Luis, ¿eh? Crecieron hasta un 100%. En los comercios la venta de televisores. En un ratito... ampliamos esa información, pero vamos a ir con música, ¿le parece? Así endulzamos la tarde, exactamente.
1: No.
0: ¿Qué pasó?
1: Volvemos en media hora, pues no, hay un despelote en la puerta de la radio.
0: Acá,
1: no,
0: al lado.
1: No, vamos a decir más nada.
0: No, más vale.
1: Hay un conflicto ahí de intereses.
0: No, ¿sí? se escuchaban unos gritos, digo yo, ¿qué pasó?
1: No, porque si se escuchaban al aire tenemos que aclarar de qué se trata, ¿no?
0: Claro, tal cual,
1: no
0: tal
1: es
0: cual.
1: Que acá hay problemas en la emisora. Daniel, bueno.
0: Sí, ya volvemos, ¿eh? Sí, dale. Ya volvemos, ¿eh? Nos vamos con música, señoras y señores. Hasta las 8 de la noche, ¿vale?

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0: comentando que en el avance en que cada vez que la selección iba avanzando de partido en partido, los puntanos parece que se han entusiasmado y han comenzado a comprar televisores. 100% aumentó la venta de televisores con respecto a un mes anterior. Una locura, una locura, ¿eh? Televisores no chiquitos, sino de 55, 65 pulgadas, tecnología 4K, QLED. No se privaron de nada, ¿eh?
1: Impresionante.
0: Sí, el tema es que ahora ves el televisor y te acordás de la final, te quiere matar.
1: Claro, o podés ver los partidos con Egipto, por ejemplo.
0: Claro, recordar
1: esos buenos momentos.
0: El tema es que si vos sabés que te vas a morir, ¿viste? Recordar esos buenos momentos, no sé si te hace tan bien, si sabés que el final perdiste. Pero ¿saben qué? Es lo mismo que ver el Titanic, más o menos.
1: Bueno, pero
0: ¿o no?
1: Por ejemplo, hoy sí. Empezó de nuevo Avenida Brasil. Ya sabe la gente el final.
0: Otra vez con eso.
1: Y tuvo una gran audiencia y bueno.
0: ¿En serio?
1: Sí, claro. Por supuesto, yo no lo pude ver porque venía caminando. Pero bueno, es así. Ya le voy a dar los números.
0: No, claro, deben. Avenida Brasil.
1: Una novela que ya sabes el final.
0: Claro, porque ya la viste. Claro. Ya pasó. No es que son nuevos capítulos, nada por el estilo.
1: No. La novela de su momento.
0: Che. ¿Qué tema este, eh? ¿Qué tema? El tema es que, ¿sabes qué? Tenés que pagar seguramente 12 cuotas o 18 algunos. Exacto. Van a tener que seguir pagando. Y la Argentina ya no fue campeón.
1: Y ya no fue
0: porque
1: campeón.
0: Distinto es el sabor del televisor que te compraste para Qatar.
1: Claro, y depende si no le das mucho uso, si llegas al 2030.
0: Al otro mundial, al digamos. Otro mundial. No. Bueno, pero a ver, es cierto que muchas cadenas de electrodomésticos, bueno, han registrado el incremento en la venta de unidades. El hot sale estuvo antes también. Eso ayudó también,
1: claro,
0: un poco a la venta.
1: Sí.
0: Igual eran millonarios los precios.
1: Bueno,
0: ¿eh?
1: Daniel, cuando ahora me haces acordar de algo. Todas las mañanas estoy un medio, voy al otro, camino la peatonal. Y ahora que me estás con esta información,
0: sí.
1: El mayor movimiento, viste que hay ahí en la zona de Pedernera, casi está la mayoría de los locales comerciales.
0: Exacto.
1: De electrodomésticos,
0: sí.
1: ¿No?
0: Sí, las grandes cadenas,
1: claro,
0: digamos. Sí.
1: El movimiento era justamente televisores. Lo que más se veía, que descargaban y cargaban. Viste que al estar en la peatonal, los autos o los taxis flipan ahí en la esquina, y era descargar y cargar. Sí, tal cual.
0: Qué bárbaro, ¿eh? El 100% con respecto al mes anterior.
1: Exacto.
0: Muy bueno.
1: Daniel,
0: muy bueno.
1: Sí. Vos debés saber de esto. O sea, sabemos la noticia. Lo publicaron los chicos acá en Radio La Bomba.
0: Sí.
1: Hernán Pacheco lo mencionó hoy en la tarde. Porque una oyente dice: si nosotros sabemos el nombre de la persona, viste que hubo un emprendimiento nuevo allí en San Luis para cubrir 60 puestos. Más de 250 currículos. Nos pregunta si conocemos el nombre para mandar uno, porque necesita trabajar. La verdad que no sé si ya se cubrieron, se seleccionaron.
0: Yo estuve escuchando la información.
1: Sí. Desconozco.
0: Yo estuve escuchando la información y se pedían 60, había 60 puestos.
1: Exacto.
0: De trabajo y se ofrecieron 250 personas. Así que estaría pensando que ya se cubrió el cupo.
1: Suponemos que sí.
0: Suponemos, exactamente.
1: Así vamos a trasladar en inquietud a los chicos de San Luis, a Hernán, que estuvo con este tema.
0: Claro que sí, por supuesto, Bueno, 19:25 minutos, señoras, señores, esto es Arriba la Radio, aquí por Radio La Bomba 91.3 en Villa Mercedes, 97.5 en San Luis Capital, y también estamos en la Villa Turística de Merlo y todo el Valle del con Lara en el 92.7 hasta las 8 de la noche. Hacemos Arriba la Radio, dale.

muchachos, perdónenme si estoy cambiando, pero es que me pasa como a la Cenicienta, ¿viste? Nada más que después de la novela Chepa.

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0: Bueno, Gustavo, se viene Independiente Vélez, un partidazo hoy,
1: Creo que están jugando.
0: Ya están jugando.
1: Sí, lindo partido,
0: Muy lindo. Bueno, Gustavito, hay información acerca de un hecho de sangre también. No, un hecho de sangre no, un accidente, tremendo, ¿no?
1: Muy trágico en Mendoza, porque vos sabés que murieron los padres aplastados por un árbol cuando iban a la fiesta de 15 de su hija.
0: Dios mío.
1: No, impresionante. Fabio Germán Pompey y Fabiana Piedi fueron aplastados en medio de una alerta amarilla por viento sonda cuando regresaban de buscar a su hija de un partido de hockey para celebrar su cumpleaños. Ha conmovido la provincia de Mendoza. Esto ocurrió el último sábado, después de la muerte de este matrimonio, ¿no? Por la caída de este árbol. Sin embargo, la consternación aumentó luego de que se conociera que la pareja regresaba con su hija, que ese día cumplía 15 años para celebrar junto a sus seres queridos. El matrimonio fue identificado como Fabio Pompey, de 46 años, y Fabiana Piedi, vecinos oriundas de Chacras de Coria, allí en el departamento de Luján de Cuyo. De acuerdo a las primeras reconstrucciones, ambos murieron después de que un árbol de gran porte se desplomó sobre una camioneta que circulaba por la ruta nacional 143 a la altura del kilómetro 621 en el sector conocido como Paso de las Carretas. Mira vos. Bueno, el primer aviso llegó al 911 a través de varios llamados que reportaban la caída de este árbol sobre el rodado. Al arribar al lugar, efectivos de la policía de Mendoza y equipos de emergencia verificaron que dos vehículos estaban involucrados en el siniestro. Bueno, dentro de uno de ellos, los socorristas hallaron los cuerpos de las dos personas fallecidas, mientras que la tercera víctima permanecía atrapada a la espera del rescate. Esa tercera víctima era su hija adolescente de 15 años, que viajaba junto con otra mujer de 52, oriunda de Río Cuarto. Ambas sobrevivieron al impacto y permanecen internadas con evolución favorable. No, la foto es impactante, Daniel, porque el árbol da de lleno justamente en la parte delantera, en las butacas delanteras de la camioneta. Y fíjate cómo queda prácticamente intacto, Daniel, la parte trasera, donde vive la hija y esta mujer de Río Cuarto, ¿no? Por eso se salvan.
0: Claro, claro.
1: Si el árbol caía, yo creo que al medio, estamos hablando de otra cosa.
0: De una cantidad superior.
1: Pero dramático, ir a buscar a tu hija que cumple 15 años y morir aplastado por un árbol. No, padre.
0: Qué destino, Dios mío.
1: Sí.
0: Dios mío, así
1: terrible.
0: Es. Bueno, efectivamente, Gustavo, lo que habías dicho, está jugando Vélez Independiente, están empatando sin goles, 42 minutos, 0-0 del primer tiempo, los equipos de Guillermo y Quintero, bueno, están empatando. Y Talleres, atento, vos que estabas hablando tanto del amigo del peladito.
1: El amigo Sampaoli.
0: Sampaoli.
1: Del Vende Humo.
0: Le está ganando a Platense.
1: Mirá vos.
0: Sacala.
1: Vamos.
0: Ahí está. Sacala, tal cual, ¿eh?
1: Bueno, ayer le mando un WhatsApp a un amigo,
0: sí,
1: en el momento que entra Velasco, y le digo, Boca perdía 2-1. No, le digo, Velasco otra vez, chau. Le acabo de mandar el chau, gol de Velasco.
0: No, el influencer negativo, usted tendría que ir allá
1: a hacer promoción. A las sierras, a las terrazas.
0: 19:43 minutos. Señoras y señores, esto es Arriba la Radio por Radio La Bomba.

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2: con. 19:48, nos vamos a Córdoba. Alejandro, ¿cómo estamos? Buenas tardes.
3: ¿Cómo andan, chicos? Buenas tardes para ustedes, ¿cómo va?
2: Pero muy bien, acá estábamos hablando recién del vendehumo de San Paoli, pero bueno, parece que ahora está ganando, dos partidos, sí, bueno, jugados, dos perdidos, ¿no?
3: ¿Viste el estilo San Paoli? Qué buen fútbol que tiene Talleres, ¿no?
2: Sí.
3: Qué buen fútbol que tiene, pobre Cosani, el arquero de Platense.
2: Sí.
3: No, San Paoli pone cinco defensores siempre. Y le meten cada gol pavo a Talleres. ¿Pero para qué quiere cinco defensores?
2: Y bueno.
3: Si tiene cada desatención increíble. Cinco defensores. Podés poner nueve defensores si querés.
2: Claro.
3: Y le hacen un gol peor que otro, ¿viste?
2: Si tenés un arquero sin mano como Boca, por más que ponga nueve defensores.
3: Bueno, eso es otra cosa, ¿no?
2: Es otra cosa. Es peor.
3: Como sí. Boca, dijiste.
2: Sí.
3: Viste, Riquelme me dice, trajimos un arquero de 2 metros. Y le hacen goles por arriba.
2: Claro.
3: Ahora otra vez un arquero de 3 metros. Pero bueno.
2: Claro, una
3: pero
2: cosa,
3: bueno.
2: No haga, tiene 2 metros y no agarra un centro, pero ni para el día de él, mira.
3: ¿Y por qué lo trajeron? ¿Qué le vieron?
2: Y bueno, ese es el consejo de fútbol, ¿viste? ¿Qué sé yo? Yo la verdad le decía acá a Daniel que no lo tenía visto, no lo vi un partido completo en Vélez. Pero bueno, decirle que la referencia era buen arquero. Hasta ahora no ha demostrado nada, ¿eh?
3: La debe haber descosido en un partido contra Boca y ahí claro. Riquelme quedó enamorado.
2: Y ahí lo vio y dijo, acá está. Como pasa con los técnicos. Viste que hubo una época que salían campeones y los traía Boca. Y en Boca no le veía ni cuadrada.
3: Cualquiera, viste. Bueno. No es para cualquiera. Ahora Talleres está jugando nadie sabe qué juega Talleres, nadie sabe, pero bueno, se encontró con un gol porque le pasó por abajo la pelota a Cosani, que alguna vez estuvo en las inferiores de Talleres, y encontró con un gol, pero el estilo San Paoli, mamá querida.
2: Bueno, vio Daniel ese que no soy yo el que digo que es un vendehumo.
3: No lo quieren a San Paoli en Córdoba, ¿eh?
4: No, nadie lo quiere, en todo el país.
3: Aunque el fútbol es medio careta por ahí. Porque cuando gane 2 partidos seguidos así, yo siempre, San Paulista de la primera hora, ¿eh?
2: Sí, totalmente. Bueno, lo saqué de eje, no sé, Alejandro, usted si tenía otra cosa para...
3: Yo no sé cuándo estuve en mi eje, pero no importa. Acá, Colegio Sarmiento, el 1400.
2: Sí.
3: Un colegio en calle Sarmiento, el 1400, pleno centro. Alguien pasa y ve, dice, ¿qué es eso? Un tipo subido el techo del colegio robando el condensador del aire acondicionado.
2: No.
3: Así que antes que termine su tarea había dos policías abajo. Venga, señor. Venga. Adentro, qué tanto. Hay riesgo extremo de incendio en Córdoba. Extremo. Algo yo vi la semana pasada, pero las condiciones meteorológicas, la bajo la humedad. La sequedad que hay también. Hay alerta extrema en Córdoba que tiene 11 aeronaves disponibles,
2: sí.
3: Que tiene 4 bases acuáticas en los distintos diques,
2: uh-huh.
3: Que tiene 36 bases aéreas en la provincia, y acuerdos con privados en caso que haga falta, pero el riesgo de incendio en Córdoba es tremenda. Y aquí acaban de dar a conocer algunos números de las vacaciones de invierno. Hace 10 minutos la Agencia Córdoba de Turismo dio un comunicado diciendo que en todo julio vinieron 750.000 turistas a Córdoba.
2: ¡Epa!
3: Y está entre los destinos más elegidos de Argentina. Si no hubiera sido por el Mundial, dicen que era mucho más. Claro, que en el Mundial hay un montón que prefirieron no viajar. El gasto por día promedio, 143.000 pesos por cada uno.
2: Mira vos.
3: Eso incluye todo, estadía, diversión, movilidad, comida, todo lo que vos quieras. Me parece un poco mucho, pero bueno, imagínate, los que más gastan, ¿cuánto gastan, no? Y Calamuchita y Punilla son los destinos más elegidos de Córdoba en las últimas vacaciones de invierno.
2: Bueno, muy bien, Alejandro. Cifras que se han conocido hace instante, entonces.
3: Sí, sí, sí. Así que bueno, una buena, si se quiere.
2: Perfecto. Un abrazo grande, Ale. Será esta mañana.
3: Te dejo con el estilo Sampaoli.
2: Ya me voy a ver el partido.
3: No te perdés nada. Léete un libro mejor. Bueno.

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0: Bueno, 19:57 minutos, estamos en vivo para toda la provincia de San Luis. En este caso, bueno, como información de último momento, nos vamos a despedir con el doctor Sebastián Cadelago Filippi, que es el Procurador General de la provincia de San Luis, y todo tiene que ver con este rastrillaje y búsqueda de una persona allí en Tilizarao. Doctor, primero, gracias por la deferencia que ha tenido con nosotros. ¿Cómo le va? Buenas noches.
1: Por favor, Daniel, una deferencia, discúlpame. He estado intentando ubicar antes y no he podido contestarte, pero bueno, ocupaciones son muchas.
0: Buenas noches. Bueno, doctor, sí. No le vamos a pedir muchos detalles, pero sabemos que está en permanente contacto con el fiscal de la causa, que es el doctor Saldaña, allí en la circunscripción 3, sería, ¿no?
1: Sí, en efecto, le he pedido a los dos años que me comunique todas las novedades que vayan surgiendo. La búsqueda de Bautista Cuello, Yagi, y bueno, la verdad que se está poniendo un enorme empeño en dar con el paradero de joven. Está participando la policía, bomberos, unidades de canes, unidades especiales, hay aviones, drones. Se ha puesto todos los recursos necesarios para realizar la búsqueda, y no se está, digamos, todas las hipótesis posibles están siendo investigadas. No hay líneas de investigación que no se estén siguiendo. Eso lo puedo informar. Hubo un allanamiento ya de conocimiento público, un allanamiento en horas de la mañana, muy temprano, en una vivienda situada en un lugar en la estancia Los López, desconocida. A raíz de algunas manifestaciones hechas por el hermano de este joven y algunos vecinos, de que ahí había una persona violenta que en alguna ocasión podría haber amenazado o habría amenazado a este chico. Así que se hizo un allanamiento donde secuestraron armas, ropas, vehículos. Se están tomando algunas medidas también para hacer búsqueda de huellas, rastros, sangre, etcétera. Uh-huh. Se está haciendo todo lo que hay que hacer, todo lo necesario, y bueno, tratar de llevar esa tranquilidad a la gente, o digamos, a la población, a los familiares sobre todo, uh-huh, de que todos los recursos con los que contamos se están poniendo a disposición de la búsqueda.
0: Perfecto. Doctor, ¿la búsqueda continuaría, sí, en horas de la noche? ¿Cuáles serían las órdenes, y si están trabajando en conjunto con policía y algunos organismos más, ¿no?
1: Sí, está trabajando varias unidades policiales, canes, también está participando bomberos. Lo que hablé hace un ratito con el doctor Saldaña es que se iba a conformar una suerte de comando conjunto, digámoslo así, en la comisaría, a los fines de coordinar las tareas para evitar que se superpongan y coordinarlas de mejor manera. No tengo claro, supongo que algunas cuestiones van a seguir, algunos rastrillajes, y se van a utilizar, por lo que me decía el doctor Saldaña, drones que tienen cámaras térmicas, entonces, ajá, es posible operar de noche y puede llegar a, recordemos que una suerte de comando conjunto, digámoslo así, en la comisaría, a los fines de coordinar las tareas para evitar que se superpongan y coordinarlas de mejor manera. No tengo claro, supongo que algunas cuestiones van a seguir, algunos rastrillajes, y se van a utilizar.

0: los perros de este joven,
1: Sí,
0: de
1: sí,
0: Dale.
1: sí.
0: Así que bueno, se está buscando también todo, ¿no? A ver
1: Perfecto.
0: qué se puede lograr. Pero
1: Doctor,
0: todas las hipótesis están siendo investigadas, todas.
1: bien, bien, no se descarta hasta el momento nada.
0: Nada, nada, nada está descartado.
1: Muy bien. Doctor, yo le quiero agradecer muchísimo. No tenemos muchos minutos más para seguir con la charla, pero sí, por supuesto, lo vamos a estar molestando, ¿eh? Si usted nos da, por
0: Bueno,
1: supuesto, la
0: no
1: autorización
0: hay
1: desde ya.
0: problema. Yo, bueno, toda la información, yo le esto, bueno, en razón del cúmulo de tareas que está realizando el doctor Saldaña, se entienden obviamente los requerimientos de la prensa al respecto. Yo le he pedido también que él haga comunicados por escrito y en todo caso, bueno, yo me ofrezco a hacer, digamos, tipo de entrevistas como para ir contándole a la gente, a la sociedad, lo que se está haciendo.
1: Muy bien, muy bien.
0: Así que ningún tema, yo voy a estar al tanto y cualquier novedad también voy a estar avisando inmediatamente.
1: Gracias, doctor. Le mando un abrazo
0: Así que,
1: grande, ¿eh? Muy amable.
0: adelante.
1: Hasta luego, ¿eh?
0: Un abrazo
1: Gracias.
0: grande.
1: Hasta luego. La palabra del doctor Sebastián Cadelago Filippi es el Procurador General de la provincia, dando las últimas informaciones con respecto a esta búsqueda de este muchacho allí en la localidad de Tilizarao. Recuerden, todo el Valle del Conlara está a través del 92.7 de Radio La Bomba, si estás en San Luis en el 97.5 y si estás aquí en Villa Mercedes en el 91.3 para toda esta zona. Señores, nos despedimos, nos vamos. Gracias. Le robé ahí unos minutitos a Claudio, pero le mando un abrazo enorme, ¿eh? Señores, volvemos mañana, 5 de la tarde. Chau, chau, gracias.

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Señoras y señores, a partir de este momento, ponemos en marcha este Vuelta.

Está complicadito el tránsito en la ciudad. Está complicadito el tránsito, ¿eh? ¿Cómo están todos? Muy buenas noches. Bienvenidos a todos. 20:12 minutos en la República Argentina. Buen comienzo de semana para todos. Y aquí estamos en este Vuelta a Casa de lunes, abriendo una nueva semanita en Radio La Bomba, la más escuchada de todas, la radio que elige nuestra gente.

¡Qué linda noche tenemos! ¡Qué linda noche tenemos en nuestra ciudad capital, señoras y señores! 15 grados 6 de temperatura tenemos en nuestra ciudad capital. La humedad del 75%. Y el viento ahí, tranqui, bastante tranqui. 17 kilómetros en la hora del sector nor-noreste. Así está, ¿eh? La noche de lunes en nuestra ciudad capital. Me voy a Villa Mercedes. ¿Cómo está mi gente querida de Villa Mercedes? Me imagino que ya van a comenzar a comunicarse con nosotros en esta noche. 13.8 en Villa Mercedes, 13 grados 8 a esta hora, 13.8, la humedad del 98%, viento del sector sureste, 9 kilómetros en la hora, 13 grados 8 de temperatura, tenemos a esta hora de la tarde-noche, la noche de San Luis. ¿Cómo están todos? Bienvenidos y bienvenidas. Donde quiera que se encuentren a esta hora de la noche. ¿Cuánta audiencia tenemos?

¿Cuánta audiencia tenemos del otro lado? ¡Qué lindo! ¡Cuánta gente nos escucha! ¿Qué hicieron el fin de semana? Yo quiero que en este día lunes me cuenten qué hicieron el fin de semana. ¿Salieron a algún lado? ¿Estuvieron en casa? ¿Dedicaron el fin de para limpiar el patio? Puede pasar, ¿eh? Puede pasar. Puede pasar, ¿eh? Aprovecharon para ir al cine. Tiraron algo a la parrilla. Salieron a dar una vueltita por ahí. Cuéntenme qué hicieron el fin de semana. ¿Qué hicieron? Lo que se pueda contar, por supuesto, ¿no? Lo que se pueda contar. Claro. Habilitamos a partir de este momento, habilitamos el mensajero de la radio 2664-2071-49. Habilitamos el mensajero para que la gente me cuente qué hizo el fin de semana. ¿Qué hizo? Ya vamos a hablar de fútbol, vamos a hablar de River. No encuentra el rumbo. Qué tema, ¿eh? No encuentra el rumbo. Llegó Otamendi, llegó Correa. No encuentra el rumbo y anoche, ayer, se expresaban los hinchas de River. Estaban enojadísimos, en serio, ¿eh? Estaban muy enojados con el funcionamiento del equipo. Algunos le tiraron munición pesada al Chacho Coudet. Hoy el periodismo deportivo hablaba de la salida de Coudet. ¡Esperen un poco! Claro, por lo menos déjenlo un tiempo. Recién llega el Chacho. Recién llega. Bueno, según se dice que Coudet ya habría hablado con el presidente de River, porque tiene dos nombres ahí en carpeta, el Chacho. Tiene dos nombres en carpeta que los quiere sí o sí para el equipo. Hay dos nombres. Todavía no trascendieron los nombres. Pero ahí el Chacho tiene dos nombres para reforzar el equipo. ¿Eh? Vamos a ver qué pasa. Vamos a ver qué pasa finalmente. No encuentra el rumbo, ¿no? Y ya la gente comienza a impacientarse. Bueno, ganó Boca. Complicado el asunto. 2018 en la República Argentina. ¿Cómo están todos? ¿Habilitamos el mensajero? A partir de este momento.

A partir de este momento habilitamos nuestro mensajero para que nuestros oyentes comiencen a escribirnos, comiencen a mandar mensajes a la radio. Buen lunes para todos. ¿Qué hicieron el fin de? ¿Se portaron bien? Me imagino, ¿no? Me imagino que sí, que se portaron bien. Díganme que sí. Le mando un abrazo grande a Oscar, mi querido colega. El abrazo grande. Bienvenido. Hola Dani, bienvenida. Bienvenida, bienvenida. Hola Walter, ¿cómo estamos? Bienvenidos a todos. Che, los hinchas de River están que pela. Aguántenlo un poco al chacho, denle un changüí. Ya va a poner a punto el equipo, muchachos. Por favor, no sean ansiosos. No sean ansiosos. Hoy traje algunas efemérides para compartir con ustedes en esta noche, mientras ustedes me cuentan cómo estuvieron el fin de semana, ¿eh? Qué buena música nacional tenemos, ¿eh?

partidos de la Liga Profesional, señores. Está jugando mi rojo de Avellaneda. En calidad de visitante, está empatando sin goles. Vélez 0, Independiente 0, Platense 0, Talleres de Córdoba 1. 65 minutos de partido, 60 minutos de partido entre Vélez e Independiente. Partido finalizado, Sarmiento de Junín 2-1 a Independiente de Rivadavia. Los partidos de hoy, ¿eh? Ayer Boca empató con Newell's. Ganó Central jugando con uno menos. Ganó Instituto 1-0 a Lanús. Ganó Barraca Central 1-0 frente a Deportivo Riestra. Gimnasia Esgrima de la Plata 2, Aldosivi 1. Bueno, ahí están algunos de los resultados que se dieron ayer.

0: Qué feo si te cantan ese tema, No, no, por favor. ¡Hola, Walter!
1: Ya estamos en vuelta a casa, con la mejor conducción, con la mejor música de...
0: De Claudio Lucero es mi nombre. ¡Qué grande, querido Walter! ¡Qué grande! Muy bien, Hoy está lindo para el capuchino. Está lindo para el capuchino, todavía no es hora, a la hora 21. Llega el capuchino. Le mando un abrazo grande a nuestro querido colega Oscar. Contame, Oscarcito, ¿cómo está la ciudad de Villa Mercedes a esta hora? Lo tenemos a Walter, el taxista de Villa Mercedes, también dando vueltas por la ciudad. ¿Cómo está Villa Mercedes a esta hora?

15 grados un décimo de temperatura. Aquí venimos, con este Vuelta a Casa por Radio La Bomba. Llegando a toda la provincia, acompañándote donde quiera que te encuentres, en el taller, en tu casa, vos que estás preparando la cena, vos que saliste a caminar un poquito, nos vas escuchando. Nos escuchan en fábricas, en los hospitales. Estamos en todas partes, muchas gracias. Panaderías. Estamos en muchos lugares. Gracias a ustedes por elegirnos, por dejarnos entrar. Muchas gracias, muchas gracias. Qué bien que arrancamos hoy, ¿eh?

Hola Natalia, ¿cómo estás? Buenas noches. ¿Sabes qué? Clau me dice, yo ya guardé toda la ropa de invierno. ¡No! ¡Todavía no! Dice, hola Clau, ¿sabes una cosa? Me dice Natalia, yo guardé ya toda la ropa de invierno. No, pero todavía falta. No la guardes. No, todavía no. Tenemos un... Bueno, todo agosto. Hasta el 21, ¿no? Va a ser frío. Yo te diría, Nati, te diría que no guardes la ropa de invierno todavía. Todavía no. Vamos a tener días fríos si estamos en invierno. Cuidado con eso, por favor. Cuidado con eso. Vamos. Esta es la versión de El Mono Relojero de Capanga con Damas Gratis, ¿eh? El mono de Capanga. Dámelo.

En el día de el pescador de pesca deportiva, aquellos que hacen, bueno, hoy se arma una especie de debate con el tema de los pescadores. Se pelean entre ellos, se pelean entre ellos, ¿saben por qué? Porque el pescador deportivo, ¿qué es lo que hace? El que hace pesca deportiva saca el ejemplar, ¿no? Saca el ejemplar, le saca una foto y lo devuelve al agua, ¿no? En cambio, el otro pescador es el que saca para, por diferentes motivos, ¿no? Para la venta, para el consumo personal, o algunos sacan para tenerlos en la heladera. Y los tienen ahí, ¿no? Quedan ahí frisados. Bueno, el pescador deportivo, ¿qué dice? Mirá, nosotros, ¿sabes qué, Clau? ¿Nosotros qué hacemos? Nosotros pescamos, sacamos el pescado. La pesca deportiva consiste en sacar el pez, le sacamos la foto y lo devolvemos al agua. El pez sigue viviendo. Y el otro pescador, que ese era el debate de hoy, en el día de el pescador deportivo, el otro debate hoy era, claro, sí, vos lo sacás, sí, es verdad, lo devolvés al agua, decía el otro pescador, pero ya le producís un daño al pez, porque el pez, cuando muerde la carnada del anzuelo, rompe su, no sé cómo se le llama, su boca, no sé si se llama boca o cómo se llama. No sé cómo se llama. Y hoy el debate, ¿no? Estaba interesante escuchar el debate entre dos pescadores. Uno que hace pesca deportiva y el otro pesca por placer, ¿no? Como mucha gente que va a pescar, que ve como una especie de, ¿cómo decirlo? Una especie de relax, ¿no? Muchos lo hacen porque muchos hombres y mujeres lo hacen no por una cuestión de necesidad, lo hacen más bien porque relaja, descontractura, una especie de terapia, ¿no? Pero ahí estaba el debate entre los que pescan porque sí y los que pescan de manera deportiva, ¿no? Bueno, creo que no se pusieron de acuerdo al final. Uno dice que el otro pesca y le rompe la boquita al pescado con el anzuelo. Yo no había escuchado nunca eso, ¿no? Y el otro dice, bueno, pero vos lo sacás, lo matás al pobre pez y a veces ni te lo comes. Es decir, es un tema, ¿no? No, yo no podía creer esa discusión en el día de el pescador deportivo. Bueno, finalmente no se pusieron de acuerdo. Se enemistaron los pescadores, cada uno por su lado, y ni siquiera la mano se dieron. Bueno, les cuento que según la efeméride, hoy es el día del pescador deportivo, ¿no? El otro lo miraba como diciendo, pero ¿de qué estás hablando? Claro. Con tantos problemas que tenemos en Argentina, ¿no? Ellos peleando. Bueno, ¿qué tengo? Pausa, voy a la pausa y ve. ¿Ustedes qué piensan? Ustedes, nuestra audiencia, ¿qué piensa? ¿Cuál es la opinión de ustedes? Hoy el debate era ese, ¿no? Sí, vos lo devolvés al agua, al pez, sí, es verdad. Pero lo devolvés roto. No te puedo creer esa conversación entre dos pescadores hoy, en el día del pescador deportivo. Ya venimos.

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0: Acá tengo algo que tiene que ver con el Día Nacional del Pescador Deportivo. La fecha recuerda la fundación del primer club de pescadores de la Argentina en el año 1903. La jornada reconoce a quienes practican esta actividad solamente con fines recreativos o deportivos, fomentando el respeto por el ambiente y la conservación de la especie. Lo que decía yo hace un ratito, ¿no? Antes de la pausa. Cada 3 de agosto se conmemora en Argentina el Día Nacional del Pescador Deportivo, una fecha destinada a reconocer a quienes practican la pesca como una actividad recreativa, deportiva, basada en el respeto por la naturaleza y la preservación de los recursos acuáticos. La celebración tiene su origen 3 de agosto del año 1903, cuando fue fundado el Club de Pescadores de Buenos Aires, la primera institución de este tipo en el país. Décadas más tarde, en el año 1951, se estableció oficialmente esta jornada conmemorativa para homenajear a los pescadores deportivos. Con el tiempo, la fecha también fue adoptada por distintos países de Latinoamérica. A diferencia de la pesca comercial, cuyo objetivo es la obtención de recursos para consumo-venta, la pesca deportiva se desarrolla con fines recreativos o competitivos. Quienes la practican utilizan principalmente la caña de pescar, respetan las reglamentaciones vigentes como permisos, vedas, tallas mínimas y cupos de captura. Uno de los principios fundamentales de esta actividad es la conservación de las especies. Por ello, la modalidad de pesca con devolución es considerada una de las mejores prácticas, ya que permite disfrutar de la actividad sin afectar el equilibrio de los ecosistemas ni fomentar la depredación. Además de su aspecto deportivo, la pesca es valorada por el contacto directo con la naturaleza, los beneficios que aporta al bienestar personal. Para muchos aficionados representa un espacio de tranquilidad, lo decíamos recién, ¿no? Un espacio de tranquilidad, paciencia, contemplación, alejado del ritmo cotidiano. El diplomático y escritor inglés Henry Bottom definió a la pesca como un descanso para la mente, una alegría para el espíritu y una fuente de satisfacciones que engendra hábitos de paz y paciencia. En la misma línea, el reconocido pescador Heath Bartasian sostenía que el verdadero pescador deportivo no busca depredar, sino contribuir al cuidado del ambiente y utilizar sus conocimientos para proteger los recursos naturales. En una jornada de reconocimiento para miles de aficionados de todo el país, el Día Nacional del Pescador Deportivo, que es hoy, también invita a reflexionar sobre la importancia de practicar una pesca responsable, promoviendo el respeto por la biodiversidad, garantizando que las futuras generaciones puedan seguir disfrutando de esta actividad. Bueno, ahí está, lo explican muy bien los pescadores deportivos que hoy están celebrando su día, ¿no? Y hacen allí una aclaración bien marcada sobre la diferencia entre la pesca deportiva y la pesca comercial, ¿no? Hablan de depredación a la especie, ¿no? Por eso hoy surgió este, en una mesa, en un programa de televisión, una mesa, un debate que tiene que ver con la pesca deportiva y por el otro lado la pesca comercial, ¿no? Los que hacen pesca comercial decían que también se le producía un daño a la especie porque el pez, en el momento que muerde la carnada, ¿no? Queda la piel del pez, queda traspasada por el anzuelo y que eso le provoca un daño a la especie, ¿no? Eso es lo que se explicaba, ¿no? Y por otro lado, el pescador comercial habla justamente de una cuestión netamente comercial para el consumo humano y que también se habló de las proteínas, vitaminas que aporta la carne de pescado en el organismo del ser humano. Fíjense qué profunda el debate que se arma hoy en torno a un día que es el día justamente del pescador deportivo, ¿no? Así que, bueno, finalmente no se pusieron de acuerdo. Ninguno estaba de acuerdo con el otro y los dos practican lo mismo, ¿no? La pesca. Acá me dice Marcelo, le mando un abrazo grande a nuestro querido Marcelo. Me dice, Clau, lo que pasa, lo que se pesca se come. Haciendo honor al Día del Pescador. Milanesa de pejerrey debe ser una exquisitez, eso me dice Marcelo. Bueno, claro, bueno, yo no puedo tomar partido ni por una ni por otra cosa, ¿no? Lo bueno sería que los dejen a los pececitos, que los dejen vivir tranquilos ahí. Eso sería lo bueno, ¿no? Bueno, el día del pescador, periodista deportivo iba a decir, el día del pescador, el día de la pesca deportiva, ¿eh? La pelota no se mancha. Le mandamos un abrazo grande a Diego. Ahí Diego me pregunta, no puede enviar imágenes. Había inconvenientes con el WhatsApp hoy, un poquito más temprano sé que es medio como que se había caído WhatsApp, no se podía enviar textos ni audio. Me parece que está restableciéndose muy muy de a poquito, Diego, por eso tal vez no llegan las imágenes que nos estás mandando. Es posible. Puede ser por eso, puede ser. ¿Algún oyente de este Vuelta a Casa es fanático de la pesca? ¡Hola Santa Claus! Dice el mensaje. Se nos había perdido, Martín. ¿Cómo estás, amigo? Me pregunta. Muy bien, muchas gracias. ¿Me pasarías un tema en mil pedazos de No te va a gustar? Un abrazo grande para nuestro querido Martín. ¡Qué bárbaro! ¡Qué debate con el tema de los pescadores! Claro, esto me hace acordar, no quiero levantar mucha polvadera, ¿no? Pero me hace acordar cuando se acuerdan cuando se armó el debate con el tema de la doma, hay un grupo importante de activistas protectores de animales que, bueno, hablaban de una especie que se le practicaba una especie de tortura al caballo, ¿no? Temas que no terminan de cerrar, ¿no? Bueno, eso que hablan especialistas y todo lo demás. Bueno, no tiene nada que ver con la pesca, digo, pero tiene que ver con lo, con los animales, ¿no? A ver, para que Luis tiene, ¿qué tiene? Un cuento en el Día del Pescador. A ver, querido Luis, bienvenido, buenas noches.
1: Cuentito para el Día del Pescador y un saludo grandote para todos los pescadores. Se dice que estaban dos porteños pescando acá en el dique San Felipe, ¿viste? Y habían pasado 4 horas, 6 horas y nada, loco. Y tiraban y no pasaba nada, ¿viste? No pescaban nada, ni una mojarra. Y en eso llega un changuito de concrán. Sí. Ni caña tenía el negro, tenía un pedacito de caña de cañaveral, era, ¿viste? Y un pedacito de tanza, engancha sí. al suelo, se mete el dedo en la boca, pone ahí, tira 2 segundos y empezó a sacar pescado. Tiraba y sacaba. Y el portero me dice, che, loco, no sé qué pasa, mirá el pibe aquel, dice, che, van como 50 peces que ha sacado el negro y nosotros unas cañas tremendas, línea y boya y todo, y una cañita de mierda, mira, 50 peces ha sacado. Vamos a preguntarle. Van, le pregunta el chico y le dice, escúchame, pibe, ¿qué hace para pescar tan rápido? ¿Qué es que le pone? Y el pibe le dice, ¿cómo decís? ¿Pero por qué no habla bien? Entonces el negro se mete la mano a la boca.